0: y un pesebre preparado con el amor que nace de la realización de las buenas acciones. Al día siguiente, bien temprano, partimos todos los niños, su madre y yo, en busca del auto para poder arreglarlo. La señora comprendió el problema y con ayuda de sus hijos mayores y un poco mía, logró solucionarlo. Otra vez partí bajo el leve sol del atardecer, pero esta vez en mi coche. Después de haber llevado a la familia de regreso a su casa y, por supuesto, haberles agradecido por su gran amabilidad. Reflexioné mucho sobre las palabras de la mujer. El amor que nace de la realización de las buenas acciones. Al tiempo decidí volver a aquel lugar. Llevé regalos para los niños y antes de despedirme de su madre le entregué una carta que, entre otras cosas, decía: he descubierto lo verdadero, de las enseñanzas que recibí en mi formación. He descubierto que el niño Jesús no nació en Belén hace miles de años. He descubierto que nace todos los días con cada obra buena que hago. He descubierto que el sentido de la Navidad está en el pesebre que cada uno ha ido preparando para que Cristo pueda nacer. Y lo he descubierto porque gracias a usted, señora, he ayudado muchas veces y he sentido ese amor del que me habló. La mujer de los ojos negros y la mirada blanca lloró al descubrir dentro de ese sobre un montón de pajitas y el pedido de que las pusiera junto con las de su familia en ese pesebre de Jesús.
1: A mis amigos les adeudo la ternura y las palabras de alivio y el abrazo.
0: Muchas gracias a todos. 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Nos encontramos el próximo sábado. Gracias Claudio, gracias Cristian, gracias a todos ustedes.
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0: Toc Toc Is My Life. Y así te saludamos desde aquí desde Santiago del Estero, Argentina, hacia todo el mundo, compartiendo una nueva emisión de Clásicos Seleccionados. ¿Cómo andás? ¿Bien? Lucas Matías Pereira, mi nombre. Y ya estábamos, aquí tengo una lista impresionante de canciones que se vienen.
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Y claro que podemos afirmar que con cada tema nos remonta no solamente a nuestra historia personal, sino a la historia del mundo. Ahí estamos escuchando a la legendaria banda Pink Floyd haciendo Un ladrillo más en la pared. Y ahora venimos acá, un poco más acá en el tiempo, para escuchar a Pharrell Williams, Happy.

0: Mientras vos estás disfrutando este fin de semana, acá tenemos el mejor playlist de clásicos de todos los tiempos. ¿Seguís con nosotros? Dale, dale, que tenemos muchísimo por compartir. Y así nos imaginamos que estamos en una disco de los 70, sí, finales de los 70, por ahí. Y seguimos proyectando música, imágenes y tantas cosas más. Que lo dejamos librado simplemente a tu imaginación.
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0: 21 horas, 33 minutos.
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1: Desde siempre nuestra idea es compartir mucha música y pocas palabras. Por eso seguimos con el dúo sueco Roxette de Luke.

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Cash Out grita Tear for Fears, canción lanzada en el año 1984. Y si queremos ir un poquito más allá en cuanto al significado de este grito, de este tema, tanto como el nombre de la banda, que es Lágrimas por Miedos, la canción está profundamente inspirada en la terapia del grito primal del psicólogo Arthur Hanop. El compositor, Roland Orzabal, diseñó la letra no como una simple canción de protesta política, sino una invitación a la sociedad para exteriorizar el dolor, la frustración y confrontar los miedos en lugar de reprimirlos. Y así, de esta manera tan motivadora, nos vamos. Soy Lucas Matías Pereira y con esos sueños que se cruzan mientras estamos transitando una avenida, una calle o quién sabe qué constelación, nos vamos. Chao, hasta pronto.

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2: Hasta la vista, baby.
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0: 22 horas, 4 minutos.
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2: Los transeúntes de la noche cierran el cristal. En la penumbra, palabras milenarias transgreden el abismo. El amor se reduce al beso, a la ternura, al silencio de los ojos. Se desnuda en la caricia. Se abandona sobre un lecho de lilas y rubores. Gobierna el paraíso, la cordura, el pensamiento, la virtud, el cuerpo en llamas. Y es apenas un pasaje en el acontecer de la ciudad desnuda.

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0: Perdón, olvidaba presentarme. Por ahí se me conoce como
1: El Santo.
0: Claro, mi nombre es... mi nombre. Bueno, déjelo ahí. Es más fácil recordarme como
1: El Santo.

Tengo celos de la noche, que en su misterio te envuelve. Tengo celos del lucero, que por conquistarte más brilla. Tengo celos de la luna, que con su luz te acaricia. Tengo celos del sol radiante, que con su rayo te abraza. Tengo celos de las flores, que su perfume regalan. Tengo celos del aire que por tu boca penetra. Tengo celos de la mirada que en tu mejilla se posa. Tengo celos de las aves que con su trinar te despiertan. Tengo celos de la brisa que cuando pasa te besa. Tengo celos del agua que cuando te bañas te toca. Tengo celos de las gotas que se van arrastrando lento. Tengo celos del paño que frota y frota tu cuerpo.

Costner, que dijo: ¿cómo logré convencer al mundo de que el chico que te gusta también puede violarte? La historia de Katie Costner es la chica que dio a conocer su caso de violación y originó el término date rape. El término date rape, como se llama a una violación que se produce durante una cita romántica, fue empleado por primera vez en los medios angloparlantes hace 25 años, cuando una mujer en Estados Unidos decidió hacer público su caso y terminó en la portada de la revista Time. Vamos a compartir su historia. A los 18 años, la vida de Katie Costner era plena y ciertamente feliz. Venía de un hogar estable, en Atlanta, con una mamá dedicada a tiempo completo al hogar y un padre que trabajaba como agente del FBI. Ingresó a la Universidad College of William and Mary en Virginia, una institución de gran tradición en Estados Unidos, para estudiar ingeniería química y japonés. Y complementaba sus clases con natación, tocando el piano y leyendo vorazmente. Era la década de los 90 y Katie había decidido vivir a plenitud el mundo universitario. Se alojó en una residencia solo para señoritas, se unió a una banda musical y a un grupo juvenil de la iglesia cristiana. Y al completar la primera semana en la universidad, conoció a un muchacho que le pareció increíblemente atractivo y pensó que, con suerte, también sería algo más que un hombre escultural. No era ingenua, pero en el fondo era una romántica. Pensaba que con algo de suerte uno podía encontrar a su príncipe azul, cuenta. El muchacho la invitó a cenar fuera de la universidad, lo cual era aún más emocionante. Fueron a un restaurante elegante, con velas en las mesas, que le daban un toque íntimo y especial, y música en vivo. Los meseros hablaban en francés. Mi cita ordenó en francés y yo no podía creer mi buena fortuna. Pensaba que había conocido al hombre más maravilloso de toda la universidad, recuerda. Y lo que ocurrió después cambió la vida de Katie para siempre. Después de la cena, no quise ir a su cuarto. Pensé que alguno de sus compañeros podía estar allí o podía haber alcohol y yo no quería beber, cuenta. Pero nunca pensé que había algo malo en llevar a un chico a tu cuarto solo para pasar el rato. Abrir la puerta no era el equivalente a encender una luz verde para que pasara todo lo que él quisiera, agrega. En mi techo tenía las constelaciones de una noche estrellada y dije: bailemos bajo las estrellas. Era romántica y tonta. Nada más tenía 18, recuerda. La violación. Su siguiente recuerdo los ubica ya en el cuarto y él tratando de desabotonar su vestido. Los botones estaban en la espalda y eran muy finos y delicados. Pensó que los iba a arrancar. Genuinamente pensó que eso era lo peor que podía pasar. Y antes de que le arruinara su vestido, Katie lo alejó amablemente. El muchacho se retiró hacia el otro lado del cuarto y comenzó a desvestirse. Ella lo miró y su primera reacción fue asustarse, pero inmediatamente pasó a la admiración. Él tenía un gran físico. Se debatió mentalmente entre comportarse como una niña decente y una no tan santa. ¿Qué es ser una niña decente? ¿Por qué no es lo mismo que ser un niño decente?, dice que se preguntó Katie. Pero mi veredicto final fue: necesito hacer que deje de quitarse la ropa. Así que agarré uno de mis peluches y se lo tiré entre risas, cuenta. La reacción de él la tomó por sorpresa. La tiró al piso y la dominó nada más que con el peso de su cuerpo. Luego le tomó los brazos con una mano y con la otra le intentó

a arrancar el vestido. Y aún así, todavía no pensaba que me podía violar, cuenta Katie. Como ella misma explica, en 1990 una violación todavía era algo que hacía un desconocido. No era algo que hacía la gente que te gustaba o con la que estabas saliendo. Ella le dijo que se quitara de encima varias veces. Le dijo no. Le pidió que se detuviera. Y lo hizo amablemente porque no quería herir sus sentimientos. Él respondió que se calmara, que todo iba a estar bien. Nunca se detuvo. Así, perdió la virginidad Katie Coenstar. Una versión increíble. Al día siguiente ella fue al centro médico de la universidad y solo le dieron unas pastillas para dormir. Habló con el rector y este le dijo que podía arruinar la vida del muchacho con esa denuncia y que en realidad se veía muy nerviosa, que lo pensara mejor. El joven comenzó a enviarle mensajes y a decirle que no lo evadiera. Le dijo que estaba enamorado de ella. Katie no resistió y le contó a su papá. La primera reacción del padre fue amenazar con ir en busca del muchacho, pero después le preguntó cómo había ocurrido el hecho. La interrogó sobre dónde había sido, en su cuarto, cómo entró, si rompió la cerradura. Ella lo invitó. Su papá dijo, eso no te habría pasado si tú no lo hubieses dejado entrar a tu cuarto. Y colgó el teléfono. Luego, algunos amigos comunes trataron de arreglar las cosas entre Katie y su agresor. Llegaron a producir una reunión entre los dos a fin de que todos fueran amigos nuevamente. En el encuentro ella le preguntó si no la había escuchado decir no. Él le dijo que ella había estado un poco tensa al principio y que la primera vez siempre era difícil para las vírgenes. Ese comentario la convenció de que tenía que ir a la policía. Al menos voy a tratar de que no haya otra muchacha que no pase por lo que yo viví, se dijo. La policía. En la estación de policía le preguntaron sobre el hecho, qué ropa utilizaba y si se había resistido. En el interrogatorio, Katie se sintió como una estúpida por haberlo invitado a su cuarto, por haber dejado que le pagara la cena. Los policías notaron que tenía moretones y rasguños y una marca de mordida en la mejilla, pero el fiscal le dijo que con la evidencia y como habían sucedido los acontecimientos, solo tenía un 15% de probabilidad de ganar el caso por violación. Decepcionada, decidió entonces acudir al sistema disciplinario de la universidad. El caso de Katie originó la primera audiencia por comportamiento sexual inaceptable en esa universidad, que es la segunda más antigua de Estados Unidos. La audiencia duró 7 horas y el agresor asistió acompañado por 2 abogados. El acusado admitió haberla escuchado decir no más de una docena de veces, pero afirmó que después no dijo nada, así que pensé que había cambiado de idea. Al día siguiente, el rector llamó a Katie y le dijo que se sintiese segura porque al joven le habían prohibido acercarse a su residencia por el resto del semestre. No obstante, le comentó, ustedes hacen una bonita pareja y él parece que realmente te quiere. Puede que vuelvan a estar juntos. Katie se sintió tan furiosa que decidió escribirle una carta a los padres de los estudiantes de la universidad diciendo que si realmente quieren a sus hijos, tienen que protestar. Y como no tenía dinero para enviarlas por correo, fue al periódico local para que la publicaran. La agencia noticiosa AP vio la publicación y el caso de Katie se hizo del conocimiento de toda la opinión pública en el país. Su lucha. Siendo blanca,
de clase media alta, cristiana, estudiante con máximas calificaciones, Katie tenía las credenciales incuestionables para promover la discusión más allá de los estereotipos usuales en estos casos. Sin embargo, en todas las entrevistas que le hicieron, los medios de comunicación que la buscaron siempre le preguntaban por qué no había peleado. Nunca le preguntaron por qué él asumió que tendría sexo con ella. En la universidad, muchos compañeros la acusaron de mentir y de degradar la universidad con la publicidad negativa que le estaba dando. Muchos comenzaron a hablar de su caso como cena y violación, no violación, como si su experiencia fuese menos traumática porque al menos la llevaron a un buen restaurante. No sé qué es peor, que te viole un desconocido en la calle y con suerte salgas viva, o estar con alguien en quien confías, que parece el príncipe azul y que luego te ataque sexualmente, fue la respuesta de Katie. Si te violan en la calle, terminas desconfiando de los extraños, de las personas que no conocen. Pero si te viola alguien que conoces, entonces terminas teniéndole miedo a todo el mundo, dice. Esas actitudes la convencieron de seguir adelante. Comenzó a visitar otras universidades y a hacer campañas para alertar a otras jóvenes. Cada vez que contaba su historia en una reunión con estudiantes, surgían 10, 20, 30 casos. Eso la motivó a continuar su campaña desde hace 25 años para cambiar la visión que se tiene respecto a la violación y la percepción que se tiene de las víctimas.

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El Yassi Yateré. Se dice, se cuenta, que el Yassi Yateré, que en guaraní significa luna menguante, es un enano rubio de ojos azules, barbudo y ágil. El Yassi Yateré lleva un sombrero grande y un bastón de oro, que en la punta tiene un silbato con el cual emite un sonido extraño, como el de un pájaro. El Yassi Yateré aparece en las tardes o a la noche. Lo que hace es jugar con los niños que están en la selva o en el monte. Los cansa un rato y luego los deja abandonados y perdidos. También se dice que rapta a las mujeres para poder acostarse con ellas y tener hijos. Si llegan a escuchar un silbato extraño o el canto de un pájaro que no identifican en la provincia de Misiones, un enano rubio portando un bastón de oro está cerca. Buenas noches.

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0: Si Ernesto se enteró de que ella había vuelto, ¿cómo había vuelto? Nunca lo supe. Pero el caso es que poco después se fue a vivir a El Tala y en todo aquel verano solo volvimos a verlo una o dos veces. Costaba trabajo mirarlo de frente. Era como si la idea que Julio nos había metido en la cabeza, porque la idea fue de él, de Julio, y era una idea extraña, turbadora, sucia, nos hiciera sentir culpables. No es que uno fuera puritano, no. A esa edad y en un sitio como aquel, nadie es puritano. Pero, justamente por eso, porque no lo éramos, porque no teníamos nada de puros o piadosos, y al fin de cuentas nos parecíamos bastante a casi todo el mundo, es que la idea tenía algo que turbaba. Cierta cosa inconfesable, cruel, atractiva. Sobre todo, atractiva. Fue hace mucho. Todavía estaba el Alabama, aquella estación de servicio que habían construido a la salida de la ciudad sobre la ruta. El Alabama era una especie de restaurante inofensivo. Inofensivo de día, al menos. Pero que alrededor de medianoche se transformaba en algo así como han construido a la salida de la ciudad sobre la ruta. El Alabama era una especie de restaurante inofensivo. Inofensivo de día, al menos. Pero que alrededor de medianoche se transformaba en algo así como un rudimentario club nocturno. Dejó de ser rudimentario cuando al turco se le ocurrió agregar unos cuartos en el primer piso y traer mujeres. Una mujer trajo. No, sí, una mujer. ¿De dónde la trajo? Julio asumió esa actitud misteriosa que también conocíamos, porque él tenía un particular virtuosismo de gestos, palabras, inflexiones que lo hacían raramente notorio y envidiable, como a un módico Brummel de provincias. Y luego, en voz baja, preguntó: ¿por dónde anda Ernesto? En el campo, dije yo. En los veranos Ernesto iba a pasar unas semanas a El Tala, y esto venía sucediendo desde que el padre, a causa de aquello que pasó con la mujer, ya no quiso regresar al pueblo. Yo dije en el campo, y después pregunté: ¿qué tiene que ver Ernesto? Julio sacó un cigarrillo, sonreía. ¿Saben quién es la mujer que trajo el turco? Aníbal y yo nos miramos. Yo me acordaba ahora de la madre de Ernesto. Nadie habló. Se había ido hacía 4 años con una de esas compañías teatrales que recorren los pueblos. Descocada, dijo esa vez mi abuela. Era una mujer linda, morena y amplia. Yo me acordaba. Y no debía de ser muy mayor, quién sabe si tendría 40 años. Atorranta, ¿no? Hubo un silencio y fue entonces cuando Julio nos clavó aquella idea entre los ojos. O a lo mejor ya la teníamos. Si no fuera la madre, no dijo más que eso. ¿Quién sabe? Tal vez Ernesto se enteró, pues durante aquel verano solo lo vimos una o dos veces. Más tarde, según dicen, el padre vendió todo y nadie volvió a hablar de ellos. Y las pocas veces que lo vimos, costaba trabajo mirarlo de frente. ¿Culpables de qué, che? Al fin de cuentas es una mujer de la vida y hace 3 meses que está en el Alabama. Y si esperamos que el turco traiga otra, nos vamos a morir de viejos. Después, él, Julio, agregaba que solo era necesario conseguir un auto. Ir, pagar, y después me cuentan. Y que si no nos animábamos a acompañarlo, se buscaba alguno que no fuera tan braguetón, y Aníbal y yo no íbamos a dejar que nos dijera eso. Pero es la madre. La madre. ¿A qué llamás, madre, vos? Una chancha también pare chanchitos.
1: ¿Y se los come?
0: Claro, claro que se los come. ¿Y entonces? ¿Y eso qué tiene que ver? Ernesto se crió con nosotros. Yo dije algo acerca de las veces que habíamos jugado juntos. Después me quedé pensando y alguien en voz alta formuló exactamente lo que yo estaba pensando. Tal vez fui yo. ¿Se acuerdan cómo era? Claro que nos acordábamos. Hacía 3 meses que nos veníamos acordando. Era morena y amplia. No tenía nada de maternal. Y además, ya fue medio pueblo, los únicos somos nosotros. Nosotros los únicos. El argumento tenía la fuerza de una provocación y también era una provocación que ella hubiese vuelto. Y entonces, puercamente, todo parecía más fácil. Hoy creo, quién sabe, que de haber

Haberse tratado de una mujer cualquiera, acaso ni habríamos pensado seriamente en ir. ¿Quién sabe? Daba un poco de miedo decirlo, pero en secreto ayudábamos a Julio para que nos convenciera, porque lo equívoco, lo inconfesable, lo monstruosamente atractivo de todo eso era tal vez que se trataba de la madre de uno de nosotros. No digas porquería, querés, me dijo Aníbal. Una semana más tarde, Julio aseguró que esa misma noche conseguiría el automóvil. Aníbal y yo lo esperábamos en el bulevar. No se lo deben de haber prestado. A lo mejor se echó atrás. Lo dije como con desprecio, me acuerdo perfectamente. Sin embargo, fue una especie de plegaria. A lo mejor se echó atrás. Aníbal tenía la voz extraña, voz de indiferencia. No lo voy a esperar toda la noche. Si dentro de 10 minutos no viene, yo me voy. ¿Y cómo será ahora? ¿Quién? ¿La tipa? Estuvo a punto de decir la madre. Se lo noté en la cara, dijo la tipa. 10 minutos son largos y entonces cuesta trabajo olvidarse de cuando íbamos a jugar con Ernesto y ella, la mujer morena y amplia, nos preguntaba si queríamos quedarnos a tomar la leche. La mujer morena, amplia. Esto es una asquerosidad, che. Tenés miedo, dije yo. Miedo no, otra cosa. Me encogí de hombros. Por lo general, todas estas tienen hijos. Madre de alguno iba a ser. No es lo mismo. A Ernesto lo conocemos. Dije que eso no era lo peor. 10 minutos, lo peor era que ella nos conocía a nosotros y que nos iba a mirar. ¿Sí? No sé por qué, pero yo estaba convencido de una cosa. Cuando ella nos mirase, iba a pasar algo. Aníbal tenía cara de asustado ahora, y 10 minutos son largos. Preguntó, ¿y si nos echa? Iba a contestarle cuando se me hizo un nudo en el estómago. Por la calle principal venía el estruendo de un coche con el escape libre. ¡Es Julio!, dijimos a dúo. El auto tomó una curva prepotente, todo en él era prepotente. El buscahuellas, el escape, infundía ánimos. La botella que trajo también infundía ánimos. Se la robé a mi viejo. Le brillaban los ojos. A Aníbal y a mí, después de los primeros tragos, también nos brillaban los ojos. Tomamos por la calle de los Paraísos, en dirección al paso a nivel. A ella también le brillaban los ojos cuando éramos chicos, o quizá ahora me parecía que se los había visto brillar. Y se pintaba mucho, la boca sobre todo. Fumaba, ¿te acordás? Todos estábamos pensando lo mismo, pues esto último no lo había dicho yo, sino Aníbal. Lo que yo dije fue que sí, que me acordaba, y agregué que por algo se empieza. ¿Cuánto falta? 10 minutos. Y los 10 minutos volvieron a ser largos, pero ahora eran largos exactamente al revés, no sé. ¿Acaso era porque yo me acordaba, todos nos acordábamos, de aquella tarde cuando ella estaba limpiando el piso y era verano, y el escote al agacharse se le separó del cuerpo y nosotros nos habíamos codeado? Julio apretó el acelerador. Al fin de cuentas es un castigo, tu voz, Aníbal no era convincente. Una venganza en nombre de Ernesto para que no sea atorranta. ¿Qué castigo ni castigo? Alguien, creo que fui yo, dijo una obscenidad bestial. Claro que fui yo. Los tres nos reímos a carcajadas y Julio aceleró más. Si nos hace echar, estás mal de la cabeza, vos. En cuanto se haga la estrecha, le lo hablo al turco o armo un escándalo que le cierran el boliche por desconsideración con la clientela. A esa hora no había mucha gente en el bar. Algún viajante y 2 o 3 camioneros. Del pueblo nadie.
Y vaya a saber por qué esto último me hizo sentir audaz, impune. Le guiñé el ojo a la rubiecita que estaba detrás del mostrador. Julio, mientras tanto, hablaba con el turco. El turco nos miró como si nos estudiara, y por la cara desafiante que puso Aníbal, me di cuenta de que él también se sentía audaz. El turco le dijo a la rubiecita: «Llévalos arriba». La rubiecita, subiendo los escalones, me acuerdo de sus piernas y de cómo movía las caderas al subir. También me acuerdo de que le dije una indecencia y que la chica me contestó con otra, cosa que, tal vez por el cognac que tomamos en el coche o por la ginebra del mostrador, nos causó mucha gracia. Después estábamos en una sala pulcra, impersonal, casi recogida, en la que había una mesa pequeña, la salita de espera de un dentista. Pensé, a ver si nos sacan una muela. Se lo dije a los otros, a ver si nos sacan una muela. Era imposible aguantar la risa, pero tratábamos de no hacer ruido. Las cosas se decían en voz muy baja. Como en misa, dijo Julio, y a todos volvió a parecernos notablemente divertido. Sin embargo, nada fue tan gracioso como cuando Aníbal, tapándose la boca y con una especie de resoplido, agregó: «Mirá si en una de esas sale el cura de adentro». Me dolía el estómago y tenía la garganta seca, de la risa, creo, pero de pronto nos quedamos serios. El que estaba adentro salió. Era un hombre bajo, rechoncho, tenía aspecto de cerdito, un cerdito satisfecho. Señalando con la cabeza hacia la habitación, hizo un gesto, se mordió el labio y puso los ojos en blanco. Después, mientras se oían los pasos del hombre que bajaba, Julio preguntó: «¿Quién pasa?». Nos miramos. Hasta ese momento no se me había ocurrido, o no había dejado que se me ocurriese, que íbamos a estar solos, separados. Eso, separados delante de ella. Me encogí de hombros. «¿Qué sé yo, cualquiera?». Por la puerta a medio abrir se oía el ruido del agua saliendo de una canilla, lavatorio. Después un silencio y una luz que nos dio en la cara. La puerta acababa de abrirse del todo. Ahí estaba ella. Nos quedamos mirándola, fascinados. El desabillé entreabierto y la tarde de aquel verano, antes, cuando todavía era la madre de Ernesto, y el vestido se le separó del cuerpo y nos decía si queríamos quedarnos a tomar la leche. Solo que la mujer era rubia ahora, rubia y amplia. Sonreía con una sonrisa profesional, una sonrisa vagamente infame. «Bueno», su voz, inesperada, me sobresaltó, era la misma. Algo, sin embargo, había cambiado en ella, en la voz. La mujer volvió a sonreír y repitió: «Bueno», y era como una orden pegajosa y caliente. Tal vez fue por eso que los tres juntos nos pusimos de pie. Su deshabillé, me acuerdo, era oscuro, casi traslúcido. «Voy yo», murmuró Julio, y se adelantó, resuelto. Alcanzó a dar dos pasos, nada más que dos, porque ella entonces nos miró de lleno y él, de golpe, se detuvo. Se detuvo, quién sabe por qué, de miedo o de vergüenza, tal vez, o de asco. Y ahí se terminó todo. Porque ella nos miraba y yo sabía que cuando nos mirase, iba a pasar algo. Los tres nos habíamos quedado inmóviles, clavados en el piso, y al vernos así, titubeantes, vaya a saber con qué caras, el rostro de ella se fue transfigurando lenta, gradualmente, hasta adquirir una expresión extraña y terrible. Sí, porque al principio, durante unos segundos, fue perplejidad o incomprensión, después no. Después pareció haber entendido oscuramente algo y nos miró con miedo, desgarrada, interrogante. Entonces lo dijo. Dijo si le había pasado algo a él, a Ernesto.
cerrándose el deshabillé, lo dijo.

0: La madre de Ernesto, Abelardo Castillo.
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Nosotros tres, Nicolás, que no sabe hablar, Alén y Dionisio, salimos a los caminos para llegar a Jerusalén. Hace largo tiempo que vagamos. Voces ignotas nos llamaron en la noche. Llamaban a todos los pequeñuelos. Eran como las voces de los pájaros muertos durante el invierno. Y al principio vimos muchos pobres pájaros extendidos en la tierra helada, muchos pajaritos con el pecho rojo. Después vimos las primeras flores y las primeras hojas y tejimos cruces. Cantamos ante las aldeas, como acostumbrábamos a hacerlo en el año nuevo, y todos los niños corrían hacia nosotros y avanzamos como un rebaño. Hubo hombres que nos maldijeron, no conociendo al Señor. Hubo mujeres que nos retuvieron por los brazos y nos interrogaban cubriendo de besos nuestros rostros. Y también hubo almas buenas que nos trajeron leche y frutas en escudillas de madera. Y todo el mundo tuvo piedad de nosotros, porque no saben a dónde vamos y no han escuchado las voces. En la tierra hay selvas espesas y ríos y montañas y senderos llenos de zarzas. Y al fin de la tierra se encuentra el mar que pronto cruzaremos. Y al fin del mar se encuentra Jerusalén. No tenemos quien nos mande ni quien nos guíe, pero todos los caminos son buenos, aunque no sabe hablar. Nicolás camina como nosotros, Alén y Dionisio. Y todas las tierras son parecidas e igualmente peligrosas para los niños. Por doquiera hay selvas espesas y ríos y montañas y espinos, pero por todas partes las voces estarán con nosotros. Hay aquí un niño que se llama Eustaquio y que nació con los ojos cerrados. Mantiene los brazos tendidos y sonríe. Nosotros no vemos más que él. Una pequeñuela lo conduce y le lleva su cruz. Se llama Alice. No habla nunca y no llora jamás. Tiene fijos los ojos en los pies de Eustaquio para sostenerlo en sus tropiezos. Todos los queremos a los dos. Eustaquio no podrá ver las santas lámparas del sepulcro, pero Alice le tomará las manos para hacerle tocar las losas de la tumba. Oh, qué bellas son las cosas de la tierra. No nos acordamos de nada porque nada aprendimos nunca. Sin embargo, hemos visto árboles viejos y rocas rojas. Algunas veces atravesamos por largas tinieblas. Otras caminamos hasta la noche por claras praderas. Hemos gritado el nombre de Jesús al oído de Nicolás, y él lo conoce bien, pero no sabe pronunciarlo. Se regocija con nosotros de lo que vemos, porque sus labios pueden abrirse para la alegría y nos acaricia la espalda. Y de este modo no son desgraciados, porque Alice vela por Eustaquio y nosotros. Alén y Dionisio velamos por Nicolás. Se nos dijo que encontraríamos en los bosques ogros y hechiceros. Estas son mentiras. Nadie nos ha espantado, nadie nos ha hecho daño. Los solitarios y los enfermos vienen a vernos y las ancianas encienden luces para nosotros en las cabañas. Tocan por nosotros las campanas de las iglesias. Los campanarios se empinan desde los surcos para espiarnos. También nos miran los animales y no huyen. Y desde que caminamos, el sol se ha tornado más caliente y no recogemos ya las mismas flores. Pero todos los tallos se pueden tejer en las mismas formas y nuestras cruces son siempre frescas. De este modo, tenemos
grandes esperanzas, y pronto veremos el mar azul, y al extremo del mar azul está Jerusalén. Y el Señor dejará llegar a su tumba a todos los pequeñuelos, y las voces ignotas se tornarán alegres en la noche.

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1: Emerge tu recuerdo de la noche en que estoy. El río anuda al mar su lamento obstinado, abandonado como los muelles en el alba. Es la hora de partir. Oh, abandonado. Sobre mi corazón llueven frías corolas. Oh, sentina de escombros, feroz cueva de náufragos. En ti se acumularon las guerras y los vuelos. De ti alzaron las alas los pájaros del canto. Todo te lo tragaste, como la lejanía, como el mar, como el tiempo, todo en ti. Fue naufragio. Era la alegre hora del asalto y el beso, la hora del estupor que ardía como un faro. Ansiedad de piloto, furia de buzo ciego, turbia embriaguez de amor, todo en ti. Fue naufragio. En la infancia de niebla, mi alma alada y herida, descubridor perdido, todo en ti fue naufragio. Te ceñiste al dolor, te agarraste al deseo, te tumbó la tristeza. Todo en ti fue naufragio. Hice retroceder la muralla de sombra, anduve más allá del deseo y del acto. Oh, carne, carne mía, mujer que amé y que perdí. A ti, en esta hora húmeda evoco y hago canto. Como un vaso albergaste la infinita ternura y el infinito olvido te trizó como un vaso. Era la negra, negra soledad de las islas. Y allí, mujer de amor, me acogieron tus brazos. Era la sed y el hambre, y tú fuiste la fruta. Era el duelo y las ruinas, y tú fuiste el milagro. Ay, mujer, no sé cómo pudiste contenerme en la tierra de tu alma y en la cruz de tus brazos. Mi deseo de ti fue el más terrible y corto, el más revuelto y ebrio, el más tirante y ávido. Cementerio de besos, aún hay fuego en tus tumbas, aún los racimos arden picoteados de pájaros. Oh, la boca mordida, oh, los besados miembros, oh, los hambrientos dientes, los cuerpos trenzados, oh, la cópula loca de esperanza y esfuerzo en que nos anudamos y nos desesperamos. Y la ternura, leve como el agua y la harina. Y la palabra apenas comenzaba en los labios. Ese fue mi destino. Y en él viajó mi anhelo, y en él cayó mi anhelo. Todo en ti fue naufragio. Oh, sentina de escombros. En ti todo caía, qué dolor no exprimiste, qué olas no te ahogaron. De tumbo en tumbo aún llameaste y cantaste, de pie como un marino a la proa de un barco. Aún floreciste en cantos, aún rompiste en corrientes, oh, sentina de escombros, pozo abierto y amargo. Pálido buzo ciego, desventurado hondero, descubridor perdido, todo en ti fue naufragio. Es la hora de partir. La dura y fría hora que la noche sujeta a todo horario. El cinturón ruidoso del mar ciñe la costa, surgen frías estrellas, emigran negros pájaros. Abandonado como los muelles en el alba, Solo la sombra trémula se retuerce en mis manos. Más allá de todo. Más allá de todo. Es la hora de partir. Oh, abandonado.
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Solo yo sigo el movimiento sensual de tu boca. Tan solo para mí eres la más hermosa de todas. Solamente yo, en toda esta ciudad, perdido entre la gente, busco tu rostro. Todas las calles me llevan sin darme cuenta hacia tus ojos. Todos mis deseos, como un río, desembocan en tu cuerpo, en tu cálido y mediterráneo cuerpo. Tu cuerpo, que no es distinto a otros cuerpos, y sin embargo, es tan distinto. Tal vez porque únicamente yo conozco los secretos que guarda tu cuerpo, fértil como la buena tierra, generoso como un buen vino, fresco como el aire de la sierra, abundante como el verde en primavera. Tu cuerpo, claro como la luz del día, misterioso como la noche oscura, oloroso como un manzano, inquietante como el mar revuelto. ¿Cuántas veces he navegado por ese mar sin haber naufragado nunca? Y no lo digo por jactancia. Conozco tu cuerpo como la palma de mi mano, como el jardinero los nombres de las plantas, como el alfarero la arcilla que moldea, como su antiguo oficio el artesano y los siete mares el viejo marinero. Lo conozco por dentro y por fuera, de norte a sur, me lo sé de memoria, sendero por sendero, colina por colina, bosque por bosque, monte por monte, como una lección de geografía. Lo conozco como el poema que más me gusta, me lo sé de memoria. Cuerpo, milagroso como las manos de un cirujano.

Vamos a compartir con ustedes en el filo del silencio un cuento. El silencio era como una línea filosa en la quietud de la habitación. Elena, sentada frente al espejo, alisaba sus cabellos en un gesto de obstinada inquietud. Observó el pequeño reloj, luego tomó la base de maquillaje y la esparció por el rostro. Un sonido quebró aquel silencio. Era la melodía del celular. Cuando atendió, ya se había cortado. Tomó el delineador y dibujó el perímetro de sus ojos. Puso brillo a los labios y máscara en las pestañas. Volvió a sonar el celular. «Hola, hola». Una voz opaca y fría dijo: «Estás perdida». «Hola, ¿quién es?». «Estás muerta». Intentó chequear la llamada, pero fue en vano. Apagó la luz. Observó a través de la ventana. La calle estaba oscura, desierta. Observó nuevamente el reloj. Las 11. Debía encontrarse con Mariano. Lo llamó con un pretexto. Estaba cansada y quedaron en verse al día siguiente. Él insistió: «Quiero verte, te extraño». Elena no pudo soportar y lloró amargamente. «Yo también quiero verte, te necesito, Mariano». Él sospechó la mentira y dijo: «La verdad, ¿qué te sucede, Elena?». Tenía miedo y dijo: «Nada, estoy un poco cansada. Nos vemos mañana a la salida de la oficina». En la penumbra de la habitación, le pareció oír un sonido extraño junto a la puerta. Después, sintió como si una fuerza invisible la empujara hacia la cama. Se quedó quieta, aterrorizada, casi sin respirar. De pronto, una luz brillante la ensegueció. «Se acabó tu tiempo», dijo la misma voz del teléfono detrás de la luz. Quiso gritar y no pudo. Pensó en Mariano. Cada vez más débil, fue perdiendo el poder de pensar. Se sintió flotar en la nada. Un frío la envolvió entera. Nada funcionaba, solo aquel deseo de que todo fuera una pesadilla. Y sucedió lo más imprevisto. Allí, a dos pasos de ella, estaba Mariano, con una sonrisa, al tiempo que decía: «Estaba preocupado y decidí venir. Te encontré dormida». Estaba helada. ¿Quién abrió la ventana con 2 grados de temperatura? Elena trató de sonreír mientras decía: «Yo no. Quédate, por favor. No me dejes sola». A lo que Mariano respondió: «Voy a preparar un trago o algo fuerte para reanimarte». Cuando regresó Elena, ya no estaba. La buscó por todo el departamento. Solo un mensaje en el celular dejaba entrever una pista: «Estás en mis manos. No podrás escapar». Mariano observó la ventana. Estaba cerrada por dentro. La llave de la puerta de entrada estaba en su sitio habitual. Cuando conoció a Elena, hacía exactamente 2 años, esta era una reconocida física nuclear. En cierta ocasión le había comentado algo relacionado con la frecuencia vibratoria de los cuerpos, además de la posible existencia de mundos paralelos. Cada uno de los cuerpos es determinado por una octava vibratoria que le es propia. Si llegara a cambiar esta frecuencia hacia la octava siguiente y así sucesivamente, ese cuerpo llegaría a desplazarse hacia otra dimensión de espacio y tiempo, transformado en energía. Él no creía en esa teoría denominada cuántica. Al mismo tiempo, no podía entender cómo en tan pocos minutos Elena había desaparecido. Pensó en recorrer el edificio. Una ráfaga helada le cruzó el rostro, parecía venir del dormitorio. Después, un ruido seco saltó hasta aquel lugar. La lámpara encendida había caído al piso,
derribada por la gruesa cortina de la puerta que conducía al balcón. Recordó que desde el séptimo piso era imposible descender. Pensó en llamar al 911, pero recordó el mensaje del celular y se contuvo. Encendió el televisor, el canal de noticias informaba sobre los acontecimientos del día. Regresó al dormitorio donde había desaparecido Elena. Inexplicablemente ella estaba allí a unos pasos durmiendo en su cama. Él recordó que cuando el episodio de la lámpara había cerrado la puerta del balcón, curiosamente ahora estaba nuevamente abierta. Elena seguía dormida. De pronto abrió los ojos, lo miró y dijo: «Hola, Mariano, no recuerdo nada». Él dijo entonces: «Estoy a tu lado, no tengas miedo. Voy a prepararte un té y regreso enseguida». Quería comprobar si la bandeja con la copa de coñac estaba en la barra del pequeño bar. Allí estaba, como él la había dejado. Buscó luego el celular, donde se encontraría el mensaje de texto con la amenaza a Elena, y comprobó que había sido borrado. Preparó el té y lo ofreció a Elena. Ella lo miró fijamente mientras decía: «Debíamos encontrarnos esta noche y me quedé dormida. Te pido disculpas». Se habían borrado de su memoria las amenazas telefónicas, pero lo más extraño fue la ausencia física de Elena durante esos interminables minutos. Deseaba hallar un indicio, una explicación, una pista. No podía cometer la torpeza de preguntarle a ella, ya que nada recordaba. Tal vez en algún momento recordaría algo que ayudara a esclarecer la misteriosa desaparición. De pronto, Elena pareció recordar. «Tuve un extraño sueño. Mientras caminaba por una calle muy oscura, a mi lado iba un hombre al que no podía verle el rostro. Nos detuvimos frente a un portal de hierro. Tenía frío, pude observar de pronto la capa negra de mi acompañante y tuve miedo. En ese momento una luz muy blanca atravesó mi cuerpo y desperté». Extraño, ¿no? Mariano asintió con la cabeza, la miró y supo que debía protegerla, más allá del misterioso episodio que tal vez algún día le fuera revelado. ¿O no? Él la amaba, aquí y ahora. El futuro sería un acertijo por resolver.

Llegas, te presentas, me besas, me seduces, me transportas con tan solo palabras a lugares impensados. Me hablas, me susurras, me cuentas cuánto sientes por mí, me gritas en silencio, me hablas con tu mirada, me explicas todo, ríes sin razón, me miras, me observas, te declaras, te silencias, te pierdes entre tus delirios, te encuentras en mis labios, te escabulles con caricias, me tomas, me arrastras, me llevas a los límites del cielo, me amas y vuelves a observarme, a callar, te duermes, te beso muy suave para que no despiertes, te observo rendido en el lecho, tan calmo, tan tierno, tan dulce que me estremezco, tan irreal, tan fiel, tan único que no puedo, no logro explicarlo, tan mío, tan imposible que no puedo creerlo. Tus ojos tiernamente cerrados, tus labios que, sin hacerlo, me llaman, se atraen con los míos hasta llegar a aquel beso tan calmo, tan puro y dulce, sencillo como una rosa, especial como nuestro amor. Y me recuesto en tu pecho, me acaricias casi por inercia, dormido, y lentamente cierro mis ojos, quedándome en el sueño más perfecto que he tenido, tu presencia.

Y es que sin ti no tiene sentido hacer otro programa de La Ciudad Desnuda. Por eso, ahora que me voy alejando, ya terminando este capítulo de hoy, pretendo que la próxima vez volvamos a encontrarnos. ¿Estarás? Ojalá que sí. Yo apareceré por esta autopista, pero claro, en el otro sentido, para ingresar a La Ciudad Desnuda. Como siempre, tarde por las noches. A medida que me alejo a través de esta autopista, casi desierta por estas horas, las luces de la ciudad a través del retrovisor se van adelgazando hasta desaparecer totalmente en la oscuridad. La propuesta está hecha, ¿eh? Espero que nos reencontremos para disfrutar de otro capítulo de La Ciudad Desnuda. Deseo fervientemente que se repita esta mutua compañía que nos hacemos en nuestros reencuentros nocturnos.

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0: Es medianoche.
1: Lo que tú viviste fue una experiencia cercana a la muerte.
2: Tuve una parada cardíaca, caí desplomado.
1: ¿Te atreverías a decir, siendo además médico, que tuviste una muerte clínica?
2: Sí, sí, es que no tengo duda. Me veo a mí mismo y veo mi cuerpo encajado entre un mueble y la pared, inerte, sin respirar. Simplemente es una comprensión que dije, bueno, me he muerto. El ser de luz me transmitió un, bueno, pues si quieres vuelves. Una chispa pequeñita. Fue capaz de reactivar el corazón.
1: Como si el golpe de desfibrilador te lo dieran desde el otro lado. ¿Cómo sabemos que entonces no es una creación del cerebro? Y si no es una creación del cerebro, ¿de quién es esa creación?
2: Pues bueno.
1: El temor a la muerte es el miedo más primitivo y arraigado al ser humano. Desde el nacimiento luchamos contra la muerte. Pero la incertidumbre y la muerte no se entienden bien. Por eso, casi obligados, muchos decidimos que la muerte es el final y muchos otros acabamos decidiendo que no, que la muerte es un tránsito. Lo interesante es que las personas que han vivido una experiencia cercana a la muerte, uno, dejan de temer y dos, se asientan en la certeza de que la vida sigue después de la muerte. La famosa frase «Memento mori» adquiere una nueva y profunda dimensión vital. Y como sé que estas historias os encantan, y a mí también, hoy y ahora en Roca Project tengo conmigo al doctor José Morales, que viene a hablarnos de lo que la muerte, su muerte, le enseñó. ¿Qué tal, José? Bienvenido a Roca Project.
2: Buenos días, Carlos. Y a ti y a tu audiencia.
1: Muchas gracias por haber venido. Sé que vienes de un poquito lejos. Vienes de La Rápida, ¿no?
2: Bueno, vengo del paraíso.
1: Del paraíso.
2: El delta del Ebro y un pueblo, una población maravillosa con una gastronomía extraordinaria que es San Carles de la Rápida, o La Rápida, como se llama actualmente.
1: José, tú eres médico. Sí. Has sido médico de familia, ahora estás retirado, ¿verdad?
2: Sí.
1: Si te pregunto qué es la muerte, ¿qué me responderías a día de hoy?
2: Bueno, la muerte es un tránsito necesario entre la vida material de ahora y la trascendencia. Es decir, que es lo que ocurre en ese mundo espiritual más energético, al cual, mediante un tránsito, un paso entre dos puntos, pasamos para continuar nuestra evolución como almas.
1: Si te hubiera hecho esta pregunta hace 10 o 15 años, ¿qué hubiera respondido?
2: Mira, con 4 ya hay bastante. O sea, yo hubiera respondido que cuando te mueres se acaba la luz, se apaga la luz y ya está. Y entonces pásalo aquí lo mejor que puedas, gánate la vida de una forma honrada, disfruta de lo que tienes sin quitarle nada a nadie. Y bueno, pues esto es lo que hay, ¿por qué no? Y la verdad es que ya me parecía una buena explicación. Pero hace 3 años y medio me ocurrió algo que me desmontó todo aquello. Uh-huh. Y entonces ya esa explicación, solo esa explicación, ya no me valía. Al desmontarse mi ego, tuve que construir algo de nuevo y es en lo que estoy ahora, en proceso de construcción.
1: Para mí, gran parte de la credibilidad que tienen las personas que viven ECMs, lo que tú viviste fue una experiencia cercana a la muerte, es que ves un cambio en sus vidas, ¿no? Ya he conocido varias personas, he leído otros casos y ves que verdaderamente parece haber una transformación. ¿Podrías contarnos qué fue lo que ocurrió?
2: Para enmarcarlo, lo que me ocurrió, pues es algo que en un primer momento me pasó maravilloso, lo viví como algo maravilloso y como si solo me hubiese ocurrido a mí. Y al revés, es un proceso muy común, con una estructura interna muy sólida, muy fija.
1: Sí.
2: Y casi, si me lo permites, te lo cuento poniéndolo en contexto con lo que le ocurre también a los demás.
1: Maravilloso.
2: Con lo cual yo creo que nos dará perspectiva.
1: Sí que te pido algo, ¿eh? Porque tengo tu libro. Os he dicho que él viene a hablarnos de lo que la muerte le enseñó. Así se llama el libro, ¿no?
2: Sí.
1: Me parece fascinante, ¿eh? O sea, como historia a mí me atrapa. Tú dices que hay una versión corta express y una versión larga de tu ECM. Como estamos en Roca Project, yo te pido la versión larga.
2: Sí, yo te daré la versión larga.
1: Te puedes explayar lo que tú quieras, sí. Estás en casa.
2: Te daré una versión larga sin demasiado ego, espero. Mira, en aquella época, para ponerlo en contexto, yo pasaba te diría que una época muy feliz de mi vida. ¿Por qué? Porque después de muchos años como médico de familia, en un mismo ambulatorio, en Lérida, es decir, el CAP era el de Les Borges Blanques, en Lérida y tal, yo tenía un anhelo, que decía yo, mira, me voy a jubilar y no lo voy a conseguir, que era jubilarme en mi paraíso particular, que es el Delta del Ebro, y en concreto una ciudad que me encanta, que es San Carlos de la Rápita. Y me llevé la sorpresa que simplemente lo pedí y me dijeron, pues, ¿por qué no?
1: Ah, qué bueno.
2: Entonces me dieron la posibilidad de irme a donde yo quería, cuando yo quería, y al final de mi vida laboral, y bueno, pues yo estaba encantado. Es decir, no provenía de una crisis personal, ni de un proceso de divorcio, ni de haber sufrido ninguna pérdida importante. Al revés, me sentía extraordinariamente feliz.
1: Tú eres médico de familia, pero además eres un hombre de familia, ¿no? También.
2: Ah, sí, tengo mi esposa, tengo dos hijas, ahora también dos nietas, y bueno, pues una época muy feliz. Entonces, yo, en esa época feliz, es verdad que tenía un hándicap, y es que tenía una arritmia que en cuestión de pocos meses fue empeorando, de tal forma que tenía ya unas ciertas crisis. Era una fibrilación auricular que me ocasionaba arritmias, síncopes, cosas. La verdad es que mi cardiólogo se preocupó y me dijo, esto hay que operarlo, y me dieron fecha y todo eso, estaba en orden. Entonces, lo que me ocurrió fue que un día, yo al levantarme de una siesta, caí desplomado. Y yo te diría que hay dos líneas del tiempo, ¿eh? Una línea del tiempo material, que yo te diría que yo me incorporo.
1: ¿Estaba solo?
2: Estaba solo en el dormitorio, y mi esposa estaba en el salón, pues supongo que viendo la televisión o algo, ¿no? Es decir, era la hora de la siesta y tal. Entonces, cuando me levanté, como digo, pues caí desplomado. Yo ya no recuerdo nada más en esa línea del tiempo, hasta que, entiendo que poco después, unos minutos después, yo recupero el conocimiento y vuelvo a la cama porque me había pasado algo que no entendía. Esto en la línea del tiempo material.
1: Vale.
2: Pero en esta línea del tiempo alternativa, espiritual, yo lo que veo es que me veo a mí mismo como si yo estuviera de pie, un poco en alto, y veo mi cuerpo encajado entre un mueble y la pared, inerte, sin respirar. Me quedé sorprendido, pero sin miedo, sin nada. Simplemente es una comprensión que dije, bueno, me he muerto.
1: Un matiz. Cuando dices que te veías, es como yo te estoy viendo a ti ahora. ¿Igual?
2: Igual, sí. O sea, vamos a ver, yo me veo mi cuerpo en un rincón que ya digo, encajado. Y me veía con total, ¿cómo decir? Con total realismo. Pero además la comprensión que aquello significaba que mi cuerpo, eso que quedaba ahí, había muerto. Pues ese proceso que se llama disociación, el verte disociado, el verte separado del cuerpo, pues lo viví, ya digo, con total naturalidad. Mira, me he muerto. Ya está. No hay más dramatismo.
1: O sea, con neutralidad, digamos.
2: Con neutralidad, sí. Sin ningún tipo de agobio, sin ningún tipo de sorpresa, de dramatismo, ¿no? Mira, me he muerto. Y mira, esta primera fase, la disociación, el salirse del cuerpo, es, te diría yo, de que universal en todas las ECMs de las que conozco.
1: Algunos se ven desde arriba, sí, en genital.
2: Sí, es curioso. Mira, yo no he, a pesar, en mi relato verás que hay algunas cosas que son diferentes, pero no he querido cambiarlas. Es decir, yo las viví como las viví.
1: Muy bien.
2: Es decir, tampoco no es que todas sean así, pero sí que es verdad que una gran mayoría dicen en alto, como si estuvieran volando, como si se vieran desde arriba, desde el techo. Yo, como si desde una postura simplemente de pie, desde mi propia altura, que llamamos en medicina, pues veía yo en el suelo, en un rincón, mi cuerpo. Como digo, de ahí pasé a un espacio que que yo diría neutro. Era un espacio de transición. Allí no me sentía ni especialmente bien ni especialmente mal. Estaba tranquilo, no tenía ningún tipo de agobio, pero tampoco ningún tipo de alegría especial. Y sí que en determinado momento reparé que en la parte de arriba, en la parte cenital, había una luminosidad hacia la cual yo era llevado. Yo era llevado como una pluma por el viento.
1: Vale.
2: Yo recuerdo cómo me rozaba en la mejilla la brisa esa que me llevaba hacia allá.
1: Interesante, ¿lo sentías?
2: Sí, sí, lo sentía.
1: ¿Hay un cuerpo entonces?
2: Mira, hay unas sensaciones. Es decir, de decir que hay un cuerpo es muy atrevido, pero que hay unas sensaciones, sensaciones como si fueran somáticas.
1: Físicas, ¿no?
2: Físicas, sí. Pero a fin de cuentas, si uno se acaricia en el brazo, en realidad no es el brazo el que siente. Que siente es nuestro cerebro.
1: Ya.
2: Y cuando uno dice, veo esta cámara, en realidad es mi cerebro en su parte occipital la que está recibiendo unas imágenes y se hace consciente de eso, ¿no? Pero bueno, mira, Eben Alexander, uno de los de las personas que tienen una experiencia más maravillosa, un neurocirujano de Harvard, hizo una comparación muy buena, y es que dice que algo que decimos todos los que tenemos ECM, y es que nos falta lenguaje. Y Eben Alexander relató, intentar explicar lo que ocurre es como intentar escribir una novela con la mitad de las letras.
1: Claro.
2: Puedes dar, ¿cómo decirte?, metáforas para que me entiendas, pero claro, hablar del sabor del chocolate no es lo mismo que probarlo.
1: Claro, lógico, te entiendo perfectamente.
2: Entonces, como digo, es decir, yo sentía, lo dejamos así, y que yo me iba aproximando hacia aquella luz.
1: O sea que hay dos cambios de espacio. Pasas de la sala donde te ves a dejar de verte a un espacio neutro,
2: sí,
1: sin neutro, nada, oscuro,
2: mira,
1: luminoso.
2: En mi caso era simplemente indefinido.
1: Indefinido.
2: Sin suelo, sin techo, sin paredes. Hay gente que lo percibe como un túnel. Hay gente que lo percibe como un pozo. Hay gente que lo percibe como una niebla. Es decir, hay mucha variedad, pero es un espacio, y esto es lo común. Es decir, siempre iré hablando de las variedades y lo nuclear, porque a veces las ramas nos impiden ver el bosque.
1: Qué bueno.
2: Entonces, lo nuclear es que allí estás en una situación de transición. Bueno, estás como a la expectativa. Algo está cambiando en ti mientras tanto. Te diriges hacia esa luz, y cuando emerges en esa luz, pues viví y experimenté una paz inmensa, una conexión extraordinaria con lo que era un paisaje de alpino. Yo tengo que decir que yo vivo en Lérida, yo soy de Lérida, y entonces con frecuencia, pues desde Lérida o te vas a la playa o te vas hacia la montaña.
1: La
2: y hacia
1: montaña,
2: la montaña pues tenemos un maravilloso Pirineo.
1: Es espectacular.
2: También he estado en los Alpes, también he visto otras montañas. Pero bueno, de estos paisajes de montaña hermosos, de postal, ¿no?
1: ¿Era algún paisaje concreto o se asemejaba
2: no era,
1: a otro?
2: Te diría que de forma genérica he visto muchos así. He tenido momentos cumbre que digo, wow, ¿no? Qué chulo. Momentos, pero no lo identifico con un lugar en concreto. Y también aquí te quiero decir que este lugar es curioso porque las personas que nos sentimos muy atraídos por las montañas, vemos montañas. Pero hay personas que están en una playa. Es decir, yo creo que esta experiencia, si lo tiene alguien de la Rápita, es muy probable que hable, o alguien de una isla, que hable del mar, que hable de un atardecer, que hable de un momento de conexión. Porque lo importante es eso. Incluso hay personas que ni siquiera lo definen como un paisaje, sino como un estado energético, como el cosmos. Hay gente que se ve como en el centro del cosmos y ve galaxias por todos lados. Pero lo nuclear es que hay una experiencia de profunda conexión con el todo. Yo te diría que en mi experiencia, y entiéndelo más como una metáfora, si hubiera habido una, una hormiga en la montaña de enfrente, no solamente sabría que hay una hormiga, sino la vería y sentiría sus pasos.
1: Interesante
2: Sí,
1: esto, ¿no?
2: Sí, sí, es decir, hay una conexión. Y además, has abordado el tema de los sentidos y es muy curioso. También todos los relatos hablan de una extrema sensibilidad. Yo, por ejemplo, que apenas tengo olfato, percibía unos olores con unos matices que nunca antes, nunca después los tuve. También los colores tenían una luminosidad desde dentro, ¿eh? ¿Cómo dirías que una flor no es solamente que es una flor hermosa, sino que además tiene una luz interior? No tienes palabras, es decir, eso está en mi mente y no sé expresarlo con palabras. Pero bueno, es decir, allí estuve y en aquella conexión me sentí inmensamente feliz. De tal forma que por mí no hubiera cambiado. Pero no solamente que no hubiera cambiado yo, es que nadie quiere cambiar de los que tienen una ECM y experimentan esta felicidad.
1: Cuando dices quieres cambiar, quieres decir que te quedarías.
2: Exactamente, quieres cambiar a otra cosa.
1: Ya.
2: Es decir, incluso estoy recordando ahora un relato que dice que cuando estaba así de bien no quería cambiar y no quería ni siquiera volver. Y decía con cierta culpabilidad, dice, y mira que yo quiero a mis niñas, que es lo que más quiero. Y dice, pero es que yo no quería volver, yo allí ya estaba bien, no pensaba en eso, ¿no? Y bueno, en ese estado de felicidad en el que yo estaba, y volvemos a mi relato, pues aquello en cierto momento llegó fue poniéndose más neutro, menos luminoso, hasta que quedó en un espacio neutro que al mirar hacia mi izquierda yo percibí una presencia y estaba un amigo del alma, que era Tomás José. Tomás José era un ser de luz maravilloso, con muy mala suerte. Tenía talento, tenía hermosura, tenía todo para triunfar en la vida. Y con 18 años, con su carrera de piano acabada, y hablamos de mediados de los años 70, con 18 años él había acabado no solamente el bachiller para empezar medicina, que iba a empezarlo en septiembre, sino además la carrera completa de piano. Iba a Barcelona no solamente para hacer medicina, sino además para ya estar con maestros.

0: extrañas, lo llevaron así a neurólogos y le dijeron, mire, tiene un tumor cerebral. Tiene un tumor cerebral y hablamos de mediados de los años 70, no había los avances de ahora,
1: Claro,
0: ¿no? Que
1: claro.
0: precisaban. Entonces, la neurología era muy clínica, había pocas pruebas comparado con hoy en día, todas las pruebas de imagen que hay. Entonces le dijeron, mira, es un tumor cerebral, sabemos dónde está, ahora hay la posibilidad de sacarlo y que pase poco, ¿no? Es decir, y entonces tú imagínate, y yo me pongo ahora dentro del corazón de su madre, Conchita, y su padre, su familia, que resulta de que, bueno, pues se pusieron en manos de esos neurocirujanos. Y los neurocirujanos hicieron todo lo que pudieron con lo que se encontraron y le devolvió a su hijo en coma profundo durante 2 años.
1: Uf.
0: Y cuando recuperó la conciencia, pues la mitad derecha del cuerpo la tenía muy torpe. Es decir, es lo que se llama una hemiparesia,
1: Sea que el
0: ¿no?
1: piano.
0: Y aquí tenía una deformidad en el cráneo, consecuencia de la operación. Y cuando volvió, no solamente volvió torpe, sino también volvió ciego. Y volvió con limitaciones. Y ahí entro yo en su vida. Pidió la madre apoyo por parte de la parroquia a la que yo iba, para que hiciera compañía, para que fuera a leer, porque tenía un cierto aislamiento. Y bueno, ahí entré yo. Él recuperó mucha movilidad. Le integré en mi pandilla. Era algo mayor que yo y mayor que los que eran de mi edad, ¿no? Pero algo, a lo mejor 5 años creo que era, pero era uno más. Y aquellos fueron unos años muy felices para él, lo fueron también para mí. Esto fue así hasta que el tumor, pues 3 años después de conocernos, se reprodujo y finalmente acabó con él. Pero fíjate, ¿cómo sería su amor por mí? Y esto es relevante, que yo en la última visita que le hice, que ya estaba muy mal, muy mal, estaba allí postrado en la cama, me decía José Antonio, dice, rezo por ti. Yo, ¿cómo que rezas por mí? No te ves, ¿no? Gritaba yo por dentro. Rezaba por mí, no por él, no por salvarse, sino para que yo encontrara la felicidad, para que yo triunfara en mis estudios, que entonces pues ya estaba a la mitad de mi carrera de medicina
1: Eso es de una gran
0: y
1: generosidad.
0: rezaba por mí. Bueno, vivimos una historia muy especial, la verdad, como puedes comprender yo. Entonces, volviendo a la experiencia, allí estaba él.
1: Te agradezco la explicación porque así entiendo ahora la profundidad de ese encuentro.
0: Sí,
1: No
0: sí.
1: es un encuentro cualquiera.
0: No, no, no. No, no, y a mí una cosa que me desconcertó. Y ya digo, es que cuando estudié esto es que mucha gente dice, bueno, me encontré un montón de gente. Yo había perdido ya, cuando tuve la ECM, había perdido a mis padres, había perdido a algunos seres queridos, había perdido tal. Nadie estaba solo, Tomás José. Es decir, yo de ahí aprendí algo, y es que nadie muere solo y quien te ama te viene a buscar. Y por algún gran misterio, solo estaba Tomás José. Después hay una historia, otra persona, pero es una historia que no casa con esto, la dejamos un poco aparcada. Como digo, yo sentí una inmensa alegría. Y además, yo sabía lo que él pensaba. Nunca en todo el proceso hubo una comunicación verbal con nadie, sino todo telepático, todo
1: Esto
0: mental.
1: también es un ítem típico
0: Sí,
1: de las FMs.
0: es 100% típico, es otra cosa típica. Te encuentras con seres queridos, con seres a los que aman. Nadie se encuentra con un jefe déspota ni con el director de la entidad bancaria.
1: Menos mal.
0: Siempre te viene a buscar gente que te ama.
1: Hacienda no está, ¿no?
0: No está.
1: Tampoco, gracias a Dios.
0: Entonces, decimos todos los que hemos tenido ECMs que te viene gente que te ama. Mascotas también. Sobre todo los niños les vienen a recibir mascotas, también en personas. Es decir, piensa que no es baladí, que muchas veces el personas que han perdido mascotas lo viven con un duelo similar
1: Sí, así es.
0: al de un familiar, un ser querido. Algunas personas dicen que más.
1: Claro, es que hay personas que solo han tenido el amor de un animal.
0: Sí.

0: Sí, o sea,
1: Sí.
0: yo he cogido mucho respeto por el duelo hacia las mascotas, ¿no? Pues lo que digo, ¿no? De que te vienen tal. En mi experiencia es eso. Otras personas, lo que digo, seres queridos, mascotas. Lo que también es nuclear aquí es que lo que manda es el amor. Este sería el segundo ítem, ¿eh? El primer ítem será la conexión con el todo. El segundo es el poder del amor, ¿no? En mi experiencia, entonces, yo sentí una inmensa alegría al verle a él, y tuve un impulso de irlo a abrazar, pero algo en él me detuvo, como si él cambiara la mirada. Él veía, él allí en esa dimensión estaba guapísimo, estaba más musculado de lo que yo le había conocido. Él había hecho mucho deporte mientras estaba bien, y yo lo conocí, pues claro, después de mucha atrofia,
1: O
0: de
1: sea, que él
0: tanta
1: estaba en
0: cama.
1: su plenitud,
0: En su
1: digamos.
0: plenitud estaba guapísimo, elegante, con traje. Nunca lo había visto yo con traje. Yo lo vi allí con traje, lo vi en su plenitud, pero había un gesto triste, triste en él de verme allí. Sentía una inmensa alegría de verle, pero al mismo tiempo me rechazaba el abrazo con un no me abraces, sigue el proceso. Y era no me abraces porque si no, no podrás volver.
1: O sea que no llegas a tener contacto físico, digamos,
0: Físico.
1: dentro de lo que sea lo físico en ese,
0: Sí.
1: en
0: Hay otras
1: ese.
0: personas que sí, que dicen, sentí el abrazo, sentí tal. Yo, en mi caso, no me dejó abrazarle y me dijo, me transmitió, no me abraces que si no, no podrás volver.
1: Vale.
0: Y yo después, cuando he visto otros, también ha pasado, sobre todo en el caso de hermanos, de personas, a veces también con los padres, ¿no? Es decir, no me abraces que si no, no podrás
1: Como
0: volver.
1: un rechazo, ¿no? No es tu momento.
0: Es como si el abrazo te sumergiera más en la
1: Ya.
0: experiencia, ¿eh? Como si hiciera más profunda la muerte. Entonces, no me dejó abrazarle, me transmitía en no me abraces y no podrás volver, sigue el proceso. Y a continuación miré hacia mi derecha. A mi derecha había un ser de luz, un ser que me transmitía compasión, acogida. Era alto, el doble de una persona normal,
1: Ostras.
0: unos 3 metros, estilizado. Yo lo digo que es como estas figuras de Lladó, estas figuras que son esbeltas,
1: Y
0: de
1: alargadas,
0: porcelana,
1: sí.
0: finas, majestáticas, sin movimientos, sin gran expresividad, pero que transmitía. Te diría yo que era como una especie de antena de compasión. Me transmitía compasión, como olas de compasión.
1: ¿Podrías dar más detalles del aspecto?
0: Sí, el aspecto, ya te digo, era estilizado, era majestático en cuanto a que no tenía una movilidad y tal.
1: ¿Pero parece humano o no?
0: Sí,
1: ¿O no hay un
0: pero
1: rostro?
0: unas facciones estilizadas como en una figura de Lladó. Era así lo que yo vi. Y además eso, tampoco en eso soy original. Cuando te hablan del ser de luz, no te dicen sea Jesús, sea un arcángel, sea la Virgen María. No es una figura como tú, de tu estatura, que te habla y tal. No, no, es más alta. Y en muchos textos lo he visto así, en muchos relatos también lo he visto así.
1: ¿Dirías que es lo que la Biblia dice que son los ángeles?
0: Bueno, no soy un entendido en la Biblia, pero yo he visto en muchos relatos eso, ¿no? Es decir, tanto de gente creyente como de gente que no lo es.
1: Eso es lo interesante.
0: Sí, o sea, te hablan de un ser. Es verdad de que se le da este ser digamos, espiritual, superior, ¿eh? Es como si fuera otro nivel. O sea, digamos que Tomás José estaba a mi nivel y esto era otra cosa, ¿eh? Otra cosa. Es decir, incluso este ser adopta muchas formas. En mi caso, ya digo, era más bien como una figura, podía ser una figura religiosa, pero no lo identifico con ningún santo, ni con Jesús, ni con la Virgen María, pero sí que irradiaba santidad, que irradiaba sabiduría, irradiaba, pero sobre todo compasión, ¿eh?
1: Lo curioso es que no sientas temor, ¿no? Cuando ves
0: No, no,
1: algo
0: no,
1: así.
0: no, no, no era.
1: Todo lo contrario.
0: No, al revés, estaba allí para acogerme. Es decir, yo no lo comprendía, pero me vendría a transmitir algo así como, como un todo está bien. Yo entiendo, por lo que ahora voy a contar, que fue la experiencia nuclear de mi experiencia, que lo nuclear era lo que iba a venir, que era la revisión de vida. Y él estaba allí para estar a mi lado, no para juzgarme, sino para acoger lo que ahora iba a ocurrir. Y yo la expresión más cercana es la que yo veo con mi hija. Tengo una hija ahora con un bebé de 8 meses y cómo acoge a su bebé. Es decir, pues con esa ternura con la que la mamá acoge al bebé, yo me sentía acogido, arropado en su presencia. Aún no sabía para qué, pero era mi sentimiento, ¿no? Y ya digo, es muy común la aparición de esta figura. A continuación apareció delante mío una especie de panel, o me hice consciente de como si fuera una especie de collage de muchas pantallas, de muchas imágenes. Es decir, tú imagínate una especie de cuadro de 10x10, ¿no? Imágenes, ¿no? Y ahí que estuviera toda tu vida. Y que tú reconoces cada una de esas imágenes, cada uno de esos cuadros, lo que es.
1: Es otro ítem más que se da a muchos, la película de tu vida que muchos ven pasar.
0: Mira,
1: ¿no?
0: Mucha gente, haces muy bien, mira, mucha gente lo dice que es como unas láminas que pasan, ¿no? Otras personas que es como una película que pasa rápido. Yo decía como unas pantallas. Una persona, y digo, wow, esto también. Una persona lo describió como un retablo gótico.
1: Ajá.
0: Un retablo que dices, mira, el retablo de San Juan, pues ahí está toda su vida, ¿no? Y está desde que nació hasta su final, ¿no? Y lo tienes allí todo. Y entonces si tú vas, casilla por casilla, resiguiendo ese relato, tú tienes ahí toda la vida del santo en este caso, ¿no?
1: ¿Y tú veías
0: pues
1: toda
0: yo
1: vida?
0: Vi allí toda mi vida. Y no sé por qué razón, a mí me llamó mucho la atención los momentos desafortunados de mi vida. Y quiero aclarar que yo en ningún momento fui juzgado. Este ser me pasaba compasión. Me transmitía una profunda compasión hacia lo que ahí estaba. Y si tuviera que traducir, sería algo así: no te preocupes, fue tu ignorancia, forma parte de tu aprendizaje, no pasa nada.
1: Perdón. En todo caso, ¿no? Perdón y misericordia, ¿qué sería?
0: Sí, sí, sí. O sea, desde luego, vamos a ver, como no me culpaba de nada, tampoco me perdonaba de nada, ¿no?
1: Pero si él te transfiere esas sensaciones es porque tú sí te estás juzgando.
0: Sí, yo me juzgué sobre todo, vamos a ver, ¿qué tenía en particular, qué tenía de especial lo que yo allí veía? Veía momentos desafortunados de mi vida, y cuando digo desafortunados, no hablo de delitos. No hablo de nada que sea malo en cuanto a maldad, pero sí estos momentos egoicos del día a día.
1: ¿Podrías poner un ejemplo de algo que recuerdes?
0: Sí, sí, sí. Mira, pongo siempre un ejemplo, puedo poner más, ¿eh? Pero pongo un ejemplo porque es muy gráfico. Un día yo fui a una cafetería con una amplia terraza y entonces había... Bueno, yo me senté pues para tomarme un café con leche bien caliente, ¿no? Y cuando viene la camarera, que digo, bueno, lo que me hace esperar, ¿no? Pues lo que me encontré fue que vino apresurada, bueno, ¿qué desea? Un café con leche bien caliente. Y al cabo de otro rato, y yo mismo en mi ego, ¿no? Me fui poniendo como más descontento,
1: sí.
0: Pues me trae un cortado y frío, ¿no? Y yo, bueno. ¿Pero esto qué es, no? Aquí ya mi ego. Cogí aquello, me fui a la barra y digo, mire, señorita, yo le he pedido un café con leche bien caliente. Y la chica, yo entiendo por su acento que era una chica rumana que estaba en la hostelería, pues dice, usted perdone y tal. Y lo dejó todo, me hizo allí el café con leche bien caliente, me lo dio, ahora se lo llevo a la mesa. Y digo, no, déjamelo, ¿qué te debo? Como diciendo, mira, ya estoy bastante cabreado, venga, ¿qué te debo? Se lo pagué y me fui a la mesa como diciendo, bueno, mira, he hecho valer aquí mi poder de consumidor,
1: ya,
0: ¿no?
1: Ya. Pero, sí, tu dignidad, ¿no?
0: ¿Qué
1: tu
0: fue? Sí,
1: propia,
0: mi dignidad. Pero ¿qué fue lo que yo percibí allí? Allí sentí lo que ella sintió.
1: O sea, ahí tienes el otro lado del
0: Sí.
1: relato.
0: Y fíjate de que te he dicho que era rumana, desde luego no es diálogo, no es un conocimiento, como decirte, real en cuanto a que yo escuchaba lo que pensaba, porque seguro que pensaba en rumano, pero sí que sé lo que pensaba. Y lo que pensaba fue, ahora, si va el jefe y se queja, igual me despiden. ¿Qué va a ser de mi niño y de mí? Que él depende de mí. No nos podemos ir a vivir debajo de un puente. ¿Qué será si me despide y me falta el sueldo? Eso fue lo que ella en su interior llevaba adentro. Claro, yo me sentí muy mezquino cuando yo tuve la versión completa, la versión con subtítulos, ¿no? Con la historia B, la historia desde lo suyo. Otro caso, pues bueno, yo me acuerdo que en mi adolescencia, al salir de casa, vi que un canario que tenía mi madre estaba de vacaciones, ¿no? Con mi padre pasando unos días fuera, pues que le faltaba agua, pero yo, bueno, ¿cómo decir? En mis prisas de adolescente por salir, pues pensé, bueno, cuando vuelva ya le pondré. ¿Sabes qué? Me encontré al pájaro muerto. Y hoy día sé que murió deshidratado. Pues yo sentí aquella sed del pájaro, del canario. Es decir, a ver, con cosas de estas no te sientes orgulloso. Y fue muy doloroso también comprobar, porque era una revisión de la vida empática, viendo no solamente lo que hacía, no juzgando, sino sintiendo lo que la otra persona sentía en sí misma.
1: Digamos que sería como si tuvieras toda la dimensión de tus acciones.
0: Sí, o sea, como si tuviera no solamente lo que yo hago como emisor, sino que además lo recibiera como receptor de la persona que es objeto de mi egocentrismo, ¿no? O de mi ignorancia, o como quieras.
1: ¿Hubo alguna experiencia relacionada con hacer daño al planeta, a la creación, a la Tierra?
0: No, la verdad es que, para ser sincero, no, todo fue más bien alrededor de las personas. Y lo que digo es que lo que fue muy doloroso fue comprobar que había hecho sufrir a personas que me amaban. Había mostrado egoísmo hacia personas que me amaban. Y yo, claro, yo sentía, en esta revisión empática, yo sentía la emotividad que había generado. A veces rabia, a veces decepción, a veces tristeza, a veces injusticia. Y ya digo, eso no te hace sentir bien. Pero también insisto en que era una autoevaluación. Lo comparo a cuando una persona se está sacando el carnet de conducir, ¿eh? Tú haces el test y después te dan las respuestas, y te dan las respuestas para que tú veas dónde has fallado y que el día del examen no lo repitas. O sea, si yo me sentía que estaba revisando todo aquello y que la intencionalidad era que viera yo mis errores. No, el sentimiento de culpa que yo podía tener era una cosa mía. Pero era tan intenso que todo aquello se transformó en mi universo. Y una especie de grito interior de quiero volver para arreglar esto. No puede ser que yo todo esto lo haya hecho solo yo. Es decir, y tengo que arreglarlo. Pues desde el ser de luz me transmitió bueno, pues si quieres vuelves. Vuelve, no pasa nada. Yo a veces digo en tono de broma que parecía que el ser de luz era argentino, ¿eh? Como diciendo, ah, boludo, ves, ya volverás. Entonces, yo, en esta línea del tiempo que decimos, si tú me dijeras cuánto duró esta experiencia, si tú recreas, yo a veces, hoy día, si yo me relajo y yo voy rememorando la experiencia, quizás no consigo toda la luminosidad, no consigo toda la emotividad, porque hoy día lo vivo desde una dimensión humana.
1: Claro.
0: Pero si me dijeras cuánto dura esta película, te diría hora y media. Pero ya decimos que en la línea del tiempo terrenal no pudo ser más allá de un minuto o dos para volver sin daño cerebral, ¿no? Bueno, pues yo dije, yo quiero volver. Y al transmitirme ese si quieres, puedes, sentí como un vuelco hacia atrás. Y lo siguiente, ya en este relato terrenal humano, fue sentirme dentro de mi cuerpo y sentir todas las sensaciones corporales. En concreto, tenía un dolor muy intenso en el centro de la espalda. Supongo que al caer, pues con mi peso y mi caída, pues debí darme un golpe fuerte con el canto de un mueble. Y tenía también un chichón en la cabeza, ¿eh? Entonces yo cuando desperté y volví, yo había tenido otros síncopes, ¿eh? Pero síncopes de perder el conocimiento y ya está. ¿Qué es lo que ocurrió aquí? Lo que ocurrió fue que yo tuve una parada cardíaca. Y, bueno, es decir, lo normal de una parada cardíaca es que no revierta espontáneamente. Hay un periodo breve, se dice que no más allá de 30, 40 segundos, en el cual espontáneamente, sin reanimación cardiopulmonar, un corazón puede volver a latir, ¿eh? Yo lo que entiendo fue que mi corazón se paró, yo inicié ese tránsito, ¿eh? Y ese corazón, una chispa pequeñita, microvoltios, un microvoltio quizás, pues fue capaz de reactivar el corazón.
1: Es decir, como si el golpe de desfibrilador te lo dieran desde el otro lado.
0: Bueno, es una interpretación, ¿eh? Algo ocurrió, que mi corazón volvió a latir. Yo volví sin secuelas neurológicas. He de decir que tampoco soy el primero en esto. Esto tiene un nombre, que se llama el efecto Lázaro.
1: Sí, sí, he leído sobre él.
0: Y que en mi caso, ya digo, yo interpreto, yo no sé el tiempo, ¿eh? Quizás todo esto ocurrió en una décima de segundo durante mi tiempo de parada cardíaca.
1: ¿Pero te atreverías a decir, siendo además médico, que tuviste una muerte clínica?
0: Sí, es que no tengo duda, porque síncopes había tenido varios, pero como aquel no tuve ninguna. Y esta experiencia singular ni la he tenido antes ni la he tenido después. Sé que habrá un día que la tendré y de eso hablaremos, pero ya digo, fue algo que la única explicación que hay es esto. Tuve una experiencia. Es verdad que si yo estuviese en un hospital, yo tendría un registro electrocardiográfico de esta parada cardíaca, pero en mi caso, yo sé que si no es así, no se puede explicar, ¿eh? La cosa es que yo, pues como pude, volví a mi cama, me levanté y fui al salón. Y al verme, mi esposa me dijo, oye, ¿tienes un chichón en la cabeza? Ostras, yo dije, bueno, sí, es que, mira, en la oscuridad me he dado un golpe tonto. Es decir, después pude constatar que efectivamente tenía un chichón. Y aquello lo tuve durante 6 meses, escondido, en lo que yo llamo la noche oscura del alma. Tuve un estado anímico que tampoco le sabría poner nombre. No es depresión, no es nada parecido. Es decir, llevo 40 años viendo depresiones. Esto no era una depresión, pero sí que era un desconcierto sobre lo que había vivido, un buscar explicaciones. Y fui afortunado porque en 6 meses pude darle forma a lo que había vivido, lo había comprendido. Lo que había tenido era una experiencia cercana a la muerte. Me resultó muy sanador el poder, sobre todo, oír a través de YouTube o de los podcasts relatos también de experiencias cercanas a la muerte, y te das cuenta que hay un armazón común en todas estas, ¿no? Que es decir, puede haber diferencias culturales, que si ves el mar o la montaña o el centro del universo, que si ves una persona u otra, que si el ser de luz es más alto o más bajo, o es Mahoma o es Jesús. lo que sea, ¿no? Es decir, pero son diferencias muchas veces culturales, ¿eh? Está súper comprobado que en los relatos, cuando las personas tienen una fe determinada, pues ven a personajes de esa fe. Y la persona, cuando es atea, muchas veces ve entornos energéticos, ¿eh? El centro de la galaxia, lo que sea, ¿no? Pero quiere decir de que es algo muy superior, ¿eh? Se percibe algo como muy superior, ya te digo, con un ropaje cultural, ¿no? Bueno, ¿qué es lo que ocurre un poco para cerrar el ciclo? Hemos dicho aquella conexión, aquel amor, aquella revisión de vida que después me hizo comprender la importancia del perdón. No solamente del perdón a los demás, sino sobre todo del perdón a nosotros mismos. A veces es más duro perdonarte que perdonar. Para mí, hoy en día, cualquiera de las cosas de las que yo podía quejarme de me han hecho, lo veo como una ignorancia que ellos también tendrán que superar. Y me costó mucho más, en cambio, perdonarme a mí mismo que hubiera hecho sufrir a personas que me amaban o personas que confiaban en mí. Pero también tuve que hacerlo. Y cuando volví, volví con un propósito. Y estos cuatro bloques, estos cuatro grandes bloques, que repito, la conexión, el amor, el perdón y el propósito, es lo que ese conjunto, ese kit, provoca ese cambio en las personas.
1: ¿Es eso lo que la muerte te enseñó?
0: Es eso. Son estos cuatro momentos, estas cuatro capacidades, que tienen un gran poder para cambiar y mejorar la vida de las personas. Bueno, pues uno vuelve, ¿no? Y uno vuelve no sabiendo esto, no así que te levantas del suelo y dices, anda, todo lo que he aprendido, qué va, qué va. Eso, vuelves con una gran confusión. Tienes ahí todo un puzzle desarmado que tienes que encajarlo y que a medida que lo vas encajando va tomando sentido, pero que cuando al fin consigues más o menos armarlo, dices, wow, aquí hay algo poderoso y algo capaz de transformar vidas, porque lo hace.
1: ¿Cómo un médico encaja esa experiencia cuando la vives?
0: Pues mira, un médico es una persona más. Es decir, tenemos un conocimiento técnico-científico sobre el cuerpo humano, pero la verdad es que a mí no me han dado ni una sola hora, ni un solo seminario de espiritualidad. Entonces, si tú me dices como médico, pues mira, la verdad es que a mí en concreto nada me han enseñado sobre al respecto en la facultad. Y en este aspecto yo soy un ser humano más que he tenido una experiencia extraordinaria. Extraordinaria una vez que la he pasado. Lo pasé mal, aquella noche oscura del alma, como tantas personas. Podrás decir, uy, 6 meses de noche oscura, pues es que es mucho. Pero es que la media son 7 años. Hay mucha gente que ahora están contando, están ahora jubilados y están contando esa ECM de la juventud o de la niñez. Y hay personas que se están enterando ahora de que lo que experimentaron y no se atrevían a comentar eran ECMs. Si las personas tiran por ahí, yo les animo a que miren otros relatos.
1: Por eso te preguntaba que siendo médico, claro, ¿cómo compartes esto con compañeros de profesión? ¿Puedes compartirlo o no?
0: Bueno, no solamente lo comparto, sino que lo he compartido. Ahora lo explicaré lo que quiero decir. A ver, yo cuando volví me pasé 6 meses que no lo dije a nadie. Y la historia de hacerlo público fue que 6 meses después, en una cena con unos amigos, mi esposa, mi hija, conmigo y también un matrimonio con su hija, de pronto le digo, mira, os voy a contar algo. Y ellos esperaban así una historia graciosa, una anécdota. Empiezo a contar esto y a medio que le voy contando, los rostros aquellos de buen rollo, de estamos aquí a la hora del café después de la cena, pues les empiezo a contar todo esto y se fueron poniendo serios. Y se instauró un silencio cuando yo acabé, que lo rompió mi mujer, cuando dice, ¿cómo? ¿Y tengo yo que enterarme así? ¿Tengo yo que enterarme así de algo que pasó hace 6 meses y tengo que enterarme con gente? ¿Cómo es que no me lo has dicho a mí antes? Y le digo, mira, es que no pude. No, no pude, es
1: Tengo
0: decir.
1: que deciros que la mujer de José está aquí, está al otro lado de las cámaras, escuchando esto. Por si os da algo de información, yo le doy permiso para venir aquí y si algo no es así, lo puede decir.
0: No,
1: Claro, le sorprendió que no se lo hubieras compartido siendo
0: bueno,
1: algo tan
0: no le
1: potente, ¿no?
0: sorprendió, le enfadó. Hoy día, y sé que lo dice, espero, con una cierta ironía, cuando yo le pregunto, oye, ¿aún estás enfadada? Y me dice ella, pues sí. Y yo sé que no.
1: Queda, claro, queda un pozo, ¿no?
0: Me lo ha perdonado, pero sí que en su momento le disgustó mucho eso, ¿no? ¿Qué pasó? Mira, cuando vuelves, no vuelves en mi caso. Si otra persona es diferente, pues yo lo respeto. Pero en mi caso, yo no volví con una sabiduría, una cosa que dije, ya sé lo que tengo que hacer, sino volví al revés, con una confusión. Y a medida que yo me iba entregando al proceso, pues el proceso me iba también retroalimentando y enriqueciendo. Es decir, yo iba poniendo esas piezas en su sitio y lo que surgió allí tenía sentido. Y yo lo que hice fue que me entregué con confianza. Es lo que se me ocurre decirte. Y entonces, al tiempo que yo hacía, que yo actuaba, que yo me sometía, me prestaba al proceso, pues las cosas iban ocurriendo y se me iba mostrando un camino. Un día, porque yo seguí trabajando, a pesar de esto, yo esto lo llevé para mis adentros, pero bueno, la vida continúa. Un día entró una mujer que había perdido a su hijo, que vivía un duelo pues muy devastador, ¿no? Tú imagínate, un chico adolescente, hijo único de 17 años, con todo por conseguir, que es de estos que es el líder de la pandilla, el más inteligente de clase, un chico guapo, con todos los dones. Un conductor borracho te se lo lleva por delante y lo pierdes. Aquella mujer entró en mi consulta y cuando yo, mirando el ordenador, digo, pase, pase, ¿qué le pasa? Me dice ella, ¿qué me va a pasar? ¿Qué he perdido a mi hijo? Me lo han matado y yo estoy muy triste. Yo aparté la mirada al ordenador, digo, ¿cómo, cómo? Siéntese y me lo explica. En fin, vi allí. Allí estaba en su historial relatado esto. Y bueno, la historia es esta. Y hablando un poco con ella, pues me dices que mi hijo, pues yo lo perdí, me lo mataron y pues ya nunca más lo volveré a ver. Y yo le dije, ¿y si yo le digo que lo volverá a ver y que lo volverá a ver en su mejor momento? La mujer se sorprendió y dijo, bueno, nadie ha vuelto para contarlo. Le dije, yo sí. Le di un poco de contexto y al finalizar yo me dice, si mi médico lo dice, tendré que creerlo.
1: Qué bueno.
0: Sí. Y eso a
1: Sí.
0: mí también me señaló algo, ¿no? Y es que este relato, y es una responsabilidad que creo yo que tenemos las personas que hemos tenido ECMs, son también una esperanza para las personas que han perdido seres queridos. Porque yo no digo que escuchando el relato pasen de la incredulidad a la certeza de que esto es así. Pero el que te alimente esa posibilidad cuando estás en el fondo del pozo del duelo, eso significa mucho, es un poquito de aire cuando estás a punto de asfixiarte.
1: La vida es mejor con esperanza.
0: Con esperanza, sí. Mata la esperanza y matarás a la persona.
1: Total.
0: Entonces,
1: Totalmente.
0: estas experiencias, pues yo creo, yo he podido experimentar, ¿no? Que son ¿cómo decirte? Gasolina, ¿no? Para llevar adelante ese duelo por la pérdida de un ser querido, ¿no? La esperanza de que algún día le volveré a ver, ¿no?
1: Esto nos lleva a algo muy interesante. Le daba vueltas al porqué de las ECMs, ¿no? Porque algunas personas sí experimentan ECMs, porque otras no. Y el para qué de la ECM, ¿no? Es muy evidente que hay un efecto transformador en la vida de las personas que lo experimentan, pero también hay una ventaja para las personas que pueden escuchar estos testimonios, ¿no? Aquellos que decidan creer. O que lo necesiten, ¿no? Por la circunstancia que están viviendo o la proximidad de la muerte. ¿Crees que las ECM ocurren para esto? ¿Para traer esperanza a la sociedad?
0: Mira, no sé si solo para esto, pero yo te diría que también para esto. Las ECMs son, es un fenómeno muy complejo. Incluso yo te diría que entra, es una parte de un queso aún más grande. Es decir, que es una serie de fenómenos espirituales que los médicos vemos en nuestra consulta y tiene que ver con eso de que has dicho tú de hablar a los médicos. Mira, yo hace 3 semanas de cuando ahora estamos hablando, ¿eh? Esto ocurrió pues a mediados de junio. Yo di una charla en el Colegio de Médicos de Lérida sobre fenómenos extraordinarios alrededor de la muerte. Y entonces hablamos de las ECMs, pero es solamente un aspecto, una porción de ese queso global.
1: Estarían también, por ejemplo, las vivencias de los moribundos, ¿no? También.
0: Claro, es decir, lo que se llama las visiones en el lecho de muerte, estaría la lucidez terminal, estaría, por ejemplo, las comunicaciones con seres fallecidos, estaría un fenómeno extraordinario y muy hermoso que sería para otro episodio, que son las experiencias cercanas a muerte compartidas. Cuando, sí, no has oído hablar nunca de las
1: No,
0: ECMs
1: esto no. Y
0: compartidas.
1: mira que he leído cosas, pero
0: No,
1: esto no.
0: mira, pues te vas a sorprender porque ya lo hay incluso desde el primer libro de Raymond Moody. Mira,
1: ¿Qué son las experiencias cercanas a la muerte compartidas?
0: significa que una persona está muriéndose. Y entonces la persona que le está cuidando, alguien cercano o alguien afectivamente muy próximo, aunque esté físicamente lejos, pues tiene la visión de estar viendo ese tránsito e incluso puede haber una interacción con esa persona que está haciendo ese tránsito al otro plano.
1: En ese otro plano, ¿no?
0: Sí,
1: Ya,
0: sí.
1: ya.
0: Mira, en Barcelona, por ejemplo, que decir, de que no hace falta irse lejos, es decir, pues hay un caso de dos hermanos, chico-chica, que uno, creo que era el chico, estaba en el hospital con su padre, ya muy mal, esperando que se muriese, ya sabían qué tal, y la hermana estaba en la casa, ¿no? En la casa durmiendo. Entonces ella en ese sueño, en ese estado de sueño en el que estaba, pues tuvo una especie de sueño muy diferente a todo lo demás, en la cual estaba con su hermano y su padre, y que su padre le decía que marchaba y les daba un determinado mensaje. Fue una experiencia tan intensa que a la chica le despertó del sueño en el que estaba. Bueno, al día siguiente, cuando están en el entierro, habla con el hermano. Y le dice, mira, fíjate que yo tuve un sueño, que bla, bla, bla. Y él se quedó sorprendido y dice, oye, es que yo experimenté lo mismo. Yo también pensaba que era un sueño. Y en realidad lo que habían tenido era una experiencia compartida de los tres. Claro, lo que pasa es que lo fácil es decir, es un sueño, ¿no? Es decir, lo fácil es decir, es la falta de oxígeno. Pero claro, porque estamos cerrados a la posible explicación espiritual. Y hay, como te digo, hay muchos fenómenos bueno, hay una serie de fenómenos que era lo que yo explicaba en la conferencia. Yo hablaba de una decena de fenómenos que los médicos vemos en nuestras consultas, es verdad que esporádicamente, y sobre todo si tenemos una actitud acogedora hacia la experiencia del paciente, independientemente de nuestras creencias. Es decir, no hace falta creer para acoger la experiencia. Y es lo que explicaba eso en mi conferencia a mis compañeros médicos. No hace falta creer para acoger la experiencia. Pero esa experiencia está ahí. Y tenemos que acogerla con compasión y calidez.
1: No limitados por la ciencia, sino preparados desde la ciencia para abrazar lo espiritual.
0: Claro, es que hablamos de cosas diferentes.
1: Claro.
0: La ciencia, yo sigo siendo un hombre de ciencia. A ver, la parte feliz de lo que dije yo de lo de mi corazón fue, la parte feliz es que gracias a la ciencia, gracias a un procedimiento que me hicieron en una clínica, un personal altamente especializado, mi corazón a día de hoy, según mi cardiólogo, parece nuevo de fábrica. Muy feliz por ello. Y eso se lo debo a la ciencia. Pero claro, tú has dicho, ¿qué es lo que piensa un hombre de ciencia y tal? A ver, cuando un científico opina sobre espiritualidad, olvidamos que está al mismo plano que nosotros, que cualquier otro. Lo que yo pueda opinar sobre espiritualidad, no creo que sea más valioso que el señor que está ahora barriendo la calle.
1: Lo que pasa es que a los científicos se les da por personas abrazadas a la razón, muchas veces enquistadas en la razón, en lo lógico,
0: Bueno,
1: lo explicable.
0: pero quizás es limitados a la razón, como si no hubiera nada más. Y lo que decimos, claro que sí que existe. Mira, yo te lo expresaría de otra forma. Mira, es verdad que las personas que creen que existe una dimensión espiritual creen en la espiritualidad. Pero es que las personas que opinan lo contrario no es que no creen. Ellos creen lo contrario. Ellos son creyentes del materialismo. Pero si cualquiera de los dos tuviese un argumento que rebatiese el pensamiento del otro, entonces habría un pensamiento, ¿cómo decirte?, verdadero y otro que sería una creencia. Pero el científico, por muy científico que sea, por muy grande que sea, resulta que en el campo de la espiritualidad no puede hablar con más autoridad que una persona que no, ¿cómo decir?, de que no tiene ninguna formación académica. Hay una historia preciosa de la India, que había un hombre muy santo que hacía muchísimo ascetismo, iba gente de todos los lugares y para exponerle sus cosas, sus dudas. Y el hombre, pues, desde su santidad y sabiduría, daba consejos, ¿no? Entonces se le acercó una pobre mujer, una mujer sencilla. Este hombre estaba en una choza al lado del río y le dice: Maestro, ¿tiene alguna enseñanza para mí? Y le dice: Sí, que si tuviera suficiente fe, sería capaz de atravesar el río caminando. Y la mujer lo sintió, se dirigió al río, empezó a andar con fe y cuando estuvo en el otro lado de la orilla, dijo, es verdad, teniendo fe soy capaz de caminar sobre las aguas. El hombre este santón, pues cuando vio aquello, dijo, bueno, pues si está indocumentada, es capaz de andar sobre las aguas, ¿qué seré yo, que soy todo un maestro? Así que se puso decidido a querer andar sobre las aguas y se ahogó. Por eso digo, vamos a ver, los hombres de ciencia que hablen de ciencia, ¿eh? Pero la dimensión espiritual, pues las sienten las personas independientemente de su nivel intelectual y de su nivel cultural. Entonces yo creo que cuando a un hombre de ciencia le dices qué es lo que opina de la espiritualidad, pues bueno, pues está muy bien a ver lo que opina, pero la autoridad se la da a quien le escucha.
1: Estoy muy de acuerdo con lo que dices. Voy a hacer un ejercicio. Yo soy una persona de fe, estas cosas me gustan, me interesan estos temas y creo en la verdad de muchos testimonios. Pero ahora como periodista voy a poner al otro lado, ¿no? A ver cómo me respondes a esto, José, porque seguro que lo habrás pensado. Si las experiencias cercanas a la muerte tienen estos ítems comunes, pero son un poco a la carta de cada uno por los condicionamientos culturales, por lo aprendido, por los gustos, que te guste más la montaña y a mí más la playa, por ejemplo, ¿no? Que yo creo en una figura religiosa y tú en otra, o en nada, creo en el cosmos, pero no en nada porque soy ateo. ¿Cómo sabemos que entonces no es una creación del cerebro? Y si no es una creación del cerebro, ¿de quién es esa creación? ¿Quién es el arquitecto que está detrás? ¿O la arquitecta? Me da igual. No creo que quede sometido o condicionado por sexo, lo que sea que haya hecho eso, que para mí es Dios. ¿Cómo sabes por qué no es el cerebro y cómo sabes por qué es el autor otro?
0: Sabes que tú buscas la respuesta en el lugar equivocado.
1: A ver, a ver.
0: La misma mente que crea los argumentos es la que quieres que te dé una respuesta a esa pregunta tuya. Pero en realidad, vamos a ver, para tú tener esa respuesta necesitas mirar hacia adentro y hacer el silencio. Y el silencio no es la ausencia de ruido, es la ausencia de ego. Entonces, yo diría a esas personas, oye, es que no busques un argumento en temas espirituales y tal. Sal de tu ego, haz el silencio de verdad, y entonces a ver qué es lo que emerge. Y entonces lo que emerja es la verdad para ti, es la verdad que te sirve. ¿Y cómo sabes que es la verdad que te sirve? Porque te hace sentir mejor, porque llena tu vida. Es decir, una mujer tiene un bebé, lo ama y daría la vida por él. ¿Qué verdad más grande quieres? ¿No? Es decir, pues en esto es lo mismo, es decir, pero tienes que experimentarlo. Entonces, quien quiera resolver eso desde el argumento y el contraargumento y tal, pues bueno, pues se va a encontrar el mismo problema que con la religión, porque es que hablamos también de aspectos no materiales de la existencia y por ello mismo no susceptibles de ser estudiados con el método científico.
1: Hace falta fe, como decíamos hace un rato, ¿no?
0: Bueno, vamos a ver, es que claro, fe parece de que sea cualquier cosa. No, no, yo te diría, vamos a ver, llámale fe si eso te hace sentir cómodo, pero yo lo que te diría es que lo que necesitas es escuchar esa sabiduría que llevas dentro. Si a esa sabiduría le quieres llamar fe, llámale fe, ¿por qué
1: Podría
0: no?
1: ser intuición también. De hecho, dicen que las personas que han vivido experiencias cercanas a la muerte muchas veces se tornan más intuitivas y más creativas. No es el fondo, no es en realidad lo que está de fondo la lucha entre el hemisferio más racional y el más creativo, uno que quiere creer y el otro que pelea por aferrarse a lo material, a lo más egoico.
0: ¿Por qué no? Es decir, sea lo que sea, nosotros pensamos a través y gracias a nuestro cerebro. Esa masa de grasa y agua de kilo 250, pues bueno, lo que sea, en nuestra experiencia humana se produce ahí. Pero en realidad el debate es si solo existe el plano material o si, que estamos de acuerdo todos, ¿eh? Creas o no creas en la espiritualidad, este plano material existe, ¿eh? Es real para nosotros en nuestro estado de conciencia. La cosa es si hay solo esto o continúa en esa trascendencia. Es decir, los que hemos tenido una experiencia cercana a la muerte, decimos, mira, oye, yo no sé por qué a mí, porque yo conozco mucha gente mejor que yo, mucho más digna de tener un don así y que no lo han experimentado, no sé por qué yo, ¿eh? Pero oye, ya que lo tengo, esto es fantástico porque a mí ya me dice que al menos el principio del viaje, que es maravilloso, que es extraordinario, me convence a mí, de forma subjetiva, me convence que esto no se acaba en la materia. No es aquel se apaga la luz. Continúa. Y continúa en otro plano diferente, más energético, y en el cual yo creo hoy en día que seguimos evolucionando.
1: Hablamos de espacios distintos, tenemos el espacio que habitamos tú y yo aquí ahora, este
0: Sí,
1: material que conocemos,
0: sí.
1: y luego también hablas de unos espacios con un aspecto y una forma en esa otra experiencia. ¿Quién crees entonces que tiene la autoría de eso? ¿Qué es lo que hay detrás?
0: Bueno, lo que hay detrás es muy grande. Y no sé si hay alguna mente capaz de albergar esto, pero sí que se puede experimentar. Experimentar el contacto, la unidad. Pero como todo en la vida, que es valioso, pues eso requiere un esfuerzo. Y yo lo que diría, y es lo que en este libro yo le doy especial énfasis, en cultivar estos aspectos, estas dimensiones de nuestra vida, la conexión, porque estás hablando de conexión con la espiritualidad, ¿no? La conexión con esa parte profunda de ti mismo, que tiene que ser en el silencio. El amor, el perdón, el propósito. Es decir, ¿para qué? Para que afloren las comprensiones dentro de nuestras limitaciones de dimensión humana.
1: Gracias a que hay una parte de la ciencia que hoy en día investiga esto, tuvimos a Pim van Lommel en Europa, ¿verdad?
0: Wow, sí, en Holanda.
1: Hemos tenido después también a Sam Parnia en Estados Unidos.
0: Sí.
1: Hay pioneros en el ámbito de la ciencia que están
0: Sí.
1: diciendo, oye, si esto le pasa a tanta gente es por algo, ¿no? En España tenemos al investigador Manuel Sansegarra, que lo tuvimos aquí en el programa.
0: Un genio, sí.
1: Él ha empezado a traer explicaciones relacionando la fenomenología de las ECMs con la física cuántica. Esto es bastante complejo de entender porque sabemos muy poco de la física cuántica. Y esto está implicando que haya muchos detractores. O sea, está el que aboga por esto y lo investiga, y los que miran en la distancia y señalan, y pueden incluso desprestigiar al doctor por atreverse a decir algunas cosas que dice, o incluso a personas de ciencia, como podría ser tú, que defienden testimonios como lo que tú viviste, ¿no? ¿Qué piensas de esta parte de la ciencia que os mira y os señala desde la incomprensión?
0: Bueno, hay gente que mira el dedo y hay gente que mira la luna. Entonces, bueno, yo creo de que entrar en el debate de si tal argumento de física cuántica, yo que no sé nada. Es decir, yo
1: Yo
0: he
1: menos.
0: intentado.
1: Yo
0: Yo
1: mucho menos. Si tú sabes
0: he,
1: poco, madre mía,
0: sí,
1: yo.
0: sí, he intentado decir, bueno, tú, a ver si cojo algo que va. Es decir, mi cerebro no es capaz y por eso admiro tanto a personas como el doctor Sanz, no solamente él, ¿no? Pero a él lo admiro muchísimo, capaces de adentrarse. Y algo poderoso tiene cuando es capaz de un señor sentado en un sillón llenar estadios enteros que van a escucharle. Es decir, la sociedad tiene interés, tiene necesidad de escucharlo. Bueno, es decir, en sus detractores, pues bueno, mira, si lo hacen desde el plano del debate y tal, pues muy bien. Si lo hacen, pues para satisfacer su ego de que, mira, yo le llevo la contraria, pues digo, bueno, pues quizás hay que mirar el ego, ¿no? De esas personas. Es decir, yo creo que la luna es lo que está llevando a la gente a hablar de estos temas que no hace tanto, yo hace 3 años ni lo conocía, bueno, hace 3 años y medio. Es decir, lo conocía, tenía referencias de estas cosas que ves un programa por la televisión, pero en la vida te puedes imaginar que te pase a ti, y mucho menos pues todas las personas de todas las condiciones, de todos los oficios, de cualquiera de los sexos, que te explican esta experiencia común, ¿no? Algo grande hay detrás de esto. Y esa es la luna, y ahí es donde tenemos que mirar. Lo otro, pues mira, yo de eso no entiendo. Yo lo que puedo decir es que mi experiencia totalmente subjetiva, que no impongo a nadie, y quien a quien crea y le sirva lo contrario, pues la respeto profundamente. Lo que diría es que, total, hace 4 años pensaba como ellos. Yo he cambiado. ¿Cómo sabe alguien que de aquí al momento de su muerte no cambiará?
1: De hecho, la gente va cambiando a lo largo de su vida. Yo creo que cuando se acerca el momento, te aferras a la esperanza.
0: Sí, pero claro, uno tiene que verse. Uno tiene que verse con el agua hasta el cuello, a veces,
1: sí,
0: ¿no?
1: Sí. Al final, el miedo a la muerte, el temor a la muerte es un miedo atávico, es lo que decía al principio del programa.
0: Hombre, sobre todo, cuanto más grande sea tu ego. Porque a fin de cuentas, el miedo a la muerte es el miedo al ego a disolverse en la nada. Y si algo aprendes de la FM es que el ego se disuelve como un aro de humo, ¿no? Que al cual atraviesa una y disuelve una corriente de aire.
1: Estoy convencido de que cuando tú analizabas tu experiencia, tuviste que tener momentos, como médico que eres, de descarte, ¿no? De decir, bueno, esto no puede ser por esto y por lo otro, ¿no? De ir a esas explicaciones médicas de lo que puede ocurrir en el cuerpo, en el cerebro concretamente, para explicar o no explicar una ECM. Sé que hay cosas que pueden pasar en el cerebro y también con cierto consumo de sustancias y demás que confieran experiencias parecidas a las de una ECM, pero son distintas. No están esos ítems o no está ese orden, esa estructura, ese propósito, ese relato coherente dentro de lo extraño que puede resultar, ¿no? ¿Cuáles son esas explicaciones y por qué no estás de acuerdo con ellas? ¿Qué puede pasar, una hipoxia, qué puede pasar en la persona que un médico diga, mira, esto es por esto y por esto, y tú que lo has vivido y eres médico, digas, no es por esto y tampoco es por esto?
0: Sí, mira, yo en eso te los puedo enumerar, los principales, te puedo decir el por qué, tanto de un lado como de otro. Por ejemplo, la falta de oxígeno. Mira, la falta de oxígeno, yo estoy harto de ver, como médico, cerebros con un riego deficiente, con un aporte insuficiente de oxígeno. Por ejemplo, cualquier insuficiencia respiratoria, por ejemplo, ¿no? ¿Qué es lo que ocurre? Que lo que vemos, por ejemplo, en una POC muy avanzada, que le pones el pulsioxímetro y da valores bajos de 80, es que el estado que se tiene es de confusión. Pero es que aquí hablamos de una extrema lucidez. Hablas, por ejemplo, de las sustancias, sobre todo la ketamina y otros, ¿no? Y los hongos y todo esto. Bueno, pues puedes tener unas experiencias alucinatorias, pueden tener aspectos en común. Muchas de estas producen disociación, aquella disociación que decimos, y otros fenómenos. Pero este paquete así, la verdad es que puede tener elementos comunes, pero la gente no vuelve transformada de tomar ayahuasca en una ocasión. Y en cambio hablamos de experiencias que cambian vidas. Y así vas desglosando. Pero vamos a ver, yo te diría, mira, es que todo eso que dicen que pasa en el cerebro ocurre. Es verdad, porque es que todo lo que, es decir, la manifestación de lo espiritual es a través de lo físico. Yo, en realidad, y no solamente yo, otros autores mucho más, ¿cómo decirte?, mucho más prestigiosos que yo, opinan que en realidad el cerebro actúa de freno a la conciencia. Y en realidad lo que ocurre es que ese cerebro, digamos así, desinhibido, desinhibido por esa experiencia agónica, lo que tienen es esa expansión, esa liberación momentánea de la conciencia. Llámale conciencia, llámale alma, ¿eh? Es decir, hay ahí una especie de interfase, ¿no? Y de hecho, personas con experiencias

0: un misterio que hay ahí, que uno dice, es una maravilla, aunque no tenga explicación, ¿no? Entonces, ¿qué decir? De que existen explicaciones, pero claro, esas explicaciones físicas que son reales, por supuesto que en un paro cardíaco hay una anoxia cerebral. Pero, por ejemplo, hay un caso muy bonito, el de una cantante de country que se llama Pam Reynolds, que teniendo su cerebro sin nada de riego, porque para poderle hacer cierta intervención había que cambiarle su sangre por suero y además a 17 grados, había que enfriar ese cerebro, dejarlo en estado vegetativo, digamos así, en suspensión, ¿eh? En suspensión durante una hora para poder intervenir un aneurisma muy complicado que tenía, pues tuvo una ECM. Ese cerebro sin riego sanguíneo, que dices, es imposible que tenga una experiencia, es decir, una vivencia de nada, porque es que está en stand-by, ¿no? Pues contó la operación que se le hizo. Y como eso hay otros relatos similares. O sea, es decir, mira, el fenómeno es muy complejo y cuando yo lo que creo es que cuando alguien tiene una explicación muy sencilla para un fenómeno muy complejo, algo falla.
1: Yo te escucho y te veo y me transmites mucha paz, mucha serenidad, que es algo que además me atrae cuando veo personas así, porque es lo que quiero para mí también, paz y serenidad, que creo que tiene mucho que ver con eso que llaman felicidad, estar en paz y en serenidad. ¿Siempre fuiste así?
0: Pues bueno, no sé decirte, ya te digo que no volví transformado ahí como diciendo, pero por ejemplo mis pacientes sí que después de esto me dijeron que sentían una cierta transformación, como más empatía, como más conexión. Miran, hubo un cambio, pero no un cambio radical. Y te tengo también que decir que hoy día un requerimiento de Hacienda me sacaría de esa paz durante un ratito.
1: Sigue habiendo una parte de ego necesaria.
0: Claro, sí, estamos viviendo una
1: Sí,
0: experiencia
1: no juego de ego.
0: material.
1: Pero también hablas de lo que fueron esas pantallas, esa revisión de vida, esa necesidad de corrección.
0: Sí, de
1: Esto me hace
0: reparación.
1: pensar que probablemente vivas de una forma distinta.
0: Sí,
1: Si
0: eso
1: ahora
0: es.
1: una camarera te sirviera un café frío, ¿cómo reaccionarías?
0: Bueno, ya me ha pasado y con una sonrisa, con una sonrisa y seguramente diría, bueno, tú pues así también está bueno. No, desde luego cambian perspectivas, ya te digo, no de una forma alucinatoria, pero algo fallaría si el comportamiento fuera el mismo después de una vivencia tan profunda.
1: Si tuvieras que enfrentar una enfermedad terminal desde el conocimiento de que la tienes, te ocurre algo y alguien te informa, nos puede pasar a todos, evidentemente, ¿no? Oye, mira, José, te quedan X años. Espero que no, ¿eh?
0: Bueno, yo estuve esperando el
1: Entonces,
0: resultado de una biopsia que en principio parecía cancerosa, después no fue. Y sabes que lo viví muy diferente a como lo habría vivido antes. A ver, mira, yo no quiero morir. Estoy muy bien aquí. Estoy aquí entre amigos y disfrutando. Pero, es decir, existe un desapego que antes no existía.
1: un desapego.
0: Sí, un desapego. No una indiferencia, pero sí un desapego a la vida, porque a fin de cuentas simplemente continúa de otra forma.
1: Lo que tú viviste, si fue real, fue una especie de antesala a algo que sigue después. Me has hablado de que tu paraíso es el Delta del Ebro. ¿Qué crees que hay al otro lado cuando ya no regresas, cuando ya
0: Mira,
1: estás ahí?
0: a ver, yo te diría algo porque es muy importante lo que has dicho. Es decir, tú has dicho, si es que fue real. A ver, precisamente eso es lo que decía yo en la conferencia, que la experiencia es real, lo que es subjetiva. Es decir, yo estaría de acuerdo en que dijeras, en esta experiencia,

0: experiencia subjetiva, y es verdad, pero fue real en cuanto a que la persona la vive.
1: Claro.
0: Entonces, después aquí llegarían los filósofos, ¿qué es la realidad?
1: ¿Real para ti o real en sí? Este sería el debate, ¿no?
0: Bueno, pero es que los físicos al final lo que nos están diciendo es que las cosas no son como parecen. Por sólidas que las veamos, es todo espacio. Partículas, pues ni siquiera, es decir, existe una ambivalencia entre partículas y ondas, y empiezan así, y al final escuchas a los físicos, como a veces en podcasts que los he escuchado con mucho gusto, ¿no? Pero lo que queda es, vamos a ver, existe algo, pero muy diferente a lo que tú te piensas, ¿no? Esa experiencia subjetiva siempre es real. Siempre es real si el paciente te la cuenta honestamente. Y será real para el paciente, aunque tú no la creas. Lo que ocurre es que cuando tú tienes el poder que tienen los médicos, o que tenemos los médicos, ¿no? De tener una gran autoridad sobre el paciente, cuando le desautorizas esa experiencia, tiene un valor esa desautorización
1: Claro.
0: que no la tiene de otra persona.
1: Igual que tiene más poder cuando la validas, ¿no?
0: Claro. Entonces, la experiencia hay que validarla, que la ha tenido, ¿no? Pero sobre todo hay que acogerla. Y para acogerla no hace falta creer.
1: Qué interesante esto que dices. Sí, acoger la verdad de la persona, aunque a lo mejor dudes
0: Eso es.
1: de eso, pero por lo menos entender o aceptar que te dice la verdad. Yo tengo que deciros que a mí la sensación que me da teniendo a José aquí delante es que este hombre me está diciendo la verdad. Ya podréis pensar si lo que vivió fue real en sí o real para él, pero que fue real para él no me cabe la más
0: Y
1: mínima
0: no me
1: duda.
0: molesta que alguien piense lo contrario, porque yo hubiera pensado lo contrario hace 4 años.
1: Claro,
0: Hubiera pensado,
1: claro,
0: pobrecillo.
1: claro.
0: Encima que se desmayó, encima que pasó todo eso, pues pobrecillo y tal, pero ¿para qué le va a llevar la contraria? Pero bueno, lo que decimos.
1: Mira, cuando acabamos este
0: Sí.
1: podcast, siempre hago dos preguntas. Una de ellas es cómo esperas la certeza de la muerte. No te la puedo hacer porque creo que me la has ido contando todo el
0: Bueno,
1: programa.
0: creo que sí, creo que te puedo
1: Sí.
0: añadir algo. Sí, mira, mira, y algo que es importante. Además, me la esperaba esta respuesta, esta pregunta,
1: Porque te lo
0: porque
1: has
0: es que lo
1: visto ya.
0: haces,
1: Sí.
0: la he visto en otras. Mira, vamos a ver, hablamos cuando tú dices que esperas de la certeza de la muerte, hay que decir de la muerte física.
1: Claro.
0: Estamos totalmente de acuerdo. Bueno, decirte, pues mira, sobre eso sí que tengo algo que decir, y es que hoy día los cuidados paliativos, cuando están bien hechos y la ciencia actual lo permiten que las personas no sufran en ese momento. El dolor es inútil para el moribundo, es decir, no aporta nada, no te salva de nada. Te salva cuando tocas una estufa caliente, ¿no? Y evita que te quema la mano. Ahí el dolor tiene una utilidad, pero en una persona que está muriendo, por ejemplo, de un proceso canceroso, pues ese dolor aporta un sufrimiento extra que es inútil. Y eso los paliativos hoy día son capaces de solucionarlo. Y el mensaje de esperanza es dolor inútil, cero. Paliativos, todo lo que haga falta. Y hay que ir con esa confianza, ¿no? La ciencia también demuestra que el proceso del moribundo es un proceso que tiene una sabiduría interna. Yo remito, pues, por ejemplo, a las múltiples intervenciones del doctor Benito, un sabio mallorquín, que es maravilloso escucharlo, que habla de eso, que la muerte es un proceso sabiamente diseñado, y que se pone en marcha durante el tránsito. Entonces, hasta ahí estamos de acuerdo. Pues yo te diría, con unos buenos paliativos y sabiendo lo que me vendrá después, pues yo, si lo puedo evitar, lo evito, buscarlo no lo buscaré, pero cuando venga, yo sé lo que viene después. Y lo que viene después es seguir el viaje, no es ese apagar la luz. Entonces, ¿qué me pasará? Pues mira, es decir, iniciaré ese viaje, no sé si me encontraré un paisaje alpino o las playas del Delta. Sé que podré abrazar a Tomás José. Sé que revisaré mi vida y sobre todo prestaré atención a lo que ha sido mi vida en este tiempo de descuento. Porque es aquí donde yo quiero cumplir mi propósito de reparar, de ayudar, de compensar, ¿no? Entonces, este trocito, lo otro ya está hecho, ¿no? Pero este trocito de este tiempo de descuento, pues espero verlo y verlo con muchas más imágenes de amor. Uh-huh. ¿Eh? Y después ya, a partir de aquí, lo que podemos llamar esta metafísica de lo que te espera más allá y tal, mira, con estos relatos yo he oído muchos, hay personas que hablan de muchas cosas que se encuentran, yo solamente hablo de lo que he experimentado. Y lo que he experimentado es lo que he contado al principio y lo que haré es seguir en esa evolución. ¿Qué me espera? No lo sé.
1: Te agradezco mucho la respuesta porque además me has contestado a la pregunta que quedó sin respuesta cuando me has hecho el matiz de la historia que es verdad, ¿no? Y yo quería saber cómo imaginabas el otro lado o tu vida
0: sí.
1: después de la vida en ese otro lado. La última pregunta que también le hago siempre es ¿cómo te gustaría que te recuerden cuando ya no estés?
0: Pues mira, sobre todo yo creo que lo importante es quién. ¿Eh? Yo tengo mi familia, tengo mis amigos y en estas personas yo quisiera dejar la impronta de que han conocido a una persona buena y que ha cometido errores y en lo posible, en una cosa que él dice que es una experiencia que ha tenido, desde luego se ha esforzado en repararlo. Y yo creo que hoy día me siento una persona pues más, ¿cómo decirte? Más paciente, más un mejor amigo, un mejor padre, un mejor esposo, ¿sabes? Eso es lo que a mí me gustaría. Lo otro es que son 8.000 millones de personas. No se sabe dónde está enterrado, por ejemplo, Alejandro Magno, y mira que fue grande, ¿no? Es decir, pues de mí quién se va a acordar. Y mira, con que se acuerden mis hijas y digan, papá fue maravilloso, yo diría, wow, esto sí que es irse por la puerta grande.
1: Bueno, pues muchas gracias y veo que tienes algo que has traído para sí. El programa.
0: Sí, sí, mira.
1: Por favor, no te vayas sin dármelo.
0: Pues mira, es ¿cómo decirte? Intenta ser una metáfora. Mira, ábrelo, mira. Es decir, ya tiene una etiqueta.
1: Vale, dice el misterio de la muerte, ¿lo pone aquí?
0: Sí, el misterio de la muerte.
1: Además, de verdad, añadiría el misterio de la vida también, ¿eh?
0: Bueno, muy bien.
1: No, que no es
0: dentro
1: poca
0: tiene
1: cosa.
0: Una caja, efectivamente.
1: Una caja muy, muy bonita.
0: Y dentro de la caja hay tres mensajes.
1: Vale. Mira, interesante, ¿eh? A mí sí. Me gustan los regalos así
0: mira, pon,
1: trabajados.
0: Pon la,
1: sí, venga.
0: Mira, ¿me permites?
1: Sí. Sí, sí, sí, sí.
0: Tienes que sacarlo.
1: ¿Vale?
0: No, tienes que sacar lo que
1: hay. ¿Saco lo que hay dentro?
0: Sí.
1: Vale.
0: Bien, sí, sí.
1: ¿Qué es esto? Es una luz, ¿no?
0: Sí, bueno, mira, quiero explicarte algo. Mira, ponlo aquí encima, ¿no? Mira, nosotros cuando venimos,
1: si me permites,
0: así que lo veamos.
1: Lo voy a coger porque si la pongo aquí se verá bien en el plano de cámara.
0: Ah, muy bien, mira. Pues entonces nosotros cuando venimos a este mundo somos luz. Somos una luz. Y entonces dale al botón. Entonces somos una luz que tenemos una oportunidad de vivir. Una oportunidad de aprender. Y entonces nos encontramos en este tiempo que somos luz, pues diversos eventos, diversos momentos, buenos, malos, Y entonces la historia va sobre esto. ¿Eh? Y entonces tengo que quedar sobre esta luz que somos nosotros, somos una lámpara que emite luz. Pues un mensaje destinado tanto a las personas que temen a la muerte, como a las personas en duelo, como a ti mismo. Mira, deposítalo en la mesa un poco. Mira, y sabemos de que está la luz encendida, ¿no? Uh-huh. Y te he dicho que aquí hay tres mensajes.
1: Vale, cojo el primero.
0: Coge los que ves ahí, muy bien. Mira, y esta caja para que se vea mejor, la cerramos y ponemos la luz encima. Si va bien, ponla. Muy bien. Y te he dicho que hay tres mensajes. A ver, el número uno.
1: ¿Qué es la muerte? Si temes la muerte, ¿qué es la muerte?
0: Muy bien, mira. Pues, ¿qué es la muerte? Mira, sobre esto tengo que decirte que como te he dicho antes, todos hablan sobre la muerte porque es un problema real. Tú decías antes qué es lo que diría un científico y sobre todo pues un hombre de ciencia, un físico, un famoso médico. Bueno, yo te he dicho que todos estamos en igualdad, pero para mi gusto los que más se acercan son los poetas. Y entonces ábrelo. Bueno, a ver lo que hay dentro y léelo, por favor.
1: Morir no es extinguir la luz, es apagar la lámpara, porque ha amanecido. Buenísimo, de Tagore.
0: De Tagore. Exactamente. Entonces, ¿qué es lo que ocurre? Mira, somos luz. Bueno, somos una lámpara. Somos una lámpara. No somos la luz, somos la lámpara, ¿no? Y entonces la muerte, como digo, es que esta luz se apaga porque ya ha amanecido. Entonces,
1: buenísimo,
0: aquí lo que vendría mucho a decir es que la muerte es un amanecer en los labios de un poeta. Entonces, vamos a ver. Había otra tarjeta.
1: Sí.
0: Mira, y esta tarjeta, si te fijas, está sellada.
1: Sí, vale.
0: Mira, y esta tarjeta va para ti. Es una cosa para ti, Carlos.
1: Esto es muy especial que me estás dando, ¿no?
0: Bueno, ¿y sabes por qué? Mira.
1: Sí, porque dice, si temes la muerte, para Carlos Roca.
0: Exactamente. Mira, ¿qué es lo que pasa? Mira, hemos hablado de la luz que emite esta lámpara y que esta luz, pues, llegado a un determinado momento, como ya no hace falta, se apaga. Claro, si lo que se apaga es un ser querido, sufres mucho, sufres un duelo. Si es una situación personal, como que pierdes la salud, por ejemplo, y te enfrentas a un diagnóstico que te augura como decirte, que esta lámpara se va a apagar pronto, te encuentras en una situación de crisis. Entonces, si te fijas, está sellado.
1: Está,
0: ¿no?,
1: cerrado.
0: ¿Y qué es lo que dice?
1: Dice, para Carlos Roca, si hay crisis, llámame y lo abriremos juntos.
0: Eso es. Tiene que ver con mi misión. Yo lo que hago varias cosas, ¿no? Y una de ellas es acompañar a personas que sufren para abrir este sobre juntos, ¿no?
1: Me parece precioso. Te doy las gracias. Lo guardaré. Esto no se queda en la estantería, chicos. Esto me lo llevo a casa. Probablemente es de las cosas más bonitas, sencillas y bonitas que me han dado aquí. Mira que me han dado cosas, ¿eh? Mira la estantería cómo está.
0: Pues aún te he dicho que había un tercer mensaje.
1: ¿Dónde está?
0: Pues mira, está dentro de la caja.
1: Vale. Muchas gracias.
0: Y esto es exactamente lo que es la muerte. Sí. Y sabes que, mira, lo que es la muerte, eso está con una tinta que es fluorescente. Tú no la ves.
1: Vale.
0: Pero ¿qué es lo que ocurre? Que para conocerlo, para poderlo leer, tienes que tener la luz apagada.
1: Vale. Si apagáramos la luz de aquí, vería lo que pone
0: no,
1: el mensaje.
0: No, no, no, no, no. Eso lo descubrirás. Lo descubrirás cuando se apague tu luz, lo que es la muerte de verdad.
1: Es simbólico, ¿no? Entonces, lo que me estás diciendo, sí. Sí. Ahora entiendo bien lo que quieres decir. Pues, wow, qué pedazo de regalo tan, tan profundo. No me lo esperaba, ¿eh? No me esperaba algo así y me gusta porque creo que Roca Project tiene que dar espacios para esto, para que vengan los invitados y cada uno sea quien es y cumpla con su propósito. Y creo que tú además tienes súper claro tu propósito de vida, de lo que te queda, que espero que no sea poco. Ha sido un placer tenerte aquí con nosotros. Gracias por venir, por exponerte, por compartir algo tan personal y por hacerlo con un fin que es pensando en los demás, pensando en que los días que nos quedan de vida se hagan más llevaderos para que enfrentemos eso que llaman muerte sin menos miedo.
0: Tocar la muerte te hace amar más la vida.
1: Gracias.
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0: Es la 1:43.
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0: Perdón, olvidaba presentarme. Por ahí se me conoce como
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1: El Santo.

Que la luz no me moleste. Que el silencio sea completo. Que deje de gemir el viento con sus lúgubres lamentos. Quiero quedarme muy quieta en esta soledad sin tiempo. E imaginarme sin cuerpo, sola mi alma, muy fría, con el frío que da el hielo. El dolor envuelve el alma, la penetra, la destruye. Solo pienso muchas veces cómo será en esta noche dejar que el alma se eleve a la claridad que busca. Es tan solo un pensamiento, pues, rompiendo este terrible silencio, el canto de un grillo logra que vuelva el alma a mi cuerpo. Me incorporo y a lo lejos noto una pequeña luz. Y recobrando mis fuerzas, dejo que el dolor se sienta, soportando con firmeza. Aunque tarde en liberarme, sé que al fin aliviará. Y el amor, que todo cura, que limpia toda tristeza, volverá a tocar mi alma y quedará dentro de ella.

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2: La que viene es solo una de esas historias, basada en hechos reales. Franco y Paola pasaron de la amistad al amor casi sin darse cuenta. Eran el uno para el otro. Pero en el origen de su vínculo hubo algo parecido a la traición. Algo que no los dejaba vivir su romance con plenitud. Hoy presentamos Nunca pensé que eras vos. Primero fueron amigos, parte del mismo grupo de amigos que llevaba una década como manada. Ella fue de las últimas en sumarse, una amiga de una amiga, que fue integrada después de algunas salidas, como si el tiempo no existiera en la amistad verdadera. Empezaba el año 2000 y todos estrenaban sus primeros 20s. Paola y Franco trabaron un vínculo de extrema confianza en cuestión de segundos. Desde un principio tuvieron mucha afinidad, pero no se gustaban. De hecho, Franco salía con una chica unos meses y con otra después, y Paola, siempre con perfil bajo, cada tanto sentía que se enamoraba de alguien. Por eso, primero fueron amigos. Todo grupo tiene su historia y toda historia tiene sus internas. En esta manada, la más legendaria era la de Franco y otra amiga que iban y venían en una relación de amor siempre dispar. Como esa amiga era quien había llevado a Paola al grupo, ella sabía cómo iban los capítulos de la saga antes de que se desataran en el grupo. Paola se transformó con el paso del tiempo en la amiga íntima de los dos. Así que las juntadas en los jardines de las casas de Berazategui empezaban siendo de a tres, o terminaban de a tres, cuando el resto abandonaba las salidas. Las charlas de confesiones eran igual de profundas, pero Paola y Franco, y entre Paola y su amiga, incluso cuando la habilitaban para dar su opinión sobre la pareja, que sostuvo un noviazgo tan bucólico como se puede a esa edad. Pasaron 3 años. La pareja se rompió y hubo llantos y reproches y cortes de teléfono que salpicaron al grupo hasta que de a poco se fueron reorganizando. Paola siguió siendo amiga íntima de ambos, por separado. Franco y ella empezaron a compartir nuevas salidas a solas, encuentros casuales como suelen hacer quienes se buscan sin intenciones. Hasta que un día ella se dio cuenta de que estaba enamorada de él y se quiso morir. Cada momento a su lado era un éxtasis. La vida le parecía mejor cuando hacían cosas juntos, pero en su interior se repetía: es imposible. No se lo dijo a nadie. Reprimió cualquier indicio de amor frente a él y frente a todo el grupo. Empezó a aceptar salir con chicos que no le gustaban demasiado, pero no funcionó de antídoto. El vínculo entre ellos ya era hermoso. Trató de alejarse, pero Franco no registraba sus intentos y, como buen amigo, seguía siempre cerca suyo. Luego de un año en el que Paola se dedicó a sacárselo de la cabeza sin éxito y sin que nadie más lo supiera, se encontraron en silencio frente a frente, en la habitación de ella, como una tarde más. Pero no fue una tarde más. Sin que ella pudiera imaginarlo, Franco le confesó que estaba confundido. Le dijo que sentía que ella era la mujer de su vida, pero le resultaba extraño que se tratara de ella, su mejor amiga, la compañera de aventuras, a quien jamás había visto como la mujer completa que era. Eso pasa en los grupos. Lo hablaron tantas veces después. Los roles quedan estancados durante años hasta que un misterio hace contacto con la vida y entonces cambian. Paola se puso tan nerviosa que no pudo reaccionar. «Decime algo o me muero», le pidió él. Y le dijo: «Yo te amo». Fueron torpes los primeros besos y las primeras caricias. Fueron dulces, pero con culpa y con la certeza de que en verdad estaban enamorados. ¿Qué hacemos?, le preguntó ella el día después, sin haber podido dormir. Decidieron no contarle a nadie hasta que se sintieran seguros. ¿Seguros de qué?, se preguntó a sí misma mil veces. De que el amor entre nosotros valía la pena, le respondió Franco más de una vez. Pero cuando la mezcla de felicidad y soledad se cargaban, empezó a resultarles insoportable. Decidieron cambiar de estrategia. El primer plan fue separarse, pero no funcionó. Lograron no verse ni hablarse durante 2 meses, siempre sin que la manada notara los cambios, pero ninguno de los dos pudo sostenerlo. Para entonces, él iba a cumplir 30 años y se creía invencible. Ella tenía 28 y estaba aterrada. Sabía que habían pasado 5 años desde aquella relación entre Franco y su amiga, que ella estaba viviendo con su actual novio, que iban a casarse. La amistad entre ellas había cambiado, como cambia la vida mientras se vive, pero seguía siendo fuerte. Paola la imaginaba a los gritos diciéndole: «Traidora, desleal, garca». Imaginaba a la manada tomando partido, un sinfín de explicaciones para darles a todos y una condena feroz que no podría evitar. Fue Franco el que dio el primer paso. Armó un encuentro entre los tres en su casa y tomó la palabra cuando hubo que empezar a hablar. Fue una charla breve, ni siquiera recuerdan muy bien cómo se lo dijeron, pero no olvidan la reacción de su amiga, que no gritó ni rompió platos, pero se levantó de la silla y en silencio se fue de la casa. A las pocas horas, la manada sabía lo que había pasado y de a poco fue reaccionando. Esa misma noche, su amiga les mandó un mail en el que les decía que podía entenderlos, pero que no podía evitar el dolor. Les explicaba que no sabía cómo seguir sosteniendo el vínculo con ellos y que por eso prefería dejar todo así. Durante los siguientes años no se hablaron. Paola intentó acercarse a ella algunas veces hasta que se dio por vencida. En 2008 se fueron a vivir a Lyon, Francia, donde Franco siguió estudiando hotelería y Paola trabaja haciendo traducciones científicas. Se casaron allá, en una pequeña ceremonia a la que asistieron sus padres, los amigos nuevos y algunos miembros de la manada. Tuvieron mellizos que todavía no conocen la Argentina y cada tanto fantasean con volver. Una vez Paola volvió sola a la Argentina y aprovechó para buscar a su amiga. Se sentía más madura, más centrada, capaz de entregarse a ella con hermandad. Tuvo suerte. El tiempo había hecho lo suyo y el encuentro fue real. Hablaron durante horas, se emborracharon, salieron a caminar de noche hasta perderse, lloraron y se rieron con la misma intensidad. Fueron solas hasta el aeropuerto cuando Paola emprendió el regreso a casa, exultante. Se abrazaron. Largo rato se abrazaron y cuando se soltaron, su amiga le dijo, mirándola a los ojos: «Está todo bien». Facebook las mantiene conectadas, comparten desde esa red sus mejores momentos. Se mandan regalos por encomienda y se llaman por teléfono en Navidad. 2 veces por año, por trabajo, su amiga tiene que viajar a Europa. Siempre dicen que van a encontrarse en alguna ciudad, pero hasta ahora no pudo ser. Le dice que es el trabajo, que nunca tiene tiempo. Paola le responde que siempre la va a esperar.

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0: Huaca Mamul. Se dice, se cuenta, que Huaca Mamul es también llamado Palo Vivo, porque asume la forma de un tronco viejo, como si estuviera quemado, y que a veces camina haciendo ruido. Es un ser mapuche que vive en el centro de un bosque cordillerano, justo entre Aucapán y Chile. Y muchos escucharon su grito, que es como el mugido de una vaca, pero mucho más fuerte. ¿Y saben para qué lo hace? Lo hace para llamar a la lluvia y al viento. Por eso, si ustedes andan por la cordillera y escuchan este sonido, seguramente van a necesitar un paraguas. Buenas noches.
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Ella viene de otros momentos, de otros tiempos, quizás eternos, de otros besos y emociones, de encuentros y adioses. Pero ahora es solo mía y la llamo mi amante, la música.

0: para siempre.
1: Ella es etérea, intangible y gentil, y se viste de romanticismo solo para mí.

En una pequeña playa de un recodo del río, me dibujó en la arena y me llamó Mr. Sandman. Luego, el río se llevó lo que quedaba de mí.

Cuerpo de mujer, blancas colinas, muslos blancos, te pareces al mundo en tu actitud de entrega. Mi cuerpo de labriego salvaje te socava y hace saltar el hijo del fondo de la tierra. Fui solo, como un túnel. De mí huían los pájaros y en mí la noche entraba su invasión poderosa. Para sobrevivirme te forjé como un arma, como una flecha en mi arco, como una piedra en mi onda. Pero cae la hora de la venganza y te amo. Cuerpo de piel, de musgo, de leche, ávida y firme. A los vasos del pecho, a los ojos de ausencia, a las rosas del pubis, a tu voz lenta y triste. Cuerpo de mujer mía, persistiré en tu gracia, mi sed, mi ansia sin límite, mi camino indeciso, oscuros cauces donde la sed eterna sigue y la fatiga sigue y el dolor infinito.

Caminamos por la orilla sobre el césped y la luna despejada sobre el agua, llena de luces de plata las melenas de los sauces que se mojan en el río. Y una hermosa música llega desde lejos.

Se siente agradable la noche sobre la piel, afiebrada aún por el sol del día, y el perfume de su blusa se mezcla con el de las flores nocturnas.

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1: Gracias, Raúl Butrón, por bancarme este rato en la ciudad desnuda. Y ahora retomo la posta.
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0: Bueno, aquí Nélida me da para compartir con ustedes La Mujer de Otro, así se llama. Este es un cuento, ¿verdad, Nélida?
1: Sí, es un cuento de Abelardo Castillo.
0: De Abelardo Castillo. Muy bien, que alguna vez creo que dije que Abelardo Castillo es un escritor que yo admiro muchísimo. Me gusta mucho el cómo escribe, sí. Escribe con imágenes.
1: Maravilloso.
0: En la época en
1: es
0: que
1: uno de los grandes escritores nuestros.
0: En la época que yo estudiaba cine, hace muchos años, me acuerdo que yo lo utilizaba mucho porque era como que lo que él escribe parece que estuviera como pensado para aquel que tiene alguna idea de filmar.
1: Exacto.
0: Entonces describe mucho las imágenes.
1: Es descriptivo, muy descriptivo. Muy bueno.
0: Bueno, compartimos entonces La Mujer de Otro por Abelardo Castillo. Supongo que siempre lo supe. Un día yo iba a terminar llamando a esa puerta. Ese día fue esta noche. La casa es más o menos como la imaginaba, una casa de barrio, en Floresta, con un jardín al frente, si es que se le puede llamar jardín a un pequeño rectángulo enrejado en el que apenas caben una rosa china y dos o tres canteros, cubiertos ahora de maleza. No sé por qué digo ahora, pudieron haber estado siempre así. Hay un enano de jardín, esto sí que no me lo imaginaba. El marido de Carolina me contó que lo había comprado ella misma un año atrás. Carolina había llegado en taxi una noche de lluvia, dejó el automóvil esperando en la calle y entró en la casa como una tromba. «Tengo un auto en la puerta y me quedé sin plata», le dijo. «Pagale, por favor, y de paso baja el paquete con el enano». «Usted la conoció bastante», me dijo él. Y yo no pude notar ninguna doble intención en sus palabras. «Ya sabe cómo era ella». Le contesté la verdad. Era difícil no contestarle la verdad a ese hombre triste y afable. Le contesté que no estaba seguro de haberla conocido mucho. «Eso es cierto», dijo él, pensativo. «No creo que haya habido nadie que la conociera realmente». Sonrió sin resentimiento. Yo, por lo menos, no la conocí nunca. Pero esto fue mucho más tarde, al irme. Ahora estábamos sentados en la cocina de la casa y no haría media hora que nos habíamos visto las caras por primera vez. Carolina me lo había nombrado solo en dos o tres ocasiones, como si esa casa, con todo lo que había adentro, incluido él, fueran su jardín secreto, un paraíso trivial, o alguna otra cosa a la que yo no debía tener acceso. Esta noche yo había llegado hasta allí como mandado por una voluntad maligna y ajena. Desde hacía meses rondaba el barrio y esta noche sencillamente toqué el timbre. Él salió a abrirme en pijama, con un sobretodo echado de cualquier modo sobre los hombros. Le dije mi nombre. No se sorprendió, al contrario. Hubiera podido jurar que mi visita no era lo peor que podía pasarle. «Perdóneme el aspecto», dijo él. «Estoy solo y no esperaba a nadie». Tenía la apariencia exacta de eso que había dicho. Un hombre solo que no espera a nadie. Yo había tocado el timbre sin pensar qué venía a decirle, sin saber siquiera si venía a decirle algo. No tenía la menor excusa para estar en esa casa a las 10 de la noche. La situación era incómoda y absurda, si es que no era algo peor. «Pase, pase», decidió de pronto. «Me cambio en un minuto». «No, por favor», pensé decirle que mejor me iba, pero me interrumpió mi propia voz. «No tiene por qué cambiarse». Solo me faltó agregar que podía andar vestido como quisiera, que al fin de cuentas el marido de Carolina había sido él y que esta era su casa. De todas maneras, yo no tenía ningún interés en que se cambiara. Tal vez haría bien en callarme lo que sigue, pero sentí que cualquier cosa que fuera lo que yo había venido a buscar, me favorecía estar bien vestido. Frente a ese hombre en pantuflas y con un sobretodo encima del saco del pijama. Eso, al llegar ahora, las cosas habían variado sutilmente. Él estaba de verdad en su casa, en su cocina, junto a una antigua estufa de hierro, confortablemente enfundado en su pijama, y yo me sentía como un embajador de la luna. ¿Toma mate?, me preguntó con precaución. Es increíble, pero le dije que sí. Tomar mate era un modo de permanecer callado, de darse tiempo. Carolina, con toda su suavidad y sus maneras a la mañana, a veces también tomaba mate. Era muy cómica. Chupaba la bombilla con el costado de la boca, como si jugara a ser la protagonista de una letra de tango. No, no era eso. Tomaba mate con cara de pensar. Usted se preguntará a qué vine. No, no, nunca me pregunto demasiadas cosas y siempre supe que algún día íbamos a encontrarnos. Sonrió con los ojos fijos en el mate. Pero, ya que lo dice, ¿a qué vino? Quise sentir agresión o desafío en su voz. No pude. La pregunta era una pregunta literal, sin nada detrás. O con demasiadas cosas, como aquello de la cara de pensar de Carolina, por ejemplo. Yo conocía y amaba esa cara. La había visto al anochecer, en alguna confitería apartada, mientras ella miraba su fantasma en el vidrio de la ventana, sorbiendo una pajita. La había visto de tarde, en mi departamento, mientras ella mordía pensativamente un lápiz, cuando me dibujaba uno de aquellos mapitas o planos de lugares y casas en los que había vivido de chica, casas y lugares que por alguna razón parecían estar más allá de las palabras y de los que siempre sospeché que jamás existieron, o no en las historias que ella contaba. Bueno, sí, yo también había mirado muchas veces esa cara ausente y desprotegida, más desnuda que su cuerpo, pero nunca la había mirado de mañana, mientras Carolina tomaba mate. Pensé que tal vez debería estar agradecido por eso. Sin embargo, no me resultó muy alentador. Me iba a pasar lo mismo más tarde con la historia del enano. Él acababa de preguntarme a qué había venido. No sé, hice una pausa. La palabra que necesité agregar era deliberadamente malévola. Curiosidad, dije. Me doy cuenta, murmuró él. No sé qué quiso decir, pero causaba toda la impresión de que sí, de que en efecto se daba cuenta. Llegué a mi departamento después de la 1 de la mañana, lo que significa que estuve con él cerca de 3 horas. Sin embargo, no recuerdo más que fragmentos de nuestra conversación. Fragmentos que en su mayor parte carecen de sentido. Hablamos de política, de una noticia que traía el diario de la noche, la noticia de un crimen. Hablamos de la inclemencia del invierno en Buenos Aires. Ahora tengo la sensación de que casi no hablamos de Carolina. En algún momento él me preguntó si yo quería ver unas fotos. ¿Fotos?, dije. No pude dejar de sentir que esa proposición encerraba una amenaza. Imaginé un álbum de casamiento, fotografías de Carolina en bikini, fotografías de los dos riéndose o abrazados, sabe Dios qué otro tipo de imágenes. Fotos, repitió él, fotos de Carolina. Hice uno de esos gestos vagos que pueden significar cualquier cosa. Es un poco tarde, dije. No son tantas, dijo él poniéndose de pie. Hace mucho que no las miro. Salió de la cocina y me dejó solo. Yo aproveché la tregua para observar a mi alrededor. Intenté imaginar a Carolina junto a esa mesada o en puntas de pie, tratando de alcanzar una cacerola, un hervidor de leche. Tal vez era algo como eso lo que yo había venido a buscar en esa casa. En una de las paredes vi 2 cuadritos muy pequeños. Me levanté para mirarlos de cerca. No me dijeron nada. Eran algo así como mínimas naturalezas muertas. Ínfimas cocinas dentro de otra cocina. ¿Cómo saber si ella los había colgado? ¿Cómo saber si habían significado algo el día que los eligió? Cuando él volvió a entrar, traía un pantalón puesto de apuro sobre el pantalón del pijama y un grueso pullover que me pareció tejido a mano. Traía también una caja de cartón, se sentó un poco lejos de mí y me alcanzó la primera fotografía. Carolina sola, detrás unos árboles, que podían ser una plaza o un parque. Descartó varias y me alcanzó otra. Carolina sola, arrodillada junto a un perro patas arriba, miró tres o cuatro más, una de ellas con mucho detenimiento, las puso debajo del resto en el fondo de la caja y me alcanzó otra, Carolina sola. Entonces sentí algo absurdo, sentí que ese hombre no quería herirme. «Esta es linda», dijo. Carolina, junto a un buzón, se reía. «Sí», dije sin pensar. Era difícil verla reírse así. Él me miró con algo parecido al agradecimiento. Nunca había vuelto a mirarlas. Solo es distinto. «Usted no está en ninguna de las que me mostró», le dije. «Bueno, yo era el fotógrafo», dijo él. Poco más o menos es todo lo que recuerdo, o todo lo que sucedió esta noche. Le dije que tenía que irme, y él me acompañó hasta la puerta de la entrada, no hasta la verja. Fue en ese momento cuando me contó la historia del enano. Después yo estaba descorriendo el cerrojo de hierro y oí su voz a mi espalda. Era muy hermosa, ¿no es cierto? Salí, cerré la verja y le contesté desde la vereda. «Sí», le dije. «Era muy hermosa». Me pidió que volviera algún día. Le dije que sí.

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Ella es dulce y liviana como una flor. Su rostro de blanco arroz, su piel como una cumbre fría. Él es fuerte como el león. Fuego y sol, su piel de prímula y copihue, y sus labios firmes como su corazón. Juntos fueron creando un río a su paso, con jardines sublimes y salvajes, también generosos caminos, donde la luz fue encendiendo la vida y el alma pudo cantar suavemente su dulce devoción. Nunca se separaban en sus obras y proseguían creando nuevos mundos y sueños. Pero un buen día, por los avatares de la vida, llegaron a la fuente azul, donde moran los sagrados peces plateados, más antiguos que el sol, y donde yace el hombre que desea robar lo que no merece. Al anochecer, oculto entre el follaje y cubierto por las crines de su caballo negro, el hurtador espiaba para conocer los secretos ocultos que alimentaban su ambición. Así fue, escuchando las voces de la mítica pareja, que a las orillas de un verde estanque conversaban dulcemente junto a los peces plateados. Inmóvil para no ser descubierto, palpaba tembloroso en sus alforjas para copiar las ideas y sonidos que se revelaban a sus sentidos. El hurtador temblaba de contento mientras escuchaba algunos secretos de la fuente azul, donde han bebido su luz las primeras almas del mundo primordial. Embelesado por estas revelaciones, quiso huir pronto a hurtadillas, pero su espantado caballo negro corrió antes de tiempo y fue descubierto por los peces plateados, que de inmediato lo inmovilizaron solo moviendo sus ojos. Pero su robo fue su castigo, pues desde ese día, él y su raza perdieron para siempre la llave del camino y la plenitud del mundo primordial. Desde entonces, ella es la muerte, con su rostro blanco de arroz y su piel como una cumbre fría. Y él es el amor, con su piel de prímula y copihue, fuerte como el león, con sus labios firmes. También, desde entonces ya no van juntos.

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1: Oda a la crítica del libro Odas Elementales de Neftalí Reyes, con Pablo en el corazón. Yo escribí 5 versos. Uno verde. Otro era un pan redondo. El tercero, una casa levantándose. El cuarto era un anillo. El quinto verso era corto como un relámpago y al escribirlo me dejó en la razón su quemadura. Y bien, los hombres, las mujeres, vinieron y tomaron la sencilla materia, brizna, viento, fulgor, barro, madera, y con tan poca cosa construyeron paredes, pisos, sueños. En una línea de mi poesía secaron ropa al viento, comieron mis palabras, las guardaron junto a la cabecera, vivieron con un verso, con la luz que salió de mi costado. Entonces llegó un crítico, mudo, y otro lleno de lenguas, y otros llegaron ciegos o llenos de ojos, elegantes algunos, como claveles con zapatos rojos. Otros estrictamente vestidos de cadáveres. Algunos partidarios del rey y su elevada monarquía. Otros se habían enredado en la frente de Marx y pataleaban en su barba. Otros eran ingleses, sencillamente ingleses. Y entre todos se lanzaron con dientes y cuchillos, con diccionarios y otras armas negras, con citas respetables. Se lanzaron a disputar mi pobre poesía a las sencillas gentes que la amaban. Y la hicieron embudos, la enrollaron, la sujetaron con 100 alfileres, la cubrieron con polvo de esqueleto, la llenaron de tinta, la escupieron con suave benignidad de gatos, la destinaron a envolver relojes, la protegieron y la condenaron. Le arrimaron petróleo, le dedicaron húmedos tratados, la cocieron con leche, le agregaron pequeñas piedrecitas, fueron borrándole vocales, fueron matándole sílabas y suspiros, la arrugaron e hicieron un pequeño paquete que destinaron cuidadosamente a sus desvanes, a sus cementerios. Luego se retiraron uno a uno, enfurecidos hasta la locura porque no fui bastante popular para ellos, o impregnados de dulce menosprecio por mi ordinaria falta de tinieblas. Se retiraron todos. Y entonces, otra vez, junto a mi poesía, volvieron a vivir mujeres y hombres. De nuevo hicieron fuego, construyeron casas, comieron pan. Se repartieron la luz y en el amor unieron relámpago y anillo. Y ahora, perdonadme, señores, que interrumpa este cuento que les estoy contando y me vaya a vivir para siempre con la gente sencilla.
2: Se me ha hecho corto.
3: A mí también.

Para que tú me oigas, mis palabras se adelgazan a veces, como las huellas de las gaviotas en las playas. Collar, cascabel ebrio, para tus manos suaves como las uvas. Y las miro lejanas, mis palabras, más que mías son tuyas. Van trepando en mi viejo dolor como las hiedras. Ellas trepan así por las paredes húmedas. Eres tú la culpable de este juego sangriento. Ellas están huyendo de mi guarida oscura. Todo lo llenas tú. Todo lo llenas. Antes que tú poblaron la soledad que ocupas y están acostumbradas más que tú a mi tristeza. Ahora quiero que digan lo que quiero decirte, para que tú las oigas como quiero que me oigas. El viento de la angustia aún las suele arrastrar. Huracanes de sueños aún a veces las tumban. Escuchas otras voces en mi voz dolorida. Llanto de viejas bocas, sangre de viejas súplicas. Ámame, compañera. No me abandones. Sígueme. Sígueme en esa ola de angustia. Pero se van tiñendo con tu amor mis palabras. Todo lo ocupas tú. Todo lo ocupas. Voy haciendo de todas un collar infinito para tus blancas manos, suaves como las uvas.

Voy a compartir con ustedes La Noche, de la autoría de Nélida Andaloro. Es la noche, reinado de las almas, imperio del silencio y el olvido, sueño que subyace en la calma de aquel que aguarda adormecido. Quizás sea el llanto sofocado de corazones clamando en el vacío, encuentro de seres que se amaron y fundieron ese amor en el olvido. La ilusión renace solamente ante el suave resplandor de un cirio. Corto es el trayecto de la llama que recorre el sendero del delirio. Es la noche un latido de asombro, la caricia que busca su guarida, el reflejo fugaz de una mirada, el corazón jugando a todo o nada, y la mirada final de la partida.

compartiendo de esta manera el comienzo de la trasnoche de tu radio con la música en todos los estilos musicales para acompañarte. Porque a veces quisiera pintar mi vida con diferentes colores, tapar esos grises intensos que la cubren y llenarla de bellos matices que la iluminaran. El alma la pintaría de un azul maravilloso que le diera ese aire de libertad que tanto te llena cuando miras hacia el cielo o la majestuosidad del mar. El corazón no puede llevar otro color que el rojo intenso de la pasión y el sentimiento. Mi piel sería de un tono suave, como la misma arena del desierto, pero con la frescura que deja el rocío por la mañana sobre las flores. Mis ojos no cambiarían de color, pero les daría el brillo intenso del sol cuando amanece por el día. Y por la noche tendrían la profundidad de un tapiz estrellado. Mis manos serían transparentes, inocuas, capaces de transmitir la suavidad de las caricias cuando tanto las sientes y no puedes compartirlas. Mis labios se fundirían con la brisa y llevarían a todos los lugares mis palabras, mis quejas, mis alegrías y mis lamentos. Y besarían aquello que tanto deseo, que tanto quiero. Quisiera pintar mi vida y la de todo el mundo con colores intensos, que pudieran ser repuestos si pierden fuerza o se vuelven añejos, que no solo cambiaran mi vida, sino la de todos, y sirvieran para que el mundo fuera más perfecto.

Y es que sin ti no tiene sentido hacer otro programa de La Ciudad Desnuda. Por eso, ahora que me voy alejando, ya terminando este capítulo de hoy, pretendo que la próxima vez volvamos a encontrarnos. ¿Estarás? Ojalá que sí. Yo apareceré por esta autopista, pero claro, en el otro sentido, para ingresar a La Ciudad Desnuda. Como siempre, tarde por las noches. A medida que me alejo a través de esta autopista, casi desierta por estas horas, las luces de la ciudad a través del retrovisor se van adelgazando hasta desaparecer totalmente en la oscuridad. La propuesta está hecha, ¿eh? Espero que nos reencontremos para disfrutar de otro capítulo de La Ciudad Desnuda. Deseo fervientemente que se repita esta mutua compañía que nos hacemos en nuestros reencuentros nocturnos.

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0: Son las 3 de la mañana, 39 minutos.
1: Al cerebro no le importa que seas feliz, por encima de todo le importa la supervivencia. Y es verdad que eso nos genera muchos problemas.
2: ¿Hasta qué punto nos marca la familia?
1: Te caen encima tus padres como un accidente meteorológico. La peor carga para los niños es la vida no vivida de los padres.
2: ¡Guau! ¿Qué nos pasa a las personas que parece que estamos en continua crisis existencial de identidad?
1: Segunda parte de la vida es cuando todo eso heredado de tu familia, tú ya eres capaz de mirarlo. No es un momento cronológico, es un momento psicológico. Si no perdonas a tus padres, no te vas a perdonar a ti. Si tú quieres cambiar algo, tienes que cambiar un hábito.
2: La parte espiritual, ¿cómo de importante es para encontrarse uno mismo?
1: La necesidad de espiritualidad es una necesidad tan fuerte como el instinto del hambre. Vivimos en un mundo que ha dado tanta importancia a lo material que hemos dejado de sentir la conexión con lo inmaterial. Pero la puedes reconocer en mil señales. Si no hay nada, ¿para qué nos ha dotado de esto la naturaleza?
2: ¿A dónde irá tu espíritu? En el mundo existen dos tipos de personas, las que hemos sufrido y las que vamos a sufrir. Parece ser que el contrato de la vida lleva escritas innumerables cláusulas de sufrimiento. Sufrir, de alguna forma, es el precio de vivir. Una gran parte de ese sufrimiento se produce por agentes externos que escapan totalmente a nuestro control. Enfermedades, perder a alguien, sufrir un accidente y un larguísimo, etcétera, por desgracia. Pero hay otra parte que la fabricamos desde aquí. Y esto, amigos, cuando reflexionaba sobre ello, me ha llevado a dar con lo que parece una paradoja que os voy a explicar. Y es que para evitar sufrir, sufrimos. Fabricamos una serie de emociones, tristeza, temor, angustia, preocupación, que nos van a proteger de situaciones de peligro, incluso de la muerte, pero que al mismo tiempo, en exceso, llegan a consumirnos por dentro. Qué malo, pero también qué bueno, porque gracias a eso somos el resultado de la supervivencia triunfante de nuestra especie durante milenios. Pero, queridos amigos, el problema es que en la edad moderna que nos toca vivir, nuestro cerebro sigue siendo el mismo que el de las cuevas. Y esa parte oscura que tenemos dentro puede incluso llegar a robarnos la felicidad, la alegría y la esperanza, haciendo que perdamos nuestra identidad y el sentido de la vida por el camino. Así que creo que es hora de reconectar con nuestra esencia, de empoderarnos y empezar a ser quienes debemos ser. Así que cojamos ese contrato vital y grabemos a fuego cláusulas de alegría y esperanza para empezar a vivir de verdad, caminar y volar. Y entenderéis dentro de poco esto de volar. Por eso hoy y ahora en Roca Project tengo conmigo a Elsa Punset. Ella es escritora, divulgadora, pero para mí personalmente Elsa es más bien una experta en emociones humanas y una persona sabia, que estoy muy feliz de tener aquí. Bienvenida a Roca Project.
1: Muchas gracias, es una alegría enorme estar aquí. ¿Te acuerdas cómo nos conocimos?
2: Me acuerdo. Allí en Madrid, en la entrega del premio
1: Donados.
2: Correcto.
1: Eso sí. Sí.
2: Me encontré con Elsa y le dije, oye Elsa, ¿sabes que cuando imaginé la lista de invitados y la escribí, puse tu nombre hace mucho tiempo? No me digas, ¿verdad?
1: Me encantó.
2: Y qué bueno, y unos mesecitos después, pues aquí.
1: Me encanta estar aquí. Gracias.
2: ¿Estás bien?
1: Estoy súper a gusto.
2: Maravilloso. Pues estoy convencido de que lo que nos vas a decir nos va a iluminar y guiar. Primera pregunta. ¿Qué nos pasa a las personas que parece que estamos en continua crisis existencial de identidad? La llames como la llames, crisis.
1: Sí, es nuestro estado natural.
2: Wow.
1: Es así, al cerebro no le importa que seas feliz, que seas creativo, que seas generoso. Por encima de todo le importa la supervivencia. Y tú decíamos, mencionabas esas emociones básicas con las que nacemos. Y es impresionante porque nacemos más o menos con, bueno, media docena de emociones básicas que son nuestro lenguaje universal. Las tenemos todos. Es lo que nos permite entendernos, ponernos en la piel del otro. Pero claro, si yo te digo esas emociones, a ver qué me dices tú. Que, a ver si notas algo raro. La ira, la tristeza, el miedo, el asco y la alegría.
2: Oscuras, muy chungas.
1: Muy chungas, ¿no? Muchas, es decir, sí, una preponderancia de emociones negativas o neutras. ¿Por qué? Porque el cerebro está programado para sobrevivir.
2: Claro, si no te come el león al no salir, ¿verdad?
1: Exacto, no está programado para ser feliz. Y es verdad que eso nos genera muchos problemas. No, es como especie, mucho más que las demás especies, tenemos problemas de depresión, de ansiedad, de estrés, ¿no? Porque tenemos esta capacidad de recordar el pasado y de mirar al futuro, pero con ese sesgo negativo que tiene nuestro cerebro fisiológicamente.
2: Ya ves.
1: Y con eso, con esa mochila, Carlos, llegamos al mundo. Y nos pasamos, yo creo, la vida entera intentando aprender a gestionar esa preponderancia de emociones negativas. No es fácil.
2: Claro.
1: Y encima te encuentras con que la vida es difícil. Porque tú mencionabas antes las cosas malas que te pueden pasar. Pero es que aunque no te pase nada particularmente malo, vivir para terminar enfermando y muriéndote ya es una faena. Es decir, ya estamos viviendo una vida que yo siempre pienso que por un lado es milagrosa. Es un milagro estar
2: Total,
1: aquí.
2: Totalmente.
1: Es muy difícil llegar a nacer, ¿sabes? Hay una carrera ¿no? para ser ese bebé que llega a encarnarse en la madre y a nacer. Es muy difícil. Entonces, por una parte, tendríamos que estar todo el día diciendo, bueno, qué maravilla, hemos logrado asomar la cabeza en este planeta perdido en medio del universo. Esto yo creo que nos debería dar mucha alegría, esa perspectiva. Pero por otra, tienes una vida muy corta y tienes una vida donde aunque no te pase nada malo, te van a pasar cosas duras.
2: De hecho, demasiadas.
1: Sí, pero son cosas inevitables. Es decir, ya no estamos hablando de que te pase algo realmente inusual, sino que, fíjate, yo ahora, por ejemplo, estoy en la etapa del nido vacío. ¿Vale? Pero cuando eres niño, tienes que perder la sensación esa que tienen los niños a un momento dado de inmortalidad, ¿no? O de omnipotencia.
2: De creer que no te va a pasar nada, ¿no?
1: Exacto, que nunca o que tus padres te van a proteger siempre. Sí. Cuando llegues a la adolescencia, de repente tus hijos te van a mirar con otros ojos, ¿no? Te van a bajar de ese pedestal, pero para ellos es una pérdida también. Todo esto son muchas pérdidas inevitables, o cuando tu mejor amigo se va del colegio, o si te encuentras un pequeño bully en el colegio, ¿no? Que te amarga la vida durante un tiempo.
2: Es que es una decepción tras otra.
1: Claro, es un aprendizaje, digamos, tras otro. Puedes interpretarlo como quieras. Es una decepción, es una pérdida, hay muchas pérdidas a lo largo de la vida, ¿no? En los trabajos, cosas que no alcanzas, desilusiones, es que hay tantas. Entonces, realmente pienso que el sentido de todas estas pérdidas y decepciones es transformarlas en aprendizajes.
2: Totalmente. Quizá la dificultad permite una palabra que acaba igual, que es oportunidad.
1: Sí, sí, es verdad. Es algo que se dice, ¿no? Pero cuesta mucho hacerlo. Es porque, de nuevo, dentro de ti, esa preponderancia de emociones negativas tienden a ir apagando lo que te permite salir adelante, que es la esperanza y la alegría. Y fíjate que yo creo que es algo que a lo mejor no enseñamos en los colegios, no enseñamos gestión emocional. Yo llevo años en esto y todavía no se enseña, ¿no? Pero si se enseñase bien, se enseñaría sobre todo a las personas a tener esperanza, a mirar el futuro con claro, esperanza.
2: Dices en los colegios, pero aquí el punto base es la familia.
1: Sí.
2: En tu libro, que lo tengo aquí,
1: sí.
2: Alas para volar, os lo recomiendo. Yo soy muy marrano leyendo libros porque está todo aquí. Mira esto, Elsa.
1: Como debe ser. Apuntado, escrito.
2: Escribo, marco, sí. Tal, pero es la manera de es empezar a aprender de verdad, ¿no? Sí. Pues en este libro tú hablas de las familias disfuncionales. ¿No?
1: Sí, y de las funcionales también.
2: Y de las funcionales, que no son un gran porcentaje, ¿no?
1: No, es muy difícil medirlo. Pero la idea es que al menos la mitad de las familias tienen un punto disfuncional. Es un poco difícil de aceptar, ¿no? Uh-huh. Porque cuando tú eres niño, yo siempre digo que te caen encima tus padres como un accidente meteorológico. Y si pudiéramos elegir nuestras familias antes de venir al mundo,
2: ya.
1: Nos costaría saber cuál es mejor en el fondo. ¿Qué tipo de familia es mejor?
2: No estaría mal, ¿eh? Un casting familiar. ¿Dónde quieres caer? ¿Y en qué ciudad?
1: Claro.
2: Uy, mira esta. Este padre, esta madre...
1: Claro, pero ¿qué pides? ¿Una familia autoritaria que te va a crear problemas de autoestima, que no se va a centrar suficientemente en dejarte ser tú, ¿no? Sí. ¿O quieres una familia permisiva que no te haga ni caso? ¿O quieres una familia con uno de los padres emocionalmente inmaduros que tú tengas que cuidarles a ellos y que desarrolles hiperresponsabilidad? ¿O quieres una familia con un narcisista, ¿no? que te convenzca de que no vales nunca suficiente, ¿no?
2: Claro, bueno, no existe familia perfecta.
1: No.
2: O sea, ¿hay como realmente unos tipos que se repiten?
1: Sí, sí, absolutamente.
2: ¿En serio? ¿Unos modelos familiares?
1: Sí, sí.
2: ¿En toda cultura?
1: Sí, sí, sí, sí, porque es absolutamente humano. Todos actuamos desde lo que aprendimos de nuestros padres y luego desde nuestras carencias y nuestras heridas, y las familias se organizan en torno a esto. Uh-huh. Y tienen hijos y si hay, por ejemplo, uno de los padres es un narcisista, pues todo va a estar en torno a esa persona, ¿no?
2: Sí.
1: Y todos van a ser actores secundarios en la obra de teatro. Y tú ya saldrás al mundo sabiendo que de alguna forma tendrás ese complejo de inferioridad.
2: Uh-huh.
1: O yo qué sé, si tienes padres alcohólicos y tienes que cuidar de ellos o protegerte de ellos. Imagínate qué enseña al niño acerca de cómo es el mundo. Es
2: claro.
1: Decir... esos padres son el mundo para el niño. Entonces, ahí en la familia el niño aprende si merece ser amado o no. Todo lo que te dicen tus padres en eso es determinante para ti. Si es seguro estar en el mundo, ¿no? Si lo que tú dices tiene importancia, si quien tú eres merece la pena. Todo esto te lo dicen tus padres en la infancia. Y con ese bagaje tú sales al mundo.
2: Es increíble cómo te afecta esto,
1: es
2: ¿no?
1: Brutal.
2: Porque dices, la misma persona naciera en otro lugar y familia,
1: sí.
2: ¿Cuánto de esa persona sería radicalmente diferente? Y el ejemplo creo que está en familias adoptivas,
1: sí.
2: Que no hay un vínculo sanguíneo, no hay una herencia genética, y sin embargo hay similitudes en la forma de ser y de pensar. O sea, sí. ¿Hasta qué punto nos marca la familia?
1: Muchísimo. Y es muy importante, y hablo de ello en Alas para volar, esto es lo que yo llamo la primera parte de la vida. Uh-huh. Bueno, es todo lo que aprendes de tu familia.
2: Uh-huh.
1: Y es muy importante poder hacer el viaje a la segunda parte de la vida.
2: Uh-huh.
1: La segunda parte de la vida es cuando todo eso heredado de tu familia, tú ya eres capaz de mirarlo uh-huh. y de decir de todo eso que me enseñaron que era verdad, que no era verdad,
2: uh-huh.
1: que quiero transmitir yo a mis hijos y que no quiero transmitir, ¿no? Y ya no depender, porque claro, un niño, tú piensa, cuando tú vives desde la primera parte de tu vida, la parte heredada, cuando tú eres el niño todavía, aunque seas un adulto, aunque seas Elsa o Carlos.
2: Sí, pero te llevas ese niño dentro.
1: Vas con ese niño dentro, ¿no? Ese niño que busca aprobación.
2: Claro, validación.
1: Busca que sus padres le quieran. Es cuestión de supervivencia. Eso es lo que todos buscamos, que nos quieran. ¿Vale? Esto es el niño en nosotros. Entonces, cuando tú pasas a la segunda parte de la vida, tú ese niño le puedes mirar a la cara. Yo, por ejemplo, durante mucho tiempo estuve enfadada con mi niña. Muy enfadada. Porque me parecía que había hecho lo que podía, pero que había aceptado cosas que a lo mejor podía haberse como revelado más.
2: Ya.
1: ¿No?
2: Entiendo.
1: Y tardé en pensar... y en sentir y en poder hablar a esa niña y decirle, mira, me has llevado hasta aquí y lo has hecho muy bien, pero a partir de ahora yo, el adulto, me hago cargo. Y ya no dependo de la aprobación del mundo de la niña. Y eso es una liberación. Pero fíjate, es una liberación. Es una pena que no sea cumplir 25 años y entras en la segunda parte de la vida. No es así. No es un momento cronológico. Es un momento psicológico.
2: El problema es que llegar a este despertar de conciencia, yo lo llamaría así casi.
1: Sí, sí. Sí, es un despertar.
2: Efectivamente no hay una escuela, no hay un programa. Bueno, puede haber un podcast como este que te lo induzca, ¿no?
1: Sí.
2: Pero las familias no son conscientes.
1: Somos ciegos.
2: ¿No? Incluso nosotros vamos como alimentando esa parte. Mira, decías esto de la validación y pensaba en tantos momentos de mis hijas, cuando eran más pequeñas, de papi, mira cómo me tiro a la piscina, ¿no?
1: Sí.
2: Papi, mira cómo hago esto, ¿no? Y dices, pero ¿por qué tengo que mirarlo todo? ¿No? Y dices, validación.
1: Exacto. Porque están entendiendo su valía a través de tus ojos.
2: Claro.
1: Es decir, yo creo que los padres no se dan cuenta de la enorme responsabilidad que tenemos con nuestros hijos. Somos su Dios, somos su...
2: Es
1: su.
2: Verdad.
1: Y en ese sentido nos lanzan a tener hijos sin explicarnos cosas básicas. A mí me sigue desesperando la falta de alfabetización emocional básica con la que nos lanzan a los humanos a la vida, ¿no? Y
2: tremendo.
1: Yo cuando nacieron mis hijas...
2: Tremendo, es verdad.
1: Dije... Quiero entender qué puedo hacer bien. Y de hecho yo empecé a trabajar en inteligencia emocional cuando nacieron mis hijas, porque me acuerdo que fui a ver estaba haciendo una terapia con un psicólogo que apenas conocía y con el que no me llevaba muy bien, pero me dijo algo muy útil. Le dije, tengo miedo de convertirme en mi madre. No por nada, sino porque quiero mejorar las cosas. Quiero retener lo bueno que ella me ha dado.
2: Sí.
1: Pero hay cosas que yo quiero añadir. Y me dijo, ya eres tu madre. Dijo eso. Y entonces para mí fue como... Recuerdo que no volví porque le encontré muy duro, ¿sabes? Era
2: ya
1: como
2: ves.
1: Que no me terminaba de acompañar en el proceso, pero me encendió una lucecita. Y dije, vale, entonces si yo quiero lo bueno de mi madre y además añadir ser mi propia madre y ser esa madre para mis hijas que yo... ¿Sabes? Que yo pienso que podría ser. ¿Qué hago? Y ahí empezó el trabajo de búsqueda.
2: Sí.
1: Pero es verdad que es como un renacer.
2: Sí. Mira, me gusta mucho, creo que a ti también, Jung.
1: ¡Buah!
2: Quien mira hacia afuera sueña, quien mira hacia adentro despierta.
1: Decía otra cosa, Carlos Jung. Decía, la peor carga para los niños es la vida no vivida de los padres.
2: ¡Buah! Sublime esto, ¿eh?
1: Es alucinante eso. Es decir, todos los padres deberíamos recordarlos. Todos tenemos nuestros complejos y nuestras decepciones, las cosas que no hemos podido hacer. No sabes la cantidad de veces que yo veo padres que proyectan en sus hijos esas expectativas de lo que ellos hubiesen querido ser.
2: Con su mejor intención, muchas veces.
1: Es más, te suelen decir, lo hago por ellos. Pero les estás machacando, les estás pasando todos tus problemas y tus decepciones y tus desilusiones.
2: Es una carga impositiva sobre la vida.
1: Es una carga terrible. Entonces, yo una de las cosas que aprendí con mis hijas, y creo que eso lo he hecho bastante bien, me puedo felicitar.
2: Te felicito yo.
1: No, es que es duro, ¿eh? Entender esas cosas. Creo que una de las cosas que he hecho bien es no cargarles con mis historias. ¿Sabes? Realmente intentar dejar que sean como quieran ser, lo que ellas son, que esa esencia brote. Pues eso creo que nos deberían enseñar a los padres a hacer eso. No debería costar tanto, ¿sabes? No cargarles con tu peso, con tu mochila, sino dejar que ellos vengan con la suya.
2: Esta segunda etapa de la vida, por lo que veo... conlleva mucho mirar hacia atrás, hacia tu origen, ¿no? Para poder dar ese paso. Claro, esto implica también reconciliarte con tus padres.
1: Totalmente.
2: ¿No? Y me explico. O sea, puedes ver cosas que hicieron, pero si no tienes una mirada compasiva, puedes acabar en la ira, en la rabia, en el desdén, ¿no? Cuando en realidad, no todos los padres, pero vamos a decir la mayoría de buenos padres...
1: Sí.
2: los defectos eran con buena intención,
1: sí,
2: e hicieron cosas desde la ignorancia. Entonces,
1: sí,
2: tienes que entender lo que hicieron mal, porque tienes que detectarlo, pero tienes que ser también perdonador de aquello que no,
1: sí,
2: se hizo bien contigo.
1: Esto es como un círculo muy bonito de evolución emocional. Y uh-huh, empieza en la niñez, cuando tú adoras a tus padres porque dependes de ellos para todo, ¿eh? Son tu supervivencia. Luego viene, y tú estás a punto de entrar ahí, la adolescencia. ¿Eh? ¿Y
2: no,
1: qué
2: ya
1: es?
2: Estoy, ya estoy.
1: ¿Ya estás, ya estás?
2: Sí, la he saboreado ya.
1: Es dura esa parte.
2: Sí.
1: Porque de repente tus hijos que te han adorado, te han dado mucho trabajo, da mucho trabajo un hijo. Entonces, lo que te da, el regalo que te dan ellos es ese amor incondicional que te dan. Entonces, eso te lo retiran en la adolescencia. Ya
2: te
1: no
2: caes,
1: es amor
2: te
1: incondicional.
2: Caes como ideal.
1: Ya no eres ideal, ya no eres perfecto.
2: Ya.
1: Y eso es muy duro, porque además ellos están haciendo algo que es muy difícil también para ellos. Están cortando el cordón umbilical. Y lo están haciendo contigo. Y yo siempre lo digo a los padres con los que hablo, les digo, es muy importante que dejéis que ese niño exprese su rabia. Y no os lo toméis como algo personal.
2: Yeah.
1: Porque si no le dejáis ser asertivo, rebelarse, ver que no sois perfectos, no va a estar haciendo esta evolución emocional que necesita hacer. Y cuando salga al mundo exterior, y yo lo veo con algunos niños, sobre todo niñas, no les dejan rebelarse. A las niñas les pasa mucho. Y lo que ocurre es que luego son dóciles toda la vida. Y van a terminar en relaciones donde alguien las intente dominar y sea fácil dominar.
2: Importante, ¿no? Importante cultivarles el espíritu crítico.
1: Espíritu crítico y rebelde.
2: Sí.
1: Es decir, dejar que la niña te diga cosas que son duras,
2: por ejemplo,
1: para ti, que pueden ser
2: injusto.
1: Injustas.
2: Lo hemos dicho a la vez, mira.
1: Sí,
2: es lo que más escucho, ¿eh?
1: Sí,
2: es muy injusto.
1: Claro, y tienen razón. Están empezando a ver que el mundo es injusto, que esto es otra de las grandes verdades de este mundo. El mundo, la vida es difícil y es injusta.
2: Fíjate, yo en mi ignorancia les he llegado a decir alguna vez, pues el sentido de la justicia lo tienes atrofiado. Pero
1: pues me
2: ahí
1: temo
2: ya,
1: que
2: nunca más, Carlos, ahora me toco como tú, pero para perdonarme. Vale.
1: Eso es. Entonces,
2: vale,
1: pasas esa etapa, el niño aprende a defenderse, el niño aprende a salir al mundo de lo decente, y luego llegas a la etapa adulta con todo este bagaje y ese enfado que tienes contra tus padres. Y yo creo que casi todos los que abrimos los ojos y vemos cómo eran nuestras familias de verdad, tenemos una época de decir, tío, ¿sabes? Esto lo podías haber hecho mejor, ¿no? Pero si no llegas a ser compasivo y a perdonar y a decir, bueno, son humanos como soy yo, tú vas a equivocarte con tus hijos también.
2: Uh-huh.
1: Es decir, tú llevas tu propia maleta llena de carencias y de heridas y de cosas que no has entendido.
2: Y en cierta manera, porque esto en el adolescente, esa rebeldía que nace, es natural.
1: Sí. Es necesaria.
2: Necesaria.
1: Sí.
2: ¿No puede ser esa confrontación hacia ellos en parte también necesaria por parte de los padres? El hecho de que no salga natural el ser, esa comprensión, no la tenemos, ¿no? Es como ante rebeldía, ¿no? Muchas veces.
1: Sí.
2: Pero también eso igual te va preparando para vaciar el nido, ¿no?
1: Claro.
2: Estábamos
1: seguros, ¿no? Yo hay momentos, sobre todo con mi hija pequeña, que fue muy cañera.
2: Sí.
1: Que yo decía, Dios, que pase ya, que se haga mayor, que no es una forma. Y luego el día que se van, ostras, es muy duro.
2: Es doloroso, ¿no? Ya.
1: Sí, ya lo verás. Es muy doloroso. Pasa también, a mí me pasa algo muy bonito con ellas, y es que anoche cenaba con mi hija mayor, que va a ser médico dentro de unos meses, fíjate. Y es como alucinante porque la miro y la veo el día que nació. Y veo todas las edades que lleva dentro.
2: La evolución.
1: Sí. Y cuando hablo con ella, estoy hablando con la niña que fue a lo largo de todos esos 24 años de vida que tiene. Y es algo que yo creo que también he aprendido a hacer conmigo. Es decir, yo cuando me miro y cuando me hablo, veo desde cuando era una niña, ya estoy muy en contacto con esa niña, con la adolescente, con la joven, con la madre, la joven madre, ¿sabes? Ya, como yo creo que llevas todas las que es sano eso, no olvidar todo lo que has sido, lo que te ha costado llegar hasta un lugar, por qué estás aquí y lo que te queda por hacer, te da como, es como un mapa que llevas dentro, ¿no?
2: Mirarse es doloroso para muchas personas, ¿no? A no ser que sepas cultivar una mirada autocompasiva
1: Por eso hay que perdonar a los padres. Porque si no perdonas a tus padres, que son, digamos, lo que llevas dentro, son tu sangre, tu... Sí, pero es más que cultural, es que es biológico, es que los llevas dentro. Entonces, si no les perdonas, no te vas a perdonar a ti. Entonces, es muy importante, igual que el adolescente tiene que enfadarse contigo para saber ser asertivo más adelante en el mundo exterior, tú tienes que aprender a perdonar a tus padres para poder perdonarte los innumerables errores que vas a cometer a lo largo de toda la vida. Es lo que hay.
2: Buenísimo. Muy necesario. Estoy completamente de acuerdo. Tu libro se llama Alas para volar.
1: Sí.
2: Hay una historia de un pajarito que me gustaría que me cuentes, pero también quiero entender en qué medida, cómo se empieza a caminar ese sendero de introspección para empezar a volar de verdad, a vivir ese cambio en la vida.
1: ¿Cómo crees tú que se empieza?
2: ¿Cómo creo yo que se empieza?
1: Sí, antes lo hablábamos y me lo dijiste, por el dolor.
2: Sí, sí.
1: Esto es así.
2: O sea, ver oportunidad en la crisis.
1: Sí. Es la tendencia que tenemos, y esto de nuevo es fisiológico, es que si todo va bien, cerebro programado para sobrevivir, mejor malo conocido que bueno por conocer. Entonces, mientras sobrevivas... aunque no sea un bien espectacular, ¿no? Pero mientras estés ahí tirando, la tendencia va a ser a no hacer nada. Aparte, todos los humanos estamos encerrados en algo que olvidamos, y es hábitos, somos hábitos. Me encanta una frase del Mago More. No sé si lo habéis tenido en el podcast.
2: ¿Me lo recomiendas?
1: Sí, te lo recomiendo.
2: ¿Os gustaría que traigamos al Mago More?
1: Yo le quiero mucho.
2: Lo decís.
1: Y tiene una forma vital y muy sana de entender el cambio, ¿no? Y él siempre dice, el conocimiento no cambia el comportamiento.
2: Totalmente de acuerdo. La acción es lo que nos define al final.
1: Exacto. Y claro, ¿qué nos pasa? Esa acción está muy constreñida por los hábitos. Los humanos, desde que somos pequeños, esos niños pequeños que aprendemos a mirar el mundo a través de los ojos de nuestros padres, a hablar con la gente como hablan nuestros padres, a usar las mismas palabras, a juzgar el mundo igual. Es decir, son hábitos, hábitos emocionales, hábitos físicos, cómo comemos, cómo dormimos, todo eso lo aprendimos de pequeños. Y esos hábitos al final son una cárcel. Y si tú quieres cambiar algo... tienes que cambiar un hábito. Y claro, vivimos en la sociedad del conocimiento y muy a menudo lo que las personas pensamos es, ¡ay, esto me suena! ¡Ah, esto ya lo he oído! ¡Ah, esto ya me lo sé! No sirve de nada. Te entra por un oído, te sale por el otro. Sabemos, pero conocimiento no cambia el comportamiento. Así que ahí hay una labor, si quieres cambiar algo en tu vida, de físicamente cambiar las cosas. Cambiar tus hábitos.
2: Claro, esto en un universo de bombardeo de reels continuos en redes,
1: sí.
2: Formatos cortos con consejos prácticos, yo mismo intento darlos en mis redes, aquello que yo he aprendido.
1: Y pueden ser muy interesantes, ¿eh?
2: Claro, pero si yo guardo el vídeo, ¿no? Me estoy poniendo en el lugar de las personas que... Me guardo el vídeo,
1: sí, claro.
2: Me lo veo dos veces, pero mañana mi vida vuelve a ser igual.
1: Sirve de nada. Básicamente no sirve de nada. Es decir, seguirás siendo el mismo, haciendo lo mismo, usando las mismas palabras, viviendo de la misma manera.
2: Distinto es que me imponga una acción diferente, ¿no? Mañana voy a hacer exactamente esto que no lo he hecho antes.
1: Yo lo veo, por ejemplo, hay una mujer que se llama Gillian Turecki, que a mí me gusta mucho, que es una psicóloga que habla de relaciones, ¿vale? Como son temas que a mí me interesan, me aparecen siempre sus reels. Y a veces dice cosas que realmente me impactan, ¿no?
2: Sí.
1: Digo, ostras, ¿no? Entonces, ¿qué hago con algo para que algo que me impacte me sirva de algo? Tienes que, de alguna forma, acunarlo. Tienes que escucharlo y tienes que pensar, vale, ¿cómo va a cambiar eso mi forma de vivir? Entonces, por ejemplo, últimamente en redes, en uno de estos reels... me salió un concepto que a mí me encantó, que fue el de la aceptación radical.
2: ¿La aceptación radical? ¿Qué significa?
1: Nunca has oído ese concepto. A mí me sonaba.
2: Aceptación sí, pero radical.
1: Radical.
2: Puedo intentar intuir por dónde va, pero
1: vale,
2: dígamelo,
1: pues,
2: por favor.
1: Es lo que los humanos hacemos todo el rato, y cuanto más imaginativos somos, más lo hacemos. es intentar proyectar lo que tú quieres en la vida que te rodea. Mm. ¿Vale? Y esto es una de las cosas de las que hablo mucho en Alas para volar, porque es algo que yo hacía mucho.
2: Sí.
1: Yo vivía siempre en mundos imaginarios.
2: Mm.
1: Vivía
2: me ha pasado a mí esto también mucho desde niño.
1: Claro, yo, sobre todo yo desde niña, pero como somos criaturas de hábitos, sí. Pues toda mi vida. Entonces, cuando algo no era exactamente como yo quería, una relación, un trabajo, una ciudad, en vez de decir, bueno, a ver cómo cambio esto, a ver cómo mejoro esto, proyectaba cosas ahí, mm. me lo inventaba,
2: mm-hmm.
1: lo embellecía. Mm-hmm. Todo yo tengo una capacidad para embellecer las cosas extraordinaria. Es bonito porque me ayuda a vivir, porque si no encuentro que la vida es un poco áspera.
2: La vida parece que está hecha para ser dura, ¿eh?
1: Pero no puedes exagerar con eso, porque si no, no terminas viendo la realidad. Mm. Y vives en un mundo paralelo al de todo el resto del mundo, ¿no? Entonces, la aceptación radical es algo que a mí me sirve mucho. Pero claro, yo desde que descubrí el concepto, me lo curro. Es decir, muy a menudo, en cuanto me viene la tentación de decir, bueno, pero a lo mejor esta persona pues no me ha contestado por esto, o me quería decir lo otro, o a lo mejor esta situación va... Digo, Elsa, aceptación radical. La realidad es la que estás viendo. Y no te vas a inventar nada. Y no solo esto, sino que vas a disfrutar de que la vida te da exactamente esto en este momento.
2: ¿Mm?
1: Y eso es el segundo paso en la aceptación radical. Uno es dejar de resistirte y de proyectar cosas. Y la segunda es disfrutarlo. Decir, vale, pues esto es lo que hay.
2: Claro, o sea, ahora entiendo el concepto bien, ¿no? O sea,
1: no,
2: no embellecer, no camuflar,
1: no
2: pintar lo que estás viendo para que te entre mejor.
1: No esperar que cambie también, ¿sabes?
2: Sí.
1: Es decir, no camuflar y no pedirle a la vida que cambie.
2: Aceptar la realidad objetiva tal y como es.
1: Y disfrutarla. Que este paso es muy difícil.
2: Uh-huh.
1: Y es casi, yo cuando lo practico, y lo practico cada vez que noto resistencia. Es decir, en eso, y es algo que también traslado mucho en Alas para volar, la importancia del cuerpo.
2: Uh-huh.
1: El cuerpo sabe.
2: Bueno, el cuerpo grita, lo que la boca calla.
1: Es alucinante.
2: Es tremendo, ¿eh?
1: Y entonces, en cuanto noto que mi cuerpo se está resistiendo a algo, vuelvo a mi concepto de aceptación radical.
2: Te ocurrió algo, ¿verdad? Cuenta la anécdota. Te pasó algo con la piel, ¿verdad? Una
1: razón. Sí,
2: porque es curioso esto. Me resultó divertido.
1: Claro, para mí fue cuando abrí los ojos al tema del cuerpo.
2: Divertido, otra cosa que cuentas sí. a colación de eso, ¿eh?
1: Así, lo de la señora.
2: Sí, por favor, cuéntalo.
1: Sí, es que fue todo como que la vida te va mandando señales y dices, vale, ya me he enterado, vale, ya está, ya lo he aceptado. Entonces, lo que me pasaba es que el tiempo, yo diría varios años en los que no aceptaba la realidad de una situación personal en la que yo estaba, que no tiene importancia, ¿no? Por no mezclar a terceros. Pero bueno, en mi vida personal estaba incómoda, estaba triste por cosas. Y me resistía a aceptar que aquello no funcionaba, me resistía. Y a un momento dado empecé a tener unas gigantescas urticarias. Pero bueno, yo que nunca tengo eso, soy muy sanota, toco madera. Pues no estaba acostumbrada a tener ni un grano. Y aquí eran unas urticarias que me cubrían el cuerpo.
2: Uh-huh.
1: Y entonces empecé a ir a urgencias de hospitales, a tomar corticoides. Entré en todo este... Cuando intentas tapar el cuerpo, cuando intentas decirle...
2: Un círculo vicioso muchas veces, ¿eh?
1: Es terrible cuando no vas a la raíz y cuando te quedas simplemente en intentar tapar el síntoma.
2: Claro.
1: Y entonces, en la enésima visita con la alergóloga y las enésimas pruebas, porque estaban convencidos que tenía una alergia a algo, le dije a la alergóloga, le dije, oye, hemos hecho de todo y no tengo ninguna alergia a nada. ¿No crees que es psicosomático, que es un tema emocional?
2: Tú misma lo dijiste.
1: Yo se lo dije. Y me dijo, hombre, es que son tan fuertes las alergias que tendría que haber un detonador físico, ¿no? Me dice, pero bien es cierto que una vez tuve una señora que estaba muy enferma y tardamos muchísimo en descubrir cuál era la causa de su alergia. Y le dije, ¿cuál era? Y me dice, era alérgica al vello de su marido.
2: Brutal. No, de verdad.
1: De verdad, te prometo que no me invento esta historia.
2: O sea, tu cuerpo, como no te vas,
1: ¿cómo no te
2: vas? Provoca algo para que te vayas.
1: Y es tan inteligente,
2: ¿no? Joder.
1: Que provoca alergia al vello de tu marido. Es decir, tienes que decidir si te quieres morir o si vas a dejar esa relación, básicamente.
2: Yo a veces porque antídoto antihistamínico no valía, ¿no?
1: No vale. No hay antihistamínico que pueda contra
2: es
1: algo tan profundo.
2: Divorcio, ¿eh? Me das alergia.
1: Literalmente.
2: No solo emocional, sino física. Es tremendo.
1: Es tremendo. Yo me acuerdo de esta señora todavía de vez en cuando. Porque debió ser duro para ella y para el marido. Claro.
2: Estoy imaginando ahora la audiencia poniendo, ya buscando causas de alergia matrimonial.
1: Pues,
2: más de uno, pues mira, ahora sé lo que me pasa.
1: A mí
2: no
1: me abrió los ojos.
2: Eres tú. Bueno, no, no os culpabilicéis. Hombre, es muy tremendo, ¿no? ¿Cómo pilotamos desde
1: pero
2: aquí?
1: Es bonito. Es decir, es bonito que tengas un cómplice, que es tu cuerpo, capaz de molestarse tanto.
2: Qué bueno.
1: En decirte.
2: El socio que te dice la verdad.
1: Sí. Yo tengo una confianza en mi cuerpo desde entonces y no quiere decir que vaya a ir siempre todo bien con mi cuerpo. Pobre, puede enfermar, puede. Pero básicamente te habla. Yo creo que la vida entera te habla todo el rato. Pero lo primero que te habla es el cuerpo. Entonces, ¿sabes? Ese nudo en el estómago, esa sensación de, uy, salgo de esta reunión y siempre cuando veo a estas personas salgo incómoda o mi energía baja o me quedo triste o duermo mal esa noche cuando he pasado tiempo haciendo algo en particular. Que no. Bueno, todo eso, cuando aprendes a escucharlo, es como que de repente tienes un mapa de vida. Y no quiere decir que no sea difícil, ¿no? La señora que tuvo que dejar al marido al que era alérgica, seguro que fue difícil. Y a lo mejor ella decidió no hacerlo y vivir medicándose hasta el resto de su vida. Son decisiones que tomas, ¿eh?
2: Decisiones. Mira, decisiones. Qué gran palabra esta. Creo que el problema es que muchas veces ves lo que has invertido y como que ya has invertido tanto, pues oye, perder un poco más.
1: Exacto.
2: De vida. Esto había algo que leí hace poco, a ver si me acuerdo el nombre. Creo que era algo así como el sesgo del costo hundido o
1: exacto.
2: Algo así.
1: Es algo así, es algo así. Es cuanto más inviertes, esto lo ven mucho con las personas que son víctimas de fraudes financieros y ya han metido tanto
2: claro,
1: dinero.
2: Claro.
1: Que dicen,
2: estás
1: es que
2: atrapado.
1: No, claro, dicen, la esperanza les lleva a decir, voy a seguir metiendo dinero a ver si al final esto no era un fraude.
2: Tremendo,
1: ¿no? Y es
2: tremendo.
1: Lo mismo en todo en la
2: bueno,
1: vida.
2: Bueno, es que llevo 25 años de matrimonio,
1: exacto,
2: ¿cómo lo voy a dejar
1: exacto,
2: ahora, no?
1: Exacto.
2: Es verdad que me ha maltratado y ha sido sí, un desastre, pero
1: sí,
2: es que son 25 años.
1: Sí.
2: Esa película asquerosa que te has pagado en el cine,
1: sí,
2: ¿no?
1: Sí.
2: Y que es que he pagado la entrada.
1: Sí.
2: Yo esto no
1: exacto,
2: lo hago, ¿sabes?
1: Yo tampoco,
2: no
1: yo
2: puedo,
1: me salgo
2: no,
1: del cine.
2: Me viene como, ¿cómo lo llamaste? Me viene la de, lo has llamado, la palabra esta que te da...
1: la aceptación sí, radical.
2: Sí, la aceptación radical, ¿no? Me viene la aceptación radical y la aceptación radical es, esta película es una mierda,
1: sí,
2: no merece la pena perder
1: sí,
2: 15 minutos
1: sí,
2: para ver cómo acaba,
1: sí,
2: me voy.
1: Sí.
2: Pero
1: sí,
2: a veces voy con gente que esto no lo entiende, ¿no?
1: No, no.
2: Me genera un problema.
1: Sí, yo creo que es una falta de fe en tu intuición.
2: Ajá.
1: ¿Vale?
2: Otra cosa, intuición, ¿vale? Están saliendo aquí cosas...
1: No, no, porque, a ver, ¿quién se queda en el cine... ¿Y quién se va?
2: Sí.
1: Yo creo que el que se va es el que confía en sí mismo más. Y el que dice, yo ya sé que esto no es para mí.
2: Es que, ¿sabes qué me pasa? Que ve, literalmente, ve, a veces imagino, embellezco la realidad o la feo, no sé. Tú me dirás. Pero me imagino como cosas visuales en momentos de la vida, ¿no? Entonces yo, si, por ejemplo, en el cine, en ese momento, pues es como si al lado de la pantalla pudiera ver un reloj de arena que representa el tiempo que estoy perdiendo.
1: Exacto. Qué bonito que hagas eso. Es decir, es tu intuición que te da la imagen. Debe ser muy visual.
2: Es muy visual.
1: Sí, sí.
2: ¿Sabes?
1: Sí.
2: Entonces, pues fuera. Es que no queda otra.
1: Sí,
2: es
1: No,
2: es,
1: no,
2: es deber.
1: El cuerpo nos habla, la mente nos habla. Somos mucho más de lo que parecemos. Que es otra cosa que a lo mejor tardamos en entender.
2: Somos mucho más de lo que parecemos.
1: Claro, yo siempre lo veo de estas... Esto es muy junguiano también, el que hay muchos niveles de realidad. Pero yo siempre como, lo imagino como que eres un espíritu y como que la vida te hace encarnarte en un ser humano.
2: Ah.
1: ¿Vale? Entonces te encarnas. Mm. Pero cuando te encarnas, esto, encarnarte te permite vivir en un planeta físico.
2: Sí.
1: Y relacionarte con personas físicas. Mm. ¿Vale? Pero pierdes toda una parte inmaterial. Mm. Yo lo siento así, que es como me imagino que pasa.
2: Es muy chulo esto que dices. Me recuerda lo que decía Platón, de que el caballo no es un caballo, es aquello que participa de la idea pura de lo que es un caballo, ¿no?
1: La realidad es mucho más de lo que parece. Y nosotros estamos atrapados en una pequeña dimensión física, que es la que nos permite, bueno, vivir en este plano.
2: O sea, que quizá el reto es recuperar la esencia pura.
1: Exacto, exacto. Y por esto, si te fijas, los humanos estamos siempre aspirando. Si no existiese todo ese otro mundo que no conseguimos ver con nuestros sentidos, pero que intuimos, si no existiese, no estaríamos siempre aspirando a ese mundo. No estaríamos siempre buscando a Dios o buscando una realidad que no vemos, pero que intuimos. No estaríamos aspirando al amor perfecto. Nos contentaríamos con vivir con lo que somos.
2: Es verdad.
1: Y eso, esto es una idea de Jung, el que muy probablemente y mucho más allá afuera de lo que somos capaces de recoger, porque justamente desde hace milenios el humano aspira a mucho más de lo que es aparentemente, ¿no? Entonces, de alguna forma, estamos intentando recuperar ese mundo más rico del que vivimos. Estamos como exiliados.
2: Así es. Si no hubiera en nosotros inconformismo,
1: claro,
2: nunca cambiaríamos nada. Nunca tomaríamos decisiones. Tomar decisiones, ¿no? Tomar decisiones que además afectarán a otros muchas veces, porque vivimos en sociedad. ¿Qué preguntas tenemos que hacernos a nosotros mismos antes de empezar a tomar decisiones sobre qué hacer en la vida para empezar a vivir de otra manera?
1: ¿Qué preguntas? ¿Tú crees que funciona así? Yo creo que la pregunta viene después, cuando ya te has pegado el leñazo y dices, ¿qué hago aquí y cómo salgo de aquí? Yo creo que funciona más así. Yo creo que las decisiones las tomamos cuando estamos incómodos. Si no, yo creo que no nos movemos.
2: Cierto, ¿no? Pero en la incomodidad puedes decidir dejarte caer como un plomo y morir y desintegrarte.
1: Esa es la decisión que tomas.
2: Correcto. Esa es una primera decisión, pero para mí, para empezar a tomar camino, a ver sendero, ¿no? A ver señales, quizá incluso, es posible que sea necesario

0: De hecho, subí un vídeo
1: Sí.
0: hablando de esto. Es juego de palabras, pero el lenguaje te lleva a los matices y los matices te lleva a reflexionar y a ver las capas de la realidad, ¿no? Y pensaba que hay que resolver el conflicto entre quién soy, quién estoy siendo y quién debo ser. Yo decía debo, no quiero. Pero debo como no algo impositivo de los demás, sino como aquello que está escrito realmente en mi esencia de vida, en mi propia identidad de origen, ¿no? Ser aquello que quiero ser, en realidad, es ser aquello que debía ser en cuanto al propósito vital. Es un poco retorcido, pero no sé si.
1: Ay, no tengo memoria para acordarme, pero hay una frase muy graciosa en Alicia, en el País de las Maravillas, que trata de todo eso, ¿no? De
0: Sí.
1: si debes, quieres, puedes.
0: Sí.
1: Sí. Y es, bueno, es una confluencia de caminos, porque es verdad que quien debo ser, para mí es un poco impositivo. Es como que te quitan libertad, es como que has venido a ser
0: Entiendo,
1: eso.
0: entiendo lo que dices.
1: Entonces, esa parte me molesta un poco, pero quien quiero ser te puede llevar a decir, ah, quiero ser, pues, no sé, una influencer, ¿sabes? Yo qué sé, rubia de 1,80 m. Bueno, pues no está en tu ADN, Elsa, no vas a ser eso. Entonces, quiero puede ser una proyección equivocada y además de algo que en el fondo no te importa.
0: Por eso el debo para mí, te decía, no es
1: Sí,
0: impositivo,
1: te lo
0: sino
1: entiendo.
0: tiene más que ver con destino,
1: Sí,
0: ¿sabes?
1: sí, sí.
0: Destino, ¿no?
1: Sí, pero es. Yo creo que al final es una mezcla de debo, quiero. Y es hasta dónde quieres llegar. Porque, fíjate, yo me doy cuenta que al final tú decides cómo vas a ser de coherente con esa persona que puede ser, que vive en ti, que podría hacer tantas cosas. Lo que pasa es que cuesta mucho trabajo. Es decir, por ejemplo, yo lo pienso con el tema vegano, con el tema de la carne y el planeta, ¿vale?
0: Sí.
1: Yo, por todo tipo de motivaciones éticas, de sufrimiento del animal, de la salud del planeta, de mi salud, dejaría al 100% de comer carne. Y lo coherente y lo ético para mí, para quien yo soy, sería eso. Pero vivo en un mundo en el que es muy difícil hacer eso, ¿vale?
0: Es
1: Y
0: verdad.
1: cuando voy a comer a casa de amigos, pues no tienen por qué pensar como yo, no quiero ser un problema. No. Entonces, al final, en esta vida, constantemente tienes que decidir cómo vas a ser de coherente con esa persona ideal,
0: Totalmente.
1: ¿no? Que tienes en tu
0: Sí.
1: cabeza, que podría ser, pero que a lo mejor, oye, no hemos venido a ser 100% perfectos. Yo llego a la conclusión que es mejor un 20% de algo que nada, porque muy a menudo los humanos lo que hacemos es decimos o todo o nada,
0: O todo, nada, es
1: ¿sabes?
0: verdad, es
1: O
0: verdad.
1: dejo de comer carne completamente o nada.
0: Me pasó esto con un libro, tengo, se llama Residuo Cero, y está muy bien a
1: Sí.
0: nivel conceptual,
1: Sí.
0: pero es verdad que es muy difícil de aplicar en una, si vives en una ciudad, ¿no?
1: Sí.
0: Ya ni hablar de ciertos costes de comprar cosas a granel, de ir de
1: Sí.
0: aquí. O sea, resulta muy
1: Sí.
0: ético, muy
1: Sí,
0: cívico y
1: sí,
0: poco práctico para la
1: sí,
0: vida que llevamos.
1: sí.
0: Entonces te compro el ideal, pero a la hora de ponerlo en práctica dices,
1: Tengo que
0: hostia,
1: adaptarlo.
0: parece una utopía.
1: Claro.
0: Para otros no lo es, pero
1: Claro, no, porque están dispuestos a hacer ese esfuerzo para ser
0: así
1: coherentes.
0: es.
1: Y creo que hay que hacer un mínimo de esfuerzo.
0: Sí, y es muy loable, ¿eh? Que lo consigan, ¿no? Algunos,
1: Los que
0: pero claro.
1: consiguen el 100%, chapó. Pero es un coste alto. Pero ¿sabes? Pienso que es mejor intentarlo, yo te digo, al 20, al 30 o al 40%, a decir, bueno, ni lo intento. Entonces, bueno, creo que en eso estamos siempre los humanos, decidiendo hasta dónde nos implicamos.
0: Hay algo importante que igual pasa por esto. Hay cosas que es más fácil hacerlas cuando uno está solo. Pero vemos la soledad como algo malo. Pero la soledad puede ser algo bueno. Quiero leer algo que tú has escrito que me llamó la atención, ¿vale?
1: Sí.
0: Pero primero me contarás,
1: Ay, lo del
0: después de
1: pájaro.
0: leer, me cuentas lo del pájaro, ¿vale?
1: Tengo que contarte mi
0: Dice
1: pájaro.
0: Elsa, escribe así, dice, cuando subo al gorrión a la terraza y le pongo una bañera, algo en él cambia. Su jaula está llena de luz. Se baña en su pequeña bandeja de agua, explora, picotea, salta de un palo al otro con una energía que no tiene en ningún otro momento del día. no está conmigo.

0: conmigo ni con otros pájaros. Pero no está solo. Su soledad está habitada por el sol, por el agua, por su cuerpo en movimiento y por el instinto antiguo de cuidarse y de vivir. Y pienso que quizá esa es la clave. No llenar la soledad, sino convertirla en un espacio donde la vida pueda florecer. Sí. Me gusta. Se lo voy a leer a Elsa, que me explique esto.
1: Pues esto es una de las muchas viñetas que Alas para volar contiene sobre lo que le dio vida a este libro, que es mi encuentro con un gorrión. Fue un verano justo cuando me estaba librando de las urticarias.
0: O sea, venías de crisis.
1: Venía de crisis grande y llegué a mi casita de Galicia y dije, vale, ahora te vas a cuidar, vas a pasar un verano en el que vas a sacar tu kayak a la ría, a mí me encanta mi kayak, vas a nadar en esas aguas gélidas que a mí también me encantan, ¿no? Vas a pasear, no vas a trabajar, no vas a ocuparte de nada. Y justo en ese momento abrí la puerta de casa porque veía que la gente se estaba parando.
0: Que tienes una casa peculiar, ¿verdad?
1: Sí, es una frutería. Es una frutería, entonces está todo acristalado. Porque la planta baja está toda acristalada porque era una antigua frutería. De hecho, a veces la gente llama a la puerta y me pregunta si puede comprar fruta en casa porque lo he dejado tal cual.
0: Ahí hay una ventana de oportunidad para crear un negocio cuando te canses de escribir.
1: Exacto. Y entonces veía que la gente se paraba al otro lado del cristal y entonces abro la puerta de la frutería y veo un gorrioncillo que acababa de caer del nido. Y entonces toda mi resolución de no cuidar de nadie durante 2 meses, de cuidarme a mí, bueno, pues desapareció en un momento, ¿no?
0: Es que un pajarito es súper dependiente. Lo sé porque también he criado alguno.
1: ¿Has criado alguno?
0: Sí.
1: Es como un bebé. Es como un bebé, excepto que duermen por la noche.
0: Ah.
1: ¿Vale? Porque como los padres no pueden buscar comida de noche, no son como los humanos en eso.
0: Tienes que estar cada hora y poco dándole...
1: A un bebé humano tienes que levantarte toda la noche.
0: Sí.
1: Pero un bebé pajarillo, cuando se pone el sol, se queda dormido y se despierta al amanecer. Eso es lo que me tocó hacer todo el verano. Al amanecer estaba yo otra vez con las jeringuillas dándole de comer a lo largo de todo el día. Y fue una relación tan intensa, Carlos. Primero me devolvió a cuando habían nacido mis hijas, ¿no? Y luego me descolocó completamente, es decir, me sacó de que yo estaba en una época que me estaba mirando el ombligo demasiado y compadeciéndome demasiado y de repente fue la conexión con otra vida que para mí era muy paradójico porque ese pajarillo tenía 7, 8 días, 9, no sé, cuando me lo encontré estaba medio desplumado. Pero al mismo tiempo tenía unas ganas de vivir, una personalidad, una capacidad de relacionarse conmigo, de especie a especie, digamos, de gorrión a humano.
0: De la especie, ya. Sí, sí, qué bueno.
1: Bueno, después del verano empecé a escribir Alas para volar, porque todo mi empeño con él aquel verano no era transformarlo en metáfora, no tenía ni tiempo de pensar en eso, era que volase. Yo decía, yo no quiero que esto sea un gorrión domesticado, que además prácticamente todos se mueren, ¿sabes? Cuando los intentas domesticar. Los gorriones nacen para ser, los pájaros nacen para ser libres. Que, bueno, vivía suelto en el baño, yo le subía a la terraza de vez en cuando en su jaulita para que le diese un poco el sol, pero vivía en un cuarto de baño grande. Con un perchero de Ikea lleno de ramas de la playa le hice un árbol, le daba clases de vuelo, le ponía cantos de gorriones. Todo esto lo hice intuitivamente, básicamente porque estaba en un pueblito, fui a preguntar al veterinario y me dijo, no tienes ninguna posibilidad, y entonces me busqué la vida como pude. Y yo siempre pienso que eran las ganas que yo tenía de que él sobreviviese, lo que esa energía le ayudó, porque sobrevivió y llegó a volar, recuperó las alas.
0: ¿Crees que cuando cuidabas al pajarillo, en realidad te estabas cuidando a ti?
1: Sí, no. Ahora ya no tengo duda. Ya te digo que todo esto no lo pensaba en el momento, pero fue como una curación inconsciente cuidarle a él. Y lo vuelco en el libro, ¿no? La necesidad de aprender a decir que no. Él Él me daba órdenes cuando comía, cuando no quería comer, cuando quería semillas, cuando quería su papi. ¿Sabes? Tenía las ideas muy claras. Y se enfrentaba a mí y me picoteaba cuando, ¿sabes?, hacía algo que él no quería. No quería dar clase de vuelo, pues, ¿sabes?, se enfadaba. Entonces, eso me recordó determinadas cosas que yo podía aprender a hacer mejor, ¿no? Luego, las ganas de vivir por encima de todo. Yo en eso soy una gran optimista, tengo esa suerte. Entonces, ahí me entendía bien con mi pajarillo, ¿no? Pero, bueno, te recuerda que no puedes perder tus alas, que no puedes perder tu fuerza, que hay traspieses. Fíjate, para este pobre pájaro caer de su nido y encontrarse metido en mi cuarto de baño. Y tener que salir adelante y aprender a ser gorrión, eso sí que es que te toque una familia rara, ¿no?
0: Desde luego.
1: Él terminó su crianza conmigo en septiembre. Me acuerdo que era un 15 de septiembre que yo tenía que volver a Madrid a trabajar. Había retrasado la vuelta por el pájaro porque todavía yo veía que le faltaba un hervor, que no terminaba de tener las alas fuertes. Y entonces descubrí que existe algo que se llama el CRAS, el Centro de Rehabilitación de... Son centros de rehabilitación de animales.
0: Especies, ¿no? Ya.
1: Sí. Que hay en todas las comunidades.
0: Sí, centros de recuperación de especies.
1: Y entonces yo fui con mi pájaro, lo metí en la jaula, me subí al coche de un amigo y me fui directa al CRAS de Madrid. Y ahí conocí a Silvia y a Rubén, que bueno, son dos veterinarios maravillosos que trabajan ahí. Y yo lloraba tanto cuando estaba dejando el pájaro en el CRAS, que salieron a decirme, oye, no te preocupes, que va a estar bien con nosotros. Y de hecho, el día que lo soltaron ya ha hecho un gorrión de verdad, ya con todas sus alas, que tardó todavía mes y medio en renovar todas las plumas, ¿no? Me mandaron una foto, por eso, ¿sabes? Le vi ya el día que ya emprendió el vuelo, ¿no?
0: Sí.
1: Que cerré el círculo con él. Pero fue una experiencia de hasta qué punto los humanos vivimos alienados del resto del mundo. ¿Cómo puede ser que para un humano sea una sorpresa tan grande el que te puedes relacionar con un pajarillo? El que hay una comunicación clara, el que tienen una personalidad como la tienes tú, el que tienen emociones, ¿sabes? Todo eso, yo soy muy animalista, ya... Siempre he tenido perros, pero aquello fue realmente... A raíz de esto yo monté una fundación que tiende puentes entre naturaleza y humanos, ¿no? Uh-huh. Porque me di cuenta que este aislamiento en el que nos hemos encerrado los humanos nos hace mucho daño. Y perdemos nuestro lugar en el mundo. Olvidamos que formamos parte de un todo.
0: Nos hemos olvidado de observar y detenernos a mirar la belleza que nos rodea.
1: Y que todo es vida como nosotros, que somos una expresión más de vida. O sea, no es más... Claro, hemos vivido en este concepto de que el humano es más importante que todo, está por encima de todo. Y nos ha hecho un daño enorme, en vez de vernos como parte de un sistema absolutamente magnífico, ¿no? Donde todo es interdependiente... Y todo merece ser cuidado, y todo merece que no arrasemos, que es lo que hemos hecho en las últimas décadas.
0: Pajarito fue el ave, realmente una señal, ¿no? Casi para ti en aquel momento, en medio de tu soledad, y fue esa luz que bañó tu soledad, ¿no?
1: Sí.
0: Bien, nos están viendo muchísimas personas que están ahora mismo en medio de esa soledad agria, la que duele, la que molesta, la que desesperanza, ¿no? ¿Cómo podrían hacerlo para empezar a tener esa cita con sí mismos, pero desde una nueva mirada, desde la oportunidad de renacer?
1: Sí, a mí me ayuda mucho la naturaleza en eso.
0: No encerrarse, entonces igual podría ser un...
1: Claro, ¿en qué sentido me ayuda, no? Por ejemplo, el otro día me hablaban de alguien que ha tenido problemas con su pareja, que se ha quedado solo. Que, Y me decían, dile unas palabras para animarla, ¿no? Yo le decía, oye, tú piensa que formamos parte del mundo natural y en la naturaleza nada muere, todo se transforma, ¿no? Y en la naturaleza hay estaciones y hay inviernos. Y en invierno tú vas bajo tierra y pasan cosas bajo tierra, no lo ves, ¿no? Hay épocas de espera. Y luego ahí llega la primavera. Y yo creo que hay que tomarse la vida así. Y nos resistimos mucho a esos momentos de espera, o a los momentos de dureza, o a los momentos de frío. Pero es la única forma de que la vida pueda hacer su ciclo.
0: Sí.
1: Entonces, por una parte, yo creo que es ser un poquito más resiliente, de nuevo la aceptación radical, ¿no? De que hay esos momentos duros. Pero luego yo además me pasa mucho que me siento muy conectada con el mundo que me rodea. Los chinos tienen esa frase muy bonita que mencionan alas para volar, que es pon una rama verde en tu corazón y el pájaro cantor vendrá, ¿no? Y entonces creo que es una... Ya sé que somos animales sociales los humanos, pero también tenemos una enorme vida interior.
0: Es verdad.
1: Entonces cuando cultivas esa vida interior... Yo me lo paso bien conmigo. Yo siempre pienso, qué suerte despertarme todos los días y me hago bromas y me río y tengo ganas de hacer cosas. Y... Entonces, cuando trabajas eso, realmente aceptarte, pues eso es un trabajo, ¿eh? Es un trabajo de aceptación y de... Hay un poema. Ay, justo ahí. No sé si lo has leído en Alas.
0: Seguro.
1: Es precisamente en Ama tu soledad, en el capítulo que he llamado sí. Ama tu soledad. Y se llama El amor después del amor de Red Walcott. Y el poema dice, llegará el día en que con alegría intensa te saludarás a ti mismo al llegar a tu propia puerta, en tu propio espejo. Y ambos sonreiréis ante la bienvenida del otro. Y dirás, siéntate aquí, come, volverás a amar al extraño que tú eras. Ofrece vino, ofrece pan, devuelve tu corazón a sí mismo, al extraño que te ha amado, ¿no? Siéntate, celebra tu vida. Es un poco esta idea que me parece muy importante de llegar a un equilibrio entre los demás y querer estar con los demás y tú.
0: Pienso que no es incompatible, pero creo que la sociedad nos dice lo contrario en realidad. Eres un raro si estás solo, si no te gusta estar con gente... Te puedo compartir lo que me ocurre a mí. A mí me encanta estar en sociedad. Creo que es ser sociable, ¿no? Pero también la batería social se me gasta, ¿no?
1: Sí.
0: Entonces necesito muchos tiempos de soledad, de solitud, diría más bien, intencionales, que además son muy necesarios para ordenar lo que va por aquí, ¿no? Todos los caminos, todos los recorridos, todas esas imaginaciones buenas y malas, ¿sabes? Y al mismo tiempo eso me prepara para volver a la vida social.
1: Totalmente. Es como un puente que tiendes
0: para
1: salir al mundo, pero tienes que volver al interior.
0: Pero normalicemos que está bien viajar solo.
1: Ya.
0: Está bien comer en un restaurante solo.
1: Es una gran experiencia.
0: ¿Verdad?
1: Sí. Y cuando te atreves a hacerlo, a viajar solo, a ir al cine solo, a ir a un restaurante solo, y para una mujer es aún más difícil, ¿eh?
0: Claro.
1: Porque está visto raro. Yo lo hago a la fuerza porque viajo mucho. Entonces muchas noches tengo que ir a cenar sola. Y es una sensación que me encanta. Me da una sensación como de empoderamiento, como de no necesito que nadie me acompañe. Es un ejercicio muy importante. Fíjate que hay dos tipos de personas, los más extrovertidos y los más introvertidos. Los introvertidos, que no tienes por qué ser tímido. Yo no soy tímida, pero soy introvertida. Vale, pues los introvertidos necesitas mucho más tiempo solo que un extrovertido para recargar esas pilas internas. Los extrovertidos recargan las pilas estando con gente.
0: Ya.
1: Entonces tienes que entenderte, tienes que saber cómo eres y de nuevo, aceptación radical. Pues yo soy una introvertida, yo necesito mucho tiempo sola. Y eso significa que muy a menudo digo, no, no salgo, no, no puedo, ¿sabes? O no quiero, o lo que sea, ¿no?
0: Claro.
1: Es importante llegar a hacerlo.
0: Sí, porque la soledad puede ser un tiempo para crecimiento personal. Estoy convencido de esto. De hecho, en la soledad nace para mí, la gasolina de la creación en sí misma, que es la imaginación.
1: Sí, te gusta esa palabra.
0: Me encanta, me flipa.
1: El concepto, sí.
0: Es como el ladrillo uno de la creatividad.
1: Es brutal que tengamos esa capacidad de imaginar, de inventar, de aspirar a... De, es muy importante vivir ahí. Es que si no estás todo el rato en cosas que no te hacen soñar, que te empequeñecen, ¿no?
0: Aquí tuvimos a Curro Cañete, no sé si sabes quién es.
1: Sí.
0: Es un escritor, buen tipo.
1: Sí.
0: Y él tenía un libro que se titula Sueña, visualiza, crea.
1: Sí.
0: Es que va por ahí.
1: ¿No te habló de Walt Disney?
0: No, no me habló de Walt Disney. Cuéntame, hablemos de Walt Disney.
1: No, no, con el tema de la imaginación, que él es uno de los grandes maestros. Y entonces, él tenía esta estrategia con la que trabajaban las películas, ¿no? Y es que él decía que cuando tú empezabas un proyecto, había tres fases claras. Entonces, está la fase del soñador. Entonces, él decía... y de hecho, él creo que los separaba por habitaciones. Entonces decía, los soñadores a la habitación de soñar. Y cuando tú soñabas, tú tienes que darte todo el permiso de inventar el mundo que tú quieres. No hay límites, ¿vale? Cuando sueñas, sueñas. Muy a menudo lo que hacemos los humanos es que empezamos a soñar y ya decimos, ay, no, pero esto es imposible. ¿Vale? Entonces, él tenía esa estrategia por la cual, claro, te invalidas a ti mismo y dejas de soñar. Si dejas de soñar, dejas de inventar mundo, dejas de crecer. ¿Vale? Entonces, él decía eso, cuando sueñas, sueñas y es la primera fase de un proyecto, a lo grande. Y luego viene el realista, no el crítico, ¿eh? El realista. Y el realista básicamente es, vale, este sueño maravilloso, ¿cómo lo voy a hacer? ¿Qué fondos necesito? ¿Cómo lo organizo? ¿Cuánto tiempo? Vale. Y luego, solamente después, viene el crítico. Es un poco como el abogado del diablo, que viene a decirte todo lo que puede salir mal, todo lo que no es posible. Y entonces, ajustas el proyecto con la voz del crítico. Y me parece una forma muy inteligente de...
0: En ese orden,
1: además. En ese orden. Porque ese como orden. Dejes que el crítico entre en la habitación del soñador... Te
0: claro,
1: lo cargas.
0: Nada va a prosperar.
1: Nada. Siempre hay una razón para que las cosas no prosperen. No tienes más que verlo cuando hablas con gente a tu alrededor y les cuentas un proyecto que a lo mejor a ti te tiene entusiasmado y ya ves esa mirada de esa palabra del crítico,
0: ostras,
1: ¿no?
0: Madre mía. Qué cierto.
1: Algo que muy a menudo pasa con las familias, ¿vale? Y hay que entender para qué es una familia. Una familia es como un contenedor que te ayuda a fortalecerte para salir al mundo. Pero la familia te quiere proteger, ese es su ADN, protegerte. Entonces, cuando tú hablas de algo que a ti te hace soñar, pero que no te protege, las familias, ¿qué tienden a hacer? No, no te arriesgues, ¿para qué vas a hacer esto?
0: Claro,
1: no
0: sí,
1: cambies de
0: sí,
1: ciudad,
0: sí.
1: No cambies de esto, no cambies del otro, no cambies de trabajo, ¿no? ¿No?
0: A mí me pasó en parte con mis padres en algún momento, ¿no? Recuerdo en mi camino de emprendedor, algún comentario de mi madre, bueno, ¿por qué no te buscas una cosa... Mientras,
1: exacto,
0: para ir tirando, ¿no?
1: Eso es
0: y
1: familia.
0: Yo pensaba, sé que lo dices con buena intención, pero
1: exacto,
0: yo tengo una visión tan clara que tengo que seguir haciendo lo que
1: sí
0: hago.
1: Y ahí hay que tener cuidado también, y por eso la soledad es muy importante, no estar siempre pendiente de lo que te digan los demás. Porque generalmente los demás van a querer que no cambies. Ocupamos un espacio en un ecosistema, digamos,
0: sí,
1: y es muy preocupante para la gente cuando te mueves de ese ecosistema. ¿No? Y es más... Muy a menudo habría que salirse del papel que te ha tocado aposta, porque es que si no terminas, hecho una caricatura de ti mismo, ¿no?
0: Claro, claro.
1: Entonces pon que eres el que siempre ayudas en Navidad, el que siempre haces la cocina, la cena, el que siempre pone la mesa, el que se ocupa de que todo el mundo tenga un regalo. Como un año no lo hagas, los demás van a flipar. Pero también les estás dando oportunidad de que ellos hagan, de que ellos sean otra cosa. Entonces... Ese equilibrio entre la soledad y las expectativas de los demás es... Otra cosa es la amistad. ¿Tú lo has pensado esto, que perdemos amigos con el paso del tiempo?
0: Es verdad, sí. Perdemos muchas cosas con el paso del tiempo.
1: Sí, ganamos algunas y perdemos otras. Incluso, fíjate, cerebralmente. Eso se ha estudiado. Hasta ahora se pensaba que el cerebro era todo... como, ¿sabes? Cuesta abajo a partir de una edad.
0: Pero sigue habiendo neuroplasticidad.
1: Hay neuroplasticidad y hay cosas que haces mejor. Por ejemplo, la gestión de las emociones negativas, de la sobrecarga de emociones negativas. Mm. Suele ser mejor. Los dos hemisferios del cerebro tienden a conectarse más. Ves más el conjunto. Ves menos, más el bosque, menos el árbol. Tiene ventajas, ¿no? Pero la pérdida de amigos es un problema. No tienes el tiempo, no tienes la energía y las circunstancias cambian un poco. Y entonces, es curioso porque yo es otra cosa que he aprendido en la que a veces volver a ser un poco más como el niño es uh-huh. bueno también. Y en la forma de hacer amigos, yo, por ejemplo, he aprendido una pequeña estrategia que también menciona en Alas para Volar que me gusta mucho.
0: Compártela, por favor.
1: Pues esta la aprendí de Jane Fonda. Y yo los llamo mis amigos Jane Fonda. Y Jane Fonda, un día me mandaron un pequeño vídeo de estos suyos con sus amigas. Y no sé si sabes que son todo octogenarias, actrices muy graciosas, la Lily Tomlin, todas estas actrices con mucha personalidad. Y estaban todas riéndose y diciendo, yo no sé cómo lo hace Jane, que siempre tiene nuevos amigos, siempre está rodeada de gente. Y entonces Jane Fonda dijo, no, muy fácil, yo, si alguien me cae bien, yo no tengo ni tiempo ni ganas ahora de entrar en juegos, de a ver si le conozco, a ver si... Yo me acerco y digo, ¿quieres ser mi amigo?
0: Así, sin más.
1: Y entonces me acuerdo que vi este vídeo, tenía que ir a una fiesta de cumpleaños esa noche y dije, voy a ver si me hago mi primer amigo Jane Fonda, no conocía a nadie en esta fiesta, y iba sola a la fiesta además mm-hmm. aquella vez. Entonces era buena ocasión. Y efectivamente me hice mi primer amigo Jane Fonda. En esa fiesta, pero así.
0: ¿Y has sido amigo de verdad?
1: Sí, sí. Yo, mis amigos Jane Fonda, en mi teléfono los marco como, yo qué sé, Joan, amigo Jane Fonda. Siempre, para mí, tienen esa coletilla, pues porque me hace gracia, porque es...
0: Es una manera como infantil, como muy de niño.
1: Como abierto, como muy vulnerable. Sí.
0: De hecho, podría acabar la relación con un ya no te hago amigo. Ya, ¿verdad? Punto. Nunca más.
1: Claro, al final es recuperar un poco esa espontaneidad.
0: Sí.
1: Los amigos no tienen por qué durar toda la vida. A veces nos encorsetamos, nosotros cambiamos y puede que necesitas amigos diferentes. Sí. Entonces, algunos los tienes a lo largo de toda la vida, pero es muy bonito abrir como las ventanas a aire nuevo.
0: Sí, me pareció interesante que digas esto porque conecta con una cosa que tú desarrollabas, que es el aquí no es.
1: Sí.
0: Aquí no es, ¿no? Qué bueno interpretar lo que ocurre, lo que nos acontece, las señales del cuerpo, detalles, destellos de la vida.
1: Sí, las señales rojas, los red flags.
0: Sí, para poder decir, hey, colega, que por aquí no es.
1: Sí, sí, sí.
0: Por tanto, puede que sea por la otra bifurcación, ¿no?
1: Sí, eso es algo que aprendí de los rastreadores de los safaris africanos.
0: Ajá.
1: Yo qué sé, si haces un safari fotográfico, hay estos rastreadores que se salen al alba y van a buscar dónde están los grandes animales.
0: Mm.
1: Y a mí me apasionó. Muchos de ellos se convierten en coaches por la metáfora de su trabajo. Sí. ¿No? Su trabajo es buscar algo. Son buscadores. ¿Y entonces qué hacen? Básicamente se dedican a aprender a leer todo lo que les rodea.
0: Mm-hmm.
1: Es decir, ellos reconocen, pues, escuchan cosas que normalmente los demás pues, no escuchamos, como un pájaro que grita ahí, que a lo mejor significa que pues, la manada de elefantes se está moviendo.
0: Claro, tiene que ver la sutileza.
1: La sutileza, ¿no? Las huellas en la arena, a lo mejor las hojas que han caído de una determinada manera. Ellos, los olores, todo. Mm. Entonces, ellos interpretan el mundo con todos sus sentidos y se fijan en todas las señales. Que es lo que yo te decía que hacía muy mal. Que yo proyectaba, pero no leía la realidad, ¿no? Entonces, a mí esta gente me fascinó porque tienen esa capacidad, leen el mundo. Y a un momento dado, ellos tienen una expresión que se llama el camino del aquí no es. Que me parece preciosa. Uh-huh. Y es que a lo mejor llevan horas pasando frío y buscando señales y al final tienen que darse cuenta de que no hay nada.
0: Uh-huh.
1: De que donde están, pues se han equivocado. No van a encontrar animales. Y entonces lo llaman el camino del aquí no es.
0: Y además hay que volver hacia atrás.
1: Es duro, ¿eh?
0: Sí.
1: Es decir, no es cómodo. Pero es una sensación muy clara, muy física, de nuevo, es el cuerpo que te lo dice, ¿no? No oyes nada, no sientes nada. Esto te puede pasar en una relación, en un trabajo, en una ciudad, ¿no? Que dices, ¿qué hago aquí? Este no es mi lugar. O
0: sea, puede ser una manera de encontrar, de construir esa brújula de la alegría, de la felicidad, ¿no? De decir, oye, ¿no ves que la intuición, recuperando lo que decías, no, apunta hacia allá? Que mi bienestar emocional se reconstituye cuando pienso en esto y dejo de pensar en aquello.
1: Exacto. Pero lo sabes. A veces las personas me dicen, ¿pero cómo lo sé? No uses tanto tu cabeza. Tu cabeza te engaña. Tu cabeza le han contado muchas cosas y tenemos esa facilidad para imaginar cosas que a veces no son las que nos tocan. Uh-huh. Pero tu cuerpo siempre sabe, ¿no? Entonces, es escucharte, es sentir, es un sentimiento el camino de aquí, ¿no es? Uh-huh. Y a mí me parece extremadamente útil. Yo no sé cómo se puede navegar por la vida sin tener esa habilidad bien desarrollada.
0: Bueno, porque creo que el sistema en el que vivimos mata la intuición. Nos tienen como borreguitos todos.
1: Nos tienen distraídos. Es decir, es sociedad de la distracción. Y efectivamente es un problemón. Porque para que florezca todas estas intuiciones y que tú escuches, tiene que haber un poquito de silencio. Y vivimos en una sociedad que ha matado el silencio. Lo llena todo, claro, es una sociedad donde todo está en venta. Básicamente siempre hay alguien que está intentando ganar dinero con algo. Uh-huh. Es como lo hemos montado, ni siquiera hay mala intención. Es el sistema, es la sociedad capitalista. Entonces, siempre hay algo que te está llamando la atención. Y es ruido que ocupa y muy a menudo anula tu capacidad de escucha y te desconecta de ti mismo.
0: O te impone mentiras sobre quién eres.
1: Pero es una forma de desconectarte.
0: Claro.
1: Y al final tú ves que estamos viendo una sociedad donde la gente se siente muy sola, y esto lo sabemos con datos en la mano. La gente tiene cada vez menos amigos íntimos. Se siente sola, se siente, fíjate, desconectada de los demás también, no solo de uno mismo, de los demás. En parte por las pantallas y las redes sociales, ¿vale? Tenemos para conectarnos tú y yo, esto no sería lo mismo hacer esto por Zoom.
0: ¿Qué va?
1: ¿Vale? Porque no nos veríamos. Estaríamos viendo la forma del otro, pero no nos podríamos mirar a los ojos, ¿no? Estamos programados para sentirnos los humanos, para escucharnos, para tocarnos, para vernos, ¿no? Entonces, esa parte, vivimos una sociedad en esto dura, dura. Y luego encima con la desconexión, una tercera desconexión, que es con el mundo natural que nos rodea. Mm. Muy aislados dentro de una sola especie, que es la nuestra. Ten en cuenta que hace apenas 6 generaciones que hemos aterrizado en las grandes ciudades. Durante 350.000 generaciones vivíamos en la naturaleza. Conectados a los ritmos de la naturaleza.
0: Es verdad.
1: Comíamos de acuerdo las cosechas, sabíamos qué animales nos rodeaban, podíamos reconocer plantas, nombrarlas, reconocer las aves que volaban.
0: Nos hemos desnaturalizado totalmente.
1: Mucho. Hemos perdido el 70% de la vida salvaje en las últimas décadas.
0: Bah.
1: Es brutal. ¿Y sabes lo malo? Que tenemos un cerebro que se acostumbra a vivir en esa pobreza. Somos en eso muy adaptables. Entonces, hasta estamos olvidando que existía esa riqueza natural y también la forma de comunicarnos que teníamos antes en comunidades muy cercanas. Eso nos está creando problemas de salud mental, como sabes.
0: La parte espiritual. ¿Cómo de importante es para encontrarse uno mismo activar ese chip de conexión con lo espiritual? Puedes llamarlo Dios para muchas personas, puedes llamarlo que sea. ¿Qué opinas personalmente?
1: Bueno, yo creo que hemos hablado bastante de espiritualidad cuando decimos que existe un mundo que no vemos,
0: sí,
1: que no somos capaces técnicamente de medir aún. Yo vivo en ese mundo de forma muy natural. No sé exactamente cómo lo llamo. Fíjate, la religión era un gran factor de protección de salud mental. Eso la gente a menudo no lo sabe, pero lo es. Las personas que tienen una creencia religiosa suelen tener mejor salud mental.
0: Uh-huh.
1: Y otra de las cosas que nos ha pasado en esta sociedad contemporánea es que hemos perdido eso.
0: ¿Por qué tienen mayor salud mental?
1: El por qué Imagino que hay muchas razones, pero tú intenta imaginar por qué te daría mejor salud mental creer que hay una inteligencia que organiza todo esto.
0: En primer lugar, porque da sentido a mi existencia.
1: Claro.
0: Y en segundo lugar, me quita miedo con respecto a la inexistencia.
1: Exactamente. Ya solo con estas dos razones, imagínate. Lo que pasa es que entonces las personas dicen, ya, pero es que yo no puedo creer si no creo, ¿vale? Porque vivimos en un mundo que ha dado tanta importancia a lo material que hemos dejado de sentir la conexión con lo inmaterial. Pero la conexión con lo inmaterial la puedes reconocer en mil señales, en esa intuición, en esa... Para mí es una certeza que tengo con los sueños que tengo, donde muy a menudo entiendo cosas que conscientemente no puedo entender. Es decir, para mí salirse de lo consciente y lo material es como... Es absolutamente necesario. Y esa es lo que yo... Para mí esa es la parte espiritual. Lo que pasa es que como ha estado siempre, durante siglos por lo menos, custodiada por las grandes religiones, al entrar en sociedades laicas hemos perdido todo. Hemos perdido el dogma, pero también hemos perdido la espiritualidad.
0: Total, total.
1: Entonces creo que es muy importante recuperar la espiritualidad.
0: ¿Crees que la sociedad está recuperando la espiritualidad?
1: Sí, sí. ¿Tú no ves que hay un movimiento de vuelta?
0: Sí. O sea, te pregunto, yo creo que sí, pero te...
1: Claro, a mí me hizo mucha gracia, por ejemplo, cuando a Rosalía le preguntaban por su último disco, por Lux, y ella decía, a lo mejor a la gente no le gusta, pero es bueno para ellos, ¿no? Y es un mensaje de espiritualidad absoluto, ¿no? Leía datos curiosos el otro día sobre eso, por ejemplo, en Gran Bretaña nunca habían vendido tantas Biblias a la gente joven. Tienen ahora como un debate, ¿no? Porque hay un debate en la sociedad sobre, oye, hemos renunciado al dogma, que puede estar bien, pero no nos podemos quedar sin nada. La conexión natural, que lo hablábamos de yo antes también, ¿no? Del humano, la idea junguiana de no es casualidad que el humano esté siempre mirando hacia el cielo, de alguna manera, siempre intentando conectarse con algo que no ve, pero que siente. No podemos como ignorarla, darle la espalda.
0: Aquí habrá dos lecturas. El que no cree o se niega a creer.
1: ¿Pero por qué? ¿Cómo puedes negarte a creer?
0: Bueno, porque...
1: Es absurdo, porque no tienes ninguna prueba.
0: Cierto.
1: Puedes dudar,
0: cierto,
1: pero negarte...
0: De hecho, yo alucino, por ejemplo, con comentarios que me dicen, niño, Dios no existe. Oye, ¿lo has podido demostrar?
1: Claro. ¿Es que es de una arrogancia?
0: No sé. Yo creo que lo sabio es como mínimo dar el beneficio de la duda.
1: Eso es. Es vivir frente al misterio.
0: Pero los escépticos dirán que esto es placebo, que hemos construido un placebo precisamente para resolver esas dos respuestas que te he dado.
1: Sí.
0: El sentido de por qué estamos aquí y qué pasa cuando dejamos de estar.
1: Sí, pero ¿por qué necesitamos ese placebo? Ese es el tema. El tema es por qué tenemos esa necesidad innata, por qué nos la ha dado la naturaleza. Si no hay nada, ¿para qué nos ha dotado de esto la naturaleza? En eso es muy estricta.
0: Correcto.
1: Te da exactamente lo que necesitas para sobrevivir en tu entorno. Entonces, el humano tiene esa, vamos, en todas las culturas, tiene esa necesidad de reconocer que hay un misterio que no entiende. ¿Por qué vas a cerrar esa puerta?
0: Claro, quizás no estamos construyendo un placebo, sino reconociendo una realidad.
1: Exacto. Para mí tiene mucho más sentido eso. Y esa es la idea junguiana, ¿eh? Pero intuitivamente para mí eso es, por lo menos es lo que yo hago. Vivo de cara al misterio. ¿Y tú no tienes sueños extraños? ¿Sueños premonitorios?
0: Sí.
1: ¿De dónde vienen?
0: No me hagas estas preguntas porque como empiece a hablar...
1: Claro.
0: Sí, sí, he tenido experiencias que no te puedo explicar, sí, muchas veces.
1: Pues,
0: en el programa de hace 2 semanas,
1: sí,
0: compartí una de ellas.
1: Vale. Pues yo también las tengo.
0: Una especie de precognición o algo, sí.
1: Eso es. Es como si hubiese una parte de nosotros conectada a algo.
0: esa, lo decías en el libro, esa nostalgia de volver a lo que realmente somos, ¿no?
1: Sí, es muy platónico eso. Sí, pero es, sí. Es que los humanos hemos hablado de esto desde que estamos en la Tierra.
0: Es que es la historia de nuestra propia existencia desde el principio.
1: Entonces, ¿por qué vas a negar esto? ¿Por qué vas a declarar que esto es ridículo? ¿Mm? Esto es, Jung, de hecho, decía que la necesidad de espiritualidad es una necesidad tan fuerte como el instinto del hambre, que es el instinto de espiritualidad.
0: Claro.
1: Es como el instinto del hambre, que es algo que el humano lleva dentro. ¿Por qué lo vas a negar?
0: Hay gente que quiere y no puede. En cualquier caso, amigo, yo te diría, date el permiso de dudar, porque sí, a lo mejor así llegarás a un nuevo territorio, claro, inexplorado. Wow, oye, me gusta mucho hablar contigo, ¿eh? Me quedaría más rato, pero tenemos que ir acabando. Entonces, mira, ya partiendo de estas conclusiones a las que hemos llegado, te quiero preguntar cómo afrontas la certeza de la muerte.
1: Pues mira, yo, ¿sabes que cuando preguntan a la gente, y lo pregunto a las personas que están con nosotros, ¿vale? Que se hagan la pregunta, si te diesen elegir entre vivir 80 años, 120 años, 200 años o ser inmortal, ¿tú qué elegirías?
0: Depende.
1: No, tienes que apostar por algo, lo siento.
0: Bueno, yo quiero inmortalidad.
1: Inmortalidad.
0: Siempre y cuando los míos también la tengan.
1: No, no te lo puedo asegurar.
0: Oye, Elsa, que soy... Vamos a ver, soy yo el que hace las preguntas, Elsa.
1: Sí, tienes razón, que lo peor es la idea de quedarte sin la gente que amas. Pero bueno, la mayor parte de las personas no contestan inmortalidad. Optan por 120 años con buena salud.
0: Sí, ¿por qué?
1: No lo sé, me lo pregunto a veces porque yo opto por inmortalidad.
0: Ah, mira.
1: Sé que sería una faena para el planeta, ¿eh? Sería un problemón. Y también creo que hay un momento en el que esta vida tiene sentido y acumulas una serie de aprendizajes y de alguna forma te conviertes en una mejor persona, si envejeces bien, yo creo, más sabia. Pero también es agotador. Y yo lo veo con la gente mayor, que llega un momento en que están cansados. Sobre todo porque la gente a su alrededor empieza a morir también y se quedan solos.
0: Claro.
1: Entonces creo que esto te acompaña en este proceso de soltar la vida. Y efectivamente, si vamos a ser inmortales tú y yo, deberíamos asegurarnos que todo el resto sea inmortal y esto ya sería una catástrofe ecológica de... Pero yo vivo de cara a la muerte con mucha tranquilidad, si te digo la verdad. Es decir, dentro de que preferiría no morir nunca, yo lo que le pido a la vida es que me dé buena salud. Y no me gusta la idea de vivir, y esto es lo duro de la vejez y de la muerte, ¿no? Es los años en los que pierdes plenitud.
0: Sí, el deterioro, ¿eh?
1: Y Jodorowsky, no sé si lo conoces, sí, pero decía una cosa muy bonita sobre la vejez. Decía, a medida que envejezco, mi cuerpo se va consumiendo y mi alma sube, ¿no? Es como, es verdad que al final te vas perdiendo. Vas perdiendo tu cuerpo.
0: Sí, como que la cárcel se va...
1: Sí, sí.
0: Se va desmoronando.
1: Pero el alma va... Claro, el espíritu, claro, decía. Claro, el espíritu va... Se me caen los dientes, decía, pero el espíritu va saliendo.
0: ¿A dónde irá tu espíritu?
1: Yo soy muy budista de forma de pensar. Es decir, me encantaría pensar que de alguna forma nos reencontramos todos en el más allá con almas individuales, pero yo tengo la sensación de que es más una cuestión de... Es una intuición, ¿eh? De una energía colectiva, como que vuelves a un... Es lo que pasa en la naturaleza. En la naturaleza nada muere, todo se transforma. Y esa parte es bonita, ¿no? Todo vuelve a la Tierra, vuelve a emerger. Y me da la sensación que es lo que pasa con... De hecho, estamos hechos de polvo de estrellas. Nos reciclamos literalmente del cosmos. Literalmente.
0: Es verdad.
1: Con lo cual, no sé si hay espacio ahí para el individuo, pero desde luego hay espacio para una energía colectiva.
0: Bueno, de entrada, a nivel científico, sabemos que la energía no se destruye, se transforma.
1: Exactamente. Pero esto es lo que vemos en la naturaleza. Parece que las cosas desaparecen, pero reaparecen.
0: Y cuando ya no estés o estés ahí conectada con en esa especie de Eiwa de Avatar, ¿no? ¿Cómo te gustaría que te recuerden?
1: Bueno, como alguien que intentó dejar un poquito de luz, porque a veces el mundo es denso y duro. Entonces, realmente lo que intento es generar un poquito de luz.
0: Fantástico. Pues muchas gracias. Traes algo, ¿no? Veo ahí
1: Ah,
0: un detalle.
1: mira, traigo, fíjate, un poco de naturaleza. ¿Y por qué
0: A
1: os
0: ver si va a
1: traigo
0: salir un
1: esto?
0: pájaro volando
1: No.
0: de ahí, Elsa.
1: Bueno, imagínate que sale un pájaro también, ¿eh? Pero tienen que ser libres.
0: Vale, para los que nos escucháis, está sacando una especie de planta, ¿no? De, como
1: Sí,
0: una hiedra
1: es una
0: casi.
1: hiedra
0: Mira,
1: falsa,
0: una
1: ¿eh? Es
0: hiedra, he
1: totalmente
0: acertado.
1: falsa porque es lo que he encontrado. Pero ¿por qué? Para recordaros algo importante, y es que la conexión con la naturaleza es emocional antes que física. Es decir, no estás más conectado con la naturaleza porque vivas en un entorno muy verde,
0: Vale.
1: sino que puedes estar muy conectado con la naturaleza aunque tengas un poco de hiedra falsa colgada de tu estantería
0: Mira.
1: o una macetita en tu
0: Sí.
1: balcón. Lo digo porque no siempre es posible vivir
0: Sí,
1: cerca de un parque.
0: pero podemos intentar hacer cosas, por lo menos,
1: Pero
0: ¿no?
1: esa conexión es emocional, con lo cual si quieres reconectar
0: Qué bueno.
1: con la naturaleza, basta que lo hagas con un cuadro, con tu imaginación, con esa
0: Qué bueno.
1: imaginación espléndida que tenemos.
0: Pues te cojo la hiedra.
1: Fantástico. Ahí tienes.
0: El próximo día la veréis integrada. A lo mejor la ponemos por el sofá. No, por el sofá no, porque parecería Jumanji esto.
1: Sí.
0: Pero bueno, la colocaremos por algún sitio de la
1: He
0: estantería.
1: traído muchas. Si
0: Sí.
1: quieres colocar una hoja, es suficiente, de verdad.
0: Genial,
1: No
0: genial.
1: hace falta
0: Sí,
1: cantidad.
0: y de todas maneras, tenemos que poner ahí detrás tuyo
1: Sí.
0: otra estantería porque tenemos esta ya a tope.
1: A tope.
0: O sea, ya toca poner otra, tenemos premios que colocar, placa de YouTube del millón, una hiedra que colgar, un montón de cosas. O sea que
1: Poli.
0: veréis cambios.
1: Enhorabuena por el trabajo que estáis
0: Muchas
1: haciendo.
0: gracias. Ha estado a gusto en la
1: Muy a
0: entrevista.
1: gusto, que se me ha pasado volando.
0: Qué bueno, a mí también. Pues Elsa, mil gracias.
1: Un placer,
0: Esta
1: Carlos.
0: es tu casa y a vosotros que nos veis y escucháis, mil gracias una semana más y nos vemos la semana que viene. Chao.
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0: Son las 5 de la mañana, 11 minutos.
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Amigas, amigos, seguidores, ¿qué tal? Bienvenidos una vez más a Clásicos con Historia. Dos horas de baladas inolvidables. Comenzábamos con él, sin dudas una de las voces icónicas de las baladas y del pop rock de los 80s. Estamos hablando de Phil Collins, One More Night. Soy Hernán Díaz, esto es Clásicos con Historias. En la locución, el señor, mi querido y admirado amigo Emanuel López. En la producción, Sara Viegas con el equipo de Radio Creativa. En la puesta al aire, Axel con su magnificencia, como siempre, azul en las vías de comunicación. Ya saben que nuestro WhatsApp es 1149362509. En las redes me encuentran como arroba DJ Hernán Díaz. Desde aquí le envío un abrazo gigante a Fanny Garrido, a Luis Bedini, a la gente que nos retransmite, como por ejemplo Radio Fan, y también a mis queridos amigos de lajeta.com. Los queremos mucho. Señoras, señores, café mediante, buenas baladas, bienvenidos.

Hermosa canción, hermosa balada. Era Christina Aguilera con Beautiful, del álbum Beautiful, compuesta por Linda Perry. Realmente una canción inolvidable de allí de los años 90. Ahora subimos el volumen y seguimos así.

¿Cuántos románticos hay escuchando el programa a esta hora? ¡Qué bueno! Gracias, estamos contestando todos los WhatsApp que nos van llegando al 11-4936-2509. Recién pasaba nada más nada menos que el señor John Secada con Ángel. Y ahora, una banda de rock estadounidense que logró su popularidad a finales de los años 80 y principios de los 90. Estamos hablando de los Extreme, aquí con su balada icónica, More Than Words, más que palabras. Sí.

Canciones que nos llegan al alma, que atraviesan nuestros pensamientos, nuestros sentimientos, nuestra sangre. Canciones que corren por las venas y nos transportan hacia ese lugar, en ese recuerdo, en ese pasado o presente que tanto anhelamos vivir. Ahora, Verónica Luis Chicone, Madonna, con esta hermosa canción. ¿La recordás?

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1: En la voz del desaparecido Michael Hutchence, desaparecido físicamente, pero su obra junto a INXX está intacta. Never tear us apart.

el dúo sueco Roxette, Pearl Gessle y la desaparecida físicamente Mari Fredriksson. Spending my time, perdiendo o expendiendo mi tiempo. ¿Qué hora es? Parece que ya es por la mañana. Veo el cielo, es tan bonito y azul. 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Así comienzan las estrofas de esta canción y ahora los acompañamos con otro éxito que gira, gira y gira en la radio. Así.

cuántos sentimientos encontrados a veces cuando nos sentimos identificados con una canción. Sin Ti, Without You, esta canción que fue reversionada por muchos artistas, en este caso una maravillosa interpretación de Mariah Carey, escrita por Tom Evans y Pete Ham. Multipremiada canción. Subimos el volumen, estamos en Clásicos con Historia. Soy Hernán Díaz, recibimos tu mensaje al 1149362509 y en las redes me puedes escribir encontrándome como @DJ Hernán Díaz. Que la música no pare, la música es vida.

Tremenda balada, Is This Love. Antes sonaba el inconfundible e inolvidable George Michael con una canción compuesta e interpretada por él, obviamente, One More Try. Ahora una banda líder del rock que surgió allí junto a los Beatles, eran competencia. Aquí, Rolling Stones, Angie. Luego, tanda de la radio y vamos a seguir con mucho más clásicos con historia. Soy Hernán Díaz, no te vayas.

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0: Son las 6 de la mañana, 15 minutos.
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Comenzábamos esta hora de programa con Nothing Compares to You, una canción que lleva más de 30 años. La canción originalmente fue interpretada y compuesta por Prince y fue número uno en 18 países. Nothing Compares to You, Nada se compara a ti, tuvo una de sus versiones más famosas a cargo de Sinéad O'Connor. Esta canción había sido escrita por Prince para su novia Susana, la hermana gemela de su guitarrista Wendy Mulvin. Incluso llegó a crear un nuevo grupo musical llamado The Family para que interpretara esta canción. Pero 5 años después fue la cantante irlandesa Sinéad O'Connor quien la posicionó a nivel mundial. Soy Hernán Díaz, esto es Clásicos con Historia, en la locución de Manuel López, la puesta al aire a cargo de Axel, la producción, junto al equipo de Radio Creativa, Azul en las vías de comunicación, y la música sigue así.

canciones icónicas, baladas históricas. Estas canciones que tanto nos hacen recordar y viajar con la mente y el pensamiento. Chris de Burgh, Lady in Red, Mujer en Rojo. Este éxito internacional que todos recuerdan. Y quizás lo que menos saben es que Chris de Burgh nació en San Eduardo, Santa Fe, en la República Argentina, un 15 de octubre de 1948. Compositor y cantante que se radicó en Irlanda y compuso esta canción, su mayor éxito que llegó al puesto número 1 en el Reino Unido en el año 1986. La música no para, soy Hernán Díaz, esto es Clásicos con Historia.

Soy Hernán Díaz, estamos compartiendo junto a ustedes clásicos con historia en la locución de Manuel López, en la producción Sala Viegas para el equipo de Radio Creativa, Axel en la puesta en el aire, Azul en el 1149362509 y contestando a los inbox que llegan en mis redes sociales. Ahí me encuentran como arroba DJ Hernán Díaz, fácil y sencillo. La música sigue girando, los recuerdos siguen colmando nuestra alma, nuestro corazón. Te seguimos regalando melodías, esos arpegios que empiezan a sonar y la música que te lleva.

Air Supply nos traían Goodbye, y ahora una canción que aquí en Argentina hizo Huff, Juan Antonio Ferreira. Todos la cantábamos, la escuchábamos y soñábamos. Aquí, la versión original de Eric Clapton. Wonderful Tonight. Maravillosa esta noche.

tanta música, tantos artistas, tantas baladas del recuerdo. Ha sonado Madonna, ha sonado Sinéad O'Connor, Eric Clapton. Tenemos por delante mucha música más, obviamente, antes de llegar al final. Richard Marx, Phil Collins, Elton John. Cantantes que han marcado nuestra vida, que han dejado grabada perpetuamente en nuestra alma y en nuestro corazón sus más sentidas canciones, sus letras hechas desde sus puños y desde sus mentes, que nos dejan a nosotros las baladas inolvidables de clásicos con historia. Yeah.

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0: Son las 7 de la mañana, 4 minutos.
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0: bloque de folclore de ayer. Hoy, junto a los zorzaleros, la nochera, con eso comenzábamos. Y lo que llega, Penita Linda.
1: Prim.

0: Hugo Franco en bombo y primera voz. Benjamín Muñoz en primera guitarra y segunda voz. Elvio Ramírez en guitarra y primera voz. José Luis Ramírez en guitarra y segunda voz. Ellos son los Zorzaleros. Chacarera de un triste.
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0: triste. Han sabido recorrer los escenarios más importantes de la música folclórica argentina. Han sabido estar ni más ni menos que junto a otros referentes del folclore nacional en Cosquín, en Jesús María. Han disfrutado indudablemente de estar por sobre los escenarios más destacados de la música nacional popular. Son los Zorzaleros, Zamba del Cantor Enamorado.
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Bloque de folclore de ayer, Los Orzaleros. Vamos a escuchar un chamamé. Ya Guarón Fernández lo escribió. Se llama El Forastero. Lo interpretan Los Orzaleros para buscar el cierre del bloque de folclore de ayer. Aquí en Tiempo de lo Nuestro.

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1: El inicio junto al folclore de ayer, en compañía de los Zorzaleros, aquí en el aire de la radio, aquí a través de este punto del dial, aquí donde nos encontramos cada fin de semana para hacer tiempo de lo nuestro. Y luego de folclore de ayer, ahora es momento de los bailables. Es momento de Eduardo Tirabassi.

Estos bailables, los que nos permiten recordar aquellos viejos buenos momentos. ¡Bailables! Hoy con Eduardo Tirabassi comenzábamos con Amor en Budapest y lo que llega es Queremos Felicidad.

Son bailables hoy con la orquesta de todos los ritmos de Eduardo Tirabassi. Hay tiempo para más. La he visto 3 veces. Bailables de Tiempo de lo Nuestro.

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0: Son las 7 de la mañana, 43 minutos.
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0: bloque de folclore de ayer. Hoy, junto a los Zorzaleros, la nochera con eso comenzábamos y lo que llega, Penita Linda.
1: Prim.

0: Hugo Franco en bombo y primera voz, Benjamín Muñoz en primera guitarra y segunda voz, Elvio Ramírez en guitarra y primera voz, José Luis Ramírez en guitarra y segunda voz. Ellos son los Zorzaleros, Chacarera de un Triste.
1: Prim.

0: han sabido recorrer los escenarios más importantes de la música folclórica argentina. Han sabido estar ni más ni menos que junto a otros referentes del folclore nacional en Cosquín, en Jesús María. Han disfrutado indudablemente de estar por sobre los escenarios más destacados de la música nacional popular. Son los Zorzaleros, Zamba del Cantor Enamorado.
1: ¡Prim!

bloque de folclore de ayer, Los Zorzaleros. Vamos a escuchar un chamamé. Ya Guarón Fernández lo escribió, se llama El Forastero. Lo interpretan Los Zorzaleros para buscar el cierre del bloque de folclore de ayer, aquí en Tiempo de lo Nuestro.

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1: El inicio junto al folclore de ayer, en compañía de los Zorzaleros, aquí en el aire de la radio, aquí a través de este punto del dial, aquí donde nos encontramos cada fin de semana para hacer tiempo de lo nuestro. Y luego de folclore de ayer, ahora es momento de los bailables. Es momento de Eduardo Tirabassi.

Estos bailables, los que nos permiten recordar aquellos viejos buenos momentos. ¡Bailables! Hoy con Eduardo Tirabassi comenzábamos con Amor en Budapest y lo que llega es Queremos Felicidad.

Son bailables, hoy con la orquesta de todos los ritmos de Eduardo Tirabassi. Hay tiempo para más. La he visto 3 veces. Bailables de Tiempo de lo Nuestro.

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0: Son las 8 de la mañana, 21 minutos.
1: Esto es El Tiempo de lo Nuestro. Este es el programa con el cual nos acompañamos cada fin de semana aquí en el aire de la radio, aquí a través de esta frecuencia Tiempo de lo Nuestro. Programa en el cual siempre compartimos un par de minutos para devolverle saludos a muchos oyentes dispersados por distintos puntos del país. Un saludo muy grande para la gente de Campo Grande, para Nancy, para su esposo, las gracias por estar del otro lado. Para la gente de Uncativo, un abrazo muy grande para Raquel y para su hermana que siempre están allí presentes. Para la gente de Sierra de la Ventana, en la provincia de Córdoba. Para la familia Pinto, que nos estaba escribiendo hace algunos días nada más. La gente de General Alvear, en la provincia de Mendoza, para Alberto y señora. Para la gente de Sáenz Peña, para la familia Massa, las gracias por estar allí de otro lado. Siempre se reúnen para disfrutar de cada momento de la radio, para compartir cada momento de Tiempo de lo Nuestro. Para la gente de Tostado, en la provincia de Santa Fe, para Anaí y para su marido. Para la gente de San Basilio, en Córdoba, las gracias por la compañía de siempre. Un abrazo grande para Oscar, que siempre está presente allí. Para Comodoro Rivadavia, que dice presente, junto a Raquel y su hermana. Bueno, las gracias, como siempre, por estar, por acompañarnos. Recuerden que tenemos contactos habilitados. Si quieren comunicarse mediante el teléfono fijo de la radio, nos pueden llamar y dejar algún mensaje mediante WhatsApp. 24-74-45-45-51. 24-74-45-45-51. O en redes sociales, Facebook, Twitter, Instagram, allí siempre nos encuentran como Tiempo Rojas. Pasan, le ponen me gusta, nos siguen y automáticamente ya tenemos la posibilidad también de contactarnos mediante esas vías. Momento del recitado. Este espacio que en realidad le dedicamos a los poemas, en algunas ocasiones recitados, también payada, versos. Hoy es el turno de Héctor Umpierres. Interpreta el Yuyay.
2: Cuando al personaje de mi obra, el Yuyay, le mataron el compañero, andaba como perdido entre el humo del tabaco y la cerrazón del alcohol. En la pulpería de eventos, una tarde en la frontera, lo halló el teniente Aguilera y lo arrió para el regimiento. Como domador sin cuento cayó, como desprofeso. Tenían unos crudos de esos que ni el diablo se le sienta. Y al saberlo se presenta al jefe pidiendo ingreso. Y ahí quedó.

Viuda Mansa, que ganó entre domadores de todos los superiores admiración y confianza. Sin embargo, un coronel que entre ojos lo tenía le dijo que no servía esa doma que hace a él. De los potros del cuartel no vaya el mío a tocar, que yo le voy a enseñar cómo se trabaja freno, para que usted aprenda al menos lo que es doma sin tirar. Esa doma sin tirar

0: ser y quedar como mujer de rojos labios pintados.
1: Yo sé.
0: Yo sé que hay domadores que afren un bagual arredran, como sé que entre las piedras nacen plantas que dan flores. Y aunque de lindos colores no son de buena fragancia porque no traen la sustancia que en las raíces encierra, lo que viene de la tierra tiene mayor importancia. Y aquí, aquí en mi tierra domaban los indios ardiente y bocao, y para correr boleao a maneal les enseñaban. Los mismos ejercitaban en bárbaros remolinos, giraban como molino al volcar a la carrera. De esa doma también era el moro que montó a Gino. Por eso, cuando comprenda que su caballo está pronto, me avisa. Así le monto uno mío a la par de ardiente. Y hacemos una contienda de pruebas sobre el terreno, que sea de pasar de bueno si me deja bochornado. Con un caballo domado como los gringos con freno. Pero un día que hubo fiesta, el jefe del escuadrón dijo: no habrá una ocasión tan propicia como esta para definir la encuesta del indio y el coronel. Frente al contrapunto aquel del saber y del coraje, los gritos del miricaje hacían temblar el cuartel. El jefe del escuadrón dijo: no me den tres puntos, porque siendo contrapunto hay que medir condición. Le ganó el indio el tirón en un círculo cerrado, lo volcó para los dos lados con tal lujo, tal maestría. En la paleta decía que la tierra había

hace, que el boca seca no hace comida de boca. Cerró pierna el coronel y al rayarlo sobre el suelo, en un bárbaro revuelo le dibujó un redondel. Pero cuando quiso él cambiarle de tirufano, todo su esfuerzo fue en vano. Y al apretarlo de lleno, entró a negarse en el freno y a parársele de mano. Entonces se oyó un rumor en toda la miricada, mientras sobre la quijada lo entró a golpear con furor. El caballo de dolor quedó trancado y aturdido, viendo que estaba perdido.

0: Al indio se lo sequió y tan bien lo acomodó que se pasaba de bueno. Comentan de orgullo lleno los soldados del escuadrón que suelen en el galpón encontrarse del cuartel el indio y el coronel mateando junto al fogón.
1: El Chuchey, la interpretación de Héctor Umpierres.
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1: Esto es el Tiempo de lo Nuestro, esta es la propuesta radial con la cual nos acompañamos cada fin de semana a través de este punto del día, a través de esta frecuencia. Y aquí en Tiempo de lo Nuestro siempre tenemos nuestro espacio dedicado al chamamé, patrimonio cultural de la humanidad.

Como siempre, el chamamé presente en cada edición de Tiempo de lo Nuestro. Hoy, Tomás Zacarías. Comenzábamos con este enganchado entre amigos y chamamé, Susana y Desesperado. Y lo que se viene ahora es, se me olvidó otra vez, bloque de chamamé, Tomás Zacarías.

0: oriundo de Virrey del Pino, aprendió a tocar acordeón allá por los 5 años, se cuenta la historia. Recuerda su infancia rodeada de artistas y la gran influencia de sus padres, ya que su papá es guitarrista y su madre cantante. Aquí está Tomás Zacarías, aquí está el chamamé presente. Vamos con otro enganchado, vamos con el gateado y tirando por no aflojar. Tomás Zacarías, bloque de chamamé.
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Tomás Zacaría acompañándonos en el bloque del Chamamé, el joven acordeonista, con su música, recorriendo distintos escenarios de la República Argentina y presente aquí en Tiempo de lo Nuestro. Vamos con esta balada del pistolero, un clásico, hecho versión chamamé. Tomás Zacarías.

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0: Son las 8 de la mañana, 47 minutos.
1: Y así nos vamos encaminando al cierre, así poco a poco vamos ya compartiendo los últimos minutos de programa en esta edición de Tiempo de lo Nuestro. Recuerden que tenemos contactos siempre habilitados para poder comunicarnos mediante WhatsApp, mensaje de texto o audio. Siempre nos gusta que nos envíen alguna postal, alguna imagen desde donde se está escuchando en estos momentos Tiempo de lo Nuestro. 24-74-45-45-51, 24-74-45-45-51, la línea de WhatsApp, contacto directo, mensaje de texto o audio, también imágenes en redes sociales, Facebook, Twitter, Instagram. Allí nos encuentran siempre como Tiempo Rojas. Pasan, le ponen me gusta, nos siguen y automáticamente tenemos la posibilidad de escribirnos. Momento del cierre, momento del folclore de hoy, junto a Ceibales de Salta.

folclore de hoy para compartir a través de la radio, a través de FM Tiempo, junto a Saibales de Salta. Comenzábamos con Canto a Monte Quemado, lo que llega, El Gato y el Ratón.

Seis Vales de Salta. Adrián Fleita, Hernán Miranda, Matías Chávez. Allá por marzo del 2018 la banda lanzó su disco Por Siempre Seis Vales, que incluyó, por ejemplo, la participación del chaqueño Palavecino, ni más ni menos. Cosechero, Seis Vales de Salta.

Ceibales de Salta, presentes en el aire de la radio, aquí en Tiempo de lo Nuestro, en esto que denominamos Folclore de Hoy. El embrujo de mi tierra.

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3: El termómetro a esta hora acá en Rosario, 0,8 negativo. Casi un grado bajo cero de térmica. Hace también acá, hace mucho frío, pero mucho frío. Pero bueno, insisto con algo. Más allá de que hay viento sur que sopla a 13 kilómetros en la hora, hay sol y el sol de a poquito va a ir calentando la jornada. Como lo van a hacer los autos, que ya alguno que otro está en marcha, con un sábado que tuvo muchísima actividad y que vamos a ir a lo largo y de la actividad por allá por las Diana. Aquí en la puesta ciudad en marcha, con un sábado que tuvo muchísima actividad y que vamos a ir a lo largo y de la actividad por allá por las Diana. Aquí en la puesta ciudad itinerante se mueve todas las y que hoy nos encuentra yo, el comentarista. El ogro, Peño Grossi, bienvenido.
4: Que recorre más kilómetros, podría decir.
3: ¿Quién?
4: Me la paso. Buen día, antes que nada. Hermosa mañana, ¿verdad?
3: Digo que Peño Grossi, bienvenido.
4: Que recorre más kilómetros, podría decir.
3: ¿Quién?
4: Me la paso. Buen día, antes que nada. Hermosa mañana, ¿verdad? Digo que estoy cerca de kilómetros de mi casa. No dejo de ser el hombre que más kilómetros recorre.
3: Tendríamos que...
4: Y puedo estar un poco...
3: Muchas horas antes que el suyo.
4: Usted tiene la plata. Eso sí. Es lo que lo ve.
3: Y todo lo demás...
4: Son mil de ida y vuelta.
3: Lo demás...
4: Yo y tengo todo que ir a lo para... bien. Puedo estar un poco...
3: Muchas horas antes que el suyo.
4: Usted tiene la plata... Eso es lo que lo ven.
3: Y todo lo demás.
4: Son mil de ida y vuelta.
3: Lo demás.
4: Yo y tengo todo lo para... bien. Canta Calamaro.
3: Se lo puedo afirmar.
4: Puede ser, ¿eh? Sí. Pero yo viajo todos los fines de semana. Ahí está el tema.
3: Haga su apertura.
4: Bueno, nada. Ya dije que no digo más nada. Chao. Tengo los pies. Las manos recién ahora jugando a un solito. Ahí está el tema.
3: Haga su apertura.
4: Bueno, nada. Ya dije que no digo más nada. Chao. Tengo los pies, las manos recién ahora jugando a un solitario. Estamos, como dijo Pini, es soñal. Una nube, no hay una nube, pero sí el frío que se hace sentir. Ese menos un grado de térmica me parece que es bastante mentiroso, porque si uno se queda a la sombrita, lo siente todavía mucho más. Quizás al solcito se pasa desapercibido y después nos dirán los chicos en la zona de boxes. Pero ahora, con esta temperatura... Estamos de gorrito, de cuellera y de camperita adentro de la cabina de Miguel Grossi de Puesta a Punto para disfrutar la quinta fecha del turismo pista y la sexta del turismo carretera 2000. Ayer me quedé con ganas de más en las series del turismo pista, tanto de la clase 1 como de la clase 2, y ni hablar de la clasificación de la clase 3. Esperaba, en la serie sobre todo, otro espectáculo que no llegó, que llegará casi con seguridad en la mañana de hoy, con las series de la clase 3 y después con las finales. Espero no irme defraudado del Juan Manuel Fangio de

0: Rosario, y espero que el espectáculo esté asegurado. A ver, el trazado está. Siempre se dieron lindos espectáculos. Ayer, sinceramente, no sabría decirle qué pasó, porque tampoco es que fue un espectáculo magro o malo. Fue algo ahí nomás. Es como un, fue como un tentempié, digamos, ¿no? De lo que puede llegar a ser hoy. Hablo del turismo pista. Del turismo carretera 2000 no voy a hacer mención. Lo único que se puede destacar es el fuertísimo accidente de Josito Di Palma. Después nada. Aburrido por donde se lo mire, con pocos autos. Se viene Rafaela el fin de semana que viene. Y ya es inevitable. Porque todavía estamos acá en Rosario, pero ya estamos pensando en el fin de semana que viene. Por lo que significa el TC y por lo que significa el TC en Rafaela, justamente. Ya hay gente haciendo cola para el ingreso hace un montón de tiempo. Ya se sabe que va a ser una fiesta. Ya entregamos las entradas de los ganadores de los sorteos. Así que están todos contentos. Nosotros estamos preparando algo especial que en el transcurrir de la transmisión los vamos a ir adelantando para el fin de semana que viene. Pero volvamos a Rosario. Volvamos a Juan Manuel Fangio. Hay un poleman en la clase 3. Hay un ganador en la serie más rápida en la clase 2. Y hay otro ganador en la serie más rápida en la clase 1. Y eso es lo que tenemos que hacer foco. Bienvenidos a Puesta a Punto, mientras trato de calentarme los pieses.
1: Bueno, vaya tranquilo entonces, tratando de levantar un poco de temperatura. Yo ya me saqué el camperón, ya empecé a... los guantes volaron, el camperón también. Ya es momento de arrancar la trama.
0: Qué práctico que son los guantes, pero qué complicado que son para laburar, ¿eh?
1: Sí, lo que pasa es que los tuyos son como de esa tela de avión, esa tela
0: es muy cheta. No, pero igual tengo manos grandes, entonces se me complica igual.
1: Sí.
0: Imagínate que se me complica apretar una tecla de la computadora o el táctil del celular con los guantes. Triplemente
1: sí,
0: complicado.
1: Tenés que comprarte los mágicos. Cuando pase por algún tren voy a comprar.
0: Tengo mágicos.
1: Ah, esos los son más prácticos.
0: Pero no te sirven para el celular.
1: Sí, estos sí. Mira, yo tengo lo que tiene la puntita blanca. Esos son táctiles.
0: Ah. No, está bien.
1: No se puede hablar acá.
0: Usted es muy... muy... ¿Cómo es que dijo recién? Utilizó un término moderno.
1: ¿Recién?
0: El outfit, ¿cómo es que dijo?
1: Sí, el de ropa grande. Uy, sí. No me acuerdo cómo se llamaba. Mirá,
0: bueno, ya lo dijo recién y ya se olvidó.
1: No, soy un desastre. Usted sabe que mi memoria no es la mejor.
0: Pini es un hombre. Pini me sorprende. Ahí está. Pini me sorprende porque es un hombre de 1940 para algunas cosas y para otras es un adelantado que no. Ni Jacob ni Di Gaetano le pueden seguir el tranco, obviamente.
1: Bueno, lo cierto es que estamos en este escenario con 16 curvas, 9 curvas a la derecha, 7 a la izquierda. Se va a venir en un ratito la primera batería. Tengo que saludar a los chicos en boxes. Voy a arrancar por el ídolo de Cañada Rosquín, Augusto Jacob. ¿Cómo te va? ¡Bienvenido!
2: ¿Qué tal, Pini? Buenos días para Eugenio, para Tiago y para toda la audiencia Puesta a Punto. Nosotros nos encontramos aquí en la fría zona de boxes, aquí del Juan Manuel Fangio. Paso a comentarte, recién hablaron de Josito Di Palma. Bueno, va a utilizar otro auto de la IMAR Competición Motorsport, que va a ser una especie de híbrido, porque le sacaron los frenos y algunas partes del roto, el que se accidentó ayer, y va a utilizar el otro vehículo que estaba aquí en este autódromo. Y aquí cerquita lo tengo a Ignacio Espíndola, trabajando en su Corsa para lo que va a ser la final. Ahí se está terminando de levantarse. Nacho, ¿cómo estás? Desde temprano trabajando en el auto, buen día.
3: Buenos días, ¿cómo va? ¿Sí? Acomodando un poco la refrigeración de los frenos, que va a ser importante para la carrera.
2: ¿Y cómo viene siendo tu fin y cómo lo encontrás?
3: Venía siendo muy bueno, sacamos una linda clasificación, quedamos octavo en el peor grupo de clasificación, solo sin succión. En la serie nos encontramos con la punta en la primera curva, recibimos un roce de Albanese al frenar y bueno, eso nos desacomodó. Quedamos segundo atrás de él, sabíamos que el puesto estaba ganado, después lo iban a sancionar o mismo lo iba a devolver. Pero bueno, en la salida de la última chicana, no sé, no nos entendimos, o es como si el auto de él se hubiese parado por algún problema, lo encuentro parado, me paro en el freno y bueno, nos pegamos cuatro autos juntos, son remache completo de autos, a mí se me rompió el distribuidor, Alexis Bull pasó por lo mismo, así que nada, nos toca arreglar el fondo.
2: Pero aún así le van encontrando poco a poco la mano al Corsa en la clase 1, ¿no?
3: Sí, ya creo que estamos competitivos, estamos rápidos. Como te digo, fue una buena clasificación, quedamos cerquita.
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2: Y la palabra de Ignacio Espíndola.
1: Mientras, entre a Tías, el WhatsApp 62-24-15-10, al bloque Fórmula 1 y con Franco Colona. Pero enseguida me voy al otro, es al gato. Tiago, diga, yo, bienvenido.
2: Sí, mi Eugenio, para todos los que nos siguen de la reserva. Aquí estamos en la reserva. Mario, deja seguido,
1: Lebril. Franco Colona. Pero enseguida me voy al otro, es al gato. Tiago, diga, yo, bienvenido.
2: Sí, mi Eugenio, para todos los que nos siguen de la reserva. Aquí estamos en la reserva. Mario, deja seguido, Lebril. En la sombra del arma, hacer boxes. Algunos empiezan a listar, llegan los pilotos, los tienen acobachados.
1: Y sí, está.
0: Sí, de hecho, que... recién antes de salimos a caminar.
2: Los boxes, algunos empiezan a listar, llegan los pilotos, los tienen acobachados.
1: Y sí, está.
0: Sí, de hecho, que... recién antes de salimos a caminar. Y está bien, eran las. Sí. Recién empezaba el movimiento, algún mecánico, alguno tomando mate, mucha cola, ¿no? Sí, todavía muchos yéndose a lavar los dientes. Bonito. Pero bueno, saludo al bombero, recién vi puesta puta. Saludar. Sí. Recién empezaba el movimiento, algún mecánico, alguno tomando mate, mucha cola. ¿No? Sí, todavía muchos yéndose a lavar los dientes. Bonito. Pero bueno, saludo al bombero, recién vi puesta puta. Saludar. Es como decirle, ya retirado de la su ride en Vigán, los movileros de vuelta. Historia radial, ¿no?
1: Movilero del automovilismo.
0: Perdón, no te corresponde, pero sí, así no. Es como decirle, ya retirado de la su ride en Vigán, los movileros de vuelta. Historia radial, ¿no?
1: Movilero del automovilismo.
0: Perdón, no te corresponde, pero
1: sí,
0: así no.
1: No es del movilero del automovilismo.
0: Bueno, pero identificado con Luis Cali. Pero aparte. Destaca, una ex que vino con su hijo.
1: Por lo tanto, esperamos actividad. Enseguida nos vamos a ver qué fue lo que ocurrió ayer.
0: Bueno, pero identificado con Luis Cali. Pero aparte, destaca, una ex que vino con su hijo.
1: Por lo tanto, esperamos actividad. Enseguida nos vamos a ver qué fue lo que ocurrió ayer. Pasaron series, se pasaban el primer todo.
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1: Por lo tanto, esperamos actividad. Enseguida nos vamos a ver qué fue lo que ocurrió ayer. Pasaron series, se pasaban el primer todo.
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0: Vas a empezar a hacer. Y, ¿por dónde quiere?
1: ¿Qué tiene a mano? O sea, yo, no, pero por acá. Tiene a mano el Turca.
0: Tengo lo que usted quiere.
1: Tiene a mano el Turzair. Primera serie de la
0: clase. Vas a empezar a hacer. Y, ¿por dónde quiere?
1: ¿Qué tiene a mano? O sea, yo, no, pero por acá. Tiene a mano el Turca.
0: Tengo lo que usted quiere.
1: Tiene a mano el Turzair. Primera serie de la clase. Te la cambié.
0: Ah, pero acá está. Está bien. Dale. Sí, lo tengo.
1: Bueno,
0: pero yo... Ponga segundo y no todavía
1: salgo. Qué lindo el extraño. Lo extraño encima tenía la
0: punta. Sí, todo. Es cierto.
1: Como carretera dos sola. Primero, el día de ayer le vamos a...
0: Bueno, pero yo... Ponga segundo y no todavía salgo.
1: Qué lindo el extraño. Lo extraño encima tenía la punta.
0: Sí,
1: todo.
0: Es cierto.
1: Como carretera dos sola. Primero, el día de ayer le vamos a... El clasificador oficial.
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0: En la carrera en humana, el turismo. Victoria para Bernardo Lledó, Juan Manuel 12, tercero 8. Cuarto y quinto, Andrés Ja.
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0: En la carrera en humana, el turismo. Victoria para Bernardo Lledó, Juan Manuel 12, tercero 8. Cuarto y quinto, Andrés Jacos. Como a último momento, Juan Ignacio Concino. Y en 12, José. No dadas quedó Mario Marcar, registro Hosky y Blaser. Quedó excluido. Osito la mano de Cruz Hosky. Último momento, Juan Ignacio Concino. Y en 12, José. No dadas quedó Mario Marcar, registro Hosky y Blaser. Quedó excluido. Osito la mano de Cruz Hosky.
1: Bueno, lo que hablaba hace un correr con otro piloto arrecifeño. Porque fuertes contra el pared. 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Hace un correr con otro piloto arrecifeño. Porque fuertes contra el pared. 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Este auto deberá ser para dejarlo nuevamente en condiciones. Para Josito, va a estar en pista el día de hoy. Augusto 3-4, No.
0: Augusto marcado.
1: Augusto era el que nos dio todo el Josito. Para dejarlo nuevamente en condiciones. Para Josito, va a estar en pista el día de hoy. Augusto 3-4, No.
0: Augusto marcado.
1: Augusto era el que nos dio todo el Josito.
0: Mala mía.
1: Estatura térmica subió un poquito. Día de los chicos
0: que dijeron Augusto. La chica de la piscina.
1: ¿Ah, sí?
0: Augusto me dijo.
1: Porque estaba el nombre de Augusto.
2: No.
1: ¿Sintió a gusto con las pizzas? No. Mi casa subió un poquito. De los chicos que
0: dijeron a gusto. La chica.

0: la pistola.
1: ¿Ah, sí?
0: Augusto me dijo.
1: Porque estaba el nombre de Augusto.
0: No.
1: ¿Sintió Augusto con las pizzas?
0: Dale, vendele.
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1: Vamos a meter una.
0: Sí, está bien, está bien.
1: Sí, es, dale.
3: Con los valientes que se llevó usted y un laberinto que le...
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1: Vamos a meter una.
0: Sí, está bien, está bien.
1: Sí, es, dale.
3: Con los valientes que se llevó usted y un laberinto que le... Fernando Alonso, ¿qué tal, Nico? Son un poco los valientes.
4: Sí, está bravo, está. Frío, asiento para el lado del paredón para ver si agarramos.
3: Gran clasificación.
4: Sí, buena clasificación de la carrera pasada es que
3: falta bien. Son un poco los valientes.
4: Sí, está bravo, está. Frío, asiento para el lado del paredón para ver si agarramos.
3: Gran clasificación.
4: Sí, buena clasificación de la carrera pasada es que falta bien, pero bueno, la verdad es positivo. Uno cantando de principio, lo venimos.
3: Ahora bueno, sí, usamos clasificación.
4: Sí, buena clasificación de la carrera pasada es que falta bien, pero bueno, la verdad es positivo. Uno cantando de principio, lo venimos.
3: Ahora bueno, sí, usamos clasificación.
4: Sí, algunos pequeños retos, no muy grandes, a ver si... No, y tomé, esto ayer había sido muy bueno.
3: Un funcionamiento del equipo, porque Frank casi entre los 10, aquí en Rosario.
4: Sí, la verdad, como no muy grande, a ver si... No, y tomé, esto ayer había sido muy bueno.
3: Un funcionamiento del equipo, porque Frank casi entre los 10, aquí en Rosario.
4: Sí, la verdad, como viene funcionando todas las fechas. Yo tomé de experiencia dentro de la categoría, una categoría, y bueno, vino Car, puede estar en lo que es la serie. La...
3: Es fácil porque están todos.
4: Sí, está ahí. Yo tomé de experiencia dentro de la categoría, una categoría, y bueno, vino Car, puede estar en lo que es la serie. La...
3: Es fácil porque están todos.
4: Sí, está ahí. De muy buen calibre, categoría, las cosas se van complicando aún, como te digo, estar pirito y estar en pequeño detalle. Dale, gracias, agradecido por lo que viene haciendo, a Ulises Bert, en los motos, las publicidades que siguen mandando a la barrera y agradecido por el apoyo. Como te digo, estar pirito y estar en pequeño detalle. Dale, gracias, agradecido por lo que viene haciendo, a Ulises Bert, en los motos, las publicidades que siguen mandando a la barrera y agradecido por el apoyo.
3: Gracias. Te di la palabra de Nicolás Benito.
0: Augusto, ¿podés decirme Nicolás Benito?
3: De Aston Martin.
0: Alonso, dijiste. Bueno, hacer mención que ayer no...
1: Va a expirar esa...
0: Oh, ¿podés decirme Nicolás Benito?
3: De Aston Martin.
0: Alonso, dijiste. Bueno, hacer mención que ayer no...
1: Va a expirar esa...
0: Oh, para... Ahora estamos... De que el año que viene volver al... Conduce Flavio Briatore y relación italiano con el español. Pero esta noticia... De que el año que viene volver al... Conduce Flavio Briatore y relación... Italiano con el español. Pero esta noticia, y por eso sin duda, que... a ver, plazaría...
1: El contrato multianual...
0: 2020 el contrato.
1: Todos los caños con la pinta.
0: Bueno, y por eso sin duda, que... a ver, plazaría...
1: El contrato multianual...
0: 2020 el contrato.
1: Todos los caños con la pinta.
0: Bueno, en el pago, una parte de, por parte de Briatore, no de Alonso. Estoy abierto. ¿Qué quiero decir? Que los empiecen ya a pensar en el año que viene. Fernando Alonso, por parte de Briatore.
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0: Siempre de gracias. Y en este último tiempo, uno de los abanderados criticar continuamente a Franco. A lo mejor tiene rasguero. O a lo mejor es una página más extenso equívoco. A uno a saber. Lo cierto es que el rumor que fue desmentido siempre en la forma todo como obelismo nacional. O a lo mejor es una página más extenso equívoco. A uno a saber. Lo cierto es que el rumor que fue desmentido siempre en la forma todo como obelismo nacional. Puerta abierta es el Alonso y esto todo se ahora no vale realizar el podio de gas. Viene siendo por más carreras de siempre en la forma todo como obelismo nacional. Puerta abierta es el Alonso y esto todo se ahora no vale realizar el podio de gas. Viene siendo por más carreras desde para mejor. Siempre lo mismo, en lugar de la situación. Vamos a hacer el jueguito porque debería realizar el podio de gas. Viene siendo por más carreras desde para mejor. Yo, pero lo mismo, en lugar de la situación. Vamos a hacer el jueguito porque debería.

0: Si que un camiseta de Argentina, Pinto Gasly.
1: No, me quedo con Faludas.
2: Yo.
0: Galura algo hoy. ¿Qué es la experiencia?
1: Tener dos vete.
0: Pinto Gasly.
1: No, me quedo con Faludas.
2: Yo.
0: Galura algo hoy. ¿Qué es la experiencia?
1: Tener dos veteranos. Si bien Gasly no es un veterano, pero ya es generalmente o dos jóvenes, un joven y uno experimentado.
0: Estarán con posibilidades. Volver a Williams, emigrar a Audi, rumores que están dando. Quizás un poco más arriba. Hay que ver Verstappen, hay que ver qué va a pasar con el periodista por el que están dando. Italia, cargó en este último tiempo de Tierra Rindo y de una primicia. No eres Fernando Alonso.
1: Bueno, otra cosa. Un equipo elige pilotos, no lo elige.
0: Tiempo de Tierra Rindo y de una primicia. No eres Fernando Alonso.
1: Bueno, otra cosa. Un equipo elige pilotos, no lo elige para la temporada que viene. Lo elige con una proyección. Que por ahí hay diferencia entre Gasly y Colapinto. Colapinto es una proyección a 2, 3, 4 años. Gasly es el presente ya en una curva casi descendente. Sí, dale.
3: ¿Y por qué no también pensar que a Gasly se le puede abrir una puerta en un equipo mejor? Porque sabemos que los contratos de Fórmula 1 se rompen fácil.
1: También. Bueno, será cuestión de esperar.
0: Hace unos meses atrás se rumoreaba con Gasly en Red Bull otra vez. Es cierto eso. Pero bueno. Habrá que ver. Falta todavía.
1: Y siempre chequear las fuentes.
0: Por eso digo, chequear las fuentes. Acá, repito, Roberto Quinquero, que es el periodista este italiano, es el que se encargó, por ejemplo, de desmentir que Hamilton iba a Ferrari. Terminó yendo a Ferrari. Es el que, bueno, entre otras cosas, lo ponía Franco Colapinto fuera de la Fórmula 1 este año. El año pasado dijo que no iba a tener lugar en Alpine, en Williams, en ningún equipo, y sin embargo Franco está. Se encargó siempre de tirarle mierda al argentino. Pero bueno, eso no quiere decir que en esta a lo mejor no tenga razón, capaz que sí. Por eso digo, es un nudo que se tiene que desanudar todavía.
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1: Y ahora nos metemos en la actividad de Rosario porque vamos a repasar el resultado de la primera serie de la clase 1 del Turismo Pista. 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
0: La primera batería, que fue además la más rápida, fue ganada por mi vecino, Pablito Matich, Mateco, como se le dice en el barrio. El tiempo establecido para la totalidad de las vueltas, que fueron 5, 9 minutos, 41 segundos, 422 milésimas. Segundo quedó Lucas Bayala, a 2 segundos, 995 milésimas. Y tercero, Agustín de la Vega, a 3 segundos, 638 milésimas. Cuarto quedó Lucio Rodríguez. Quinto, el líder del campeonato, William Bull. Sexto, Manuel del Barrio. Séptimo, Javier Gorostieta. Octavo, Lucas Carboni. Noveno, Maximiliano Pérez. Y décimo, Franco Bianchini. Con una vuelta dada, 11 quedó Joaquín Hong. Sin marcar registro quedaron Nicolás Bonfiglio y Franco Abaciano. William Bull fue percibido por maniobra peligrosa al auto de Lucas Bayala.
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0: La segunda batería, que fue la más lenta de las tres, fue con victoria en pista para Juan Manuel Albanese, pero fue reclasificado. Por eso terminó siendo ganador Agustín Orellana. Segundo quedó Juan Martín Albanese. Acá hay algo que no lo entiendo y después lo voy a consultar. Tercero fue Agustín Olaya. Cuarto, Matías Rovera. Quinto, Emiliano Puerto. Sexto, Santiago Pociel. Séptimo quedó Esteban Casais. Y octavo, Alexis Bull. Con dos vueltas dadas. Noveno quedó mi otro vecino, benadense Esteban Monge. Sin marcar registro quedaron Ignacio Espíndola, Luciano Manabela y Santiago Skech. No clasificó.

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1: La tercera batería de la clase 1 del turismo pista, la segunda más rápida, fue con victoria para Joaquín Cortina. 9 minutos 42 segundos, 303 milésimas para la totalidad de las vueltas. Segundo quedó Julián Martínez a 3 segundos, 215 milésimas. Y tercero, Nahuel Di Chico a 4 segundos, 410 milésimas. Cuarto, Matías Viñó. Quinto, Martín Colodoro. Sexto, Francisco Suárez. Séptimo, Gonzalo Alterio. Octavo, Nicolás Astorgano. Noveno, Marcos Larregui. Décimo, Enzo Martí. Undécimo, con dos vueltas dadas, quedó Adriano Ubiña. Y sin marcar registro, decimosegundo quedó Valentino Torres. Fue excluido Tiago Strazzolini por maniobra peligrosa al auto de Ubiña y al auto de Astorgano.
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1: El campeonato,
2: de,
1: sí.
2: Sí, señor, de esta manera queda el campeonato claro. Hasta el momento, ¿no? Falta sí. La final todavía.
1: Parcialmente.
2: Parcialmente.
1: Oficialmente, parcialmente.
2: Sí.
1: Sigue liderando William Bull con 136 puntos y medio. Segundo sigue siendo Joaquín Cortina con 128. Tercero, Lucio Rodríguez con 123 y medio. Cuarto queda Lucas Bayala con 106. Quinto, el otro Bull, Alexis con 105, sexto Emiliano Puerto con 99, séptimo asciende Pablo Matich con 85, queda octavo Nicolás Rojas con 64, noveno Matías Rovera con 60 y décimo Agustín de la Vega con 55 y medio.
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7: Gracias, Charles. Tal cual antes para el... Por ahí. Hombre, lo que parece que tenemos bien, tuvimos ayer tal cual antes para el por ahí. Hombre, lo que parece que tenemos bien, tuvimos bastante en el pelotón, me parece una buena por ahí. Hombre, lo que parece que tenemos bien, tuvimos bastante en el pelotón, me parece ahora la buena vuelta a todos. Nada, la hora de estar aquí en Rosario. Sí, sí, es clave, pero no determina nada. Tenemos varias vueltas por delante, estamos ahí. Tenemos un solo rival adelante, que es Nico. Y tenemos mucho para atrás, o sea, no está... No voy a arriesgar de más, teniendo en cuenta que puedo perder todo.
8: Está ahí la peor de Luciano González.
2: Bueno, ya en un ratito nada más vamos a tener los protagonistas de la primera serie de la clase 3 en pista. Escuchábamos de fondo los motores que de a poquito los comienzan a calentar.
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1: Vamos con las series de la clase 2.
2: Bueno, es el momento de actualizar el resultado de cada una de las baterías de la clase 2 del turismo

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2: La primera batería, que fue la segunda más rápida, estaba chequeándolo, fue victoria para Luca Jerovi. 9 minutos 26 segundos, 456 milésimas para la totalidad de las vueltas, que fueron 5. Segundo quedó Gabriel Milian, tercero Fabián Mainero. Cuarto, Agustín Martín. Quinto, Facundo Ríos. Sexto, Lucas Husser. Séptimo, Ignacio Bello. Octavo, Agustín Bobone. Noveno, Francisco Calo. Décimo, Luciano Bandur. Puesto 11 con 2 vueltas dadas quedó Rubén Santana. Puesto 12 con solo 1 vuelta dada quedó Felipe Rey. Sin marcar registro quedaron Jerónimo Carrión y Nicolás Pontoni. Ríos fue percibido por maniobra peligrosa al auto de Bobone. Y Bobone, recargo de posiciones por sobrepaso indebido al auto de Ignacio Bello.
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2: En la segunda serie, la más rápida de las tres de la clase 2, victoria para Valentino Spinella, 9 minutos 24 segundos, 358 milésimas. Segundo quedó Tomás Bosque, a 1 segundo 723 milésimas y tercero Alejo Cravero. A 2 segundos, 121 milésimas. Cuarto quedó Matías Clapier. Quinto, el líder del certamen, Juan Cruz Paulides. Sexto, Brian Dodera. Séptimo, Carlos Bula. Octavo, Santiago Rigoni. Noveno, Fabricio Escatena. Décimo, Lucas Garro. Puesto 11 para Santino Pairetti. Puesto 12, con solo 1 vuelta dada para Stefano Cañuelo Tecio. Y sin marcar registro quedaron 13 Juan Daglio y 14 Lautaro Sánchez.
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2: La tercera batería, la más lenta de las tres, victoria para Nicolás Herrera. Segundo quedó Agustín Cajate, tercero Matías Cantarini. Cuarto Gonzalo Alcaine, quinto Máximo Van Wains, sexto Estefano Isoldi, séptimo Valentín Larrosa, octavo Jonás Maurelli, noveno Ricardo Zaraco. Puesto 10 para Saúl Eildistein, puesto 11 para Alejandro Marcilla, 12 Matías Sánchez, 13 con solo 1 vuelta dada Emiliano González, sin marcar registro quedó 14 Dino Di Palma. Maurelli fue percibido por maniobra peligrosa al auto de Zaraco.
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2: El campeonato de la clase 2, actualizado y oficialmente, sigue siendo el líder Juan Cruz Paulides, que ahora estira la ventaja, 121 puntos para él. Es segundo Alejo Cravero con 104 y medio. Tercero Lucas Garro con 95. Cuarto Gabriel Merián con 88. Quinto Matías Cantarini con 85 y medio. Sexto Máximo Van Wains con 83. Séptimo Matías Clapier con 81. Octavo Valentino Spinella con 79 y medio. Noveno Agustín Gajate con 77 y medio. Y décimo Tomás Bosque con 70 unidades.
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4: Bueno, la clase 3, la clase mayor, no desarrolló la serie, lo va a hacer ahora en un ratito, pero sí la clasificación. Y si me da el ok, y si lo tiene a mano, le damos a conocer de qué manera terminaba en el día de ayer la clasificación de la clase mayor del turismo pista.
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2: Pole position para Nicolás Pesucci, el tiempo de 1 minuto 47 segundos, 575 milésimas establecido en la segunda tanda con el Ford Fiesta Kinetic. Segundo quedó Felipe Martini a 95 milésimas, también con el tiempo de la segunda tanda de clasificación. Tercero, Franco Villabrille Neila, a 133 milésimas, también con el tiempo de la segunda tanda. Todos mejoraron en la segunda tanda. Cuarto quedó Luciano González, quinto Federico Hermida, el líder del certamen. Sexto, Martín Chico, séptimo Franco de Benedictis, octavo Pablo Colazo, noveno Diego Dino Casiano y décimo Nicolás Benito. Puesto 11 para Emanuel Aló, 12 Gastón Fontana, 13 Luciano Farroni, 14 Matías Canapino, 15 Alan Buchholz. 16 quedó Marcos Conhue, 17 quedó Mauro Salvi, 18 Matías Cravero, 19 Federico Stieli, 20 Luciano Viana, 21 Jonathan Baldinelli, 22 Jorge Posiel, 23 Francisco Martínez, hasta acá 23 máquinas encerradas dentro del segundo. Puesto 24 para Santiago Tambucci, 25 Martín Alessi, 26 Franco Favoret, 27 Martín Chalvo, 28 Máximo Di Palma, 29 Ramiro Goenaga, 30 quedó Marco Flores, 31 Franco Nassi, 32 Sebastián Di Vela, 33 Mariano Lavallén, 34 Agustín Pérez Meller, 35 quedó Marcelo Marchese, 36 Rubén Loiacono y 37 Pablo Enrique Colazo.
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2: Vamos con el campeonato antes de ir a la zona de boxes rapidito. Federico Armida lidera 124 puntos y medio, segundo Matías Canapino 116, tercero Felipe Martini 111, cuarto Stiegli con 96 y medio, quinto Francisco Martínez con 83 y medio, sexto Chalvo con 65, séptimo Farroni con 63, octavo Favoré con 62, noveno Villabrille con 57 y décimo Jonathan Baldinelli con 55 puntos y medio.
4: Sí, dale boxes.
0: Porque estamos con el presidente de la categoría de turismo pista, con Ezequiel el Tato Bocio. Bueno, Tato, buen día, una mañana fresca aquí en Rosario, pero bien turismo pista, ¿cómo está?
5: Bueno, buen día, sí, una mañana fresca, pero linda porque está el solcito, así que más o menos cuando nos ponemos el sol zafamos, pero bueno, contento de estar acá en Rosario, una nueva fecha del turismo pista, hoy un día hermoso, así que bueno, esperemos que todo se desarrolle con normalidad.
0: ¿Cómo viene siendo el año de la categoría? Ya va la mitad del campeonato, queda la otra mitad. ¿Qué balance se hace del lado dirigencial?
5: Bien, muy positivo. Estamos la mitad del año de carreras y creo que el balance es muy positivo. Venimos.
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5: Vamos a cerrar el calendario y el coronación de Rafaela. Creo que se van a dar unas finales apasionantes que hasta la bandera cuadro no se va a saber quién gana y quién sale campeón. Así que me parece que la decisión estuvo muy acertada de cerrar a Rafaela.
0: Ya llegamos a mitad de año, imagino también que se empieza a planificar lo que va a ser el 2027, algo que se pueda saber. Se había hablado en un momento de la posibilidad de un callejero también, ¿se sabe algo de esto ya?
5: Ya estamos trabajando un poco para el año que viene, hablando con autódromos que ya hemos corrido, con algunos que no hemos ido nunca, ya planificando un poco. Puede ser también la idea de hacer algún callejero. Eso está muy frío, pero todo puede pasar en el turismo pista. Es una linda idea, es algo que queremos llevarlo a cabo y ojalá que sea el año que viene, pero bueno, trabajo con algunos autódromos que, como te decía recién, que piden para que el turismo pista vaya, así que viendo a ver cómo armamos el calendario 2027.
0: Esto del callejero, ¿dónde podría llegar a ser?
5: Bueno, han surgido dos o tres nombres. La idea mía era hacer algo en Córdoba, en alguna ciudad de Córdoba, en Carlos Pau, en Córdoba. No es fácil, por supuesto, pero bueno, esa era la idea, y si no, bueno, también hay dos o tres opciones más, pero como te decía, digamos, no hay nada por el momento concreto en ningún porcentaje, ¿no?
0: A la vuelta de la esquina está la carrera de los 300 pilotos. ¿Llegó la invitación para el presidente de la categoría para subirse a algún auto?
5: Sí, la verdad que sí, llegó de varias invitaciones, pero bueno, hemos decidido que no, que la vamos a mirar de abajo, porque bueno, no se puede patear el con ni cabecear, pero la invitación llegó, así que, pero le agradecí a los pilotos que me han llamado y la vamos a mirar desde el colectivo.
0: Tato, una pregunta del armado del cronograma de los fines de semana. Hace un par de fechas se tomó la decisión en la clase 3, se hace clasificación, entrenamiento y luego la segunda clasificación. ¿Se puede saber un poco en qué se basó esa decisión?
5: Bueno, el motivo es netamente por televisión, por producción, por la CTC Media TV. tenemos la suerte de tener mucho espacio televisivo el día sábado, y ellos nos han pedido en conjunto con nosotros de tomar la decisión de poder darle más espacio a la clase 3 y en vez de darle un entrenamiento, darle una primera clasificación. Así que por eso fue el cambio del cronograma de hacer entrenamiento-clasificación y entrenamiento-clasificación, que los pilotos han tomado bien. Creo que está bueno, me gusta a mí, porque de última voy a tener una clasificación y si el auto te quedó mal, tenés chance de probarlo en otro entrenamiento y después tenés otra clasificación. Entonces yo creo que quedó lindo y seguramente vamos a seguir por ese lado. Como te dije, es por una cuestión de televisión, ¿no?
0: A tanto 8 pilotos le hubiese gustado tener esta posibilidad también cuando estaba arriba del auto.
5: Sí, claro, obviamente, por eso hemos tomado la decisión de aceptarla, porque como te dije, te da otra chance más de poder probar y después de tener otra clasificación, así que yo creo que está bueno.
0: Tato, muchas gracias y que se cierre un gran domingo aquí en Rosario.
5: Bueno, muchas gracias a ustedes por estar siempre apoyando a la categoría. Sé que hacen un esfuerzo muy grande, como lo hacemos todo, y ojalá que hoy tengamos un lindo domingo de lindas carreras.
0: Hasta ahí la palabra del presidente de Turismo Pista, Ezequiel El Tato Bossio.
2: Bueno, a ver, así como casi a principio de año te dijimos que el Turismo Pista iba a correr en Rafaela, y algunos nos decían, están locos. Es más, después elevamos la apuesta y dijimos, van a correr en el óvalo, no en el circuito chico. Y nos dijeron, no, están locos. Ahora se confirmó. Bueno, ahora no, hace rato que se confirmó el Gran Premio Coronación en Rafaela. Para mí arriesgado por parte de la categoría hacer un Gran Premio Coronación en Rafaela, en el circuito grande.
4: Sí, pero las chicanas, aclaremos, ¿no?
2: ¿Cómo?
4: No es el óvalo, sino que usarán las
2: claro,
4: chicanas.
2: Claro, no, no, el circuito que usa el TC, digamos, sí. Básicamente. Al margen de eso, yo te voy a decir, ahora, 14 de junio, 9:42 de la mañana, que se empezó a correr un rumor de que el Turismo Pista el año que viene podría llegar a correr un callejero en Carlos Paz.
4: ¿Qué es lo que acaba de decir el dato? Que
2: sí.
4: Está verde y se está trabajando apenas.
2: Se ya, empezó, no está verde, está amarillo. Está amarillo. Yo te voy a decir que el Turismo Pista va a correr en un callejero el año que viene. Es más, el Tato Bossio es buen declarante, porque dijo, ya corrimos en un callejero. Si uno busca el antecedente donde corrió el Turismo Pista en un callejero, encuentra solo uno. Dijo, hay dos o tres opciones. No hay dos o tres opciones de un callejero en el país. ¿Cuántos callejeros tenemos en el país?
4: Hoy en actividad creo que ninguno. Pero está La Pedrera, está Potrero.
2: Uh-huh. Potrero no está más.
4: Bueno, no.
2: No sé si entendieron, ¿no? Potrero no está más.
4: Ah, ok. Listo. Y no recuerdo otro yo. No, bueno, el que se puede
2: lo considerar... Lo acaba de mencionar.
4: Sí, bueno.
2: Lo acaba de mencionar. Ahí va a correr el Turismo Pista el año que viene. En San Luis. En un callejero. En Villa Mercedes. Más data no le puedo dar. Dale, Augusto, que quiero decir algo más después. Bueno, eso por un lado.
4: Pero acaba de decir que la posibilidad de Córdoba está
2: no,
4: viva.
2: No está la posibilidad de Córdoba, Pini. No está. Porque yo te voy a decir algo. Si bien Córdoba, provincia, tiene mucho dinero como para armar una carrera,
4: sí.
2: Tiene dos autódromos en los cuales últimamente le ha gastado mucha plata, que son el Cabalén y el de Río Cuarto. No va a gastar más plata para hacer un callejero para que vaya una sola categoría una vez al año. Sencillamente,
4: lógica.
2: O sí. Lo mandan a Río Cuarto o lo mandan a Cabalén. Eso es humo que empezaron a tirar algunos periodistas. Y que gente de la PTP se incentivó. Pero desde Córdoba le pusieron un freno rotundo. Esa es la verdad. No podemos tapar el sol con el dedo. Las ganas de la categoría de ir a un callejero están. No de ahora. No la trajo Bossio, ya hace rato. Porque seduce la idea. Es más, en otros momentos, cuando era otro la fiscalizadora, se llegó a hablar en un momento de que corran dos categorías juntas en un callejero. Que terminó siendo una sola este año, en Buenos Aires.
4: El TC2000.
2: El TC2000.
4: Uh-huh.
2: Ahora ya no hay callejeros, directamente. No hay un circuito que sea callejero que con... Vamos a hablar en criollo. Con 2,50 lo armás una carrera.
4: No.
2: Solamente La Pedrera. porque ya ni Potrero, porque Potrero está desmantelado, sí, prácticamente.
4: Está destruido.
2: Y armar un callejero hoy en día, son pocas las provincias que pueden armarlo en pocos lugares. Obviamente sería muy atractivo un callejero en Carlos Paz, pero muy atractivo sería. Pero yo no creo que la provincia de Córdoba invierta plata para armar un callejero en Carlos Paz cuando acaba de gastar fortuna en Río Cuarto y en Altagracia, o Villa Parque Santana, o Cabalén, como quiera llamarle. ¿Me explico? O sea,
4: sí, tiene lógica.
2: Bueno, eso es lo que hay que aplicar, la lógica. Después el deseo personal es otro. A mí me encantaría que vaya a correr, que se haga un callejero en Carlos Paz.
4: Pero claro.
2: Pero también me gustaría que Boca juegue la final de la Copa Libertadores. Es la verdad. Después no se puede, no se puede. Es así.
4: Bueno.
2: En fin.
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0: La situación fue mal ayer. Tenemos una posición bastante retrasada de largada, pero bueno, creo que podemos, dependiendo un poquito del ritmo de los de adelante, podemos avanzar. Perdón, posición de largada para la final, ¿no?
11: ¿A qué se debe esto de cuando se pone la goma nueva no mejorar? Quizás para la gente de puesta a fondo cuando que escucha y para que lo entienda un poco.
0: La verdad que no lo sé porque más allá de que no damos el salto, tiene la tendencia de ir de trompa el auto, entonces eso es lo que por ahí nos está complicando. Pero bueno, creo que bueno, es a trabajar, obviamente no es algo fácil de solucionar acá. Y bueno, veremos de acá en adelante cómo seguir, pero la idea es ahora sacar adelante el fin de semana. Tenemos que meterle pila ahora en la serie y bueno, tratar de tener una buena final.
11: Es un circuito que te da oportunidades para aprovechar y avanzar.
0: Sí, tal cual, tal vez en la serie se dé bastante friccionada para el sobrepaso, pero bueno, hay que pensar también mucho en la final porque es un circuito que el auto cae mucho, se desgasta mucho el freno, se desgasta mucho la goma, y por la potencia del auto y por la tendencia que tienen los autos son de caer mucho, entonces hay que cuidar eso y bueno, tratar de avanzar lo máximo posible. Es un circuito que a mí me gusta mucho para manejar, es un circuito muy técnico, así que esperemos que sea lo mejor para nosotros.
11: Y ahora te llevo a lo que puede ser la carrera de los 300 pilotos, ya está, tenés invitado, ¿quién le vas a apretar el auto?
0: Por el momento tengo apalabrado a Fran Biel Bugliotti, por ahí lo que nos complica un poco es su licencia internacional. Quiero que no tenga problemas él a futuro, después con el tema de su licencia. Pero bueno, estoy ahí en tratativas a ver si se puede o no, pero bueno, en un principio sería el invitado.
11: Ojalá se pueda y puedan compartir el auto, ¿no?
0: Obviamente, porque es un amigo, un chico que funciona muy bien, está corriendo en Europa, así que la idea es esa y bueno, ojalá se dé, porque bueno, para la categoría también le va a servir mucho.
11: Gracias, Franco.
0: Gracias a todos.
11: Antes la palabra de Franco, Nancy.
2: Ahora, fíjate vos cómo este problema, porque venía pensando cómo aclarar lo otro que iba a decir ahora, haciendo mención a lo que habló recién Ezequiel Bocio. Digo, ¿cómo puede llegar a complicar en un detalle tan pavo de poder invitar a alguien o no?
4: Sí, no es pavo, es algo que ya viene complicando hace mucho tiempo.
2: No, pero me refiero a pavo del sentido de que el piloto titular tiene que buscar un invitado que no lo complique después a futuro.
4: Le tiene que mirar el registro.
2: Claro, tiene que el buena conducta.
4: ¿Qué
2: como
4: licencia
2: decía
4: tiene? A ver si juega en un equipo o en el otro. Bueno.
2: Qué payasada, ¿a dónde hemos llegado?
4: Esa división.
2: Dos pasos. No lo voy a contradecir, mejor dicho, a Bocio, pero voy a decir cosas que Bocio no puede decir.
4: Espera, ya lo contradijo una.
2: No lo contradije. Sí, ya... No, extendí lo que él había dicho.
4: No. Fue una contradicción. Él dijo de que estaba hablando con Córdoba para hacer un callejero y vos dijiste que no, que va a ser en San Luis.
2: Pero yo no lo contradigo. Él puede estar hablando con Córdoba. De hecho, lo está haciendo. Yo lo que dije que no va a ser en Carlos Paz.
4: Bueno.
2: No va a ser en Carlos Paz.
4: ¿Y qué me iba a decir?
2: Esto que era la pregunta sobre la primera clasificación de la clase 3, después el segundo entrenamiento y después la segunda clasificación. Algo que no es habitual y que no es lógico. más allá de que la explicación que dé Tato suene dentro del sentido común, porque dice, bueno, el piloto sale a clasificar y tiene el segundo entrenamiento como para tocar algo y volver a salir en la segunda tanda. Sí,
4: es buscarle la vuelta.
2: Es una explicación donde no la hay. Tampoco es por pedido de la televisación. Porque hay cosas para llenar un espacio. Porque, por ejemplo, las series de la clase 1 van solo por Motorplay.
4: Claro.
2: Entonces, tranquilamente podrían poner las series de la clase 1, incluso como se supo hacer en algún momento con el TN, que arrancaba la televisación oficial con la segunda serie, después iba la tercera y después ponían en diferido la primera. Acá donde está el problema, y por qué voy a decir algo que Bocio no lo va a decir, tienen que revalorizar la clase 3, porque hay una pelea, una guerra silenciosa entre la PTP y APAT. En esta competencia, incluso uno ya lo empieza a medir en la gente. No, me gusta más el TN, no, me gusta más el turismo pista. Mucha gente fue descubriendo el turismo pista en estos últimos años, donde se consolidó como una categoría nacional. Y la clase 3 del turismo pista compite directamente con la clase 2 del TN, sí, en autos. Y tienen que revalorizar eso, esa categoría, para tratar de sacarle un poco de nombres o de pilotos al TN. Posicionarla bien a la clase 3 de la PTP. Posicionarla bien, tienen que pelear mano a mano con la clase 2 del TN. No sé si se explica. En lugar de las series de la clase 1, en vivo, deciden poner el segundo entrenamiento, cambiar el cronograma, el segundo entrenamiento de la clase 3 para darle más televisación y más valorización. Esa es mi teoría, que no debo estar muy errado tampoco, porque esto es algo que ya lo venimos viendo. Incluso te digo más, el año pasado varios pilotos de la clase 2 del TN fueron tentados en correr en la clase 3 del turismo pista este año a precios módicos en los presupuestos de los autos. Algunos se decidió y otros no. Pero está, es una guerra silenciosa que está ya planteada.
4: Cierro o te dejo un paréntesis a todo esto. ¿Puede llegar a haber un tercero en discordia? Porque ahora el Car Show también está siendo televisado a nivel nacional, está creciendo mucho, si bien no es, sí, una categoría nacional, pero llegar a ser uno más ahí.
2: Ahí está el tema.
4: A nivel nacional, está creciendo mucho, si bien no es, sí, una categoría nacional, pero llegar a ser uno más ahí.
2: Ahí está el tema. Ahí está el tema. La pelea se da arriba, pero no se da abajo. El Car Show es una muy buena categoría, tiene muy buenas categorías, pero que al no ser nacionales no van a ir a pelear mano a mano con el turismo pista y con el TN. Y si bien van a tener la televisación oficial, a mi entender, mejor, porque sale por la TV pública, mejor que lo que es Canal 9, a mi entender, no tiene los relatores oficiales, no tiene el director de cámara oficial, no tiene los camarógrafos oficiales. O sea, ese sale por la TV pública, es como decir, bueno, juega en la cancha de River, pero no es River. ¿Me explico? Es la reserva de River, por así decirlo. Y no quiero menospreciar a los chicos que trabajan en el Car Show, ni mucho menos, al contrario, son excelentes profesionales, pero la gente está acostumbrada a eso. Cuando el televidente se acostumbra a una forma, de hecho, cualquier cambio le significa un, sí, montón a la gente, ¿eh? Un montón. Sí. Dicho esto, yo no sé cuánto puede llegar a influir. No sé cuánto puede llegar a influir. Se transmite y de ir a pelearle mano a mano al turismo pista o al TN.
4: Sí, digo, por a ver.
2: No es mala tampoco tu idea.
4: No, porque los precios son otros, son muy diferentes. También, y hoy es un momento del país donde a lo mejor no todos están sobrados.
2: Eso es cierto, pero la exposición también es otra. Porque si no, yo te digo lo sencillo, porque el TC no baja su...
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1: Y si hay ruido de motores, Pini, no se sorprenda porque estamos...
2: No, me sorprende que sale el Trucar 2000. Pero bueno, son dos autos, seguramente que salen a dar alguna vuelta para probar algo, ¿sí?
3: Para sumar a lo que decía Euge, lo de los pilotos del Turismo Pit en la clase 2, si recordamos la carrera pasada, en las primeras cuatro posiciones en la clase 2, son todos del Rigón del Turismo Pit los pilotos.
1: Claro, porque anteriormente, la diferencia es bueno que Augusto lo mencione, anteriormente... El turismo pista era el salto previo al TN. Era como una escuelita.
2: Sí.
1: De hecho, por ejemplo, te puedo poner el nombre de Tommy Vitar. Te puedo poner el nombre de Gastón Llanza. Más atrás en el tiempo.
3: Thiago Martínez.
1: Y sin embargo, hoy ya no es más el paso previo. Ya no es más la escuelita. Ya ahora le pelea mano a mano el turismo pista al TN. Han cambiado los y cambió fundamentalmente por la llegada del turismo pista a la ACTC y por la televisación y de la mano de la televisación también con todos los medios. Voy a contar una infidencia. Mi padre, ya fallecido obviamente, tenía conversaciones con el presidente anterior del turismo pista, que no me sale ahora el apellido, a ver si alguno de los chicos me ayuda, Thiago se va a acordar.
3: Juan Pablo.
1: No, anterior a Peloso. Falleció también este hombre. Lo voy a buscar porque voy a quedar mal, si no. Y fue un excelente presidente de la PTP. Incluso tuvieron una... fueron noticia. Miguel Ángel Bongioani, ahí está, Bongioani. En pandemia, cuando estaba todo detenido, la PTP le daba plata a los equipos, aún sin carrera, para que se pudieran solventar los gastos. Fue una medida que tomó justamente Giovanni, que murió el 16 de marzo del 2022, acá estoy mirando, que nosotros en ese programa, en ese momento teníamos el programa de tele, porque no se podía transmitir, así empezamos con el programa de tele, e hicimos mención a eso y destacábamos justamente lo valedero que era por parte de la categoría para darle una mano a los equipos que se pudieran solventar en plena pandemia. En ese momento mi padre tenía conversaciones con Miguel Ángel Bongioani para venir a transmitir. Por una cuestión de logística, en aquel entonces no lo pudimos hacer. Recién desembarcamos en el turismo pista en el 2024. Pero junto con Puesta a Punto desembarcó Campeones, desembarcó Vuelta Previa, porque Vuelta Previa mandaba un periodista nada más a las carreras. Ya en el 2024 empezó a venir con el equipo completo, como Puesta a Punto, como Campeones. Y fue toda una camada de medios que empezaron a apoyar al turismo pista. Lo mismo, lo revalorizó a la categoría y la puso, digo, que para mí ya estaba, pero había que salir a contarlo. Para mí, hoy, no hay dudas, y cerquita. Ya estaba, pero había que salir a contarlo. Para mí, hoy, no hay dudas, y cerquita.
2: Sí.
1: Para mí es eso. Sí. Y es lo que todo piloto desea. Y le preguntás a cualquiera y te lo va a decir así. Por ahí alguno te va a poner primero el TN y segundo el TC, porque va a ser un renegado. Pero el TC no lo podés negar. ¿Y sabés por qué no lo podés negar? Y con esto cierro. Porque el fin de semana que viene vamos a estar en Rafaela. Nos obliga a hacer un programa especial en un circuito que va a estar totalmente colmado.
2: Bueno, enseguida me pongo a repasar mensajes de la gente que van llegando. Buena editorial se mandó, ¿eh? Buena editorial y larguita. Eugenio, estaba con ganas de hablar, Grossi, hoy.
3: Vení.
2: Y de sacar teorías también, dale.
3: Además, sumando lo que dijo Euge, se espera el TC en Rafaela.
1: Va a ser una ¿Tiene locura. Idea de cuánto, más o menos?
2: De a uno.
1: ¿Tiene idea de cuántos?
3: A mí me dijeron 60.
2: Pa. Bueno. Y de gente vamos a andar.
1: ¿Usted sabe cuál es el número más cansado?
3: No.
2: 60 va a decir.
1: El 59. ¿Por porque qué? Después 60.
2: Ya sabía que venía por ahí.
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1: Yo para mí va a haber más de 60.
2: Bueno, 34-62-27-15-15, Pedro Acosta dice, buen día, no olvidar, y nos manda un audio de 30 segundos, A ver, tengo por audio. ¿O es un video?
1: No, tiene que habilitar el audio acá arriba.
2: Ah, perdón, sí. Sí, sí.
1: Vuélvalo a poner porque va a salir.
2: Sí, bueno, espera. Téngame paciencia. Usted sabe, pero acá está el audio, ¿ves?
1: No, pero tiene que deshabilitarlo ahí. Clic derecho, acá. Hay que enseñarle todo, ¿vos podés creer? Ahí, activar sonido del sitio.
2: Ah, mire usted. Bueno, ahí está.
1: Ay, Dios.
2: No, bueno, pero. Es la primera vez que me pasa.
1: De 1940 el hombre.
2: A ver.

0: Bueno, esta es en alusión al 14 de junio de 1982. Máxima resistencia, aquí late el corazón de la patria, dice gloria eterna y memoria a los excombatientes de Malvinas. Un día como hoy se producía la rendición de Argentina en Malvinas después de esos 74 días posteriores al 2 de abril donde se desembarcó en el archipiélago.
1: Vamos a hacer un jueguito. Hubo 53 autos en Córdoba.
0: ¿Cuántos?
1: 53.
0: Sí.
1: Canapino, Lamiris, Todino, Agrelo van a estar.
0: Ah, ¿va a ir así hasta el final?
1: Sí. Truco, Mangoni, Olmedo, Werner van a estar. Ledesma de Berlín, Agustín Martínez no. Josito y Palma va a estar. Espataro, Craparo, Matías Canapino, Fontana van a estar. Mazacane no. Nicolás Cotiñola, Catalmani, Giannini van a estar. 12, creo que va a estar, creo. Tetti, Bonelli y Santero van a estar. Abela, Serrano, Aló y Caninelli para mí van a estar. Champura, Abdala no. Carabajal tampoco, Arduzzo, Rizzati, Fain, Impiombato, Trocet. De la Iglesia no. Landa, Benvenuti, Castellano sí. Tobias Martínez, Moscardini, Lazare, Luferrante, De Carlo, Candela sí. Rossi, Palazzo, Jacos, Vázquez sí. Richardi, Aguirre, Jalaf no. Siachi sí. Chanzar, Barrio, Dianda, Ochoa sí. De Benedictis, Álvarez, Castro, Tomaselo no, Castro sí. Quijada, Ursera y Frizzler. Bueno, no, para mí no llegamos a 60, ¿eh? Para mí no llegamos a 60, Rafael. Pero ojalá, ojalá.
0: Bueno, ojalá igual, a ver, máquinas. 58, 57, 60.
1: Es un
0: 60.
1: Buen número, es un buen número.
0: Está bien igual.
1: Sí, sí.
0: Hola. Al contrario, mejor.
1: Mejor.
0: Sí.
1: Hola, chicos, acá al lado de la salamandra, viendo el mejor programa de la TV. Éxitos en la transmisión, Gladys y Fre.
0: Ah, un beso grande pues,
1: no
0: para
1: sé cuál
0: ellos.
1: Será el mejor programa de la TV. Está mirando El Zorro.
0: Sí, ahí está, Chavo. Sí, El Chavo del 8, seguro. 34, 62, 27, 15, 15.
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1: Terminando 13º, Nico Barrone. Una mala estrategia, contraria a la que utilizaron los que terminaron por delante. Que no deja de todas maneras de ser bueno y de seguir sumando experiencia el piloto argentino.
2: La casa es chica, pero el corazón es grande. No se puede acomodar por acá el señor Jacob, así vamos y venimos, porque se viene la primera serie de la clase 3 también, así lo tenemos cerquita. Nos podemos ir mechando con la Fórmula 1, ya están los autos en grilla de partida para lo que será la primera batería de la clase 3 del TP, que ya tiene a prácticamente todos instalados en los cajones. Enseguida se comenzará a liberar la pista. Descubrieron la camarita 3 60 en la tele, están sí, como locos. No, están. Pero eso ya, MDQ venía hace 15 años con esa.
1: Mírelo cómo está sentadito.
2: Sí, es el nene del jardín. Está jugando al pato Ñato.
1: Sí.
2: Bueno, van a comenzar a mover enseguida.
1: Con la pistola de cara a Gasly, ¿no?
3: Así es, Gasly, Franco con un neumático blando.
1: ¿Y Gasly?
3: Medio.
2: Bien. Bueno, esto recién empieza, vuelta número
3: 3.
2: Recién arranca la Fórmula 1, estamos en dos puntos, disfrutando del buen automovilismo nacional e internacional.
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2: Ya están la grilla, todavía no, todavía está todo el público. Mientras tanto, ¿qué pasa?
3: Sigue dominando George Russell, segundo a Hamilton a 2 segundos del piloto británico, y Kimi Antonelli no se puede acercar al otro británico, que es Lewis Hamilton. Después Franco está a menos de 1 segundo de Arvid Lindblad, que está en la décima colocación.
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1: Vamos con la grilla de partida de la serie, Gerardo Pini.
2: La primera serie de la mañana, la primera serie de la clase 3 del Turismo Pista presenta...
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1: Primera fila para Nicolás Pesucci y para Luciano González. Fila 2 para Franco de Benedictis y Nicolás Benito. Fila 3 para Luciano Farrón y Marco Conjú. Me entra un frío por acá abajo.
3: Está frío, sí.
1: Fila 4 para Federico Estiel y Jorge Posiel. Fila 5 para Martín Alessi y Máximo Di Palma. Fila 6 y última para Franco Nassi y para Agustín Pérez Meller. Voy a pedir que me regalen medias térmicas.
2: Ah, bueno, bien. Tengo una medibacha en casa. ¿La quiere o no?
1: Basta con la medibacha, por favor.
2: Dale, Tiago.
9: Para confirmar que Máximo Di Palma no va a ser parte de esta primera serie, pero la no le permite al hijo de Patricio.
1: Basta con la medibacha, por favor.
2: Dale, Tiago.
9: Para confirmar que Máximo Di Palma no va a ser parte de esta primera serie, pero la no le permite al hijo de Patricio.
1: Entonces va a quedar el cajón número 11 libre.
2: Bueno, complicado entonces. Di Palma ya se va liberando la pista. Sigamos con la Fórmula 1.
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3: Empieza a escaparse George Russell, ya a más de dos segundos y medio la diferencia. Antonelli sigue sin poder acercarse al de Ferrari, que es Lewis Hamilton, el segundo. Franco ya se le escapó un poco a Arvid Lindblad. Está a la casa Gasly en la 12ª colocación.
2: Bueno, ya se viene esta primera batería, se despeja la pista, van a comenzar a transitar por el trazado rosarino. No queda nadie, segundos afuera, se nos viene el primer round, se va a poner en marcha el auto de seguridad, ahora sí comienzan a mover, va moviendo Pesucci, va moviendo también González, lo propio de Benedictis, ahí va Benito, ahí va Farroni, ahí va Coñú, ahí va Stieglitz, ahí va Posiel, todo el grupo de máquinas en el giro previo para esta primera serie de la clase. Mismo pista.
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2: Formula. Para esta primera serie de la clase. Mismo pista.
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2: Fórmula 1.
3: Largada, Nico. Acordó una curva en los comisarios y siguen que está mal la posición a Frank entre los 10.
2: No,
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2: Fórmula 1.
3: Largada, Nico. Acordó una curva en los comisarios y siguen que está mal la posición a Franco entre los 10.
2: No.

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0: Fórmula 1.
2: Largada, Nico. Acordó una curva en los comisarios y siguen que está mal. La posición a Frank entre los 10.
0: No.
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0: Fórmula 1.
2: Largada, Nico. Acordó una curva en los comisarios y siguen que está mal. La posición a Frank entre los 10.
0: No.
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0: Fórmula 1.
2: Largada, Nico. Acordó una curva en los comisarios y siguen que está mal. La posición a Frank entre los 10.
0: No.
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0: Fórmula 1.
2: Largada, Nico. Acordó una curva en los comisarios y siguen que está mal. La posición a Frank entre los 10.
0: No.
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0: Fórmula 1.
2: Largada, Nico. Acordó una curva en los comisarios y siguen que está mal. La posición a Frank entre los 10.
0: No.
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0: Fórmula 1.
2: Largada, Nico. Acordó una curva en los comisarios y siguen que está mal. La posición a Frank entre los 10.
0: No.
2: Está noveno por Hulkenberg.
0: Calma el partido, pero antes nada por Barcelona con la Fórmula 1.
2: También se investiga Arbel fuera, pero fue por el comisario. Si siguen que está mal, la posición a Frank entre los 10.
0: No.
2: Está Hulkenberg. Está noveno por Hulkenberg.
0: Calma el partido, pero antes nada por Barcelona con la Fórmula 1.
2: También se investiga Arbel fuera, pero fue por el sido que no. Siguen que está mal, la posición a Frank entre los 10.
0: No.
2: Está Hulkenberg. Está noveno por Hulkenberg.
0: Calma el partido, pero antes nada por Barcelona con la Fórmula 1.
2: También se investiga Arbel fuera, piden que está mal, la posición a Frank entre los 10.
0: No.
2: Está Hulkenberg. Está noveno por Hulkenberg.
0: Calma el partido, pero antes nada por Barcelona con la Fórmula 1.
2: También se investiga Arbel fuera, piden que está mal, la posición a Frank entre los 10.
0: No.
2: Está Hulkenberg. Está noveno por Hulkenberg.
0: Calma el partido, pero antes nada por Barcelona con la Fórmula 1.
2: También se investiga Arbel fuera, piden que está mal, la posición a Frank entre los 10.
0: No.
2: Está Hulkenberg. Está noveno por Hulkenberg.
0: Calma el partido, pero antes nada por Barcelona con la Fórmula 1.
2: También se investiga Arbel fuera, piden que está mal, la posición a Frank entre los 10.
0: No.
2: Está Hulkenberg. Está noveno por Hulkenberg.
0: Calma el partido, pero antes nada por Barcelona con la Fórmula 1.
2: También se investiga Arbel fuera, piden que está mal, la posición a Frank entre los 10.
0: No.
2: Está Hulkenberg. Está noveno por Hulkenberg.
0: Calma el partido, pero antes nada por Barcelona con la Fórmula 1.
2: También se investiga Arbel fuera, piden que está mal, la posición a Frank entre los 10.
0: No.
2: Está Hulkenberg. Está noveno por Hulkenberg.
0: Calma el partido, pero antes nada por Barcelona con la Fórmula 1.
2: También se investiga Arbel fuera, pero fue por el sido que no hace en la cabeza mal, la posición a Frank entre los 10.
0: No.
2: Está Hulkenberg. Está noveno por Hulkenberg.
0: Calma el partido, pero antes nada por Barcelona con la Fórmula 1.
2: También se investiga Arbel fuera, pero fue por el sido que no hace en la cabeza. La posición a Frank entre los 10.
0: No.
2: Está Hulkenberg. Está noveno por Hulkenberg.
0: Calma el partido, pero antes nada por Barcelona con la Fórmula 1.
2: También se investiga Arbel fuera, pero fue por el sido que no hace en la cabeza.
0: Está
2: Hulkenberg. Está noveno por Hulkenberg.
0: Calma el partido, pero antes nada por Barcelona con la Fórmula 1.
2: También se investiga Arbel fuera, pero fue por el sido que no hace en la cabeza.
0: Está Hulkenberg.
2: Está noveno por Hulkenberg.
0: Calma el partido, pero antes nada por Barcelona con la Fórmula 1.
2: También se investiga Arbel fuera, pero fue por el sido que no hace en la cabeza.
0: Está Hulkenberg.
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0: Calma el partido, pero antes nada por Barcelona con la Fórmula 1.
2: También se investiga Arbel fuera, pero fue por el sido que no hace en la
0: cabeza. ¿Dónde están? En el segundo.
2: Calma
0: el partido, pero antes nada por Barcelona con la Fórmula 1.
2: También se investiga Arbel fuera, pero fue por el sido que no hace en la
0: cabeza. ¿Dónde están? En el segundo.
2: Calma
0: el partido, pero antes nada por Barcelona con la Fórmula 1.
2: También se investiga Arbel fuera, pero fue por el sido que no hace en la
0: cabeza. ¿Dónde están? En el segundo.
2: Calma
0: el partido, pero antes nada por Barcelona con la Fórmula 1.
2: También se investiga Arbel fuera, pero fue por el sido que no hace en la cabeza.
0: ¿Dónde están? En el segundo.
2: Calma
0: el partido, pero antes nada por Barcelona con la Fórmula 1.
2: También se investiga Arbel fuera, pero fue por el sido que no hace en la cabeza.
0: ¿Dónde están? En el segundo.
2: Calma
0: el partido, pero antes nada por Barcelona con la Fórmula 1.
2: También se investiga Arbel fuera, pero fue por el sido que no hace en la
0: cabeza. ¿Dónde están? En el segundo.
2: Calma
0: el partido, pero antes nada por Barcelona con la Fórmula 1.
2: También se investiga Arbel fuera, pero fue por el sido que no hace en la cabeza.
0: ¿Dónde están? En el segundo.
2: Calma
0: el partido, pero antes nada por Barcelona con la Fórmula 1.

0: También se investiga Arvid fuera, pero fue por el sido que no hacen la
1: cabeza. Los padres de Oña están en el segundo. Porque el partido, pero antes ha dado por Barcelona con la Fórmula 1.
0: También se investiga Arvid fuera, pero fue por el sido que no hacen la cabeza.
1: Los padres de Oña están en el segundo.
0: Porque
1: el partido, pero antes ha dado por Barcelona con la Fórmula 1.
0: También se investiga Arvid fuera, pero fue por el sido que no hacen la cabeza.
1: Los padres de Oña están en el segundo.
0: Porque
1: el partido, pero antes ha dado por Barcelona con la Fórmula 1.
0: También se investiga Arvid fuera, pero fue por el sido que no hacen la cabeza.
1: Los padres de Oña están en el segundo.
0: Porque
1: el partido, pero antes ha dado por Barcelona con la Fórmula 1.
0: También se investiga Arvid fuera, pero fue por el sido que no hacen la cabeza.
1: Los padres de Oña están en el segundo.
0: Porque
1: el partido, pero antes ha dado por Barcelona con la Fórmula 1.
0: También se investiga Arvid fuera, pero fue por el sido que no hacen la cabeza.
1: Los padres de Oña están en el segundo.
0: Porque
1: el partido, pero antes ha dado por Barcelona con la Fórmula 1.
0: También se investiga Arvid fuera, pero fue por el sido que no hacen la cabeza.
1: Los padres de Oña están en el segundo.
0: Porque
1: el partido, pero antes ha dado por Barcelona con la Fórmula 1.
0: También se investiga Arvid fuera, pero fue por el sido que no hacen la cabeza.
1: Los padres de Oña están en el segundo.
0: Porque
1: el partido, pero antes ha dado por Barcelona con la Fórmula 1.
0: También se investiga Arvid fuera, pero fue por el sido que no hacen la cabeza.
1: Los padres de Oña están en el segundo.
0: Porque
1: el partido, pero antes ha dado por Barcelona con la Fórmula 1.
0: También se investiga Arvid fuera, pero fue por el sido que no hacen la cabeza.
1: Los padres de Oña están en el segundo.
0: Porque
1: el partido, pero antes ha dado por Barcelona con la Fórmula 1.
0: También se investiga Arvid fuera, pero fue por el sido que no hacen la cabeza.
1: Los padres de Oña están en el segundo.
0: Porque
1: el partido, pero antes ha dado por Barcelona con la Fórmula 1.
0: También se investiga Arvid fuera, pero fue por el sido que no hacen la cabeza.
1: Los padres de Oña están en el segundo.
0: Porque
1: el partido, pero antes ha dado por Barcelona con la Fórmula 1.
0: También se investiga Arvid fuera, pero fue por el sido que no hacen la cabeza.
1: Los padres de Oña están en el segundo.
0: Porque
1: el partido, pero antes ha dado por Barcelona con la Fórmula 1.
0: También se investiga Arvid fuera, pero fue por el sido que no hacen la cabeza.
1: Los padres de Oña están en el segundo.
0: Porque
1: el partido, pero antes ha dado por Barcelona con la Fórmula 1.
0: También se investiga Arvid fuera, pero fue por el sido que no hacen la cabeza.
1: Los padres de Oña están en el segundo.
2: Tío, no calienta nada.
1: El partido, pero antes ha dado por Barcelona con la Fórmula 1.
0: También se investiga Arvid fuera, pero fue por el sido que no hacen la cabeza.
1: Los padres de Oña están en el segundo.
2: Tío,
1: no calienta. El partido, pero antes ha dado por Barcelona con la Fórmula 1.
0: También se investiga Arvid fuera, pero fue por el sido que no hacen la cabeza.
1: Los padres de Oña están en el segundo.
2: Tío,
1: no calienta. El partido, pero antes ha dado por Barcelona con la Fórmula 1.
0: También se investiga Arvid fuera, pero fue por el sido que no hacen la cabeza.
1: Los padres de Oña están en el segundo.
2: Tío,
1: no calienta. El partido, pero antes ha dado por Barcelona con la Fórmula 1.
0: También se investiga Arvid fuera, pero fue por el sido que no hacen la cabeza.
1: Los padres de Oña están en el segundo.
2: Tío,
1: no calienta nada. Pero antes ha dado por Barcelona con la Fórmula 1.
0: También se investiga Arvid fuera, pero fue por el sido que no hacen la cabeza.
1: Los padres de Oña están en el segundo.
2: Tío,
1: no calienta nada. Pero antes ha dado por Barcelona con la Fórmula 1.
0: También se investiga Arvid fuera, pero fue por el sido que no hacen la cabeza.
1: Los padres de Oña están en el segundo.
2: Tío,
1: no calienta nada. Pero antes ha dado por Barcelona con la Fórmula 1.
0: También se investiga Arvid fuera, pero fue por el sido que no hacen la cabeza.
1: Los padres de Oña están en el segundo.
2: Tío,
1: no calienta nada. Pero antes ha dado por Barcelona con la Fórmula 1.
0: También se investiga Arvid fuera, pero fue por el sido que no hacen la cabeza.
1: Los padres de Oña están en el segundo.
2: Tío,
1: no calienta nada. Pero antes ha dado por Barcelona con la Fórmula 1.
0: También se investiga Arvid fuera, pero fue por el sido que no hacen la cabeza.
1: Los padres de Oña están en el segundo.
2: Tío,
1: no calienta nada. Pero antes ha dado por Barcelona con la Fórmula 1.
0: También se investiga Arvid fuera, pero fue por el sido que no hacen la cabeza.
1: Los padres de Oña están en el segundo.
2: Tío,
1: no calienta nada. Pero antes ha dado por Barcelona con la Fórmula 1.
0: También se investiga Arvid fuera, pero fue por el sido que no hacen la cabeza.
1: Los padres de Oña están en el segundo.
2: Tío,
1: no calienta nada. Pero antes ha dado por Barcelona con la Fórmula 1.
0: También se investiga Arvid fuera, pero fue por el sido que no hacen la cabeza.
1: Los padres de Oña están en el segundo.
2: Tío,
1: no calienta nada. Pero antes ha dado por Barcelona con la Fórmula 1.
0: También se investiga Arvid fuera, pero fue por el sido que no hacen la cabeza.
1: Los padres de Oña están en el segundo.
2: Tío,
1: no calienta nada. Pero antes ha dado por Barcelona con la Fórmula 1.
0: También se investiga Arvid fuera, pero fue por el sido que no hacen la cabeza.
1: Los padres de Oña están en el segundo.
2: Tío,
1: no calienta nada. Pero antes ha dado por Barcelona con la Fórmula 1.
0: También se investiga Arvid fuera, pero fue por el sido que no hacen la cabeza.
1: Los padres de Oña están en el segundo.
2: Tío,
1: no calienta nada. Pero antes ha dado por Barcelona con la Fórmula 1.
0: También se investiga Arvid fuera, pero fue por el sido que no hacen la cabeza.
1: Los padres de Oña están en el segundo.
2: Tío,
1: no calienta nada. Pero antes ha dado por Barcelona con la Fórmula 1.
0: También se investiga árbitro fuera, pero fue por el sido que no hacen la
1: están en el segundo. No calienta nada. Pero antes nada por Barcelona con la Fórmula 1.

0: También se investiga fuera, pero fue por el sentido que no hacen la
1: cabeza. Están en el segundo.
2: No calienta nada.
1: No antes nada por Barcelona con la Fórmula 1.
0: También se investiga fuera, pero fue por el sentido que no hacen la
2: cabeza. ¿Dónde están? En el segundo.
1: No calienta nada. No antes nada por Barcelona con la Fórmula 1.
0: También se investiga fuera, pero fue por el sentido que no hacen la
2: cabeza. ¿Dónde están? En el segundo.
1: No calienta nada. No antes nada por Barcelona con la Fórmula 1.
0: También se investiga fuera, pero fue por el sentido que no hacen la
2: cabeza. ¿Dónde están? En el segundo.
1: No calienta nada. 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
0: También se investiga fuera, pero fue por el sentido que no hacen la
3: cabeza. 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
2: cabeza. ¿Dónde están? 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
1: No calienta nada. 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
0: También se investiga fuera, pero fue por el sentido que no hacen la cabeza.
2: ¿Dónde están? 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
1: No calienta nada. 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
0: También se investiga fuera, pero fue por el sentido que no hacen la cabeza.
2: ¿Dónde están? En el segundo.
1: No calienta nada. 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
0: También se investiga fuera, pero fue por el sentido que no hacen la cabeza.
2: ¿Dónde están? En el segundo.
1: No calienta nada. 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
0: También se investiga fuera, pero fue por el sentido que no hacen la
2: cabeza. ¿Dónde están? En el segundo.
1: No calienta nada. 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
0: También se investiga fuera, pero fue por el sentido que no hacen la
2: cabeza. ¿Dónde están? En el segundo.
1: No calienta nada. 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
0: También se investiga fuera, pero fue por el sentido que no hacen la
2: cabeza. ¿Dónde están? En el segundo.
1: No calienta nada. 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
0: También se investiga fuera, pero fue por el sentido que no hacen la
2: cabeza. ¿Dónde están? En el segundo.
1: No calienta nada. 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
0: También se investiga fuera, pero fue por el sentido que no hacen la
2: cabeza. ¿Dónde están? En el segundo.
1: No calienta nada. 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
2: Vuelve a liderar George Russell, ya segundo Hamilton, hace su entrada a boxes Leclerc, tercero Antonelli, Colapinto, décimo tercero, peleando con Hülkenberg y Hadjar. Hay que ver dónde queda Lindblad cuando haga su parada, es el que falta parar de los de adelante.
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0: A todo esto, Pesucci se va a la victoria.
4: Sí,
0: ¿no?
4: Sí, ya está. González tuvo hasta ahí para correr los 2 segundos 1, la diferencia. Cuando llegó a estar segundo González, se dio cuenta que el ritmo de Pesucci era similar al suyo, o quizás mejor. Y todo controlado para el piloto de Olavarría, liderando en esta primera serie de la clase 3 en una mañana fría, acá en el Juan Manuel Fangio de Rosario.
0: Le queda menos de media vuelta al piloto bonaerense, ahí está doblando hacia la derecha de la tierra del cemento. Viene Pesucci a la victoria de esta primera serie de la clase 3, se van doblando todos y cada uno de los pilotos. Stieglitz, que pudo ir levantando posiciones, y aparece cuarto en el clasificador. Va a aparecer en la recta principal, va a ganar Pesucci la primera batería, va a ganar, ganó. Ganó Nicolás Pesucci la primera serie de la clase 3 del Turismo Pista. Mientras tanto, De Benedicti sigue batallando. Lo va buscando a Franco Nazzi, lo quiere meter por adentro. Van a llegar prácticamente a la par, pero el auto azul queda por delante del verde. Retiene esa colocación. Queda quinto Franco Nazzi, sexto. Termina Franco De Benedictis, final de la primera batería y la victoria para el de Olavarría, para Nicolás Pesucci.

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2: 9 minutos, 1 segundo, 483 milésimas, el tiempo establecido para la totalidad de las vueltas para Nicolás Pesucci, el ganador de esta primera serie. Habrá que ver si este tiempo es bueno, le sirve a Pesucci para alargar en primera fila, o las series que vienen ahora serán todavía mejor por condición de pista. Segundo quedó Luciano González, a un segundo, 499 milésimas. Y tercero quedó Luciano Farroni, a 5 segundos, 535 milésimas. Cuarto quedó Federico Stieglitz. Quinto, Franco Nazzi. Sexto, Franco De Benedetti. Séptimo, Martín Alessi. Octavo, Agustín Pérez Meller. Noveno, con tres vueltas dadas, Nicolás Benito. Décimo, con solo una vuelta dada, Jorge Posiel. No quedó clasificado Pablo Enrique Colazo y Marcos Conjú. Y fue excluido Máximo Di Palma.
3: ¿Sabés que estaban reiterando mucho lo de la largada? Capaz que se tenía que acomodar en el fondo. Digo yo, ¿eh?
2: No lo sabría decir.
3: Porque una vez que salen todos al giro previo, te tenés que posicionar último.
2: Claro, por eso me llamó la atención. Viste que cuando estábamos ahí, él se encajonó en el último cajón.
3: Sí.
2: Y después superó a Agustín Pérez Meller y se ubicó en el cajón que habitualmente le correspondería a él.
3: Claro, el que originalmente le correspondía, claro, por la posición de clasificación.
2: Para mí fue escrito, ahí fue un error de comunicación entre el equipo, seguro.
3: Sí.
2: Seguro que error de falta de lectura de reglamento o algo de eso, ahí le erraron los muchachos del equipo que lo hicieron poner en el cajón que no debería haber largado.
3: Bueno, vendo y me pego con Augusto Jacob, que tiene información de la Fórmula 1.
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0: Dormida precisamente de 784 milésimas.
1: Y ahí viene para la parte trabada. Quiero seguir este sector. Van a doblar en la curva número 2. Hoy están haciendo lo honesto.
0: Para mí, vos decías, dormida precisamente de 784 milésimas.
1: Y ahí viene para la parte trabada. Quiero seguir este sector. Van a doblar en la curva número 2. Hoy están haciendo lo honesto.
0: Para mí, vos decías, dormida precisamente de 784 milésimas.
1: Y ahí viene para la parte trabada. Quiero seguir este sector. Van a doblar en la curva número 2. Hoy están haciendo lo honesto.
0: Para mí, vos decías, dormida precisamente de 784 milésimas.
1: Y ahí viene para la parte trabada. Quiero seguir este sector.

0: incluso bloquea extremadamente el piloto de Roque Pérez en la puta, porque aparte no es solo Hermida. Atrás de Hermida está Colazo en una pelea también ardua con Matías Canapino, pero cerquita de los dos líderes. En cualquier momento podemos llegar a tener una pelea de cuatro.
1: Curva hacia la izquierda para ellos, comienzan a rebajar, a doblar en este momento la máquina número 2 de Felipe Martini, el piloto de Roque Pérez, que viene ganando con el Clio, los volantazos, viene y está pegado el Etios, está pegado el Toyota, pero sale más ancho y se le va a prender atrás en la salida de la recta. Y ahí podemos tener novedades. Está cerca Hermida, me parece que es ahora. Vamos a entrar en la última curva, es en la última vuelta, es ahora o nunca para Hermida. Tiene que ir a buscarlo si es que quiere ganar esta batería.
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0: Bueno, y el que va a festejar es Pesucci, porque ya en el paso anterior esta serie era medio segundo más lenta. Y con esta maniobra defensiva de Martini va a ser más lenta todavía, aunque Hermida, mejor dicho, no baja los brazos y sale pegadito a la recta principal.
1: Ahí está en la recta, la última vuelta de esta batería.
0: Es ahora, ¿eh? Hay un humo que sale el auto de Martínez.
1: Es ahora o nunca. Va a ir a la carga Hermida, lo va a ir a buscar. Está pegadito detrás de Martini. Viene con un humito, sí señor. El auto de Martini viene humeando y cada vez más, ¿eh? Cada vez más grande ese venteo. A ver si le permite llegar. Acelera el Clio. Por ahora se mantiene adelante. No pudo intentarlo por ahora Hermida. Se van para las dos curvas hacia la derecha. Ya le pegan al piano, momento de rebajar y doblar a la derecha. Y si no pudo hasta ahora, ay, ay, ay, ay, ay. Qué pegadito que salieron de acá. Hermida está cerca de Martini, por ahora no puede.
0: No, y ya me parece que en el momento clave de la carrera tampoco era. Por eso Martini se sigue defendiendo a pesar de ese venteo que aparece en el Clio, que le humea en el parabrisas a Federico Hermida.
1: Ahora están en la parte trabada, se va terminando la serie, va a la victoria. Martini le queda menos de media vuelta. Hacemos una pasadita rápida.
0: Compañeros de equipo los dos, ¿eh?
1: Claro, es verdad. Rápidamente pasamos por Barcelona.
3: Líder Antonelli, segundo Hamilton, tercero Leclerc. Russell hizo su parada, Franco Colapinto también hizo su parada, está décimo primero. Pudo adelantarlo Lawson después de su parada y está en posición de puntos de, en estos momentos Franco, cuando resta que pare Arvid Lindblad.
0: Hay un tercero nuevo.
1: Sí señor, cambió el tercer lugar, venía lento Colazo, aló, está tercero, ahí aparece Martini, Canapino, claro, aló, queda cuarto, ahí está Martini para ir a buscar la parte final de esta batería, viene la victoria, ahora sí con una diferencia un poquito mayor, pero con ese humito, ¿qué será? Tendrá que preguntar Thiago ahí, porque tiene ese venteo, el subcampeón de la categoría, parte final, se va terminando esta serie, va a aparecer Martini, el de Roque Pérez por adentro, lo va a intentar Hermida, en la parte final, casi se lo manda en el curbón, van a aparecer en la recta, va a ganar Martini, va a ganar, ganó Felipe Martini, parecía que Hermida Alonso en el curvón se tiraba con todo por adentro, no estaba el hueco, no llegó a meterlo porque había una diferencia de algunos metros con relación a la escolta, por eso Martini se lleva una serie que lejos quedará de mirar si fue lo más rápido o no, porque claramente no lo va a hacer, mucha pelea adelante y además señal de alarma en el auto de Martini, que lo tiró al costado rápidamente. Bueno, algo pasa en ese auto, será cuestión de averiguar, agarró por un circuito chico, festeja o hace alguna seña o algo por el estilo, lo cierto es que lo tiró al costado y ahí queda el auto del ganador de la serie.

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3: A 2 segundos, ahora está a 4 segundos. Stop it. Acaba de parar su auto Fernando Alonso, va a ser abandono para el español.
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5: Bueno, rápidamente ya habilitan la pista para la tercera batería de la clase 3 de el turismo pista. ¿Hay novedades en Barcelona?
3: Virtual Safety Car en Barcelona, por lo sucedido con Fernando Alonso, está saliendo humo del auto Aston Martin. Nuevamente doble abandono para el equipo que está comandado por Adrian Newey.
5: Bueno, ¿cuál era la frase que me dijo ayer de Acuatici?
6: Ah, no, todo lo que toca lo rompe. Todo lo que toca lo rompe, Acuatici.
5: Porque dígale a la gente que el público se renueva.
6: El año que viene la va a romper toda Aston Martin, dijo. Sí, la viene rompiendo todas las carreras.
5: Le viene pegando a todos los patines. Sí. Bueno, ahí está entonces. Stroll ya quedó afuera, fue el primer abandono.
6: Acuatici me hace acordar a... yo tenía un amigo que había comprado un aire comprimido. Y fuimos, a mí nunca me gustó eso. Entonces le presta a otro amigo para que tire un tiro.
5: Sí.
6: Y le pegó una latita con mira, tenía una mira. Y le pega la latita y le dice, qué bueno que sos, de verdad esto, ¿eh? Qué bueno que sos, le decía, el primer tiro que hacés en tu vida y le pegaste la latita, qué bueno. Y se da vuelta y me dice a mí, me dice, la mira está descalibrada. Estaba como un metro descalibrada la mira.
5: Bueno, hay mensaje de la gente. 3462-271515. Ah, sí. No, bueno, pasa que... Esto es nuevo. Esto no lo había hecho anteriormente usted. Usted me complica la vida todas las carreras con algo nuevo. Y ahora tengo que esperar, porque encima que no tengo el mouse, ¿ve? Que se me redirecciona en cualquier lado. Bueno, ahora lo vamos a pasar. Mientras tanto, pasamos por Barcelona. Una pasadita para ver qué pasa con Franco Colapinto y con la Fórmula 1.
3: 41 vueltas y continúa el Virtual Safety Car. En estos momentos está haciendo su tercera parada Lewis Hamilton, que de ser rápido los pilotos de Ferrari va a mantener esa primera colocación. Veremos dónde sale Russell. Ahí le pusieron el neumático duro al piloto británico. También está parando Gasly. Veremos si también lo llaman a Franco. Casi se chocan Gasly y Hamilton en boxes. 42 vueltas y va a seguir liderando Lewis Hamilton. En estos momentos, condiciones reales de carrera.
5: Bueno, qué lindo hubiese sido que se choquen, ¿no?
3: Nah, ¿por qué?
5: Pues son dos posiciones para Franco.
3: Franco décimo se mantiene.
5: Perdón, ¿usted hincha por el equipo o hincha por Colapinto? ¿O por ninguno?
6: No. Yo tengo mi gusto predilecto por equipo en la Fórmula 1, pero no, en esta estoy con Franco, obviamente.
5: Claro, o sea, que si abandona a Gasly no se va a angustiar.
6: Por mí que
5: nada.

0: Por mí, ¿cómo está, Franco?
1: Décimo.
0: Por mí que los nueve adelante se peguen en la primera curva.
1: Pero claro, ¿usted también o es más del equipo y festeja el podio de Gasly?
0: Mirá lo que perdido que está, míralo ya caminando, qué perdido que está, mirá. ¿A dónde va? ¿A dónde va? No sacó el ganador, casi no sacó el segundo, no sacó el tercero, pero se va para la técnica. ¿A dónde se va?
1: Bueno, repítame.
2: No, yo prefiero que Franco, lo mismo que Grossi, que Franco gane, pero tampoco vamos a desear que se choquen dos autos en boxes.
0: Sí, que vuelquen, no. Que se choquen y que vuelquen, claro, de paso.
1: No, dos no, nueve.
0: Sí, y que vuelquen y se prendan fuego.
1: No,
0: los pilotos que no, se salven,
1: no,
0: obvio.
1: No, eso no.
0: Que se rompan los autos y que no lo puedan reponer para la carrera que viene.
1: 34, es un montón. Bueno, dale, voy a boxes mejor.
3: Porque lo tengo aquí cerquita al ganador de la serie, Felipe Martini, que... No fue al Damero, sino que vino directamente a la zona de la técnica. Feli, ¿qué fue lo que... Primero preguntarte, ¿qué fue lo que pasó ahí sobre el final? Te tuviste que bajar para llegar remolcado aquí a la zona de la técnica.
4: Sí, empezó a tirar aceite. Y bueno, nada, lo paré por las dudas, pero bueno, nada. No sé de dónde viene ese aceite.
3: ¿Hubo una merma también en el rendimiento o era solamente eso que sentías?
4: No sé si una merma, pero por ahí el aceite en el auto te empieza a revolotear para atrás y se te empieza a poner complicado llevar.
3: Por fuera de eso, en la serie, Fede Hermida se te venía en la parte rápida, pero en los trabajos te la dejabas un poquito, ¿lo veías así arriba del auto también?
4: Sí, así la agarraba la succión, se venía y bueno, por ahí, en la última vuelta también se me venía en los trabajos, así que bueno, nada, contento por haber ganado esta serie.
3: Trabajar en esa pérdida entonces de cara a la final.
4: Sí, tal cual, así que bueno, nada, trabajar para la final.
3: Gracias, Felipe.
4: Dale, gracias vos.
3: Hasta ahí la palabra del ganador de la segunda serie, Felipe Martini.
1: Bueno, está muy bien, ¿eh? Ahí tenemos el concepto de lo que le ocurría, simplemente una pérdida de aceite que puede llegar a ser reparable, no llegó a romper nada, o por lo menos eso es lo que vio Martini. Ahora sí, mensaje de la gente, 3462-271515.
5: Muy buenos días, Puesta a Punto, los estoy escuchando desde Mar del Plata. Les deseo que tengan una muy linda transmisión y que salgan lindas carreras, tanto ahí en el turismo pista como en la Fórmula 1 y en los zonales. Que Dios los bendiga, buena transmisión, el López de Mar del Plata.
0: Saludos a toda la gente de Mar del Plata.
1: Qué lindo estar en Mar del Plata.
0: Buen día desde Marcos Paz, escuchando. Saludos a todos, nos dice la que provee la Medivacha.
1: No, eso era otra época. Ah, no, cuando tenía el Fiat 600 era 2003, hace mucho, 2004.
0: ¿Quién no la conocía, la Moro, todavía?
1: No, 2007 la conocía la Moro. No.
0: Ah, ¿qué día?
1: 17 de enero.
0: ¿Y sí. En qué condiciones la conoció?
1: Un auto de carrera.
0: Nah.
1: Un auto de carrera. Sí.
0: ¿Y cómo? ¿Por qué?
1: ¿Y
0: claro, cuéntelo, porque si no...
1: Lo hago rápido, yo era nuevo en Marcos Paz, había un auto de carrera en una casa, que el hombre era chapista y atendía ese auto de carrera, y pasé con mi sobrino a mostrarle el auto de carrera, me hice amigo de ese buen hombre, que terminó a la postre siendo mi suegro.
0: Mira vos.
1: Esa es la historia, básicamente.
0: Se debe querer matar el chapista ahora.
1: Es probable.
0: Sí.
1: Es probable.
0: No, estoy seguro.
1: Cortemos este lindo momento.
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0: Grilla de partida de la tercera serie de la clase 3. En la primera fila, Franco Villabrille Neila, con Martín Chico por afuera. En la segunda fila, Dino Casiano con Gastón Fontana. Fila 3, Alan Buchholz y Matías Cravero. Fila 4, Jonathan Baldinelli y Santiago Tambucci. Fila 5... para Martín Chalvo y Marco Flores. Y fila 6 y última, Mariano Lavallén y Rubén Loiacono.
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8: 45 vueltas en Barcelona, lidera Lewis Hamilton. Segundo Russell a 3, a 4 segundos. Tercero Antonelli a 2 segundos. Cuarto Norris, quinto Verstappen, sexto Leclerc, séptimo Piastri, octavo Hadjar, noveno Gasly, décimo Franco Colapinto, undécimo está Liam Lawson a 4 segundos del argentino.
1: Comienzan a mover los pilotos de la tercera batería de la clase 3. ¿Llamaste, Tiago? Dale. ¿Tiago?
3: Sí, ahí estamos. Lo tenemos aquí cerquita a Matías Canapino, tercero en esta segunda serie de la clase 3. Bueno, Mati, un gran resultado para vos, avanzando un poquito de cara a lo que va a ser la final. ¿Cómo estás? Buen día.
9: ¿Cómo va? Buen día. Sí, la verdad que pudimos avanzar, que era el objetivo de la serie. Hicimos varios cambios para hoy. No, seguimos sin encontrar la velocidad que queremos. Estamos bastante lejos del ritmo de los de adelante y eso, por supuesto, me preocupa.
3: ¿Eso se le puede atribuir un poquito al cambio de auto, al nuevo auto que se trae de San Jorge?
9: Sí, totalmente. La verdad que acá estuvimos lejos desde que caímos, probamos varias cosas.
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1: Están en la primera de las dos, de los dos giros previos. Y dale.
3: Porque estoy con Fede Hermida, el líder del campeonato, segundo en esta serie de la clase 3. Bueno, Fede, un gran resultado. Te le viniste ahí sobre el final a Felipe, pero más allá de todo, te llevaste un gran resultado para vos. ¿Cómo estás, Wally?
12: Buen día, sí, así es, la verdad que buen resultado. Vamos a ver cómo estamos ahora colocados para la final, pero nada, bien, sirvió este puesto 2. Obviamente por ahí lo mejor era ganarla, pero nada, obviamente hay muchas series por delante para ganar. Así que bueno, tuvimos, como decir, al final la oportunidad por ahí de pasarlo a Feli, Feli se defendió bien y bueno, trataremos de ver todo ahora, analizar para ver qué para la final.
3: Felipe nos contaba que tenía una pérdida de aceite, vos lo veías así desde atrás del auto, ¿tenías algún perjuicio vos también con eso?
12: No, yo veía nomás humo, por ahí como que algo se venía quemando, pero no, pérdida de aceite no, porque nunca me complicó ese aceite, si es que existía, pero nada, sí lo vi faltando una vuelta y media que empezó a largar un poquito de humo y bueno, rápidamente la avisé al equipo, ellos ya sabían, y bueno, ahí me dijeron que tenga cuidado, que esté atento por si se va a romper. Pero bueno, como te digo, no me perjudicó para nada. Y bueno, estuvimos cerca, pero ahora veremos qué pasa en la final.
3: Más allá de todo esto, ¿cómo está tu auto? ¿Cómo está de cara a la final?
12: No, muy bien, el auto está bien. Yo creo que por ahí me compliqué yo una largada, que quedé tercero, pues tuve que avanzar puesto 2. Y bueno, ahí Feli pudo aprovechar de hacer un poquito de luz, que me costó un poquito llegarle, pero el auto está bien y bueno, trataremos de obviamente tratar de hacer una buena final.
3: Gracias y lo mejor.
12: Gracias.
3: Hasta ahí la palabra de Federico Hermida.
1: Bueno, mientras tanto ya los pilotos se van acomodando en la grilla de partida para lo que será esta competencia, la tercera batería de la clase 13 del turismo pista aquí en el Juan Manuel Fangio de Rosario. De a poquito comienzan a prepararse con Franco Villabrille Neira, que largará desde la primera colocación. Martín Chico lo hará del lado externo. Mirá cómo se acomodaron ahí, Eugenio. Chico está mal acomodado. No, Chapa. Atrás.
0: Sí, sí. Ahí vuelve para atrás. Ah, Fontana.
1: Ahí está, ahí volvió. Ahí hizo marcha atrás. Estaba muy mal ubicado, Fontana.
0: Igual va, el banderillero va corriendo para la zona de adelante. ¿Qué pasa?
1: Una otra vuelta más, claro. ¿Vos sabés que hicieron una sola vuelta?
0: Claro. Ahora, qué raro que no le comunicaron los comisarios deportivos por radio, Que lo mandaron al banderillero corriendo hasta la primera fila para que les avise.
1: Bueno, sí, porque... No sé si usted se percató, pero yo le hice una seña.
0: Sí,
1: recién.
0: Sí.
1: Una, ya pasaron las dos. Bueno, me pareció que habían pasado muy rápido entre el ida y vuelta con Barcelona. Pero bueno, hicieron una sola.
0: No, pero...
1: De hecho, fíjate que la televisión estaba pasando la grilla todavía.
0: Hay un problema de comunicación muy grande. Ayer no nos dejaban entrar, decían, no se habilita más la pista, quedan del lado de afuera.
1: Sí.
0: No nos terminaron de decir eso. Pasen.
1: Nos estaban pasando como al
0: Garones dijo que no se habilita más el paso. Quedan afuera, pasen por el túnel. No, pero es la cabina. No, tienen que dejar el auto acá y caminar por el túnel.
1: Por el puente.
0: Pasen. Así la comunicación. Bueno. Hola, buen día, saludos desde La Plata, nos dice David Bisbal. No, digo Enzo Bisbal.
1: Capaz que es familiar de David.
0: Capaz. A David Bisbal le gusta Jacob también.
1: ¿También le gusta, sí, a David Bisbal?
0: Sí.
1: Qué bárbaro, qué hombre
0: bulería,
1: más romántico.
0: Bulería canta.
13: David Bisbal tiene la mejor canción de los mundiales.
0: ¿Cuál es?
13: Waving of Flag de Sudáfrica.
0: No, ese no es David Bisbal. El original no, él hace una traducción. No
13: hace una traducción, es un remix.
0: No. El original es otro y es un temazo ese.
13: Seremos grandes, seremos fuertes,
0: claro,
13: somos un pueblo, pero... bandera de libertad, que bien y que va.
0: Atesor en este momento.
1: No, igual estoy con Grossi. La versión original es en otro idioma.
0: Es en el idioma sudafricano, porque es un sudafricano el que lo canta y de hecho habla de la apartheid, habla de un montón de cosas que son importantes.
13: La marca famosa de gaseosas hizo también la canción con el sudafricano y David Bisbal. ¿Es oficial la canción?
1: Es oficial, sí, puede ser. Tienen razón. Bueno, qué veleta que soy.
0: Igual que sea oficial no quiere decir que usted tenga la razón.
9: Oficial igual es la de Shakira, no la de 2010.

0: Sí, eso es algo que no entiendo. Hay dos o tres canciones. No, yo no entiendo, estoy perdido con la canción del Mundial.
1: ¿Era Shakira o no era Shakira la de la inauguración?
2: Igual
1: no,
2: nada era. Supera la canción del Mundial 90, ¿eh?
3: La mejor de todas.
2: La mejor de todas por lejos, porque usted acaba de decir que la mejor de todas era la de David Bisbal, ¿no?
1: Sí, que yo viví.
2: Pero si usted nació antes de ayer.
0: Que se acomoda. Qué bien que se acomoda.
2: La mejor del Mundial es la del Mundial 90. No te machiques.
0: Ya la conocemos, bro, si ya la conocemos. Pasada por Barcelona después del presenta. Hablando de mundiales. Mundial de Fórmula 1.
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1: Sí, 50 vueltas de carrera en Barcelona. Gana Hamilton, segundo Russell, tercero Antonelli. Franco Colapinto se mantiene en la décima colocación.
0: La hizo cortita. Menos mal que no tenemos la cámara puesta.
2: Italiana, na.
0: Se viene la largada.
2: Pero basta, porque se viene la largada de la tercera serie con Villabrille. Adelante con Martín Chico. Atrás. Dios santo. Se largó.
0: Se pone en marcha la tercera batería de la clase 3 del turismo pista. Ya están los autos en movimiento. Ya se van para la curva número 1. Y va todo normal. Doblaron todos bien en la peraltado que tiene este escenario. Ya lo transitaron. Y la máquina número 10. Sevilla Brille que viene dominando. Y ahora lo va buscando Chico, que lo quiere meter por afuera. Chico lo va a buscar de entrada, ¿eh? No se achica nada. Le quiere cambiar el radio. Lo mete para adentro. Y puede cambiar la punta de la carrera. A ver si estira Chico por adentro. Dentro, no pudo, se tuvo que guardar Villabrille, que va a salir muy ancho, y Chico que lo va metiendo, y va cambiando la punta de la carrera. Uy, qué buen arranque de esta serie, sí. Ahora Villabrille está adelante.
2: Chico que se hizo grande, y Cassiano que también se pasó en el curvón 3, o la curva 3, si se toma el curvón 1 como una, y le dejó el tercer ubicación a Fontana, servido que ahora está siendo atacado, si mal no vi, por Alan Buchholz.
0: Sí.
2: Por Alan Buchholz, efectivamente. Ahora, el que lidera es Martín Chico, segundo Villabrille, tercero Buchholz.
0: Bueno, ahí pelean todos los frentes. Ahí está la lucha por el cuarto lugar de esta competencia con Cassiano, con Fontana también, que se mete en esa conversación. Ahí están doblando hacia la izquierda. Ya los vamos a ir acomodando. Ya los vamos a ir ordenando, porque ellos no se terminan de ordenar. Ahí están en la parte trabada. Van saliendo, curva hacia la derecha, maniobra bajo investigación, toque de Fontana. No llegué a ver a quién.
2: Con Cassiano.
0: Ah, con Cassiano, el que marcábamos recién. Ahí vienen para ir concretando la primera media vuelta de carrera.
2: Cassiano se la devolvió a Fontana, ¿eh? Sí, le pegó un poquito.
0: Sí, bueno, ya está, quedaron a mano ahora. Curva hacia la derecha, comienzan a frenar. Se quiere hacer ancho también Tambucci, que quiere avanzar en el clasificador. Puesto número 8 para el piloto de Sierras Vallas. Van a aparecer en la recta principal. Van a cerrar la primera vuelta con Villabrille adelante. En una buena partida.
2: Uy, de costado Tambucci.
0: Venía haciendo drift. Hoy en la salida de la recta se ven rozando también a los autos que venían por detrás de Tambucci, recta principal.
2: A Cassiano le pegaron también.
0: Cierra la primera vuelta, pasó de todo.
2: Bueno, Cassiano se dedicó en esta vuelta a pegar y a ser pegado también. Hizo bullying y le hicieron bullying también.
0: Ahí pasaron todos por la recta principal. Bueno, el clasificador me marca cualquier cosa. Ahí vienen avanzando. Ahí están en plena recta larga los pilotos de esta batería que recién...
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1: Norris, que también está al acecho del italiano, quinto Verstappen, sexto Leclerc, séptimo Piastri, octavo Hadjar, noveno Gasly, décimo Colapinto, que está pasando su momento más crítico de la carrera, porque empieza a cortarle el Ozon, ya está a menos de 2.5 segundos.
3: Bueno, esperemos que pueda aguantar Franco como para llevarse puntos. Y adelante, acá aparece Martín Chico, ahora más escapado, ¿eh?
2: Para cómo que viene detrás es Lawson.
3: Sí.
2: Tiene que cortar clavo. Y acá el que viene detrás de Villabrisi pegadito ya es Alan Buchholz, que se empezaron a escapar un poco de Jonathan Maldinelli, el cuarto. Están en un muy buen ritmo los tres de adelante, ¿eh? Chico, Villabrisi y Buchholz.
3: Bueno, ahí aparecen en la parte trabada, en el retome, para comenzar a volver hacia nuestro sector. Fontana y Casiano también están muy cerca en la lucha por la posición número 6 de esta carrera. Van doblando hacia la izquierda y hay novedades que pasa en Barcelona.
1: Respira Colapinto, se empezó a carburar nuevamente el auto de Franco, ya se estiró a 4 segundos la diferencia con Lawson.
2: ¿Por qué dice carburar? Si no tiene carburadores los Fórmula 1.
1: Bueno, empezó a funcionar.
2: Ah, acelerar.
3: Sí, aceleró siempre, calculo. ¿Ya está?
2: No, está bien, porque aparte me quedé pensando, ¿tiene batería?
3: Sí. ¿Y qué tiene?
2: Claro, que no siempre acelera.
3: Claro, a veces tiene que ir cuidando la batería y ahí está el juego nuevo de la Fórmula 1, ¿no es
2: cierto? El juego nuevo de la Fórmula 1 que no lo puede manejar Aguatichi 2.
3: Bueno, ¿y qué pasa en Barcelona?
1: 11 segundos la diferencia entre Hamilton y Russell. El británico se quiere aferrar y conseguir la primera victoria con la escudería italiana. Tercero Antonelli tratando de subirse el segundo escalón del podio y ver si puede estirar la ventaja con su rival del campeonato.
2: El más rápido en esta serie, quien lidera, Martín Chico, el tiempo de 1:48.332. Le hace un segundo, 776 milésima de diferencia a Villabrisi, que se sigue defendiendo de los embates de Alan Buchholz. El cuarto es Chalvo, que lo acaba de superar a Gastón Fontana, que se cayó en el clasificador. Fue Baldinelli, que ahora es sexto.
3: Fontana, que viene aguantando a todos, ¿eh? Lo tiene. Baldinelli se venía cayendo, venía lento también. Casiano, Cravero, están también peleando detrás de ellos. La serie que avanza con Chico, que está adelante con el Kinetic, con Villabrisi en el segundo lugar.
2: ¿Algún problema Buchholz tiene Chalvo, eh?
3: Sí. Bueno, se apilaron todos ahí atrás, ¿eh? En la segunda parte del grupo están todos muy apretados realmente y cualquiera puede llegar a avanzar. Mirá Tambucci, intenta por adentro, intenta ir avanzando lugares, a ver si le sale la maniobra con Baldinelli, lo va superando ahora, lo pudo pasar, no la termina la maniobra, Baldinelli va por afuera, viene por adentro, le cierra vallas, que le va ganando el lugar y sigue la pelea. Hay dos o tres curvas prácticamente a la par hicieron y ahora el auto amarillo aparece por delante el de Tambucci.
2: Bueno, ya lo había superado Matías Cravero y ahora la pelea entre Tambucci, Baldinelli, Casiano y también que se suma ahí Rubén Loiacono. Se escapa justamente el de Colazo, aprovecha. Ya lo había superado a Chalvo Fontana, que es el nuevo cuarto.
3: Y también quiere ir por afuera ahora a la máquina de Casiano, ganándole el lugar a Baldinelli. Y lo iba logrando. Y ahí aparecen en la recta y se va cerrando un nuevo circuito de esta serie. Adelante no hay demasiadas novedades, ¿eh? Escapado el líder Martín Chico después de una gran largada. Segundo lugar Villabrisi, tercero Buchholz. Ya pasaron por la curva número uno. Momento de aceleración plena para ellos. Vamos a ver si puede Buchholz ahora con Villabrisi, lo quiere sacar el auto, lo quiere mostrar por afuera, por adentro, por un lado, por el otro, se van para la parte trabada, acá tienen que rebajar, acá tienen que doblar, lo quiere meter por adentro Buchholz, a ver si le sale la maniobra, estiraba el frenaje, no llegaba a meterlo, está ahí, al caer la maniobra en la pelea por el segundo lugar, ¿eh?
2: Y a pesar de las condiciones de pista y de la mejora de temperatura, esta serie es la más lenta de las tres.
3: Bueno, y a pesar de que Chico viaja solo, ¿eh?
2: A pesar de que, sí, de que no va con los chicos.
3: Claro, ahí está
2: Baldinelli,
3: complicado. Sí, sí, lo habíamos marcado en un momento, se retrasó, después empezó a retomar otra vez y ahora está definitivamente. ¿Qué le pasó? A ver si se golpeó o le pasó algo por el estilo a Baldinelli.
2: No, Villabrisi, que mordió lo suyo en la entrada a la recta principal.
3: Sí, esa era una reiteración que nos ofrecía la imagen oficial. Mientras tanto, la lucha sigue por el segundo lugar. Villabrisi, ¿cómo puede? Trata de sostenerlo a Buchholz, que en cualquier momento lo va a querer pasar porque está ahí, al caer la maniobra. la máquina número 57 que quiere avanzar en este clasificador, en una serie que ya va entrando en la parte de definición, en la parte final. A ver, en esta parte, en lo trabado, Buchón lo quiere meter, Villabrille se defiende, la lucha por el segundo puesto de la batería. Uy, cómo frenó Buchols, cómo venía frenando, sacudiendo la cola del auto para todos lados, porque le va mostrando el auto a Villabrille, no lo puede meter todavía, se les viene Chalvo también, van a entrar en la recta, última vuelta de esta batería que tiene el segundo lugar a definir, ahí aparecen, recta principal, se va terminando esta serie, va ganando Martín Chico. Eso es otra cosa, porque viene cómodo, porque viene muy lejos del resto. Villabrille se defiende de Buchols, quiere ir hasta la zona del frenaje. Quiero ir hasta la curva número 3, porque ahí está la pelea, porque ahora va a entrar en la succión. Va a intentar ahora Alan Buchholz con el trend, a ver si puede intentar la maniobra. Viene cerquita, hay una pequeña diferencia, le viene achicando, pero no puede. No puede meterle el auto todavía. A ver, en la segunda variante, en la curva número 3 tampoco. Por afuera le quiere sacar el auto para hacerle el cambio de radio, pero muerde un poquito, o toca un poquito la parte sucia del circuito. Por eso no llega a meter el auto. Todo sigue igual hasta el momento. Última vuelta, pasadita por Barcelona.
1: 8 vueltas finales para el Gran Premio de Barcelona. Sigue ganando Hamilton, segundo Russell a 13 segundos. Tercero Antonelli a 7 décimas de Russell. Colapinto sigue décimo y detrás de él está a 2 segundos Lawson.
2: Bueno, chicos, ¿y delante Gasly a cuánto?
1: A 10.
2: Entonces no era válido el enojo de Franco.
3: Claro, evidentemente.
1: No, porque Gasly paró en Virtual Safety Car y tiene neumáticos más frescos que Franco. Si no, en condiciones normales hubiese quedado detrás de Colapinto.
3: Cuando acá lo iba intentando Buchol, se le quería meter el auto por adentro a Villabrille con un radio totalmente diferente, pero no lo lograba. Se va terminando la serie. Va Martín Chico a la victoria. A todo esto Chico va a ganar. La imagen se queda con el segundo lugar. Se está terminando esta batería. Ahí aparece el puntero, ahí aparece el Fiesta Kinetic que viene para llevarse el tercer parcial de la mañana. Bloqueado viene Villabrille que lo sostiene como puede. Al segundo lugar, no se pudo acercar del todo Chalvo, se termina la serie, va a ganar Chico, aparece en la recta principal, se prepara la bandera, va a ganar, ganó, ganó Martín Chico, la tercera serie del Turismo Pista, aquí en Rosario, en el Juan Manuel Fangio, la lucha centrada en el segundo lugar, entre Villabrille y Buchols, lo pudo sostener Franco con el Clio. Alan se queda en el tercer lugar con el tren y de esta manera entonces ya tenemos las series de la clase 13 del Turismo Pista. ¿Es la más lenta esta? Es la más lenta, me dice que sí con la cabeza Grossi, es la más lenta de las tres, por lo tanto largará en la tercera. Lo Iacono venía en dos ruedas, no lo volcó de casualidad, cuando pegó un pianazo lo pudo sostener, eso queda para el cuadrito. Realmente, final de la serie, la victoria para Martín Chico.

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1: Bueno, aprovechamos para pasar por Barcelona porque está la Fórmula 1 en la parte final de la carrera. De a poquito empezamos a encarar la definición.
2: 60 vueltas de 66, recién 61 porque acaba de pasar por línea de meta Lewis Hamilton, 16 segundos, ya le saca Russell, va a inscribir un nuevo nombre de ganador esta temporada aquí en esta en la Fórmula 1. Franco mantiene la raya, Lawson ya 2-7, pareciera que se empieza a normalizar en los rendimientos, esperemos que Franco continúe en la décima colocación.
1: Bueno, se viene el final de la Fórmula 1, estamos con Augusto Jacobo en la parte de definición.
2: Antonelli es el nuevo segundo, lo acaba de pasar a Russell, le acaba de ganar la pulseada a su compañero y el rival del campeonato. Veremos si van a ir al roce, como vienen siendo las últimas carreras entre los dos Mercedes. Antonelli es el nuevo segundo.
1: Yo quiero roce ahí, yo quiero toque ahí, Lo va a buscar de vuelta, fíjate vos cómo lo va a buscar de vuelta Antonelli, lo quiere pasar por afuera. Era una maniobra que está al filo, vienen los dos batallando por el puesto. De vuelta Antonelli, lo quiere pasar por afuera. Era una maniobra que está al filo, vienen los dos batallando por el puesto. De vuelta Antonelli, lo quiere pasar por afuera. Era una maniobra que está al filo, vienen los dos batallando por el puesto. De Antonelli, lo quiere pasar por afuera. Era una maniobra que está al filo, vienen los dos batallando por el puesto. Antonelli, lo quiere pasar por afuera. Era una maniobra que está al filo, vienen los dos batallando por el puesto. Antonelli lo quiere pasar por afuera. Era una maniobra que está al filo, vienen los dos batallando por el puesto. Antonelli lo quiere pasar por afuera. Era una maniobra que está al filo, vienen los dos batallando por el puesto. Antonelli lo quiere pasar por afuera. Era una maniobra que está al filo, vienen los dos batallando por el puesto. Antonelli lo quiere pasar por afuera. Era una maniobra que está al filo, vienen los...

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1: Vuelvo el campeonato de Antonello.
2: Uno.
1: De Lewis Hamilton. ¿Quién va?
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1: Vuelvo el campeonato de Antonello.
2: Uno.
1: De Lewis Hamilton. ¿Quién va?
2: Tenista Federer.
0: Todo el país.
1: Vuelvo el campeonato de Antonello.

0: El 1 de Lewis Hamilton. ¿Quién va?
1: Tenista Federer.
0: Bueno, a ver, en otro 1 de Lewis Hamilton. 1 de Lewis Hamilton. ¿Quién va?
1: Tenista Federer.
0: Bueno, a ver, en
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0: Son las 11 de la mañana, 40 minutos.
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0: ya le confirmaría que va a terminar por tiempo, ¿eh? Definitivamente no vamos a completar todas las vueltas, un circuito muy largo, van a tardar un ratito en dar esta vuelta, por lo tanto tendremos que esperar para ver nuevamente la velocidad plena.
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0: Lidera Mateiche, que viene zigzagueando de un lado al otro. La carrera que tiene 5 vueltas sobre 13, insisto, esto no va a terminar con la cantidad de vueltas pactadas. Ahora estamos bárbaros, ¿eh? O casi bárbaros. De un lado por lo menos estamos de 10. Ahí vienen doblando a la derecha. Cortina, Albanese, ya lo hicieron. Bayala también en el cuarto lugar. Skate aparece en el puesto 29. Como para seguir alguno. Olaya quedó 38 dentro de aquel... Pero ya fuera de carrera, claro. Ya no está más en pista. Vuelta 5 de 13. Fíjate cómo viene la trompa, sí, del auto de Bull también. Toda
2: también,
0: rota.
2: Del Bull de que queda en pista.
0: De William Bull, exactamente.
2: Buen día, Eugenio, Pini y equipo. Buen domingo para ustedes. Pa' que un asadito. Boga la parrilla y unas costillitas. Y te mandan una foto, mira.
0: Mira vos, qué bien.
2: No son costillitas, son costillas de dinosaurio.
0: Oh, qué lindo.
2: Sí.
0: Bueno, bien, disfruten. Disfruten que nosotros estamos para llevarle todas las alternativas de esta carrera. Que,
2: buen mensajito atrasado que tengo en YouTube también,
0: sí,
2: si querés.
0: Sí, sí.
2: Buen día, puesta a punto acá tomando unos mates con bastante frío y nublado especial para escucharlos. Buena transmisión desde Quitiripi, Chaco, la 111, nos dice Walter Daniel Espeso. Buenos días, ¿hay alguna forma de verlo en vivo a la carrera en el autódromo, Marcos? Gira la cámara para que se vea la pantalla, Piscuí, dice Elías. No se ve la pantalla. Aguante, chicos, desde Mallorca. Like y buena transmisión. Gracias,
0: gracias,
2: amigo. Buena, ¿por qué página se puede ver, Motorplay? Y esta clase 1 va a correr en Rafaela, por favor, que los dirigentes analicen, dice Darío. A lo mejor corre con cuidado, ¿eh? Yo no sé, me gustaría igual verla. Vamos, Agus Orellana, dice Mónica Soto también.
0: Bueno, ahí están transitando por el último parcial. Vamos a ver, se apagan las luces del auto de seguridad. Vamos a tener velocidad nuevamente.
2: Pini, si venís para Posada, los espera Paco la parrilla, dice.
0: Oh, bueno,
2: Sarza.
0: Sí.
2: Saludos a toda la familia Sarza.
0: Voy a ir, este año voy a ir para Posada, claro.
2: Ahí viene... Para Posada, los espera Paco la parrilla,
0: oh,
2: dice.
0: Oh, bueno,
2: Sarza.
0: Sí.
2: Saludos a toda la familia Sarza.
0: Voy a ir, este año voy a ir para Posada, claro.
2: Para Posada, los espera Paco la parrilla, dice.
0: Oh, bueno,
2: Sarza.
0: Sí.
2: Saludos a toda la familia Sarza.
0: Voy a ir, este año voy a ir para Posada, claro.
2: Para Posada, los espera Paco la parrilla,
0: oh,
2: dice.
0: Oh, bueno,
2: Sarza.
0: Sí.
2: Saludos a toda la familia Sarza.
0: Voy a ir, este año voy a ir para Posada, claro.
2: Para Posada, los espera Paco la parrilla, dice.
0: Oh, bueno,
2: Sarza.
0: Sí.
2: Saludos a toda la familia Sarza.
0: Voy a ir, este año.

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importa si la rima tiene sentido o no, lo que tiene motivo es la motivación. Y en ese sentido creo que va esta canción, que no es una canción, es una especie de estribo constante.

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0: 13 horas, 3 minutos.
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0: tu día. Ahí tenías Los Vázquez junto a María José Quintanilla. Volvemos enseguida con más cancioncitas, no te vayas.
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una de las mejores bachatas de la historia, sin duda, Comerte a Besos. Frankie Negrón. Yo comería besos, por ejemplo, a Carmen de León. Venezolana, afincada creo que en Miami, tiene el nuevo tema, Bésame Bonito. Tiene algo esta canción. Y ella, ni te cuento, Carmen de León. Toma nota de su nombre.

0: qué bonita. La cantante y la canción Bésame Bonito con Carmen de León desde Miami. Volvemos enseguida.
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0: Te podemos poner una canción, de eso te la vamos a poner, y aunque no entiendas lo que dice, creo que te va a gustar, sobre todo porque tiene el ritmo muy caribeño y cantada en un idioma, seguramente un idioma minoritario del Caribe. La canción la conoces, ¿eh? Sí, sí.
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0: suyo.
1: Su corazón siempre es suyo. Siempre de él. Qué suerte, ¿no? Volvemos con el final enseguida. No te vayas.
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0: 13 horas, 55 minutos.
1: Vamos a por el final. 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Vamos, vamos.
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1: Viene una de esas canciones que une continentes.

0: artista español, Manuel Carrasco, y una artista latina, Cani García, se unen en una nueva canción llamada Respétame.
1: Hola, soy Manuel Carrasco. ¿Estás con Fernando Casanova?
2: ¡Venga, estoy!
1: Venga, disfrútalo.

0: Respétame, lo nuevo de Manuel Carrasco, de España, y Cani García.
1: Sube el volumen.
0: Sí, sí, sube el volumen. 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

Aquí me tienes escribiendo las palabras que debían ser la carta que deseabas que escribiera. Pero como sabes, no sé hacerlo.

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0: 15 horas, 10 minutos.
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0: la pelota para el Guti Pérez. Pérez tiene terreno, lo tiene cerquita todo, prefiere jugar la pelota con Cavallo. Cavallo para la presencia del jugador Pérez, y Pérez más atrás buscando la presencia de su arquero. Ronnie que pone la pelota para arriba, ¿para quién? Para Cuello, Cuello que la recibe, la tiene cerquita Jiménez, le quita la pelota el jugador número 5 García, se viene García, vamos a ver qué hace García, toca cortita, va, se la devuelven otra vez para García, García más atrás para Ferrar, Ferrar que toca la pelota bien para Colombi, Colombi que abre la cancha buscándolo la presencia de McCorney, McCorney que se venía con la pelota, se le va la pelota por afuera, es lateral que favorece al equipo rojinegro de Pergamino.
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0: 17:40 de esta primera etapa, 0 para el linqueño, 0 para Douglas, en un partido pobre, chato, que todavía no se ha armado. Hay una falta sobre un hombre de Douglas, lo hace Canela, Canela para Perrone, Perrone otra vez para Canela, tiene terreno para avanzar, se tiene que frenar porque se la van a quitar, se la está pidiendo Arriola, va tocando la pelota para Arriola, se viene Arriola, se viene por izquierda Arriola, lo tiene cerquita Cuello, sigue Arriola, va la pelota para Cuello, la tiran larga, hay un hombre que rechaza el saque lateral que favorece al equipo de Pergamino.
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0: Una pelota que la tenía el Guille Pereira, le cometen falta casi a la altura de los medios del equipo local, levemente inclinada sobre la izquierda. Toma la pelota, vamos a ver si lo va a hacer el jugador Mesa, también está cerquita Pereira, Cuello que se tira atrás, por cualquier cosa, todo el equipo del linqueño se para de fuera del área grande. Douglas, vos tratando de sorprender con una pelota parada. Va a venir la pelota para arriba, viene la pelota para arriba, hay un rechazo de un hombre, le queda la gente de Douglas, se viene Arriola, la tira muy larga, Arriola se va a ir la pelota por un costado, se fue por un costado, tiene que reponer el equipo local, dice el línea.
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0: La pelota la tenía la gente de Douglas porque hubo un rebote en el jugador Tuz. La pelota que la saca ahora muy larga, le va a quedar la pelota para Pesci. Pesci que la toca de cabeza casi al borde del área. Hay falta sobre el arquero Perrone del número 9 Quijada. Se la tocó muy cortita de cabeza a Perrone. Parecía que llegaba Quijada. Perrone se anticipó, tocó la pelota por un costado y la envió. Le cometieron falta del número 9. Tiro libre que favorece al equipo de Pergamino.
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0: Recordamos, somos la 101.3 Radio Show, llevándole las incidencias de todo lo que está pasando en este hermoso y lindo campeonato del torneo Federal A. Tiene la pelota para Jiménez, no podía tenerla, rechaza Milauca. Va a saltar el jugador Mesa, le queda la pelota para Pesci. Pesci que lo pone larga para que pique por ahí Arriola. Se le cruzaba a Milauca, vamos a ver si llega antes que salga afuera. Viene la pelota por un costado, le quedaba tú que la toca para acá el Cavallo. Cavallo que no la podía, le estaban cerrando el camino. Sigue con la pelota, el árbitro marca una falta de Tuz sobre el número 8 Colombi, tiro libre que favorece al equipo local.
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0: Hay tarjeta amarilla para Tuz, es lo que pasa cuando uno se pone caprichoso y quiere hacer cosas que no debería hacer, de inventar, de poner el lavarropa en la cocina y la cocina donde está el lavadero. Tuz es puntero no sabe marcar y ahora cometió una falta que le costó la tarjeta amarilla. Tiene la pelota Jiménez, Jiménez tira para la presencia de Arriola. Arriola que la se va a tirar larga para Tú. Vamos a ver si llega Tú, se tira el hombre del Linqueño, la pelota que se va afuera, el lateral que favorece al equipo de Pergamino.
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0: 22-11 de esta primera etapa, 0-0 para ambos equipos. Va a venir el saque lateral, lo va a hacer Elian Tuz. Tuz que va a poner en movimiento la pelota. Cortita para Arriola, Arriola para Tuz. Tuz que hace un enlague, le tiene al hombre, la va a perder. Se va por línea de fondo, la perdió nomás, se va por línea de fondo, tiene que reponer del fondo. El pergaminense Juan Cruz Cuesta.
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0: Super terrible recién. Cuesta se la tocó cortita a Milauca. Milauca fue a rechazar. Palacio le puso el pie. Y la pelota le rebotó en el pie de Palacio. Por suerte para la gente del Linqueño, estaba a un costado del arco, entonces se volvió a salir por el fondo, pero la verdad que hubiese sido un blooper si Douglas convertía de esa forma. Tiene la pelota el arquero Perrone, el equipo de Douglas, tratando de dar vuelta esta campaña de estos últimos partidos y volver al triunfo en este día tan especial. Tiene la pelota Canela, Canela está avanzando, se la tira larga para que se venga a Cuello, viene el centro de Cuello, hay un rebote en el jugador Ferrara, de otra vez la tiene el Cuello, la pelota toca bien, buscándolo para que la tenga Jiménez, Jiménez que amaga por un lado, amaga por el otro, va a venir el centro Jiménez, rebota la pelota de un hombre, viene el centro, pegaba el remate de Pereira, muy bien, se tiraba al piso un defensor que era Milauca y salvaba la valla. Tiene la pelota Pesci. Pesci que toca para Tú. Tú que no va a llegar, no llegó nunca. Otra buena jugada de Douglas. Hay que decir que en estos 24 minutos, las dos jugadas más peligrosas vinieron por el lado de Douglas.
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0: Ya va a venir otro lateral para Douglas. Viene la pelota para Mesa. Mesa que la toca para Arriola. Arriola que la toca, pero cortaba en el camino García. García que tocaba bien la pelota para Colombi. Colombi que toca bien la pelota para Meli. Meli que la toca más atrás. Viene la pelota hacia adelante para que la tenga McCorney. McCorney que la pierde. La tiene Douglas otra vez. La tiene Mesa. Mesa que la tira larga para que la vaya a buscar a Arriola. Gana Arriola. Vamos a ver si llega. Lo tiene cerquita Tú. Sigue Arriola. Viene la pelota al corazón del área chica. Dice, mira Juan Cruz Cuesta. Bien. Va a salir jugando Cuesta. Cuesta que la pone larga. Le llega a Tú. El rechazo de Tú. Le va a quedar la pelota para Mesa. Mesa que va a tocar la pelota cortita para acá el jugador Canela. Canela que va a poner la pelota larga para Cuello. Cuello que la domina. Vamos a ver qué hace Cuello. La perdió con el jugador Ferrara. La toca muy bien para que la tenga McCorney. Hay falta sobre este tiro libre que favorece al equipo local, es decir, al equipo del Linqueño. Pasen y pasan los minutos.
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0: Va a venir el tiro libre casi, saliendo del área grande, pero levemente inclinado hacia la derecha. Viene la pelota que lo hace Quijada, viene la pelota por arriba, hay un rechazo, le queda la pelota para que venga el hombre Douglas, lo tiran al piso, y eso es tarjeta amarilla. Vamos a ver para quién, falta muy fuerte para el número 4, el jugador Ferrara.
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1: Sigue caído el jugador del Linqueño, es el número 10, Meli. Recordamos los suplentes en el equipo local: Atencio, Alcina, Alonso, Coria, Juárez, Luquez, Macías, Cardoso y González. Los suplentes que tiene el técnico del equipo local.
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1: Tiene la pelota la gente del Linqueño. Va a venir un remate, la pelota que se va por arriba del travesaño. El remate de derecha del jugador Colombi, se pierde por arriba del travesaño. Una buena jugada tratando de sorprender el equipo del Linqueño después de un lateral. La pelota que fue para Meli, quiso hacer un pase Cavallo, no Arriola, no pudo, se la regaló al hombre del Linqueño y este con un remate casi del vértice del área grande hizo que la pelota se fuera por arriba del travesaño. Saca la gente Linqueño, gana la pelota Mesa que cabecea. Ahora la tiene Pereira, la va a perder Pereira con Meli que se viene. Toca la pelota por un costado, otro remate también fuera del área, fuera del costado derecho del ataque del equipo del Linqueño. Ahora de Pavón Sete, otra vez la pelota que se va por arriba.
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1: Ya se va a reanudar el partido. 0-0 están empatando el Linqueño y Douglas Hay de Pergamino en esta fecha tan importante que festeja Douglas, recordando los 40 años del ascenso a la Primera Nacional. Sale cortito el arquero con Brian Mesa, este que toca la pelota para tú que la va a perder, sí, la perdió, ay mamita querida, está el lateral que favorece al equipo del Linqueño, va la pelota larga, gana muy bien el hombre de Douglas, la toca un tocando para Brian Mesa, Mesa que la tira larga, gana Milauca que se cae, pone el pie Guille Pereira, se quería venir Pereira, la pelea Arriola, hay un rechazo, ahora otra vez la están peleando, no se prestan la pelota a ninguno de los jugadores, lo están agarrando en la camiseta a Pereira, le queda la pelota para Cavallo que abre la cancha buscándolo a Jiménez que se venía, dice el árbitro que había mano del jugador Jiménez, tiro libre que favorece al equipo de El Linqueño, partido pobre, partido chato, partido que no tiene jugadas peligrosas, si hubo jugadas peligrosas, levemente peligrosa podríamos decir, es por algún remate que fuera a distancia del Linqueño y un remate también de Guille Pereira que fue sacado muy bien por un defensor. Va a venir el tiro libre, están ubicados el número 5 García, también Meli. Va a venir la pelota todo Douglas parado al borde del área grande, viene la pelota por arriba, está rechazando Pereira, el rechazo de Pereira le va a quedar a Arriola, lo empujaron a Arriola, hay un rebote, la pelota que se va afuera es lateral que favorece al equipo local.
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1: 25 que hacía el saque lateral, cabeceaba muy bien Pereira. La pelota que viene hacia adelante, la tocaba Palacio se equivoca, le regala la pelota ahora para que la tenga el jugador McCormick que la tiraba hacia adelante, la recupera Douglas, la rebotaba Cavallo en un hombre, era en Meli del equipo del Linqueño, lateral que favorece a Douglas.
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1: Viene la pelota para Colombi que toca muy bien para Pavón, para Meli que otra vez para Pavón. pero quita la pelota un hombre de Ula. Era Cuello, viene la pelota para Meli, Meli que la quería tocar, la pelota que se va afuera casi pegado al banderín del córner del arco de Douglas.

0: vaya, iba a ser el lateral, que lo va a hacer el ex jugador del Linqueño, ya 2 años en Douglas, Cuello. Va a poner en movimiento la pelota. Cuello no tiene con quién jugar, la pide Pereira. Prefiere jugar la larga para que haya un rechazo ahora del jugador Aguirre. La pelota que viene por un costado la tocaba el hombre de Douglas, que era jugador Canela, el lateral que favorece al equipo local.
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0: Pelota que venía dentro del área, sacaba la pelota Canela, la recupera la gente Lincoln, se viene muy bien el jugador Pavón Zárate, rebotaba en el pie de un hombre Douglas, llegaba Canela que la saca la pelota, rebotaba en el pie del jugador Colombi que venía acompañando, se va fuera el lateral que Douglas, que sale del encierro que le había propuesto en estos 2 o 3 minutos el equipo del Linqueño, lo va a hacer el jugador Cuello que va a poner en movimiento la pelota buscándolo a Jiménez que toca la pelota hacia adelante, corta bien la gente de El Linqueño, un poquito más El Linqueño ahora que Douglas, una pelota larga, muy larga, que se va por un costado, tiene que reponer Douglas en un partido pobre, chato, feo, donde se están prestando la pelota uno al otro, 2 equipos que no están pasando un buen momento, se nota a la legua. Entonces el partido se hace chato, se hace pobre, se hace feo. Viene la pelota para Jiménez que ya recibe, engancha para el centro Jiménez, lo tiene cerquita Pereira, también está arriba, le va la pelota para Cuello la quiere tocar, rechazaba Milauca, le queda la pelota para McCorney que tiene la pelota, vamos a ver qué hace, la toca muy bien para el jugador Quijada, la quita la gente Douglas, la recupera 25 para el equipo local, la pelota que va larga, la va a buscar muy bien Pavón Zárate que toca cortita, se frena, tiene que enganchar, tiene que tirar más atrás la pelota para Colombi que se quería venir, dice el árbitro que siga, con la pelota para Meli que se quería venir, toca la pelota en un hombre de Douglas, le están cerrando los caminos, saca muy bien encerrado Cuello, la pelota que rebotaba en el pie del delantero de El Linqueño. Tiene que salir jugando desde el fondo Douglas.
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0: Va a salir jugando el arquero Perrone. Va a poner en movimiento la pelota. Hay que decir que hay una pequeña brisa que le es favorable al equipo local. Tiene la pelota Cavallo que la toca por un costado. La red que va a quedar la pelota porque la tenga Colombi. Colombi que la toca larga. Viene un centro, rebotado en un hombre de Douglas. La pelota que se va por línea de fondo, estilo de esquina, que favorece al equipo del Linqueño.
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0: Partido pobre, chato, va a venir un tiro de esquina desde la derecha, lo va a hacer el jugador McCormick. Va a caer la pelota por arriba, viene la pelota bombeada, salta el arquero Perrone y contiene el número 1 de Douglas. Va a salir jugando Perrone, pelotazo largo para que la vaya a buscar Jiménez. Vamos a ver si llega Jiménez, si llegó Jiménez, pero la pelota se le va por un costado, tiene que reponer rápidamente. El árbitro dice que había falta anterior al arquero Perrone cuando este iba a sacar la pelota.
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0: Va la pelota para Cavallo que toca para Arriola. Arriola que abre la cancha buscándolo a Tuz. Tú que engancha la pelota, vamos a ver qué hace, viene el centro, hay un rechazo, un hombre, la recupera otra vez tú, tócala porque te la quitan de atrás, sigue tú con la pelota, la tiene que tocar para Pesci que va a poner el pelotazo para que la vaya a buscar a Arriola, se va la pelota afuera, tiene que reponer el Linqueño, lo hacen rápido, la pelota viene para Meli que le va a tirar la pelota para Quijada, no lo encontró el camino para poder hacerlo. Sigue Meli con la pelota, abre la cancha, buscándolo, la presencia de Pavón Zárate, otro que toca bien la pelota hacia adelante, otra vez para Meli, la tocaba Colombi, la pelota que se va afuera por línea de fondo, tiene que reponer Douglas, el partido sigue chato, sigue pobre. 0-0.
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0: Va a salir jugando el arquero Perrone. En este momento pone la pelota, pum, para arriba. La pelota se va a ir afuera. Es saque lateral que favorece al equipo de El Linqueño. Lo va a hacer su número 4, el jugador Ferrara. Ferrara que pone la pelota larga, corta muy bien Canela. Canela que toca la pelota para que la tenga Cuello. Sigue Cuello, tocarla rápidamente para Arriola. Se la regaló a 25. 25 toca para McCorney. McCorney para García. García para 25. 25 que la toca bien la pelota buscándolo. La presencia del jugador ahora era Colombi. Colombi que se vino por la derecha, toca muy bien la pelota, va a llegar por la línea, viene el centro pasado, vamos a ver qué hace, llegaba primero Cuello y antes que el hombre del Linqueño envía la pelota de cabeza al tiro de esquina.
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0: En esto del fútbol mundial, en esto igual que el fútbol argentino, de querer agregar equipos, clubes, selecciones, agregan selecciones muy pero muy floja, y Alemania le está ganando 6-1 a Curazao. Es increíble, ¿cierto? Pero bueno, este es el fútbol mundial que tenemos lamentablemente, y que piensan en los pesos y no en el deporte. ¡Hay un cabezazo! ¡Un cabezazo muy bien puesto! Muy bien puesto desde la derecha después de un tiro de esquina. El cabezazo en el primer palo la peinó el jugador del Linqueño. Envió la pelota al fondo de la red. Y los caprichos hacen que Douglas a los 39 minutos... pierda 1-0 frente al equipo del Linqueño. Salió de un córner, un rechazo mal de un jugador de Douglas. La pelota fue al vértice del área grande, no había nadie. La pelota la recibió un hombre que era McCorney, me parece. Envió el centro y quien entraba peinó la pelota. Muy bien en el primer palo. El número no lo pude ver. El jugador que peinaba la pelota, para mí me parece que Ferrara, envió la pelota al fondo de la red y ahora el Linqueño gana 1-0.
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0: Y siguen los minutos, pasan los minutos y Douglas sigue sin convertir goles, le convierte goles. Equipo que van último en la tabla de posiciones. Puede hacer que le den un poquito, que realicen alguna gente lo que tiene que realizar, ¿cierto? Porque el equipo está caído. No es el equipo de las primeras fechas. Es un equipo para pelear la mitad de la tabla. Lamentablemente tengo que decir eso porque un equipo que está perdido en el campo de juego.
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0: Pelota que venía para Jiménez, Jiménez que quería ingresar, pedían una falta sobre Jiménez, pero no le cobró nada el árbitro. Pelota larga que la va a buscar Palacio que ya la recibe. Le van a quitar la pelota, le están cerrando el camino entre dos. Va la pelota para Arriola. Arriola que toca muy bien para que se venga el jugador Cavallo. Cavallo para Arriola. Arriola que la está peleando. La pelota que se va por línea al fondo. Esos caprichos de jugar un volante, un delantero con un marcador de punta, un volante que juega por izquierda hacerlo jugar por derecha, la verdad que me llama mucho la atención, y teniendo en el banco jugadores de la clase de López, la que también jugadores como Saez, Cerato, como Castellano, que podrían estar jugando y estar en el campo de juego. La verdad que son caprichos que lo sigo sin entender. Lo dije en las distintas transmisiones anteriores, lo sigo diciendo, lo dije en el programa Frecuencia Fogonera y también lo digo ahora.
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0: Y ojo, voy a seguir afirmando esto por más que dura de vuelta el partido. Tenía la pelota a cuello y falta sobre cuello, tiro libre que va a favorecer al equipo de Pergamino.
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0: Va a venir otro tiro libre para Douglas, casi a la altura del medio campo del equipo local. Viene la pelota por arriba, hay un rechazo, le queda la pelota a Jiménez, Jiménez que tocaba para Riola, la tiene la gente de Douglas, hay un montón de gente, muchachos, abran la pelota por un costado, por ahí no van a pasar nadie, no sean caprichosos. Va la pelota para que cabecee y rechace Meli, le va a quedar la pelota para Castel, para Cavallo, Cavallo la pierde, un pelotazo de Meli, bien larga, vamos a ver si llega, sí llegó la gente de Meli, hay falta que le cobran al número 10, sobre el jugador Tuz, tiro libre que favorece al equipo de Pergamino. Cuando entramos a jugar el último minuto de juego, pierde Douglas 1-0.
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0: Venía la pelota por el jugador Arriola. Esa que lateral que favorece a Douglas, lo va a hacer Tuz, lo va a poner en movimiento, no hay nadie, están todos marcados, tiene que jugar más atrás para la presencia de Pesci, Pesci para Tuz, Tuz que juega para Brian Mesa, Mesa que engancha la pelota, le están cometiendo falta, dice el árbitro que siga, pelotazo largo para Quijada, llega primero muy bien el Guti Pesci, Pesci que tiene que tocar la pelota cortita para Mesa, Mesa sale bien del encierro con un toque para Pesci, Pesci tiene la pelota, la va a poner por arriba, ¿para quién? Para nadie, se va afuera. Ay, Douglas, ¿en qué te convirtieron, mi Douglas, tu Douglas, el Douglas de Pergamino?
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0: Va a ser un saque lateral, 25, saca la pelota Pesci, le queda la pelota a Tuz, Tuz que la tira por arriba, va a llegar a quién, a nadie, porque el árbitro está marcando que la pelota se había ido afuera, lo va a hacer el jugador 25, el hombre que va a poner en movimiento la pelota. Les recordamos, está perdiendo Douglas 1-0, se van a jugar 5 minutos más, Douglas pierde 1-0 desde los 39 minutos, el número 4 Ferraro de cabeza le está dando el triunfo al equipo local, la pelota que venía para Meli, la pelota que se va por línea de fondo, tiene que reponer Douglas.
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0: Pelota que tiene Cavallo, Cavallo que abre la cancha buscándolo a Jiménez. Jiménez lo tiene cerquita a Cavallo. Otra vez la pelota para Jiménez. Jiménez que vamos a ver si llega. No llega primero Ferraro. La pelota que se va por un costado. Lo hace cuello la pelota rápidamente. Viene la pelota por el aire. Saca muy bien un hombre del linqueño. La va a ir la pelota afuera. La pone el cuerpo el hombre de Douglas. La deja salir afuera. Es lateral que favorece a Douglas. Ya llevamos 2 minutos de los 5 del tiempo adicional.
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0: Venía el tiro de esquina, le pegaba la pelota al jugador Aguirre, se va otra vez a por línea de fondo, tiene que reponer otra vez Dugla desde la izquierda, va a venir otro tiro de esquina, tiene la pelota muy arriba, salta el arquero rechazando de puño y otra vez el jugador 25 saca la pelota de cabeza al otro córner que ahora va a venir desde la derecha, va a venir el tiro de esquina que favorece a Dugla, ya llevamos 3 minutos de los 5 adicionados. Va a caer la pelota arriba dentro del área, Dugla en busca del gol del empate. Todos los hombres metidos dentro del área chica. 3 jugadores de Dugla metidos dentro del área chica. Va a venir la pelota, viene la pelota muy arriba. Salca muy bien del puño y cuesta. La va a recuperar el jugador Jiménez. Jiménez que tiene, va a llegar Jiménez, le pone bien el cuerpo. El jugador Aguirre, la pelota que se va por línea a fondo.
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0: Va a venir la pelota salida por el parguinense Juan Cruz Cuesta. Va a poner en movimiento la pelota. Pone en movimiento la pelota cuando le falta este partido un minuto. De tiempo adicional pierde Dugla 1-0. La pelota le queda, la pelota para que tenga Colombi. Colombi que la va a perder. La tiene Cuello. Cuello que la tiene que tocar para Jiménez. Jiménez que ya recibe la pelota. Se viene Jiménez. Lo están cerrando el camino entre dos. Se engaña Jiménez. Alguien que se le arrime. Alguien que se le arrime, por favor. Sigue Jiménez. No tiene a quien dársela. La da adelante para Palacio. Pero están cerrando el camino entre dos jugadores. Luego viene el saque lateral que va a ofrecer a Dugla. Lo va a hacer rápidamente Cavallo. Cavallo lo tiene cerquita a Cuello. Va la pelota para Cuello. Pegale, Cuello. Le pegó, rebotaba en un hombre. La pelota que se va por línea de fondo. Va a venir otro tiro de esquina para Dugla. Esperemos que sea el amor propio. Y recordando esta fecha tan importante para Dugla, haga despertar la memoria a estos jugadores. Va a venir el tiro de esquina. Viene el tiro de esquina. Hay un rechazo de puño del arquero. La va a quedar para que la tenga otra vez muy bien abierta. Va a venir otro tiro, otra pelota abierta. La pelota que pica y contra muy bien. El arquero Cuesta cuando se elevaba, sacaba de puño cuando el árbitro, en este preciso momento, en un mal partido de Douglas, gana el Linqueño 1-0 a los 39 minutos. Ferraro, el hombre que le está dando el triunfo al equipo de Pergamino. Ya, al equipo del Linqueño, perdón.
1: Finalizó la primera parte. En el estadio Leonardo Costa en Lincoln, en la provincia de Buenos Aires, esta 13ª fecha, el Linqueño 1. Douglas de Pergamino 0. Miguel, vale un descanso.
0: Los jugadores van camino hacia la zona de vestuarios, caminando muy lentamente. Yo creo que los caprichos va a haber que sacárselo. Está jugando con el último, tenía 9 puntos. El Linqueño. Y Dugla no apareció en ningún momento. En ningún momento de estos 45 minutos. Pero bueno, esperemos que no sea como en otros partidos, que echarle bastante hoy el técnico y que pueda revertir este flojo trabajo de Dugla en esta primera etapa. Pierde Dugla 1-0. 39 minutos Ferrara, el hombre que le está dando el triunfo al equipo del Linqueño.
1: Miguel, un descanso viene bien. Por ahí te encontrás con Carlitos López, ¿no? Por esa zona. Bueno, ahí estamos entonces en la 101.3 en Radio Show.

15:56 minutos en Argentina. 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

0: 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Somos Radio Show, somos la 101.3, siguiendo la campaña de Douglas. 16:10 en Argentina, volvemos al Estadio Leonardo Costa en Lincoln. Miguel Ángel Jalaf.
1: Está perdiendo por 1-0 hubo tres cambios en el equipo de Douglas, el ingreso de Castellano, de Fiorito y también del Chico Reta.
0: Y vivís la segunda parte aquí en Radio Show.
1: Tiene la pelota Fiorito, toca hacia adelante, gana muy bien la pelota García, García que la pierde, prefiere jugar el pelotazo largo, llega primero rechazando el jugador Canela, viene la pelota buscándolo al jugador Castellano, este que va la pelota hacia adelante, pone el cuerpo Palacio, va la pelota buscándolo la presencia, ahora sí, tiene el hombre de Douglas, tiene que tocar a un costado para que la tenga Cuello, Cuello que la da, pero corta muy bien el jugador 25, el rechazo 25, le queda la pelota para que la tenga Perrone, Perrone que tiene la pelota. A ver si me podés sacar un eco que tengo, José Luis. Viene la pelota para que la tenga Cuello, Cuello que tiene la pelota, se viene muy bien Cuello. Toca la pelota para que la tenga el jugador de Douglas. Viene el pelotazo largo para que quien, para nadie, para que rechace Aguirre. Otra vez va a pelear la pelota el jugador del equipo de Niqueño. Se va fuera al lateral para Douglas.
0: Ahí mejoramos, Miguel.
1: Ahora sí, ahora sí.
0: Correcto. 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
1: Que viene pasada, viene un remate, rebotaba en el cuerpo de un hombre. La va a tener Castellano, le ponía en el cuerpo, dice que vaya, salga. Se salvó el equipo del Linqueño, un remate, rebotaba en el defensor. Ahora el que se viene el Linqueño, pero está en clara posición adelantada. Dale, José Luis.
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1: Hay un jugador de El Linqueño caído. Ya voy a estar con los cambios en el equipo de Douglas.
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1: Uno de los jugadores que salió es Pereira. El jugador que salió, seguramente Castellano, va a trabajar en ese lugar. Y después ya vamos a estar, ¿quién el otro? Puede haber salido Jiménez, porque fue a trabajar por ahí, por esa zona de Correta. También tú salió.
0: Los diseñadores de camisetas, Miguel, piensan para que los colores queden lindos, compatibilicen con los colores de la institución, pero de los números, un desastre.
1: Son un desastre. La verdad que el que diseña las camisetas ni idea de diseñador tiene, ¿cierto? La fábrica lo hace como viene el pedido.
0: Claro, claro.
1: Porque vos fijate, número rojo sobre una parte roja. ¿Cómo lo va a ver los números? No se los puede ver nunca. Pero bueno, es lo que hay. Sigue detenido el partido, caído el jugador de El Linqueño. Tú está, así que el que salió puede ser Arriola. Lo voy viendo de a poco.
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1: Jugador lesionado es el número 3, 25. Viene la pelota, va buscando la presencia para Canela. Canela tiene la pelota. Vamos a ver qué hace Canela. Se frena, la tiene que tocar más atrás para Mesa. Mesa para el Pesci. Pesci tiene la pelota. El jugador más próximo de Douglas está casi a 10 metros, está casi en la cancha de Rivadavia. Sale jugando la pelota rápidamente el linqueño. Tiene la presencia del jugador Colombi. Colombi que tiene la marca de Pesci. Le pone el cuerpo Pesci. La hace rebotar muy vivo en el hombre de Douglas, pero ya la pelota se había ido afuera de saque lateral, que él favorece al equipo de Pergamino. Lo hace tú que toca la pelota buscándolo a Mesa. Mesa cortita para Pesci. Pesci va a tirar el pelotazo largo para que la vaya a buscar el jugador Palacio. Palacio que se frena, hace pasar un hombre. Era Canela, era Castellano. La pelota que se va afuera, otro lateral que favorece a Douglas. Viene el saque lateral, viene la pelota larga, saca rechazando un hombre. Ahora rechaza otro hombre del linqueño, pum para arriba, le queda la pelota a Pesci. Pesci que tira la pelota, le viene la pelota para Mesa. Mesa que cabecea, hay otro rechazo, la va a buscar Pesci. Pesci que toca la pelota de cabeza buscándolo a Brian Mesa. Mesa que toca cortita buscándolo a Cavallo. Cavallo que va a tirar el pelotazo largo para que pique buscándola a Castellano. Llega primero muy bien Aguirre, la pelota que se va por un costado, tiene que reponer desde el costado Douglas.
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1: Saca Milauca, pum, para arriba, le va a quedar la pelota a Mesa. Mesa que tira la pelota hacia el otro arco. La puede dominar Tuz. La pelota que le queda 25 que la toca muy bien por un costado buscándola a Colombi. Colombi que tira hacia adelante. Se arriesga todo Pesci buscando la pelota. Le va a quedar la pelota para Tuz. Tuz que tiene la pelota dominada. Tiene que jugarla más atrás buscando la presencia del jugador Pesci. Pesci a su arquero Perrone. Perrone que viene con la pelota. Va a poner el pelotazo largo ¿para quién? Para que la tenga Tuz. Tuz que tiene la pelota, vamos a ver qué hace este que toca bien la pelota para Pesci. Pesci que quedó como capitán, toca bien la pelota buscándolo a Castellano. Castellano que se quería venir, la pierde el hombre de Douglas, la recupera, va a cometer falta, lo cometió falta, es tiro libre que favorece al equipo del linqueño.
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1: Va a venir el tiro libre, se toma todo su tiempo la gente de Lincoln. Lo hacen bien, van ganando 1-0, hasta un muy pobre Douglas. Viene la pelota por arriba, hay un cabezazo, rechaza el jugador de Douglas. Otra vez vuelve a rechazar el jugador. Va a quedar la pelota a Palacio, pica la pelota a Palacio, pero llega primero rechazando un hombre. La cabeceaba el chico Reta. La pelota le va a quedar 25 que la tira larga para Colombini. Colombini que la tiene, la está peleando. La tiene Pesci. Pesci que la toca cortita para Tuz que la toca para Castellano. Castellano que la toca buscando la presencia de Cavallo. Cavallo que la toca bien. Toca la pelota a Douglas. Tiene que enganchar. Toca bien Castellano. Castellano que la va a perder. Rebotaba en el pie del jugador Meli. La pelota que se va afuera. Tiene que reponer el equipo de Pergamino.
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1: Tenía la pelota el hombre de Douglas, ponía el cuerpo, dice que hay falta del jugador Meli sobre Brian Mesa, tiro libre que favorece a Douglas. Lo va a hacer rápidamente Mesa, pero toma su tiempo tratando de acomodar a sus compañeros que le dicen que vaya dentro del área. Va a caer la pelota dentro del área del equipo de Pergamino. Dale, José Luis.
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1: Tiene la pelota Canela que la va a tirar hacia adelante, corta un hombre, hay una pelota que va dentro del área, rechaza muy bien 25, va a saltar que el jugador Castellano no la pudo dominar, ahora es Pesci contra tres jugadores rivales, uno de Douglas contra tres rivales, siempre pasa lo mismo, va la pelota para la gente de Douglas, la tiene muy bien, lo busca la pelota para que la tenga el chico Reta que va a tocar la pelota muy bien para Cavallo, no, es para que... el número 6, Canela, Canela para Reta, Reta para Canela, este la abre para Fiorito, Fiorito que tiene la pelota, vamos a ver qué hace, engancha muy bien, toca muy bien la pelota por un costado, sigue el hombre de Douglas, le pone en el cuerpo, se va a ir la pelota por línea de fondo, se fue por línea de fondo, tiene que reponer del fondo el equipo del linqueño, gana 1-0 sobre Douglas.
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1: Ir jugando el arquero de Pergaminense que defiende la camiseta del linqueño, Juan Cruz Cuesta. Va a poner en movimiento la pelota. Todo va todo el linqueño buscando la presencia en el área rival. Viene la pelota, hay un cabezazo, le queda la pelota a Palacio. Pum, para arriba, rechazando muy bien Ferraro. La pelota que viene por arriba le va a quedar para que la tenga que el jugador Cavallo, la que recupera la gente del linqueño. La tenía muy bien jugando la Pavón Zárate. Pavón Zárate que toca la pelota, la presencia de un compañero, se tiraba al piso el jugador Canela, la pelota que se va afuera, vamos a ver qué marca el árbitro. Parece que marcó un lateral para el equipo del linqueño.
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1: Va a venir el saque lateral. Era el jugador Pavón Zárate que estaba caído. Levantamos muertos nosotros, ¿eh? Los muertos que están caídos los levantamos nosotros moralmente. Van la pelota hacia adelante. Le va a quedar ahí un tiro de esquina que saca a Brian Mesa. Tiro de esquina que favorece al equipo del linqueño.
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1: Viene el tiro de esquina, la pelota que rebotaba en un jugador que estaba acompañando, era Cavallo. Otra vez la pelota que se va al tiro de esquina, favorable al equipo del linqueño. Pasan los minutos, se asegura el resultado, el equipo local que gana 1-0. Ahí va al trotecito 25, dándole indicaciones para que pasen los minutos. Va a venir el tiro de esquina otra vez desde la derecha. Lo va a hacer el jugador 25, acomoda la pelota. Va a venir la pelota dentro del área de Douglas, viene la pelota por arriba, hay un cabezazo sacado por Castellano, le va a quedar otra vez para 25, pum, para arriba, sale el arquero, rechaza la pelota que había falta, ¡gol! Falló el arquero, no la pudo dominar, y el hombre que venía del linqueño envió la pelota al fondo de la red, me quedé, porque pensé que le habían marcado falta al arquero y el árbitro marcó al centro del arco a los 13 minutos. El linqueño le gana el Tepálido Douglas 2-0. Qué lindo recordar los 30 años, los 40 años del ascenso. Gol del linqueño, gana 2-0.
0: Y lo vimos así en Radio Show 101.3 hasta el momento. Cuando van 14 minutos de juego, gana el local 2-0. Continuidad en el relato pálido, Miguel, cierto, una tarde malísima para Douglas, un espectáculo bochornoso dentro del campo de juego.
1: Yo creo que el arquero se quedó pidiendo una falta que no existió para mí, ¿eh? Realmente para mí no existió la falta. Pero bueno, para mí la falta no existió. Pierde Douglas 2-0. Yo te diría que hasta merecido, porque no ha hecho nada, nada de nada Douglas para poder decir que el resultado es inmerecido.
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1: Me están diciendo que el que marcó el gol, ¿sabe quién es? El número 4, Ferraro, otro jugador más un defensor marcándole goles a Douglas. Es de no creer.
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1: Muy bien. Hay un saque lateral. Queremos mandarle un saludo a Guillermo Bellina, que está escuchando el partido, no está temando el partido y también muy, muy, muy enojado con que, aunque digan que no hay problema, el técnico con los jugadores no puede ser. No le perdona nada, yo veo así, así no jugamos nada. Un abrazo. Tenés razón, Guillermo.
0: Será una semana para meditar, para pensar, para saber cómo es la continuidad. ¿Cuántos puntos tiene Douglas ahora?
1: 22, pero...
0: Inamovible.
1: No, sigue puntero, viene la pelota para Douglas, hay una pelota, vamos a ver qué hace. La tenía Palacio la tiene dentro del área, la pierde, va por un costado, la gana Mesa. Mesa que toca para Reta, pero había falta de Brian Mesa sobre un jugador, tiro libre de una jugada peligrosa de Douglas, que quedó en la nada. Aunque digan que no pasa nada, para mí, desde el partido desde 9 de julio de Rafaela para acá, algo pasó. Por más que me digan que no pasó nada, algo pasó. ¿Cierto?
0: L6.
1: Ya lo ve que hasta los hinchas de Douglas me están escribiendo, están tomando la transmisión, Guillermo, que le mando un abrazo. Y también ven cosas que no pueden ser.
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1: La pelota que se va por un costado es lateral que favorece a la gente de El Linqueño, último en la tabla de posiciones, le gana a Douglas. 2-0, merecidamente, así como lo escucha, porque Douglas no llegó nunca, nunca sobre la valla de Cuesta, solamente un remate en el primer tiempo y después nunca llegó a la valla de Cuesta. Y mientras que Douglas, por errores, se ve perdiendo este partido 2-0. El arquero que salió, no sé a qué, a atajar una pelota, el delantero que saltaba adelante de él no le cometió falta, les puedo asegurar, estuve con los compañeros de La Gloria y Devoto viendo la repetición recién, no le cometió falta, no sé para qué quedó pidiendo el arquero. Y Ferrara, que es de número 4, que juega dentro del área, envió la pelota al fondo de la red. Ganas el equipo del Linqueño, 2-0.
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1: Va a venir la pelota, vino el tiro de esquina, se acabó el nombre de Douglas. Sigue la pelota la gente del Linqueño, la hace rebotar muy vivo en el jugador Cavallo. Cavallo, ¿para qué te trajimos? Vos también, igual que a Perrone. Dejamos ir un arquero muy, muy bueno para traer un arquero que no da casi seguridad en la valla. De muy pobre actuaciones. Viene otro tiro de esquina, otra pelota para arriba, otra vez Perrone que salta, ahora la agarra la pelota, tiene que salir al número uno. Toca la pelota cortita, buscando para el jugador que se venía, le cometían falta, era Castellano, tiro libre que favorece a Douglas.
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1: Se van a venir dos cambios en el equipo de Pergamino. Tiene la pelota el jugador Cavallo. Tira la pelota hacia adelante. Le va a quedar la pelota para que la tenga la gente de El Linqueño. Le viene la pelota muy bien buscándolo a presencia del jugador McCorney. McCorney que se quería venir. Hay falta de un hombre de Douglas tiro libre, favorece al equipo del Linqueño. Se vienen dos cambios en Douglas. Uno, el 16, es Cerato. Y el otro, me parece que es Rociano, el chico Rociano con el número 19.
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1: Uno de los que se fue, el Guti Pesci, de los que se fue en Douglas, saca la pelota para arriba, viene buscando a un hombre, ahí dice el árbitro que había... Será el que va a ofrecer al equipo.

0: Tenía la pelota segura, un hombre de Douglas se la regaló a un hombre de Sportivo Belgrano. Otra vez la tiene ahora Brian Mesa, que quedó como capitán. Lo va para Canela. Canela que toca la pelota buscando la presencia ahora de Ojeda. Ojeda que toca bien la pelota buscándolo a Fiorito. Fiorito que derecha, el técnico, el inteligente del técnico de Douglas lo manda a jugar por izquierda. Va la pelota para Fiorito. Fiorito que tiene que enganchar porque es derecho. Viene la pelota cruzada. Hay un rechazo. Vamos a ver, le queda la pelota. Tiene la pelota Douglas. La tocan bien buscándolo al jugador que se venía. Viene otro centro. Hay un cabezazo rechazando la pelota. Le va a quedar la pelota para que la tenga el hombre Douglas. La viene bien. Ahora la pelota le va a quedar. La tiró. La tenía Castellano solito y solo al borde del área grande y la tiró afuera, desviada. La única que tuvo Douglas, por favor.
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0: Pégale de punta, hermano, como la tenés ahí. De punta le tenés que pegar. Va a salir jugando Juan Cruz Cuesta. Pone la pelota por arriba. Salta con un cabezazo. Le va a quedar la pelota para que la tenga el hombre de Douglas. Vamos a ver qué hace. La tiene que tocar más atrás para Perrone. La pide Canela. Va la pelota para este. Este otra vez para Perrone. Perrone que tiene la pelota. Se viene con pelota dominada. El jugador de Douglas. Dásela a alguno. Tiene que tocar la pelota hacia adelante. La tiene la pelota Palacio. Palacio la toca muy bien. Va la pelota tocándola por un costado para Castellano. Castellano que vamos a ver qué hace. No tiene con quién jugar. Reciban todos los caminos. Va la pelota para Brian Mesa. Mesa que la tiene que tocar para un costado buscándolo a Cerato. Cerato abre la cancha buscándolo a Cuello. Cuello que se viene. Va, frena. Va a venir el centro. Viene un centro. Hay un rechazo muy bien de Aguirre. Otro rechazo de cabeza. Otro rechazo de cabeza de la gente de Douglas. Gana la gente de Douglas con mediación de Brian Mesa. Mesa que toca para Castellano, para Canela. Canela que abre la cancha buscando a quién, al rechazo muy bien de 25. 25 que toca para McCormick. McCormick que la tira de Castellano. Va la pelota para Mesa. Mesa que la toca por un costado. Va, tiene el jugador Cavallo. Cavallo que abre la cancha buscándolo a quién, a nadie. Va a llegar Castellano. Sí, llegó Castellano. Lo tiene cerquita Cerato, va la pelota para Cerato, viene el remate a Cerato, rebotaba en el hombre del club linqueño que gana 2-0, tiro de esquina para Douglas.
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0: Va a venir el tiro de esquina, vamos a ver si puede descontar por lo menos Douglas. Va a venir la pelota para arriba. Tenía Castellano, no la podía dominar. Saca la gente del linqueño. Le va a quedar la pelota para que la tenga Brian Mesa. Mesa que la va a tocar más atrás para su arquero porque estaban todos tomados. Este que toca otra vez para Mesa. Mesa que toca la pelota para Canela. Canela que se viene con pelota dominada. Que me extraña que no hayan, que haya salido el Guti Pesci y no haya entrado el Flaco López. Eso habla a las claras que hay problemas, me parece. Va a venir el saque lateral para Douglas. Lo va a hacer el jugador Cuello. Van a poner en movimiento la pelota. Va al aire buscándolo a Palacio. Palacio que la quería dominar. Sacaba un hombre. Otra vez le queda al hombre de Douglas. La pelota que se va por un costado. Saca muy bien, muy vivo el jugador Ferrara. Le queda la pelota para Canela. Canela que la toca por un costado. La pierde Douglas. Se viene el linqueño. Está frenando, la juega muy bien el jugador Pavón Zárate, abre la cancha buscándolo a Meli, Meli que se viene con pelota dominada, va a engancha para adentro, le va a pegar, le pegó la pelota que se va afuera, tiene que reponer Douglas.
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0: Ya pasan y pasan los minutos. Sigue perdiendo Douglas por 2-0. 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

0: la familia.
1: Tiempo de juego, Miguel. ¿Cuánto van de juego?
0: 26-19, 26-21 ahora.
1: ¿Y podrá revertir Douglas esto?
0: Sí, jugando así, no.
1: Ah.
0: Seco, así te lo digo.
1: Sí. No, es importante conocer, hace muchas campañas que venís relatando a Douglas, conocés, y acá aparentemente estás insinuando en un comentario directo, porque lo importante es la voz del relator, la opinión de lo que ve, y bueno, sentís un malestar que existe en el equipo. ¿Dónde está la parte central de esto? Bueno, se puede llegar a develar esta semana, ¿no? Tiene que saltar algo, alguna charla explicativa de los motivos, porque pálidamente juega Douglas así de esta manera.
0: Sí, yo creo que sí. Yo creo que no quisiera decir ciertas cosas, pero bueno, hubo un cambio muy drástico, muy drástico en el plantel para de ser ese equipo positivo, ese equipo que era, que vos lo veías jugar y que te daba gusto ver, a este pálido equipo, que si vos me decías ahora es un equipo de la mitad de la tabla para abajo, porque Douglas en estos últimos partidos de 15 puntos sacó uno solo.
1: Claro.
0: Entonces eso habla a las claras. Decir que había sacado una diferencia enorme y que los otros clubes se ganan y se pierden entre ellos, pero si no, Douglas hubiese perdido la primera posición hace rato, ¿cierto? Vos fijate que el equipo de Sportivo Belgrano, que la semana pasada podría haberle sacado el primer puesto a Douglas, pierde con el equipo de Gimnasia de Concepción del Uruguay, que está en los últimos puestos en la tabla de posiciones, ¿cierto? Pero bueno, este campeonato es así. Tiene la pelota dentro del área la gente del linqueño, la saca muy bien, la queda la pelota para la gente de Douglas, va a venir otra pelota para arriba, le queda la pelota para que la tenga Brian Mesa. Mesa que toca la pelota bien, bien por un costado, va para Caballo que tocaba, caía el hombre de Douglas, sigue la pelota dominada, viene para Cerato que te va a tocar, engancha para afuera un hombre, va a venir la pelota, otra vez la gana la gente, siempre donde va la pelota hay un hombre del equipo de el linqueño, del equipo rival. Pelota que venía larga, gana Canela que la deja pasar su arquero, el arquero Perrone, otra vez para el Canela que la toca cortita, buscándola al jugador Caballo que se viene con pelota dominada, vamos a ver qué hace, pone la pelota para arriba, le va a quedar a Palacio, rechaza la pelota muy bien Malinauca, la pelota que rechazada hacia arriba, otra vez la pelota que le va a quedar para Perrone que la toca otra vez para Mesa que quedó como último hombre, le deja la pelota para que la tenga la gente de Douglas, viene la pelota larga, la recibe el chico Retas, le va la quitándola, muy bien 25, la recupera Castellano que la hace rebotar en un hombre, pero gana la gente del Linco. Viene la pelota para Palacio, cae Palacio, dice el árbitro que siga, va la pelota dentro del área, le pone en el cuerpo y saca muy bien 25, fuera del costado del campo de juego.
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0: Va a haber un cambio en el equipo local, se va el número 10, Meli, ingresa con el número 15, el jugador Coria, ingresando por Meli, Coria, de muy buen trabajo Meli, había desaparecido en estos últimos minutos, pero bueno, el técnico vio que era necesario un cambio para tener más la pelota, y por eso el ingreso de Coria en lugar de Meli.
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0: pelota para Castellano, Castellano que se equivoca, la tira por un costado, la pelota que no se va porque la está peleando el chico Reta, va a buscar qué hace, va a venir la pelota para atrás, se la que pierde que Canela, la saca muy bien el jugador que venía con pelota minada, otra vez le queda la pelota para Brian Mesa, Mesa que la toca por un costado, para Cerato, Cerato para Castellano, Castellano más atrás para Canela, Canela que se viene, se juega todo en campo del equipo del linqueño, pero Douglas tiene la pelota, pero no tiene cómo llegar de una pelota larga que no llegaba Cerato, pero sí llega Juan Crucuesta.
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0: La pelota la tiene Canela, Canela que tiene la pelota dominada. Vamos a ver qué hace. Pelotazo largo para que la vaya a buscar un hombre Douglas. Le queda la pelota para Cerato. Cerato que la pone por arriba. Hay un cabezazo. Sale Juan Crucuesta y en lo alto contiene ante la presencia de Palacio el número uno del equipo del linqueño que gana 2-0.
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0: Va a salir jugando que la pelota Cuesta. Cuesta que la tira larga. Rechazaba muy bien Mesa, Mesa para Canela, Canela que la toca, la tiene Fiorito, Fiorito que va tocando la pelota, va buscando hacia adelante, corta muy bien el hombre que venía acompañando que era Colombini, la recupera Palacio, Palacio que toca la pelota por un costado, se viene el hombre que venía trayendo la pelota que era Castellano, la rechaza el hombre de Douglas, le queda para Fiorito, Fiorito para Canela, Canela que toca muy bien la pelota para Cavallo, Cavallo más atrás para Mesa, Mesa que quedó como último hombre de que salió el Guti Pesci, toca la pelota para que se venga ahora otra vez Douglas, va a venir el centro, viene el centro, oh, la pelota que cruza todo el área, no la toca nadie de Douglas, se va por línea de fondo.
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0: Reanudar el partido, va a sacar el Juan Crucuesta, la pelota que viene en el aire cuando caía el hombre de Douglas, pero ya está repuesto, ahora sí saca Cuesta, viene la pelota para arriba, hay un rechazo a media, le va a quedar la pelota para Cerato, Cerato que la toca bien buscando la presencia de Canela, Canela que la tiene, no, era el jugador que se venía, que era el jugador Cavallo, Cavallo más atrás para Mesa, Mesa que va a tener, se frena, toca la pelota otra vez para un costado, se viene Douglas, vamos a ver qué hace, lo tiene cerquita Castellano, va la pelota para Castellano, Castellano que tiene que tocar otra vez, muy bien, hacia un costado, se viene ahora Douglas, Douglas ya tiene la pelota para Mesa, le regala la pelota el equipo del linqueño, otra pelota larga, no, vamos a ver qué hace, saca, pum, para arriba, el jugador número 4 Ferraro, autor de los dos goles, llega la pelota Canela, lo tiene cerquita Cerato, dásela a Cerato, Cerato que engancha la pelota, le cometían falta a Cerato, dice que sigue el árbitro, lo tiene la pelota Castellano, Castellano que toca bien la pelota, va a venir el pelotazo largo para que la toque a Palacio, Palacio que la cabecea, llega primero el número 2 Aguirre, va a sacar la pelota, la saca por un costado, el lateral que favorece a Douglas.
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0: Otro cambio más, ingresa Luque, se va en el equipo, el número 8, Colombini, Luque ingresa al campo de juego para terminar estos últimos 10 minutos del partido.
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0: Pelota que venía adelante, gana muy bien Mesa. Mesa que juega para Perrone, Perrone que lo va a tocar muy bien buscándolo a Cerato, Cerato que abre la cancha, la tiene la pelota que el jugador que se venía que era Castellano. Otra vez la pelota que va hacia arriba. Corta bien la pelota en el número 9, Quijada. Va la pelota otra vez para Quijada. La pelota que viene larga, que va a llegar primero Brian Mesa. Este que la toca cortita para el arquero Perrone. Perrone que ya domina la pelota, la tiene que jugar con Canela. Canela que domina la pelota, tiene terreno, le regala el terreno el equipo del Linqueño. Pero Douglas no sabe qué hacer, pelotazo largo, ¿para quién? Para nadie, ahí donde está el banco de suplente.
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0: Otro cambio más en el equipo de El Linqueño. Va a ingresar el número 20, el jugador González. Me parece que está caído, es Quijada. Vamos a ver si el que se va es Quijada. Que le están haciendo estirando, sí. Se va el número 9, Quijada. Ingresa con el número 20, el jugador González. 37-20 de esta segunda etapa, el Linqueño le gana a Douglas 2-0.
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0: Este Douglas que respetaban todo, a este Douglas que no lo respeta a nadie. Hay un largo camino, lamentablemente, que ha trascendido y ha caminado este mismo Douglas, que permitió que ese Douglas, que era un equipo invencible, a este Douglas que le gana cualquier equipo, ¿cierto? Viene un centro, hay un rebote en el defensor, el 25, el lateral que favorece a Douglas.
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0: Pasan los minutos, sigue ganando el Linqueño por 2-0, no aparece Douglas, solamente en cuenta gota, con pelota cruzada, que no trajo ningún peligro hacia la valla, viene la pelota para González. Gana González, la está peleando González, le tiró, se que tiró el jugador de Douglas, levantate que no te hizo nada, dale Canela, levantate que no te hizo nada, viene la pelota que viene buscándolo a García, García que va a rematar, remata, la pelota se tiene que tirar al arquero, porque si no pedía fondo de red, saca el jugador que venía acompañando a Douglas, la pelota que se va por un costado. Tiene la pelota ahora la gente de El Linqueño. Vamos a ver qué van a hacer de este lateral mientras pasan y pasan los minutos. Douglas no aparece como tiene que aparecer. Otra vez muy vivo el jugador del Linqueño. Le hace rebotar en el hombre Douglas. La pelota que se va al tiro de esquina. Tiro de esquina que favorece al equipo de El Linqueño. Desde la izquierda va a ser el tiro de esquina. Le dice a su compañero, se venía a cabecear 25, le dice a su compañero, vayan, para decir, estamos ganando el partido, va cortita, la tiene ahora el jugador que hay falta de Castellano sobre el hombre del Linqueño, tiro libre que favorece al equipo local cuando entramos a jugar los últimos 5 minutos de este lastimoso Douglas, podríamos decir, lastimoso porque da lástima, ¿no? No es un equipo que estaba peleando y no es el equipo que estaba peleando los primeros puestos, no es el equipo que dice decir somos punteros, es un equipo lamentablemente que está dejando mucho que desear. El Douglas mismo hace agrandar a los equipos que vienen muy atrás en la tabla de posición. Lo hizo con Gimnasia de Concepción que venía último, lo hizo con Atlético Escobar que venía último, que Douglas le ganó, pero le ganó ahí nomás, ¿cierto? Y ahora está pasando esto mismo con el Linqueño. También le pasó con el equipo de defensores de Belgrano, Villa Ramallo. Douglas los agranda a estos equipos, igual que a Sportivo Las Parejas. Tiene la pelota para Brian Mesa. Mesa que tiene la pelota, vamos a ver qué hace. Viene el pelotazo largo, cae un hombre Douglas, hay un rechazo. le va a quedar la pelota para que la tenga Coria, Coria que se viene, la tira larga para González, va a llegar primero González, llega primero el arquero Perrone, fuera del área, Perrone que la toca cortita para Castellano, Castellano que la va a tocar cortita para el jugador Canela, Canela que se viene con pelota dominada, vamos a ver qué hace Canela, abre la cancha, no, tira el pelotazo, ¿para quién? A la mano del arquero Cuesta, no había nadie de Douglas dentro del área.
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0: Tiene la pelota el jugador Canela, Canela que la toca por un costado buscándolo a Castellano, no, era a Cerato, Cerato que va a tocar la pelota para Castellano, Castellano más atrás, tiene la pelota siguiendo a Douglas, tiene la pelota por un costado, va a ir un rechazo de un hombre del equipo del linqueño, se va la pelota afuera, repone Douglas, le quedan 3 minutos a este partido para finalizar este partido, donde Douglas pierde por 2-0.
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0: No se reanuda el partido porque está siendo atendido un jugador del equipo de El Linqueño.
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0: Sigue atendido el jugador del Linqueño, caído en el piso. Vamos adelantando un poco lo que podemos decir al final de este partido. Resultado que el equipo del Linqueño supo aprovechar de las dos oportunidades que tuvo hasta un pálido Douglas. Douglas no llegó, llegó solamente en el segundo tiempo, podríamos decir, con un cierto peligro, con una pelota cruzada que no pudieron tocar dos jugadores que ingresaban al campo de juego. Pero de ahí el más, poco y nada. Y otro partido más sin convertir goles Douglas, otro partido más que le convierte en goles a Douglas, otro partido más donde hay que decir que el resultado favorable del equipo rival de Douglas es justo, porque tuvo las oportunidades, supo moverse en el campo de juego, y por más que me digan que todos los equipos lo tienen estudiado a Douglas, Douglas lo tendría que tener estudiado a los otros equipos, ¿cierto? Y ser saber cómo jugarle a ese equipo, pero lamentablemente no ha pasado en estos últimos partidos, lamentablemente no ha sucedido así. Se reanudó el partido, viene una pelota, un cabezazo del jugador que venía acompañando, que era Castellano, a las manos de Juan Cruz Cuesta.
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0: La pelota la tiene el jugador Mesa. Mesa la toca para Canela. Ya cumplimos los 45 minutos de esta segunda etapa, los 90 minutos de juego. Vamos a ver cuánto adicionó el árbitro. No creo que no va a adicionar mucho más. Viene la pelota para arriba. Salta rechazando un hombre, es 25, la pelota rechazo 25, le va a quedar a Brian Mesa, Mesa que la tira hacia adelante, hay un cabezazo, la pelota le queda para el jugador que la tenía, que era el jugador Castellano, la pelota que se va por un costado, tiene que reponer el equipo local.
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0: Muy bien, va a venir el saque lateral que va a ser el equipo rival. 6 minutos más le va a jugar este partido. La pelota que se va afuera, otra vez rebotada en un hombre de Douglas, tiene que reponer otra vez el equipo de El Linqueño.
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0: Viene ya la pelota buscada, la gente de Douglas, viene buscada, un pelotazo largo buscándola a González, sale muy bien y llega teniendo la pelota el arquero Perrone. Perrone que viene con pelota dominada, la va a tocar la pelota para que la tenga el jugador Cerato, Cerato que va a enganchar para el centro, se viene Cerato, Cerato que va a poner la pelota, le cometían falta, el árbitro dice que siga, siga, la pelota la tiene ahora el jugador, otra vez la pelota que va para Cerato, Cerato que le toca la pelota por un costado, se va afuera, se queja, Cerato, vengan a buscarla, por favor, les dice. 92 minutos, la tiene la pelota el jugador Canela, Canela que la pone por un costado, salta un hombre para cabecearla, va a ser rechazada muy bien por 25, el rechazo de 25, la pelota que se rebotaba en el hombre de Douglas, de marca, falta, el árbitro tiene que reponer la pelota, la hace picar porque había el árbitro marcado algo que no, la verdad que no lo entendí desde acá. Va a sacar Juan Cruz Cuesta, el rechazo de Cuesta, viene la pelota para arriba, la tiene González, González que toca muy bien la pelota para Pérez, para Pavón Zárate que caía, dice el árbitro, levántate y anda, la pelota se va por un costado, rebotada en González, viene el saque lateral para Douglas, la pelota que venía para Douglas, se caía el hombre de Douglas, hay falta sobre el hombre de Douglas, tiro libre que favorece al equipo del Linqueño, que gana por 2-0.
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0: Pelota que venía para Fiorito, rechaza muy bien en el camino el jugador García. García que toca la pelota para Luque. Luque que pone el pelotazo largo para González, tiene que salir de fuera del área. Perrone, Perrone que la tiene que tocar por un costado para Canela, Canela que abre la cancha, buscándolo a Tuz, Tuz que se viene con pelota, vamos a ver qué pasa, abren la cancha, buscándola a quién, a un compañero, viene la pelota dentro del área, saca rechazando muy bien el jugador Aguirre, rechazo de Aguirre, pica la pelota, la peleaba muy bien el jugador Castellano. Castellano que se viene con pelota, la buscan hacia arriba, cabecería, cabecea Castellano, le queda la pelota para que la tenga el jugador, el remate del hombre que venía acompañando, que se va afuera, tiene que reponer el equipo local, que gana 2-0.
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0: Viene la pelota por arriba, se acaba con Cruz Cuesta, viene la pelota para González, González que toca muy bien para que la tenga ahora Luque, Luque que se cae, le toca el hombre de Douglas, la pelota que se va afuera, tiene que reponer el equipo local que gana por 2-0. Al partido le queda un minuto cuando el árbitro dice, ¿para qué vamos a seguir jugando? Final, final, final, final, final, final del partido. Ganó el equipo del Linqueño por 2-0. Ferraro, el hombre que convirtió los dos goles.

0: lástima que se pierde otra chance de poder seguir arriba en la punta. Ahora va a haber que esperar qué sucede mañana con la presencia del equipo de Gimnasia de Gimnasia de Concepción del Uruguay enfrentando a Belgrano de San Francisco. Perdió Douglas 2-1, merecido triunfo y muy festejado.
1: Así vivimos este partido, con el relato, con el comentario, con la certeza de Miguel Ángel Jalaf, directamente desde el estadio Leonardo Costa. ¿Qué se dice por ahí, Miguel?
0: Y nada, estoy lejos donde están la gente, ¿cierto? Pero bueno, muy festejado el triunfo, merecido, ¿eh? Merecido del equipo del Linqueño por 2-0 ante este pálido equipo de Douglas Hay de Pergamino. Comenzamos a despedirnos, José Luis.
1: Sí, señor.
0: Volvemos a Pergamino, recordamos el partido del próximo fin de semana ante Partido Belgrano, va a ser seguramente el sábado a partir de las 15:30. Esa es la noticia que yo tengo, ¿cierto? Esperemos ver un nuevo Douglas en este partido. De mi parte, nada más, muchísimas gracias. Tengan ustedes muy buenas tardes.
1: Así lo dice, así lo destacó Miguel Ángel Jalaf. Que volveremos con una edición similar el próximo sábado, siguiendo la campaña de Douglas. 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Señoras, señores, esta fue la 13ª fecha del Torneo Federal A Zona 1, el Linqueño 2, Douglas de Pergamino 0. Que tengas una linda tarde noche. A disfrutar el fin de largo de este lunes que ya se aproxima. Seguí con nosotros. Ya viene la puerta de al lado. Chau, chau, chau.
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minutos. Amigos, ahí estamos. Ahora sí, amigos conocidos y desconocidos. Sean todos ustedes bienvenidos a esta puerta de al lado. Estamos comenzando, estamos iniciando, estamos reencontrándonos también. Claro, acá en el aire de tu radio. Hoy traemos el mejor rock and roll. Hoy viene un finde cargadísimo de buena música. Como siempre, como siempre. Todo en celeste y blanco. Dale, bueno, te puedes comunicar con nosotros. Líneas habilitadas para tu contacto. Contacto WhatsApp. Lo dije bien, ¿no? Más 549-3435-0303-0303. ¿Va de nuevo? No, ya está. Ya lo deben tener agendado. También lo tenemos en Instagram, para buscarme ahí como Diego Maíz, la puerta al lado, y también en Facebook. Dale, hoy vamos a tener a los ratones paranoicos. Los ratones paranoicos hoy estarán en nuestra cortina oficial y también arrancando con una canción. Dale, ¿y con qué venimos? Lo primero que va a sonar de la banda de Juanse, Sigue Girando. Dale.

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Bueno, hablando también, viste, han aparecido nuevos festivales, han aparecido también bandas con aniversarios de discos, muchas cosas que vamos a ir comentando durante el programa hoy, ¿eh? Viste, el rock se pone clásico, y bueno, aniversario número tanto del disco número tanto, ya vienen con invitados. ¿Eh? Claro, por ejemplo, David Lebón hizo un homenaje a Serú Girán con Pedro Aznar. Y bueno, y también subió, creo que es Trueno, ¿no? ¿Eh? Sí, uno de los cantantes nuevos, de esa música nueva, apareció ahí y hizo también, ¿viste? Todo como un relato, ¿no? De la Argentina hoy. Me parece que eso fue en la Gracia de las Capitales, me parece. Yo no tengo buena info de eso, ¿eh? Habría que chequear. David Lebón, que bueno, siempre lo vuelven a nominar para todos los premios habidos por haber. Ahora ya entró en los 70 años de edad, hace ya bastante, y cada vez le dan más premios y cada vez lo convocan a más cosas. Y bueno, como dice el disco nuevo, Herencia Lebón, ¿no? Hay rock and roll, hay música. Lo que viene la 25, mandalo de paso nomás.

Y ahora a los amigos de la puerta de al lado, yo soy Marcelo, me dicen el Cuino Skornik, que tengan una vida muy feliz. Gracias a vos, Diego Maid, y a toda tu gente.

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0: 17 horas, 35 minutos.
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0: Vos sabés que me parece que cuando arrancamos el programa no dije la cantidad de ediciones. Me parece que no. Bueno, ahora ya lo digo. Por ahí lo decimos, por ahí no. ¿Será que no queremos envejecer? No. Ya dice, ¿hace cuánto años que hace el programa este? Bueno, este año cumplimos 30. 30 años de radio. La puerta de al lado pasa, viste, a tener 3 décadas con el rock argentino.
1: Y aunque lo niegues hoy.
0: ¿Te cuento una cosa? Si tenés una fiesta, tenés un evento, tenés un bar, querés que esté tocando, te comunicás directo conmigo al más 549-3435-030303. También lo podés hacer en Instagram o en Facebook. Si buscas en las redes sociales, vas a ver mucho, pero mucho material de los shows, de los espectáculos, y vas a ver muchas fechas. Y bueno, la verdad es como para que nos contrates mirando y observando y escuchando todas las cositas que aparecen por ahí, muy fáciles, claro, fácil de llegar a ellas y de esa manera enterarte de lo que estamos haciendo. Vamos a tocar, con la guitarra al hombro, a donde sea. Venimos con canciones y viene ahora Coral junto a Serrano, los dos juntos, en una canción divina. Coral, que también ahora se estaban presentando, no me acuerdo dónde, con Eleven, juntos. Bueno, esto se llama Mejor que tu amor. Mandalo.

Hola amigos de Entre Ríos, acá desde Buenos Aires, y les mando un gran saludo a la puerta de al lado y a toda su audiencia, Diego, y soy Miguel Botafogo, Don Vilanova.

Tu radio estamos haciendo girar la mejor música del planeta Tierra, el rock argentino. Te cuento una cosa, si vos querés estudiar guitarra, doy clases de guitarra en Cerrito y en María Grande. Pero también doy online para todo el habla hispana. Donde vos me estés escuchando ahora, vos querés estudiar guitarra, órgano electrónico o también ukelele, yo te doy clases. Buscá también en YouTube y en las redes toda la información sobre alumnos de Diego Mait. Y de ahí te vas a enterar de todo lo que te voy contando. Así que, bueno, dale, estudiá, que está bueno aprender a tocar un instrumento musical y por ahí tenerlo como un gran gusto, como una terapia, como una profesión. Así que, dale, ahí te pasé la data, buscame y conectate directo por las redes o también por el WhatsApp. Más 549-3435-0303. Por ahí la gente que me conoce, cuando voy a pagar el teléfono a un drugstore de acá de mi ciudad de María Grande, se ríen del teléfono. ¿Se dijo el mismo? Y claro, me voy a cambiar. Bueno, así que se podría decir que es muy fácil. Venimos con un clásico, es un gran gusto presentar a los últimos abuelos de la nada, ¿no? Aunque, o sea, los últimos abuelos con Miguel Abuelo. Hoy también andan rodando por ahí haciendo cositas. De el último trabajo que grabó Miguel Ángel Peralta, para todos ustedes, Cosas Mías.

0: Muy bien, un saludo para Diego y para todos los oyentes de La Puerta de Al Lado. 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
1: Gracias, maestro.

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0: 18 horas, 3 minutos.
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2: Bueno, mis amigos, estamos a la puerta al lado nuevamente con invitados. Y bueno, como recién hablábamos, off the records, tenemos músicos que vienen con apellidos pesados también, ¿eh? Así que bueno, Mateo Ottonelio, bienvenido a la puerta al lado, se presenta próximamente en Paraná, así que vamos a estar un ratito hablando con él. Buenas tardes, buenos días, buenas noches, buenas siestas, buenos todo, vamos a ir acá, ¿eh?
3: Aguante, un gustazo, Diego, estar en contacto ahí, un honor.
2: Para mí es un gran gusto tenerte acá y bueno, para Entre Ríos. No sé si has venido ya a nuestra capital provincial de Paraná a estar tocando.
3: Sí, he estado por ahí con Javi Malosetti, tocando con el grupo de él. Creo que dos veces ya. Una seguro, que me acuerdo que fuimos a... De hecho, fuimos al río, nos llevaron en un barquito, nos tiramos a nadar. Fue espectacular, una tarde de loco, no. Increíble. Así que contento de volver.
2: Mirá vos, así que bueno, vuelven a Paraná, van a estar en el Juanel Ortiz. Te cuento que es un lugar que se ha renovado totalmente. Mirá. No sé si sabés algo de la historia de ese lugar.
3: Es la primera vez que vamos a ir. No tengo mucha idea de a dónde estamos llegando. Pero contame un poco.
2: Bueno, es que te puedo llegar a contar que cuando llegues, vas a encontrarte con un lugar que era ocupado por el ferrocarril, que bueno, está todo renovado. Yo la verdad no he ido porque hace no tanto tiempo que está todo nuevo, así que, pero antes estaba copado, así que me puedo imaginar que ahora debe estar muy copado. Y
3: hermoso.
2: Y bueno, tiene ya un nombre también pesado, el Juanelio Ortiz. Ya con eso arrancamos bien.
3: Hermoso, bueno.
2: Mateo, ¿con qué se van a encontrar ahora cuando estén viéndolos tocar? Y bueno, contanos quiénes son los otros dos que te acompañan, ya que estamos en este trío.
3: Bien, bueno, yo soy un baterista uruguayo, vivo en Montevideo, pero nada, estoy con mucha actividad ahí en Argentina, sobre todo, bueno, Buenos Aires, con Javi, que toco con él, Javi Malosetti. Y bueno, en un momento no me quedó otra opción que armar mi grupo allá, porque nada, estoy estando igual de tiempo allá que acá. Y bueno, tengo un amigazo, un hermano del alma, que es Augusto Grañona, tecladista uruguayo que vive allá. Ahora está tocando con Trueno, está girando un montón. Y bueno, en los espacios que tiene libres, decidió hacérselos para mi trío. Y después estábamos, ¿a qué bajista llamar? Bueno, a ver, nosotros somos uruguayos, tocamos música instrumental montevideana, uruguaya, del Río de la Plata, por llamarla de alguna manera, pero sobre todo candombe, que es la música de los negros que llevaron de África a Montevideo, ¿no? Los esclavos africanos encontraron una manera de, entre todos, todas las tribus, generar una música en conjunto que es el candombe.

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2: Bueno, nada, con los años se desarrolló la canción, se desarrolló las fusiones de este estilo. Y bueno, nosotros lo agarramos desde el jazz, ¿no? Como hacía el mítico grupo OPA, que de los hermanos Fattoruso, Rada, qué sé yo, Ringo Tielman. Nosotros como que vamos en esa vía, ¿viste? Son nuestro faro al momento de tocar, al momento de componer, al momento de escuchar. Entonces, bueno, vamos a ir a presentarles músicas de nuestros dos discos. Perdón, vuelvo atrás, que me divagué. Entonces decíamos con Augusto, ¿a quién llamamos? ¿No? Necesitamos un bajista en Argentina que entienda esta música. Y no se iba el nombre de Javier de la cabeza, no se iba. Porque, ¿qué pasa? El loco acá grabó con... Bueno, estuvo tocando con Rada un montón de tiempo, grabó con discos con Rada, grabó con Nico Barburu, grabó con Jaime, o sea, nada, ya estuvo muy metido en la música uruguaya. Pero decía, voy a llamar a Javier para que sea mi bajista, esto es un poco ridículo lo que estoy pensando. Pero ya lo conocía, dije, bueno, voy a tirar la bomba, si pasa, pasa. Y lo llamé y me dijo, dale boludo, pero vamos a hacer un trato. Dice, yo toco en tu grupo si vos tocas en el mío. Y dije, bueno, dale, me parece justo. Entonces la verdad que salí ganando por todos lados. Y bueno, se armó el trío ya hace 3 años, ponele, van a ser, que estamos tocando bastante ahí en Buenos Aires, hacemos giras por acá, por Uruguay, y bueno, ahora por primera vez vamos a hacer una gira ahí, saliendo de Buenos Aires, descentralizando un poco la cosa, bueno, con estos dos héroes totales.
3: Re bien, y creo que la gente va a tener una linda oportunidad de escuchar algo distinto, tal vez, a los que viene escuchando, y disfrutar de un show en vivo de músicos tocando, y bueno, tocando bien, vamos a decirlo así. Ahora, próximamente.
2: Estoy flojo de equipo, digo.
3: Claro, viste. Venís pesado, así como te dije, ya del nombre pesado. Y bueno, eso se va a manifestar musicalmente ahora próximamente, este 23 de octubre, en el Juan L. Ortiz de la ciudad de Paraná. Así que bueno, nombraste también músicos que, viste, como acá nombramos, qué sé yo, a Lito Nevia, a Morris, vos nombraste a los Fattoruso, nombraste a Rada, que bueno, son gente que viene desde los Shaker y viene de todas
2: vienen, siempre. Son el árbol, son parte del tronco, viste, de la música, son ellos.
3: Sí.
2: Los creadores de.
3: Exacto.
2: Los famosos creadores de.
3: Exacto. Mateo, bueno, yo te agradezco mucho esta comunicación y nos estamos viendo, invitando nuevamente a la gente para que este próximo viernes, jueves.
2: Jueves 23.
3: Estén en el Juan L. Ortiz de la ciudad de Paraná. Muchas gracias, te mando un gran abrazo. Muchas gracias.
2: Arriba, Diego, muchas gracias.

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0: 18 horas, 31 minutos.
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Saludamos a toda la gente que va rodando por las rutas. Por las rutas de Argentina, como así también de países donde estamos girando ahora. Y también, claro, a la gente que nos escucha desde otros dispositivos, que no son las radios convencionales, que son las aplicaciones, las radios online, las páginas web, bueno, todos los lugares de donde sale, de donde se puede escuchar la

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¿Dónde fue que la escuché tantas veces esta canción que me quedó? Debe ser en alguna radio de hace muchos años atrás. Pero me resuena, siempre es de Dale, bueno, te paso una data. Si quieres escuchar música mía, estoy en Spotify, en Deezer, en Claro Música. Hay 11 discos con canciones mías. Escuchalas, que están todas ahí. Sí, yo he grabado y lo que he grabado lo he subido. Y lo que he subido ya está en internet. Y lo que ya está. ¿Eh? Siempre así, siempre haciendo cosas musicales y dándole, ¿viste? Día por internet. Por ahí, en algún sentido, como que uno se la saca de encima. Uno escribe, y ahora pasé un tiempo que estaba escribiendo muy poco. Ahora que estoy escribiendo casi igual que antes, ya tengo un toque de canciones, un toco de canciones para ir grabando. Apenas las grabemos, se suben también. Por supuesto se registran y esas cosas. Pero bueno, hoy se puede hacer todo online. Así que los que estamos lejos de Buenos Aires, ¿viste? No nos cuesta tanto. O es todo más a mano. Te podría decir que es lo mismo el interior que bueno, las capitales hoy, gracias a internet, en muchos trámites, como por ejemplo registrar canciones. ¿Venimos con Papo ahora? Dale, viene el Carpo. Descortés.

Ok, bueno, entonces acá Javier Calamaro, antes de seguirse, le mando un beso muy grande a toda la gente de la puerta de al lado y otra vez vuelvo a repetir, nos estamos viendo prontito.

soy Moris, quería mandar un gran saludo a la puerta de al lado, y en especial para vos, Diego, y para toda la gente que escucha el rock argentino.

para la puerta de al lado, acá Julie Ruth, y recordarles que si les gusta el country, buenísimo. Y si no les gusta, no se lo cuenten a nadie.

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1: Dejar que pase el tiempo con la mirada. Y así, amigos, terminamos La Puerta al Lado. Te agradecemos mucho por haber estado compartiendo canciones. Estaba una de las mías que se llama Cuarto de Siglo Menos. Otra de las tantas canciones que puedes escuchar en las plataformas digitales, si me buscas. Dale, nos vamos, será hasta la próxima semana. Gracias por todo, saludo, amor y mucho rock and roll. Chau.
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0: Son las 19 horas.
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Seguimos cambiando de estilo constantemente. Los Vázquez se unen a María José Quintanilla. Esto se llama No te vayas.

0: alegría en tu día. Ahí tenías Los Vázquez junto a María José Quintanilla. Volvemos enseguida con más cancioncitas. No te vayas.
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0: I San Miguel, una de las nuevas bachatas de Romeo Santos y Prince Royce. Pero siempre es bueno recordar otras bachatas. A ver qué tal andas de memoria.
1: ¿Te acuerdas de esta?

una de las mejores bachatas de la historia, sin duda, Comerte a Besos. Frankie Negrón. Yo comería besos, por ejemplo, a Carmen de León. Venezolana, afincada creo que en Miami, tiene el nuevo tema, Bésame Bonito. Tiene algo esta canción. Y ella, ni te cuento, Carmen de León. Toma nota de su nombre.

0: ¡Qué bonita! La cantante y la canción Bésame Bonito con Carmen de León desde Miami. Volvemos enseguida.
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0: Te podemos poner una canción, de eso te la vamos a poner, y aunque no entiendas lo que dice, creo que te va a gustar, sobre todo porque tiene un ritmo muy caribeño y cantada en un idioma, seguramente un idioma minoritario del Caribe. La canción la conoces, ¿eh?
1: Sí, sí.
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1: Su corazón siempre es suyo. Siempre de él. Qué suerte, ¿no? Volvemos con el final enseguida. No te vayas.
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0: 19:54.
1: Vamos a por el final. Euro Éxitos Latino. Vamos, vamos.
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1: Viene una de esas canciones que une continentes.

0: artista español, Manuel Carrasco, y una artista latina, Cani García, se unen en una nueva canción llamada Respétame.
1: Hola, soy Manuel Carrasco. ¿Estás con Fernando Casanova?
2: ¡Alba!
1: Venga, disfrútalo.

0: Respétame, lo nuevo de Manuel Carrasco, de España, y Cani García.
1: Sube el volumen.
0: Sí, sí, sube el volumen. 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

0: Amigas y amigos, bienvenidos una vez más aquí a Pop Invaders, esta invasión de hits a través de esta tan querida emisora. Comenzamos con The KLF, 3 AM Eternal, la versión Radio Edit, 3 AM Eternas. Soy Hernán Díaz en la puesta en el aire, Axel en la producción, Sara Viegas en las vías de comunicación azul y en la locución, la excelsa voz de nuestro querido Fabián Serfoglio. ¿Estamos listos para hacer un viaje de 2 horas con grandes éxitos? ¡Claro que sí! Abróchense los cinturones porque la máquina del tiempo se prepara a viajar y este ataque, esta invasión de hits, suenan así.
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0: Momento de recibir a Wang Chang, Dance All Day.

0: The War Song, la canción de la guerra, interpretada por Culture Club, esta banda británica de New Romantic Pop, muy popular en los años 1980, liderada por Boy George, el vocalista, quien se destacaba por su excéntrica estética glam, y además estaban Roy Hyde en guitarra, Mike Cray en bajo y John Moss en batería. El sonido de la banda se caracterizaba por combinar New Wave y Soul, además de otros estilos como el reggae, el calipso, la salsa y el country. El grupo triunfó en los años 80 con temas alegres, sensuales y creativos. Esta canción que estaba pasando recién, The War Song, es un éxito del año 1984, incluido en el álbum Walking Out with the House on Fire.
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0: Si bien nuestro programa se llama Pop in Bothers, pop viene de popular, de popular, y encierra obviamente varios estilos. Aquí un fiel exponente del soul, el señor James Brown, desaparecido artista norteamericano, y nos traía Living in America. I
1: feel good. 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
0: Y si seguimos hablando de música pop, nada mejor que este exponente, creado en 1985, el dúo Erasure, Andy Bell y Vince Clarke, con esta canción titulada I Love Saturday, del año 1994, incluido en el disco I Say, I Say, I Say. Subimos el volumen, lo compartimos en Poppin' Bothers.

Erasure sonando aquí en Pop Invaders, una agrupación que fue nombrada aquí en Argentina como Visitas Ilustres, y nadie mejor que ellos para tener ese título, en cierta forma nobiliario o de honor, porque creo que fueron uno de los grupos que más veces vino a nuestro país, y el público cada vez que vienen se renueva y siguen, hacen presentaciones en Buenos Aires, en Rosario, en Córdoba. Realmente una máquina de producir buena energía. Erasure, I Love Saturday, de 1994.

Yo creo que con ellos empezaba toda esta movida de la música pop. La agrupación ABBA es un grupo sueco de música pop integrado por Benny Andersson, Annie Frid, Frida, Lindsay, Björk, Ulvaeus y Agnetha Falco. El nombre ABBA es un acrónimo formado por las primeras letras de los nombres de cada miembro. Aquí, Take a Chance on Me, tema que también hizo Erasure ya en los 90s en su disco titulado ABBA-esque. Ahora, Aha, I've been losing you.

0: Versión extendida del gran éxito de Alphaville, grande en Japón, esta banda alemana de synthpop y new wave que fue muy popular durante la década de los 80s. Sus canciones más populares fueron esta que estábamos escuchando recién, Big in Japan, también Sound Like a Melody y Forever Young. El álbum debut lo lanzaron en el año 1984. Soy Hernán Díaz, esto es Pop Invaders, la invasión de éxitos, la invasión de hits, las canciones que siempre hemos escuchado y ahora en este caso también presentándote algunas versiones extendidas como la de recién. En la puesta en el aire Axel, en la producción Sara Viegas, en las vías de comunicación Azul. Ya saben que me encuentran en las redes sociales como DJ Hernán Díaz, la locución a cargo del maestro Fabián Serfoglio y en la colaboración, invaluable su aporte, el señor Alejandro Bufa. Más música, claro que sí.
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0: Flash and the Pump, Ella.

0: Sobre finales de los 80s y principios de los 90s, había una movida con la música gregoriana, eclesiástica, con un toque pop. Habían surgido agrupaciones como la de Michael Cretu, el marido de Sandra, ¿se acuerdan? María Magdalena, bueno, el marido. Estaban los proyectos de Gregorian, también estaba Enigma. Y estos muchachos se animaron a incursionar también. Venían dentro del género Eurodisco e hicieron esta versión de House of Silence. Estamos hablando de Bad Boy Blues, sonando aquí en Pop Invaders.
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0: con Blondie, Heart of Glass. Nos vamos a un separador, tanda de la radio, y cuando volvemos, una hora más con puro pop, esta invasión que nos llena los oídos y nos da ganas que nos invadan, ¿no? Claro que sí.
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